0: jueves y viernes de 7 a 8 de la noche. 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
0: Bueno, volvemos de nuevo con ustedes, querida audiencia. Muchísimas gracias por sintonizarnos y vamos directamente a los puntos importantes, saludando primero que todo a el panel que se encuentra en la noche de hoy con Alejandro. Alejo, buenas noches.
2: Hola Antonio, buenas noches. Hola, buenas noches a todos los que nos escuchan esta albinegra noche. Aquí un poco tristes por el rendimiento del que ha tenido el equipo últimamente.
0: ¿Qué sé qué?
2: Que no es el rendimiento que estamos esperando, pero pues aún con fe, aún hay posibilidades matemáticas. Tristemente nos toca desde esta fecha ya empezar a hacer calculadora y empezar a mirar a los rivales, pero bueno, ahí estamos igual aún apoyando al equipo.
0: Lastimosamente pues no queríamos llegar a ese punto, pero de todas maneras hacemos todo lo posible para llevar a cabo los procesos correspondientes. Bueno, mientras que se suman más compañeros en estos momentos, vamos tocando temas correspondientes a lo que se ha vivido en este equipo, que es lamentable la situación que se ha venido presentando, porque teníamos obviamente la fe y la esperanza de que
2: y todavía la tenemos, Antonio, ¿cómo así?
0: Claro, todavía, pero confiamos en que en el equipo hubiera más capacidad de poder ganarle en este caso a Pereira, porque Pereira pues está en una crisis. No podemos mentir en estos momentos que la crisis que lleva Pereira es casi a la extinción completa para este año, y probablemente ya no tenga chances ni posibilidades de jugar el próximo semestre. Entonces por eso yo digo que era muy importante que para este partido tuviera la oportunidad de darnos como esa ventaja y obviamente sumar en la reclasificación y en la también evitar la zona de descenso. Pero bueno, Alejo, mientras que llegan nuestros compañeros, coméntanos un poco qué fue ese partido de el Pereira, qué viste, qué notaste, que de pronto pudo hacer falta y que pues obviamente nuestros queridos oyentes puedan tener una contextualización de ese sábado.
2: Bueno, Toño, antes que nada decir que o sea, tú estás hablando del tema de dirigentes, el tema de que está el Pereira al borde de la extinción, pues hay que separar eso de lo futbolístico, ¿sí? Porque en lo futbolístico son 11 los que están jugando, que son los que independientemente de que tengan el problema ahí con los dirigentes, están haciendo su trabajo y están dándola toda, me imagino. Pero bueno, en la cancha tú sabes que son 11 contra 11, ¿no?
3: Claro.
2: Entonces, así el equipo no esté bien económicamente o no esté bien en cuanto al tema de los dirigentes, los muchachos se notó que la dieron toda. Entonces, bueno, ya diciendo esto, sí me gustaría decir que vi un partido en el que, como siempre en el primer tiempo, Inter está acostumbrándose a sacar de figuras a los porteros. Total. Estamos haciendo muchas llegadas y eso lo hablamos alguna vez en zona mixta con el profe Baliño. O sea, él decía, estamos llegando, seguimos llegando. O sea, el problema de Inter no es de llegadas, porque llegadas está generando. El problema del Inter continúa siendo la efectividad. Y es que Internacional de Bogotá, a pesar de que tiene bastantes llegadas, no está concretando y no está marcando, que en realidad es lo que necesitamos. Y en un segundo tiempo en el que la figura fue nuestro portero Wilker Fariñez, que sacó todo lo que era posible. Entonces, hay que encontrar ese balance, que también se lo dijimos con el profe Cristian en rueda de prensa en Bucaramanga, ese balance entre cuando estamos atacando, tenemos que ser eficientes, y cuando estamos defendiendo, más aún tenemos que ser eficientes.
3: Total.
2: Entonces, eso es lo que yo veo, esa es como la interpretación así a grosso modo del partido del sábado.
0: Y es muy importante lo que tú mencionas, no hay que subestimar al rival.
2: No, nunca.
0: Gracias, gracias por recordármelo, porque a veces uno tiene como obviamente la mentalidad de que Inter debe ganarle a todos.
2: Sí, y mira que eso es algo que sí me gusta decir, porque, o sea, nosotros que tenemos mucho contacto con las hinchadas y con las barras de Internacional de Bogotá, en los grupos de hinchas de Inter les dan muy duro, y es que ellos creen que es que Internacional de Bogotá es el Real Madrid. Y nosotros quisiéramos que le ganara a todos los rivales. Y a todos los rivales se les puede ganar, obviamente. Pero ellos creen que ahí van ya de una vez a ganarle a todo el mundo. Y
0: Pero bueno,
2: desafortunadamente no es
0: dale.
2: así.
0: Bueno, entonces
2: A ver,
0: vamos
2: profe,
0: con
2: a ver.
0: los saludos
3: Hoy no
0: que.
3: tenemos 7 minutos.
2: Podemos
0: Hoy
2: extender un poquito
0: sí nos
2: más.
0: podemos extender mucho, y la verdad, saludando a mis dos compañeros que se unen a la mesa de debate. Primero que todo, profe Cristian, buenas noches. Y pues nada, coméntanos un poco. Tú estuviste haciendo como tal la narración del partido. La verdad, felicitaciones, porque ese es un plus muy valioso. No muchos hacen el tema de narración, porque requiere de mucha concentración, mucha preparación, y la verdad, felicitaciones por eso.
3: Hola Antonio, Alejo, ¿cómo estás? Buenas noches, espero que todos estén muy bien. A nuestro compañero acá, a Jim, a Naki, que están en las
2: Que la
3: cámaras,
2: acabamos de
3: que la
2: conocer.
3: acabamos de conocer. Y bueno, sí, la primera vez que narro. Nunca me había tocado narrar, y la verdad fue un partido complicado, más por el uniforme del Pereira.
2: Profe, dicen que la primera vez duele. ¿Confirmas?
3: Sí, duele.
0: Uy.
3: Y harto, esa vez dolió. El uniforme de Pereira era amarillo, tenía unas rayas rojas, ¿sí? Y el uniforme, el número era negro.
0: Claro.
3: Y claro, no se lograba ver
2: La
3: bien.
2: visibilidad, sí.
3: Entonces fue un reto. Pues con el Inter uno ya de memoria sabe, pero no, fue un reto bastante grande. Se logró sacar adelante con el compañero Felipe, que hoy nos está escuchando desde casa. Un abrazo grande
2: Un
3: a
2: abrazo
3: Felipe,
2: para
3: que estuvo
2: Felipe.
3: acá. Y bueno, yo quiero refutar algo que dice Alejandro,
2: A ver.
3: y es que el Inter no es el Real Madrid, y es así. Pero hay cosas y hay no negociables. No negociables que ya vimos Pasto, no negociables que ya vimos Pereira. Nos falta Alianza, nos falta Junior, que son los equipos que están detrás de nosotros en la tabla.
2: El Chico.
3: El Chico, entonces, para mí no son no negociables.
2: No, y
3: Para
2: ya.
3: mí no negociables, que te lo valido, Nacional, de que comparemos nóminas. No nos pasó por encima, y nos pasó por encima por cosas externas, ¿sí?
2: Que no queremos mencionar.
3: Un Millonarios que no nos pasó por encima, y ni siquiera comparación de la nómina que tenemos, que vale ni la mitad de lo que vale la del Inter. Bueno, Santa Fe todavía no lo hemos enfrentado, Junior no lo hemos enfrentado, Medellín no lo hemos enfrentado, pero con los grandes que hemos estado nos hemos parado bien.
2: No, y de hecho, profe, el semestre pasado al DIM le ganamos en condición de visitantes.
3: A Millonarios le ganamos.
2: A Millonarios le ganamos en condición de local. Entonces, hay muchos puntos que aún se pueden sumar. Esperemos cómo nos va el jueves contra el Once Caldas, que el semestre pasado contra Once Caldas perdimos en condición de visitantes.
0: Que es
2: Entonces,
0: obligatorio ganar, por así decirlo.
2: pues es
0: Porque
2: que
0: ya,
2: entre comillas, todos los partidos son
0: pero
2: obligatorios
0: ¿cuántos,
2: ganarlos.
0: cuántos partidos quedan de local?
3: Voy a votar un facto, y es que ya no clasificamos.
2: Uy, profe.
3: Ya no
0: Pues
3: clasificamos.
0: es
3: Me duele,
0: respetable, es
3: me
0: respetable.
3: duele, pero si en este momento se parara el corazón a la razón, no deberíamos de pasar tan mal como estamos jugando. La pregunta que hoy nos debemos de hacer, ¿Baliño debería continuar?
0: Bueno, vamos entonces a ampliar este debate, que sí está caliente el día de hoy. 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Adelante, Jim, con esa cuña.
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0: Y bueno, y continuamos aquí en este debate de noche del lunes, inicio de semana, y iniciamos también con la compañera Stephanie. Buenas noches, Stephanie, ¿cómo te encuentras el día de hoy?
1: Buenas noches, Antonio, para la mesa, los que nos acompañan, nuestros oyentes. Complicado. El Inter está a 4 puntos de la octava posición. Uh-huh. Actualmente está en la posición número 11 con 12 puntos de 12 partidos jugados. Se ganaron 2, se empataron 6 y se perdieron 4.
0: Wow. O sea que en definitiva podemos decir que sacando la calculadora, de alguna manera le sirve al Inter ganar los últimos partidos que le quedan de local y al menos empatar 2.
1: Por lo menos.
0: Pero ¿tú qué piensas que de pronto otra vez un equipo saque la calculadora y espere a que otros nos sumen? Y no depender, un ejemplo, de que Fortaleza, dependamos de Fortaleza si pierda o gane con otros rivales para que los otros nos sumen. O sea, qué complicado es eso, ¿no?
1: Claro, es muy difícil no poder depender de sí mismo teniendo las posibilidades, ¿no? Mucho lo mencionaban mis compañeros acá, tuvimos posibilidad en partidos anteriores de poder sacar esa jerarquía que tienen muchos los jugadores, no siempre depender de Fariñez, porque de no ser por Fariñez muchas veces digamos que nos hemos salvado. Uh-huh. El partido contra el Pereira no se vio solo a Fariñez, sino también muchos cosas que afectaron también a los jugadores, por ejemplo el tema del climatológico. El jugar en Yopal es difícil, no es fácil, es una plaza un poco difícil.
2: A pesar de que hubo la pausa para hidratación, ¿no?
1: Sí, claro, pero aún así es un poco complejo si tú comparas el Matecaña. Asimismo, los jugadores que se resultaron lesionados durante este partido, que obligaron al profe a realizar cambios imprevistos, eso también, digamos que puede que tenga una plantilla muy, muy amplia, pero los jugadores, hay jugadores que digamos se distinguen porque resaltan y por eso están de titulares, pero aún así son jugadores importantes que de pronto hacen esa diferencia frente a rivales, especialmente cuando son de visitante.
3: ¿Sabes qué siento? Lo mejor que le puede haber pasado al Inter en ese partido, que se lesionara a Julián Gómez.
0: Uf.
3: Pues, o sea, pero muy bien Miguel Amaya.
2: Sí. Es algo que se descubrió.
3: Y necesitábamos, es que no lo necesitábamos, porque estábamos improvisando con los dos laterales, jugando de centrales.
2: Sí.
3: Pero, profe, y gracias a esa lesión se soltó a Miguel Pernilla por el costado izquierdo y se metió ahí Yamaya. Ya después hicieron el cambio y soltaron a Johan Castro con el señor Naldo Julio.
0: Pero, profe, entonces, ¿qué otro efecto Mandela tendría que ocurrir en Inter de Bogotá para que explote todos esos
3: secretos?
0: Ok.
3: Y que vuelva Danoe.
0: Me parece bien.
3: Y metemos ahí en la mitad otro volante más, porque con dos volantes no podemos jugar en la mitad. Tenemos que por lo menos mínimo 3 para formar un triángulo posicional en la mitad.
0: Yo por lo menos también pienso que ya lo que planteó un poco el profesor no ha funcionado mucho en los anteriores partidos y ya empezamos entonces a iniciar el debate. Y es, ¿Baliño tiene que continuar? Y esto lo pregunto porque en un programa pasado la hinchada de Internacional de Bogotá dijo y mencionó que iban a presentar una carta directa a los directivos para, digamos, proponer el cambio antes, porque de todas formas aún hay tiempo. Pero yo quisiera saber en este debate que vamos a continuar es, ¿sirve algo sacar a Baliño en estos momentos? ¿Debe entonces ya dejar de ser un poco terco con obviamente lo que nosotros hemos planteado? Comencemos con Alejo, cuéntanos.
2: Bueno, para mí Baliño debe seguir, por lo menos terminar el semestre. Uh-huh. Terminando el semestre ya él mismo, siendo un técnico de experiencia, él mismo evaluará si continúa o no continúa. Igual también en el equipo hay gente que sabe mucho de fútbol. Uh-huh. También conocimos aquí mismo en el programa a al director deportivo, que es el señor Salvatore Simeone.
0: Salvatore,
2: y también tienen un, ¿cómo es que se llama eso, profe? El scout. El scout.
3: Scouting,
2: eso. Que es Gonzalo Muñoz también, que es un hombre que tiene mucho recorrido y sabe mucho del tema. Entonces ellos también se sentarán a hablar con el profe a ver si continúa o no. Para mí debería continuar, debería por lo menos terminar el semestre y ya llegar a hacer una evaluación de lo que se viene para Inter.
0: Stephanie, coméntanos tu opinión.
1: No estoy de acuerdo totalmente con él. O sea, no es, digamos que en este momento no es viable cambiar de entrenador. Puede que más adelante sí se vea una mejora con el cambio de entrenador, de pronto se mejoren algunas cosas, pero a mitad de semestre siento que no es lo mejor para el equipo ni para la hinchada. Si bien la hinchada pues ha estado muy pendiente del equipo y ha, digamos que ha recalcado mucho su apoyo, tanto en techo, pero ese disgusto con el técnico siento que no debería ser solamente con el técnico.
0: Total. Bueno, y antes de continuar con la caja de comentarios en YouTube, que están escribiendo muchísimas cosas, profe, coméntanos su opinión.
3: En este momento no es factible hacer el cambio de entrenador, más sabiendo que tenemos una semifinal por Copa Colombia, okay, como lo de Llaneros, ¿sí? Más sabiendo aún que en este momento, ganando con el triunfo de Alianza a Jaguares en Jaraguay Montería 2-1, se puso por encima también de nosotros en la tabla de descenso, ¿sí? Entonces en este momento no, que ya termine el semestre, pero yo le pondría condicionales al entrenador. Primero, y para mí lo más importante es el descenso.
0: Okay.
3: Independientemente que clasifiquemos o no a los 8, lo más importante es el descenso. ¿Por qué? Porque igual, salvando el descenso, se empiezan a sumar puntos, y sumando puntos, sumamos puntos en la tabla
1: de reclasificación.
3: No la reclasificación, sino la normal.
2: Para es que a los 8. Clasificar a los 8, profe,
3: es salvar a los del descenso.
2: Sí.
3: Sí.
0: Sí.
3: Ahora,
2: probablemente no sea salvarnos, pero sí es un paso más a salvar el año.
3: Ahora, lo otro, yo creo que es algo que a la gente y a los hinchas, a toda la gente que nos está escuchando en este momento, que siento yo que le molesta bastante, es el tema de hacer los cambios tan tarde.
0: Uh-huh.
3: O sea, tenemos que esperar que se lesione un jugador para hacer un cambio, y ahí sí después empezamos a hacer cambios. El mejor momento de Inter de Bogotá frente Pereira fue cuando tuvimos la misma formación cuando jugamos contra Millonarios, que fue la misma, que lo único que cambiaron fueron los tres defensas de atrás, porque no estaba ni Irazoque ni Pipo Díaz, porque Irazoque está lesionado y Pipo Díaz está con la selección venezolana.
0: Por eso literalmente yo preguntaba qué efecto mariposa tendría que pasar para que el profe entienda de que de alguna lesión o algún cambio inesperado puede surgir algo que él no tiene en mente y puede salir muy efectivo. Por eso es que siempre decíamos, profe, en rueda de prensa, preguntándole estos cambios correspondientes, qué era lo que pensaba, qué era lo que necesitaba dentro de la cancha, y las respuestas a veces no son de manera en que podamos resolver nosotros las dudas, sino que son un poco más en el entorno de yo no me encierro un poco en no dar detalles, porque siento yo que eso es lo que ha venido presentando el profe Baliño, como una especie de muro en donde no quiere expresar más ideas y le permite llevar a cabo otras totalmente distintas. Pero bueno, vamos muy rápido con los saludos. Daniel Mendoza, que nos escribió en estos momentos con los tres colores de Internacional de Bogotá, muchísimas gracias. A Juan Sánchez, saludos, vamos Inter, que el jueves ganamos, claro que sí, esa es la idea. Felipe, saludos para Alejo, Antonio y el profe Cris.
2: También saludos, Pipe, saludos.
0: También te enviamos un fuerte saludo. Y aquí vienen los comentarios más importantes de ellos. Primero que todo, Larry, lo dice Felipe, Larry ha bajado demasiado el nivel y necesitamos un capitán que de verdad sienta la camiseta.
3: Gracias, Pipe.
0: Y que realmente gestione toda la mitad del campo y arme juego a los delanteros. Eso es un facto. Porque ya literalmente se lo ha explicado al profesor.
3: Si tanto Baliño quiere jugar con un 10 como lo es Boné, ¿Por qué no lo mete a la mitad?
2: Es que Boné...
3: Es que estamos con una formación que no se puede jugar con un 10 clásico.
2: Boné es un 10, pero solamente en la camiseta. No, porque sí. Sí, en serio, la posición de Boné y el juego de Boné no es el juego de un 10.
3: Pero es que no tiene las características físicas para ser el extremo que él dice ser.
2: Exactamente.
3: ¿Sí? Correcto. De una u otra manera, él es muy técnico, sí. Mándelo a la mitad, pero es que vuelvo y digo, nosotros no podemos jugar con dos volantes teniendo línea de tres atrás. Nosotros
2: es que
3: no
2: sí, ahorita que hablábamos de eso... Yo también considero que Larry debería sentarse tal vez un ratico, probar una alternativa. Me parece bien la alternativa de Anovi, pues primero tenemos que saber en qué momento se encuentra él de su recuperación.
3: Igual, ¿quién hay para rectificar ahorita? ¿Quiénes tenemos ahí en la posición de volantes ahorita?
0: Ya,
2: pues es que están...
3: Es que tenemos solamente cuatro volantes.
2: Danovi y Rubén Manjarres, que estuvo con nosotros muy amablemente.
3: Por eso, solo tenemos cuatro volantes. De igual, en préstamo. Ajá. Rubén Manjarres.
2: Sí.
3: Larry Vázquez y Danovi.
2: Que presten ese servicio en esa posición solamente ellos.
3: Cuatro.
0: Sí, y ahí definitivamente...
2: Y siempre estamos jugando con dos, que en este caso ahorita mismo son...
3: Es Deguar y
2: Deguar y Deguar, para mí ahorita mismo, uno de los titulares indiscutidos del equipo. Larry ha estado un poco más flojo en los últimos encuentros.
3: Es como en una oportunidad que yo dije que lo mejor que le pudo haber pasado al Inter de Bogotá fue haber sentado a Boné cuando jugamos contra Millonarios.
2: Fue una buena
3: ahora,
2: alternativa.
3: En este momento siento que lo mejor que le puede pasar a Inter de Bogotá es sentar a Larry Vázquez.
2: Pero vuelvo y te digo, profe, para mí sentar a Larry y sentar a Boné.
0: Miren lo que...
2: Para lo que quiere el profe, para lo que está planteando...
0: Acá.
2: Para lo que está planteando el profe, Boné no, tal vez no tiene las características que sí puede tener otro jugador.
3: Es que si tú miras, son tres en la parte de arriba: Duarte, Sanguinetti por lo general y Boné.
2: Y Boné, ajá.
0: Mire, por ejemplo,
3: Boné, ¿qué pasa? Boné siempre se termina metiendo acá. Entre Duarte, Sanguinetti, termina acá Boné. Y el que tiene que hacer el desgaste, que no me parece que tiene que ser titular, es Johan Caballero. Sube y baja. Sube y baja. Esa no es para. Johan Caballero no puede entrar en. No puede ser titular. Porque los mejores partidos de él es cuando entra de suplente. Ahí en esa posición el que tiene que hacer el desgaste es Ronaldo Julio, que sí puede subir y bajar, porque es que solamente pone a recostándose a la mitad y dejando el sector derecho solo, muy malo, porque por la izquierda sí tenemos toda la carga ofensiva y por la derecha no.
2: O el mismo Cristian Dajome.
3: Total, que no se le ha dado la oportunidad tampoco.
0: Y miren lo que dice Juan Sánchez, gracias a todos los que siguen comentando, estamos literalmente alcanzando los 20 usuarios que se están conectando en estos momentos a través del chat de YouTube. Dice, toca traer a Héctor Vergara. No sé, ahí
2: joya.
0: Sí.
2: Héctor Vergara, la joya de la cantera, Inter, sí, pero yo... está muy pelado todavía.
3: ¿Quién lo dijo, Pipe?
0: No, Juan Sánchez.
3: Ah, porque con Pipe cuando salimos del programa el sábado, lo veníamos hablando en el carro.
2: No, lo hablamos también en el bus cuando veníamos desde Bucaramanga.
3: ¿Por qué no lo sube?
2: Bueno.
0: Es que también hay es cosas que...
2: También hay otro muchacho, es que no recuerdo el nombre, que está en la selección sub-19, que también es delantero y que está en la cantera de Inter Bogotá, no me acuerdo el nombre de él. No sé si sea momento de darle oportunidad.
3: Es que mira, en este momento, con el equipo tan lesionado como está y en tan mal momento, debemos de buscar bajo las piedras a ver qué hay. Quizás estamos mirando de ojos para afuera, de puertas para afuera, la solución, cuando posiblemente la podremos tener de puertas para adentro.
0: Claro que sí, compañeros. 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Bueno, entonces volvemos. Listo, entonces volvemos con otro importante comentario en el chat de la caja de comentarios, en donde tenemos una opinión de Leonardo y dice, creo que no podemos caer en este tema de estar sacando a cada rato a los técnicos como lo hacen los demás equipos. O sea, prácticamente la hinchada en estos momentos respalda al profe.
3: Pero es que ¿sabes qué es lo que pasa en un torneo tan corto como lo es acá en Colombia? se exigen más los procesos en tan corto tiempo y no en tan largo tiempo a comparación en Europa o en el Brasileirao o en Argentina, que los torneos son largos. Eso es lo que tiene que entender la gente. Estamos en torneos cortos que no son largos. A eso es a lo que uno va. No sé qué opina Estefanía.
1: Sí, estoy de acuerdo. Estoy de acuerdo. La gente de pronto está acostumbrada a tener resultados de ya para allá. Y normalmente no es así. Hemos visto otros equipos que sus entrenadores se han retirado, han vuelto, y es por lo mismo, por el tema de los procesos. Aquí la gente no respeta la continuidad a veces de los procesos.
2: Sí, es como lo de Gamero.
1: Caso Gamero.
3: Sí, o sea, ahorita si miramos, Gamero no va a ser el mismo entrenador que lo fue antes.
1: Claro.
0: Pero en estos momentos Millonarios está dentro de los 8, que es el objetivo principal.
3: Con decirte que...
2: Es que Millonarios es un equipo que no se puede plantear simplemente estar en los 8. O sea, eso...
1: Es un equipo que su hinchada le exige. Mira,
3: en este momento, los equipos que se pueden plantear eso, y yo lo dije en Bucaramanga, el Atlético Bucaramanga es más grande que el Inter de una u otra manera. Y está dentro de los 8 y ahí es porque se le ha dado los resultados al profe. Tolima, de una u otra manera, para mí ya es un equipo grande acá en Colombia, ¿sí? Quizás no es acostumbrado a lo que estamos, pero de resto, si miramos del puesto 11 para atrás, que son los equipos contra los que nos hace falta jugar, que está 14º Boyacá Chico, 15º Alianza, 16º Junior, 17º Fortaleza y de 20 Jaguares. Miren, 5 equipos detrás de nosotros.
2: Pero con Jaguares ya jugamos.
0: Sí,
3: ya jugamos.
2: A Jaguares
3: sí,
2: le ganamos 1-0 acá
3: cuatro,
2: en techo.
3: 4 equipos que están detrás de nosotros que fácilmente podemos sacar puntos.
2: Bueno, y de ahí vamos con Fortaleza y con Once Caldas de local.
3: Y Junior
2: nos toca en Barranquilla.
1: En Barranquilla.
2: Y el otro que nombraste, ¿cuál fue, profe?
3: Alianza, que nos toca ya.
2: Alianza nos toca ya también.
0: Que Valledupar es otra cancha muy difícil, sí. La verdad. Esperando, ojalá.
3: Y sin contar el partido aplazado que tenemos de Medellín
2: contra el
3: en casa.
2: Ajá,
1: okay. No, y hay que aprovechar el bache que tiene el Junior.
0: No. Pues no,
2: lo contrario.
0: Todo lo contrario.
2: El Junior ya está para arriba. Para arriba.
1: Pero
3: Junior va a clasificar a los 8.
0: La mejor decisión
3: que va a
0: hacer
3: Junior y Cúcuta va a clasificar a los 8.
1: ¿A Viera?
0: ¿Será? Sí. Fue la mejor decisión y la verdad, pues eso preocupaba mucho y es donde es el problema del fútbol profesional colombiano. Siempre dependemos de otros que despegan de un momento a otro,
2: bueno, pero,
0: y sacar la calculadora.
2: Pero entonces, siendo así, nos podríamos entonces nosotros agarrar del caso Junior, que cambió a su técnico y que despegó.
0: Pero ya a esas alturas del partido no creo.
2: Por eso es que Junior lo hizo hace 2 fechas, 2, 3 fechas.
1: Pero...
0: Bueno, es que...
2: O sea, hay también una variable...
1: Hay casos de casos.
2: Una variable, sí, obvio. O sea, en todos los casos hay una excepción. Pero hay una variable también que es la persona que tome...
1: Que asume esa responsabilidad.
2: Porque Sebastián Viera es...
1: Histórico.
2: Conoce a los jugadores porque hace parte del plantel.
3: Es que
2: lleva años.
3: En su momento lo del... El calvo el arquero.
2: ¿Cuál de tantos?
1: ¿Pero cuál?
3: El arquero...
1: ¿David
3: González?
1: Ah, el del América.
0: ¿El del América?
1: Ah, sí.
0: Pues, sí, es un caso esporádico, podríamos decirlo. Pero, de todas maneras, hay que tener en cuenta muchas variantes. Y literal, pues, obviamente...
1: No, es que yo solo lo vi en fotos cuando tenía cabello, entonces...
0: ¡Qué pecado!

0: Junior, los que le queden, ¿no?
1: Sí, claro.
2: Y más que todo,
0: entre esos rivales está Inter Bogotá en condición de local para Junior, y ellos deben estar haciendo cuentas de que a Inter se le gana.
3: Hasta con decirte que yo creo que en los últimos partidos se le va a complicar a Santa Fe, y el partido contra Santa Fe, la última fecha, va a ser a muerte con nosotros.
0: Igual que el semestre pasado. Bueno,
3: no,
0: hay
3: porque,
0: que decir...
3: No, porque la diferencia es que nosotros el semestre pasado eliminamos a Millonarios.
0: Sí.
3: Millonarios dependía de nosotros.
0: Sí.
2: Claro.
3: Y para las personas que están...
0: No, y es que el semestre, o sea, la diferencia con el semestre pasado es que llegamos de mejor manera, o sea, llegamos con un colchón grande y los últimos partidos, las últimas fechas...
3: Sufrimos
0: y tuvimos ese empate, y el último partido contra Santa Fe allá en el Campín, también que lo perdimos, estuvimos, o sea, hasta como a los 10, 15 minutos que se terminó el partido... supimos que los resultados externos nos favorecieron y así clasificó el Inter de Bogotá. Entonces, puede que este semestre nos pase lo mismo, pero digamos a la inversa. Seamos nosotros los que lleguemos y nos colemos ahí a último minuto, que es la fe y la esperanza que yo aún tengo y que el profe ya perdió.
2: Claro. Para las personas que en estos momentos se están
3: hablando de mí,
0: sí.
3: Yo estoy haciendo caso aquí, estoy aquí escribiendo y todo hablando mal de mí.
0: No, hablando mal.
1: Él
0: no,
1: dijo que se iba a dejar un corazón al lado, entonces que iba a ser muy racionalista.
3: ¿Sabes qué?
2: Epa.
3: Yo ahorita soy relacionista con mi formación para el...
2: Vamos ahorita a mirar cuál es la posible formación para el Once Caldas. Y para las personas que nos están preguntando de qué es el debate, principalmente tenemos que analizar cuáles son las cuentas, los rivales directos que tenemos y qué posibilidades hay de, obviamente, no sacar al profe Baliño o sí sacar al profe Baliño, porque ese es básicamente el planteamiento de este programa y que ya muchas personas han venido comentando en la caja de comentarios y nosotros aquí. Pero bueno, vamos entonces con las posibles nóminas que podría... ¿sí? Nóminas, porque cada uno tiene una opinión distinta de qué va a poner el profe Baliño. Y quisiera, Alejo, que nos comentaras cuál puede ser para Once Caldas, teniendo en cuenta que lastimosamente, bueno, no lastimosamente, es una ventaja que ahorita Once Caldas se quedó sin técnico, y eso es una ventaja. Es una ventaja porque no hay una organización ni una estructuración del cuerpo interino y que nos puede ayudar bastante, la verdad.
0: Entonces, teniendo en cuenta eso, de que para nosotros es una ventaja, entre comillas, que Once Caldas esté sin técnico, ¿por qué? ¿Por qué razón nosotros le daríamos esa ventaja a nuestros rivales cambiando de técnico? Sí, o sea... Es algo que uno tiene que plantearse estando en ambos lugares, ¿no?
3: Creo que... Ya, ¿cuál es tu formación?
0: Mi formación. Mi formación sería muy similar a la que se sacó contra Millonarios. Yo iría con Fariñez, con Rodas, Vivas y Castro.
3: Vivas está con la selección, papá.
0: ¿No vuelve? ¿No alcanza a llegar?
2: No alcanza a llegar.
0: Es que son tres fechas. Sí, las fechas. Tres fechas. Entonces, en lugar de Vivas...
3: Hay que ver fútbol, ¿vale?
0: Ay, no, me disculpa, profe, me disculpa. En lugar de Vivas iría Irazoque.
3: Irazoque está lesionado.
2: Claro.
0: Usted estaba pidiendo a Danovi Quiñones y Danovi Quiñones también está lesionado.
3: Porque entonces... sé que está lesionado, lo estaba pidiendo, quiero que vuelva.
0: Pues yo también quiero que vuelva.
3: Yo ni siquiera sabía que estaba lesionado.
0: Claro, si nosotros en la rueda de prensa nos dijeron.
3: Bueno, ¿y qué más? Aparte...
0: Ojalá llegue Irazoque y meto a Rodas, Irazoque, Castro. Más adelante, Gómez y Julio. Ojalá, para que no me regañen... Llegué también Danovi con Dewar Victoria adelante.
2: Perfecto.
0: Por izquierda, arriba, Sanguinetti. Por derecha, Dahomey. Y en punta, Duarte.
2: Bueno, entonces, profe, coméntenos su análisis.
3: Pues, es que estoy aquí.
0: Está revisando a ver quién está lesionado y quién no está
1: lesionado. Sí, no se vale, profe.
3: No. Bueno, está bien, se las voy a decir ya. ¿Sabe que me voy a ir de una vez con esta formación?
2: Ok.
3: Me voy a ir, presente.

0: sesión. Me van a odiar. De pronto. De pronto sí, de pronto no. De Fariñez, en el arco, línea de tres, Amaya por izquierda, por derecha Castro y de cabeza Rodas de uno. De carrilero por derecha, Ronaldo Lu Julio y carrilero por izquierda, Sanguinetti. Okay. De War Victoria, como volante interior por izquierda, Majarres volante interior por derecha y de cabeza de área, pues al no haber más, Larry Vázquez. Y me voy con dos delanteros, Duarte y Papula de una vez. Necesitamos goles.
1: Sí, yo también le apuesto a Papula en estos momentos que vaya de titular porque la ha demostrado.
0: Duarte se puede tirar más como ese falso 9 y generarles espacio a los carrileros por las espaldas.
1: Ahora, intervalos. Ahora muchachos, estoy recordando la formación de contra Llaneros de local. Me gustaría saber si los jugadores que estuvieron en esa ocasión tuvieron lesión o en estos momentos no están disponibles, que pues obviamente está Fariñez, Pernia, Irazo, perdón, Fariñez no porque está con selección, okay.
2: No, Fariñez no está,
3: Fariñez no está,
1: o no está convocado.
2: Extrañamente, ¿no?
3: Sí, o sea, por sus 28
2: mejor,
3: años.
2: Sí, ojalá.
0: Por mí mejor que estuviera acá, la verdad.
2: Pero claro, extrañamente no lo llaman a la selección no, Venezuela. Y...
1: Interesante. Pernia, Irazoque, Rodas, Castro, Vázquez, Victoria, Sanguinetti, Bonet, Junior y Duarte. ¿Hay alguno que esté lesionado, no esté disponible para estos momentos?
2: Pues sí, Irazoque está lesionado, pero no sabemos si esté disponible de aquí al jueves.
1: Ok, pues para mí
2: igual
1: podría funcionar esta, la que les acabo de mencionar, que tuvimos contra Llaneros.
0: No, pero es que ¿cómo vas a comparar la nómina Llaneros con un secreto?
2: Sí, no.
0: O sea, mira solamente el delantero, tú le dejas Dairo un espacio bueno a Dairito con un litrico.
3: Dairo es muy efectivo.
1: Pero ¿saben qué es lo que pasa, muchachos?
0: Tres goles en un momento.
1: Que el Dairo no ha estado, digamos...
0: Acaba de marcar un golazo hace poco.
2: Claro, Dairo borracho es más...
4: En su cumpleaños.
2: Es más
4: el gol en su cumpleaños.
1: De... Bueno, está bien.
0: Dairo viene a hacer un golazo ahorita y... Ay, Dios mío. No, es que cómo vas a comparar el delantero del Once Caldas con el de Llaneros.
2: Y el delantero de Llaneros nos hizo un golazo ese día.
0: Sí, pero igual... Pues es que es como comparar ahorita el volante, el 8 de Fortaleza, ese golazo que le hice tiro libre al Medellín, ¿fue?
2: Al Tolima,
0: imagínense, o sea,
1: pero bueno, esperemos a ver de que...
2: ¿Y qué dices, Estefanía?
1: Dairo no esté enchufado, Estefanía, coméntenos.
0: Pero está enchufado ese man. Dele un poquito de pañuelos para sonarse.
2: Escóndanle el guaro a Dairo.
3: Ay, no, eso es como el que dijo, esa es la vitamina de él.
2: La vitamina de él.
3: Esa es mi vitamina.
1: Esa es la vitamina de él.
0: Entonces, ¿cuál será la de Papura y la de Duarte?
2: Chontaduro. Hacemos un baqui.
0: La de Papura.
2: Hacemos un baqui para llevarle la...
1: Chontaduro, a lo que marca.
0: Ahora sí, qué pena.
3: Tranquilos.
1: Dale, Estefani.
3: Indiscutible, Wilker Fariñez, creo que nosotros todos estamos de acuerdo. Línea de tres al fondo, Joan Castro, Mateo Rodas, Miguel Pernia. ¿Por qué hacen caras?
2: No.
3: ¿Por qué hacen caras? No, pero es que hacen caras y yo digo, ay, ¿será que?
2: ¿Será que está lesionado?
3: ¿Será que no me va a decir? ¿Es esta venezolana?
0: Esto, hijo, por ahí.
3: Una línea de cuatro más adelante con Joan Caballero, Larry Vázquez, De War Victoria y Manjarres
0: por izquierda.
3: Sí.
2: Ok.
0: Manjarres no te corre un balón.
3: Pero para mí, o
2: pero
3: sea.
2: Pero déjela dar la línea.
1: Bueno, de bueno, es que está como crítico hoy, la verdad.
3: No, está re hater.
2: Sí, está.
3: Bonet, Sanguinetti y Dajor.
0: ¿Dónde metes a Bonet? Qué pena.
3: ¿A Bonet?
0: ¿De extremo por derecha?
3: Sí.
1: Oigan, muchachos, aquí preguntan si Irazoque está lesionado. Nicolás Ávila.
3: El profe que sabe todo.
0: Hasta el partido pasado no fue convocado por precisamente lo mismo porque estaba lesionado.
2: Okay. Sí, de hecho, pues esa fue la razón por la que no estuvo.
0: Tampoco en Bucaramanga.
1: Perfecto, gracias.
0: Prefiero que no esté tampoco ahorita contra Once Caldas y que sí esté para Llaneros.
2: Y Junior.
0: Y Medellín.
1: No, y miren...
2: Y Fortaleza.
0: Y Alianza.
1: Y el profe que...
0: Sí, sí,
2: Sí, no, es que Agustín Irazo, que es uno también de los baluartes del equipo, ¿no? Lo es necesitamos
0: que la línea con urgencia. La línea de atrás es Irazo, que Vivas y Rojas.
2: Irazo, que Vivas y Rojas. Ya. Sí, y ahorita el 66% de esa línea no está.
1: Y Nicolás Ávila también dice lo mismo, línea de cuatro en signo de interrogación.
0: También a mí se me hizo raro una línea de cuatro cuando estamos hablando que no queremos dos volantes en la mitad.
2: Sí.
0: Que queremos un volante, pero no la señale.
3: Yo sí decía que sí,
2: sí, es que nos, o sea, algo. Yo creería que con esto que está planteando el profe nos haría falta un 10 que ponga a correr.
0: ¿Pero por qué un 10 en una línea de 5?
2: No, pero no necesariamente en una línea de 5.
0: Entonces otra vez digamos volver a armar el 4-3-3 para que entre el 10 clásico de siempre, un 4-2-3-1.
2: Pero con lo que está presentando el profe, que es mandar jugadores rápidos por los costados, necesitamos a alguien que los ponga a correr. Y ese no es Bonet. Pero Sanguinetti sí lo es.
0: Pero entonces
2: te Julio lo es. Que es, desafortunadamente Julio erró un gol.
0: ¿Sabes qué es lo que pasa? Del arco contra más, Pereira. Más que todo el problema principal y central, que es lo que hay, el espacio tan grande que deja el Inter de Bogotá entre líneas. Entre la
2: sobre
0: línea
2: todo
0: defensiva
2: entre la de eso.
0: Y la de los volantes, que siempre es espalda del señor Larry Vázquez y el señor Deguar Victoria, que ahí fue cuando Nacional nos atacó. Ese hueco de ahí fue cuando más se aprovecharon de nosotros. Porque tenemos que tener esas líneas pegaditas. Póngase usted a ver un partido, no sé, por ejemplo, Bogotá-Quindío. Las líneas son cerquitas y no hay tantos intervalos entre las líneas.
3: No hay tanto espacio entre sí.
0: Exacto, gracias.
1: Correcto.
0: 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Espero imitar muy bien a Dani en estos momentos, pero bueno. 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

0: Bueno, y seguimos en estos momentos agradeciéndole a toda la audiencia que se está conectando. De verdad, sin ustedes no estaríamos aquí, así que muchísimas gracias. Aquí estamos también hablando de muchas cosas, de obviamente de encuentros, de opinión, pero no importa, todo es debatible en estos momentos y además que tenemos el chance y la oportunidad de plantear cosas que se necesitan y son necesarias para poder llegar a una victoria muy importante. Entonces, la idea es que todas las personas que están en estos momentos comentando también estén muy activos en el partido del día jueves contra Once Caldas, porque Internacional de Bogotá necesita sí o sí una victoria correspondiente. Bueno, voy a dar los últimos 15 minutos para hablar de un tema que pues no estaba dentro de la agenda, pero me interesa mucho la parte social que hubo por parte de Internacional de Bogotá el día sábado, que estuvimos con Liz, Stephanie, Valentina, de esa nueva mascota que va a haber por parte de Internacional de Bogotá y que muy pronto llegará el nombre correspondiente. La verdad me gustó mucho porque se necesita cuidar el emblema no solamente del escudo de Internacional de Bogotá, sino también de Colombia. Stephanie, ¿a ti qué te pareció el que por lo menos esté en la idea de llevar a un cóndor, ojo, aclaro, un cóndor vivo,
1: real,
0: real, al estadio, cada 15 días?
1: Sí, o sea, lo que hablábamos en el caso de esa propuesta que nos mencionaron el sábado pasado, la verdad, muy interesante. Siento que es algo publicitario que es muy gratificante para los hinchas ver un cóndor. Pues digamos, en el caso de Santa Fe, pues ni modo llevar un león. Pero en el caso del Inter, poder llevar un cóndor y más que todo, o sea, darle visibilidad a estos temas, ¿no? El fútbol es un espacio que muchas veces no se le da visibilidad a este tipo de cosas.
2: O como el América, llevar el diablo.
0: Pero la verdad, sinceramente, muchachos, es algo que por lo menos despierta como la idea que tiene Internacional de Bogotá para conectar con su hinchada, porque de cierta manera pienso yo que no es suficiente con poder pagar una boleta y vivir un espectáculo, sino también poder lograr conectar con la identidad de Internacional de Bogotá.
2: Yo te voy a poner, y qué pena, va a sonar horrible,
1: está re hater, güey.
2: A nuestros líderes de
0: Wi-Fi.
2: A nuestros líderes de líderes sociales, de grupos sociales de barras, por no llamarlos barras. Al tú pagas, sí, una boleta para ir a ver el fútbol y demás. En el entretiempo te pueden hacer un show, te pueden hacer un mejor recibimiento del mundo, la mejor salida. Mejor dicho, todo. Pero al final perdió el equipo. ¿De qué se van a acordar? De lo que hicieron el recibimiento, de que llevaron el cóndor, de que fue Shakira a bailar allá a techo. O se van a acordar de que el equipo verdaderamente perdió y el por qué se está perdiendo.
3: Es que eso que pasó es muy Inter. Es muy, muy de hacer campañas.
2: Entonces, ¿a qué le quiere apostar al Inter? ¿Hacer campañas o hacer un proceso deportivo?
3: Sí, es que como nos explicó también Pablo cuando estuvo acá, que es el líder de marketing, recordemos, ellos se encargan también de generar visibilidad porque ahorita mismo quieren ampliar la cantidad de hinchas.
2: Pero es que para ampliarla tienes que jugar bien.
3: Sí,
2: y tiene que estar arriba.
3: Pero el semestre pasado
2: estuvimos arriba y concretamos muchos hinchas.
3: Pero se llegó desde una base de algo que no existía, profe.
1: Exacto.
2: Pero llegamos jugando bien, eso es lo que yo voy.
3: Pero llegamos jugando al
2: ahora
3: final.
2: Ahora miremos otra vez miremos la cantidad de abonados del semestre pasado al semestre de ahorita.
3: Creo que no cambió mucho.
2: Disminuyó bastante. Sí. Cuando se supone que si se está haciendo campañas publicitarias es para que hubiera aumentado.
3: Probablemente justo por eso están haciendo esta campaña, para que vuelva y aumente.
2: No, pero para mí es más importante que un equipo juegue bien, que el equipo se vea bien vistoso futbolísticamente y así apoyarle.
1: Sí, pero digo que la hinchada
3: es pues, profe.
2: Ahora miremos. Miremos entre semestres, a mitad de año, los fichajes que llegaron. Dewar llegó de préstamo. Papula llegó de préstamo. El único que no llegó de préstamo es Dahomey. De resto todos están de préstamo. Entonces, ¿dónde está toda la plata que se invirtió?
3: Ahí ahorita, se las ahorita, dejo. Ahorita también hay...
2: Faltando acá en el programa. Gracias, Antonio. Muchísimas pues, gracias. Bueno, aquí cerramos las puertas de Colmundo Radio y ACB.
0: Profe Cristian.
3: Y las de techo también cerró usted
0: de todas
3: ahí.
0: Maneras, de todas maneras, muchísimas
2: gracias. Póngame mi información, envíele la foto de eso a Valina.
3: Ya mismo se la enviamos.
0: De todas
3: la
0: formas,
3: hoja de vida para que lo contrate.
0: Muchísimas gracias.
1: Asistente técnico.
3: Sí.
0: Muchísimas gracias es que ahí por la participación. Es muy importante. Todas las opiniones son válidas. Y vamos a cerrar ya. Nos quedan aproximadamente 3 minutos. Con la despedida de Alejo. Muchísimas gracias, Alejo. Vuelvo y reitero, esta es mi primera vez. Sé que estas cosas no son fáciles, pero la idea es ir aprendiendo.
3: Gracias. Así es, Toño, así es. Muchas gracias a toda la gente que estuvo participando ahí en el chat. Estuvieron muy activos. Creo que ha sido el programa en el que más ha estado activa la gente. Agradecemos mucho esa participación de la gente. Esperamos verlos en techo, que el jueves... No vamos a ir a trabajar, sino vamos a ir como hinchas. Entonces vamos a estar ahí en tribuna con la gente. Nos vamos a ver allá. Y esperamos celebrar, esperamos cantar goles, esperamos que los 3 puntos se queden acá en Bogotá. Y nada, muchachos, muchas gracias. Un abrazo para todos. Y gracias, nos vemos en techo.
0: Gracias, Alejo. Profe Cristian, muchísimas gracias por ese fighting en radio. Y de verdad, muchísimas gracias también.
3: Cristian Antonio Vélez, ya lo apodamos.
0: Antonio Vélez, muchas gracias por la paciencia. Pero bueno, un corto mensajito.
2: No, un abrazo a toda la gente que nos escuchó. Muchísimas gracias. Este es el apoyo que necesitamos. Nos están apretando por números, pero bueno.
3: Sí, justamente antes de entrar nos jalaron las orejas un poquito.
2: Pero bueno, nos ha ido muy bien, gracias a Dios. Pues la idea es seguir creciendo, poder hablar bien de fútbol, sin herirle los sentimientos a nadie. Y bueno, seguir creciendo como equipo. Gracias a Antonio, gracias al señor aquí que me está retando para ahorita. A nuestra compañera, muchísimas gracias. A nuestro Jim. Muchísimas gracias a Ana, que es la que nos maneja y las
0: gracias
2: cámaras.
0: Ana también, que sí. De verdad fue muy importante.
2: Rápidamente mi marcador para el fin de, para el día jueves, quedamos 0-0.
0: Y de verdad también a Jim Partner por apoyarnos en estos momentos en el máster. Stephanie, tú despedida.
3: Podemos dar Jim una agüita de valeriana al profe que está como...
1: ¿Tienes una valeriana o algo?
2: No,
1: gracias a todos nuestros oyentes, a los que nos ven por las distintas plataformas, a la mesa aquí, a Jim, a Ana.
3: Dana.
1: Y a todos Dana. Ustedes, gracias por el apoyo. Esperamos que esto pueda seguir creciendo un montón. Y gracias.
0: Muchísimas gracias a toda la audiencia y también a mi señora novia que estuvo. Ay, sí, no. Sí, se vale.
2: Ay, no.
0: Escuchando no, todo el programa.
2: Diciéndole saluditos a mi Antoñito amor. No, nada, no, eso no va. Vale.
0: Gracias a todos.
1: ¿Quién te hizo tanto daño, Cristian?
2: El Inter de Bogotá, el Cóndor.
0: Muchísimas gracias a toda la audiencia y vamos con ASB Noticias de lunes a viernes. Una buena noticia. Saludos a todos. Chao, chao.
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0: 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En ASB Colmundo son las 8 en punto. 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
1: Once y cuatro de la mañana, sean todos bienvenidos a... Oiga, hoy es lunes, señor, vengo con calma, tranquilo, mi equipo no jugó, entonces estoy bien. Si usted me va a venir a interrumpir, me avisa. Y convertimos este programa en un programa serio. Cuando sea un programa serio, me avisan.
2: No, me llaman.
3: Es que Cronopos, no.
1: A las 11 y 5 de la mañana, bienvenidos a una nueva semana. Hoy 28 de septiembre, un nuevo mano a mano deportivo, donde el fin de semana nos dejó mucho de qué hablar y bastante de qué analizar. Y ¿cuánto quedó? 7-3, 7-4.
2: ¿El partido de Mateo?
1: Sí. Ah, no, el partido de Mateo.
2: Es una goleada.
1: El partido de Mateo fue una goleada. Oh. ¡Qué bárbaro!
2: ¡A nuestro campeón mundial!
1: ¡Viva el fútbol, señores! Era el fútbol, después de 395 días.
2: Ni cuando volvió el Diego.
1: Después de la cancha. ¡Viva el fútbol, señores! Bueno, señor Larcochita, por favor. Vamos a presentar este nuevo mano a mano deportivo del día de hoy con ASB Noticias 6 AM.
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1: Selección Colombia. ¿Se siente la ausencia de James Rodríguez? ¿A qué juega esta selección? Analizaremos los debuts del combinado nacional, cómo le fue a Velázquez, cómo le fue a Matías Orozco, cómo se vio también Camilo Durán. Resumen de la fecha número 12 de la Liga Colombiana, es ahora el adiós de Oliveros, Cali se mete en la pelea y Bucaramanga será el campeón este año. Liga Femenina, tenemos equipo campeón, tricampeonato. De manera consecutiva del Deportivo Cali, debe dar un paso al costado el técnico Omar Ramírez de Independiente Santa Fe. Escándalo en la Premier, Manchester City, un nuevo escándalo. Sí, señor. ¿Se retirarán los títulos del conjunto inglés? La selección Colombia sub-20 es bronce en el Mundial de Polonia. Por fin ganamos en una tanda de penales. ¿Ya no habrá gracias, guerreras? Cada vez más se acerca la gala del Balón de Oro. Y sumado a eso, ayer Cristiano Ronaldo no jugó con Portugal. ¿Es el adiós del astro portugués con su selección? Esto y mucho más en el mano a mano deportivo con Pegacor. Voy a saludar a mi compañero y amigo Julián Umbari.
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2: Davidito, muy buenos días para usted, igual para Dilancito, para Mateito, para todo el mundito. Oiga, le cuento, vengo como aburrido, como estresado.
1: ¿Qué? ¿Ahora qué pasó? ¿Qué fue?
2: No, es que esa perdera de finales de la Liga Femenina, me tiene más aburrido que el doctor de Dilan.
1: ¿Por qué?
2: Porque doctor solo le encuentra mal y si lo pone a trabajar, cosa tan impresionante. Sí, no, Davidito, no. Tiene,
1: qué triste, ¿no?
2: Tiene más futuro la semana pasada.
1: ¿Qué le pasó a las...
2: No, pues es que la diferencia es muy grande, David.
1: ¿Sí?
2: Sí, claro.
1: ¿Lo va a sacar? Quiero que lo saque. Quiero que lo saque.
2: No entren a YouTube.
1: El paraguas, por favor.
2: Quiero que lo saque. Davidito, pues es que se sabía. Era favorito el Cali. Santa fue un equipo, en vez de estar en construcción, estaba en destrucción porque no tenía su plantel completo. Mm. El profe Omar Ramírez como confundido, como ido, no sé. No sé qué decirle, Davidito. Yo creo que tiene una cara de fin de ciclo esta final perdida en Santa Fe.
1: Sí, ya es hora de que se vaya el profe Ramírez.
2: El tema es quién asume. Quiero ver cuántos técnicos van a llevar a tantas finales a un equipo colombiano.
1: Y eso, ahora gánelas.
2: Ah, pero opa. Ahora el fútbol femenino es ganador, mamita.
1: Que, pues no que era un proceso final. Que llegaba a finales, gánelas.
2: Sí, que llega a finales.
1: Pero gánelas. Llega un torneo no para competir, sino para ser campeón.
2: Verdad que es que Colombia ha ganado 7 mundiales y está obligado a ganarlo todo. Ni se me olvidó.
1: No, pues es que es como ustedes dicen que son el primer campeón y que no hay proceso como el de Santa Fe. Llegaron a 4 finales y que...
2: ¿Las perdieron?
5: El primer campeón.
1: Ah, bueno, listo, perfecto. Entonces quédense como con el masculino, el primer campeón. Porque no les da teniendo un técnico versero mediocre como Omar Ramírez e irrespetuoso de no conseguir otro título. Y se quedó con... Es que Santa Fe sabe jugar este tipo de partidos. Retratado.
2: Sí, baile.
1: Vergüenza, baile.
2: Sí, sí.
1: Escandaloso sí. Lo que le hizo el Cali.
2: Sí. Sí, Davidito, tiene toda la razón.
1: O sea, yo pensé que Omar cuando en rueda de prensa iba a decir, señores,
2: yo también esperaba la cartica, pero pues, no es que viene Libertadores. Imagínense empezar el proceso en Libertadores.
5: Duro.
2: Ya que juegue Libertadores y...
1: ¿Y ya a pensar para el otro año?
2: Sí, no, ya que muchas gracias.
1: Una pregunta, ¿y Natalia Gaitán no sería un nombre?
2: ¿Qué ha ganado Natalia Gaitán, Davidito?
1: No, pero no es referente y capitana.
2: ¿De Santa Fe?
1: Sí.
2: Segundo, pues no, referentes. A mí de referentes, hábleme de Camila Reyes, por ejemplo.
1: Ah, pero ahorita está jugando en el fútbol estadounidense.
2: Sí, pero no. Davidito, alguien con experiencia. Es más, yo diría si se le rasca un técnico a la selección Colombia.
1: ¿Pan y agua?
2: Water and bread, sí, en inglés.
1: Nos internacionalizamos, pero
2: es que para pensionar ahí la
1: no, igual no lo entendió. 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
1: Señor Mateo Rodríguez, ¿cómo está? Bienvenido.
5: Davidito, ¿cómo está?
1: Le iba a decir Mateo García, pero pues es una falta de respeto con usted.
2: Porque usted sí, señor.
1: Porque usted sí está en las nóminas.
5: Sí. No, ¿cómo está? ¿Cómo le fue el fin de semana, Davidito?
1: Yo bien, gracias a Dios, lo necesitaba.
2: No sé si también como usted, Mateo.
1: Sí, yo la pasé bien, pero yo creo que alguien la pasó
2: re bien.
1: Mucho mejor.
2: Los del Junior.
1: Por fin, ¿no?
2: Casi que no.
5: Casi que no.
2: O sea, Mateito hizo una tiburona.
1: Ay, al fin que. Embajadora tiburona. Pero venga, ¿cómo le fue el fin de semana a usted?
5: He tenido mejores fines de semana.
1: Oiga.
5: Deportivamente hablando.
2: Porque dentro de la cancha desempeño bárbaro.
1: El día viernes.
2: Sacó una métrica bastante favorable para el equipo.
1: Un gran partido.
2: Recuperó balones y puso a jugar al contrario, ¿viste? Una cosa de loco.
1: Yo tenía un asistidor que...
6: Era como la selección Colombia, ¿no?
2: Poco se habla de la asistencia que recibe Mateo en el tercer gol. Curva hacia afuera y llega...
1: Bueno, ahora, ¿fue remate al arco o pegó en el palo?
2: Uy,
6: ¿Travesaño?
2: Travesaño es papelón.
1: Bueno, su análisis de este fin de semana futbolero, señor Mateo.
5: Pues llegué a octavos de Copa.
2: ¿Llegó?
6: Uy, uy, llegó.
5: Perdí otra.
1: ¿Cómo le fue en la transmisión?
5: Bien. Si no sabe, a visita se ve presente un problema y no puede estar. No, señor, sí, Julián Varila estuvo presente en mi ausencia.
1: Felicitaciones.
6: Juliáncito, pero
1: porque hace el premio raro, por acá, venga.
6: Se estaba hablando como raro en la transmisión, Juliáncito.
2: ¿Cómo estaba hablando yo? El micrófono tenía dos temas de audio.
1: Ni siquiera estaba hablando. ¿Y qué más?
2: Nos van a echar. Una gracia, gracias,
5: gracias por todo.
1: Gracias, Richie.
2: No, por darle a Mateito. Espero que ya todo esté bien en su casa.
5: No, sí, todo solucionado. Pues estoy el día de hoy aquí.
2: Bendito.
1: Gracias a Dios. 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
1: Señor Dilancito, papito, ¿cómo está? Bienvenido.
2: Sí, papito, sí, claro, dale al Tolima.
1: Pero, mano. Mano. Sí,
6: bueno, aprovechando.
1: Y ayer me ganaron, ¿no, mano?
6: Sí, me deja enviar un saludito, David.
1: A ver.
2: Sección de saludos del mano a mano deportivo.
6: Deberíamos. Deberíamos.
2: Un saludo a su.
1: ¿Cómo no. se llama su mamá?
6: ¿A mi mamita?
1: Sí.
6: Bueno, es que no diga que no sé el nombre de mi mamá.
2: Ay,
6: sino
2: hueva,
6: que a mi abuela.
2: Pausa, Dilancito, pausa.
6: A mi abuela y a mi mamá les digo también mamá, entonces son como mis dos mamás.
1: Pues a su mamá, progenitora.
6: O sea, okay, mamá Carolina. Adriana Carolina.
1: Mi señora Adriana.
2: A la señora Adriana.
1: Un gran hijo.
2: A la señora creo. Gloria.
1: ¿Cómo se llama su mamá, Mateito? Que esperemos que esté muy bien.
5: Se llama Janet.
1: Janet, su mamá, su mamita.
2: Gloria.
1: Gloria, Joana. Gloria
2: inaccesible, júbilo.
1: Parcha la mamita.
6: Pero sí, le envío un saludo acá a Luisa Mora. Luisa Mora.
2: Ah, sí, Zamora.
6: ¿Y eso? ¿Qué? No, un saludito, usted sabe que nos está viendo.
2: Pero espere.
6: Fiel.
2: ¿Es Luis Zamora?
5: Mano a mano.
6: Fiel oyente del mano a mano.
2: Pero yo quiero entender, ¿es Luis Zamora o Luis Zamora?
6: Luisa Espacio Mora.
2: Un saludo a Lucho Mora.
6: A Luchito. Bueno,
2: Si le dice Dilancito, pasa Luchito.
6: No. Bueno, sí.
2: Pausa.
6: Ahora sí que me estaba preguntando a Visito.
1: Señor, ¿cómo le fue este fin de semana futbolero? ¿Qué vio? ¿Qué pudo analizar? ¿Qué observó? ¿Qué puede añadir? Conversar, debatir.
6: Vi bastantes cosas entre esas. Oiga, Eduard Bello en su...
1: ¿Qué jugador, no?
6: ¿No?
1: ¿Qué jugador? Creo que ya supera su mejor marca.
5: Sí.
6: Creo que lo igualó.
1: ¿Con 7 tantos?
6: Con 8. Lo igualó con 8.
1: ¿En Táchira era?
6: Y también, sí, señor. Sí, y también, oiga, qué golazo de Navarro.
1: ¡Boh!
6: Qué golazo de Navarro.
2: Salió el partido.
1: Estaba en transmisión de la Casa Vinotinto. ¿Sabía usted eso?
6: Y la casa del FPC.
2: Ay, a mí me habían invitado una vez.
1: A mí no me volvió a invitar.
2: Pasa es que cada quien cuida el huevo de oro.
6: La gallina.
2: ¿Yo qué dije? Es que para que juega la gallina si ya tiene el huevo, Dilancito.
1: Ella.
6: Venga, y también qué responsabilidad eso de Kevin Mantilla, ¿no? Que hay mantilla de Santa Fe, ¿cierto?
5: Sí.
1: ¿Fue un codazo o fue un puñito?
6: Mire que yo veo la repetición y fue como un puñito.
2: Fue la repetición y...
6: Es bajito.
2: No entren a YouTube.
6: Es suavecito, ¿no?
1: Sí.
6: También un poquito...
5: Suavecito.
1: O sea, ¿le parece que no era para expulsión?
6: ¿Expulsión no?
5: ¿Qué?
6: ¿A usted le parece para expulsión, señor?
2: ¿Tiene la imagen, Dilancito?
6: No, ya se la busco, señor.
5: Eso.
1: Gracias,
6: pero para mí la expulsión no era, pero usted era expulsión.
1: Pues se le ve la acción donde claramente no hay disputa de la pelota y hay intención, claramente. Pues obviamente es expulsión. Para mí es expulsión.
5: Para mí
1: clara, concisa. Señores, vamos a iniciar con los temas. No sé si ya están cargados los videos de... ¿qué va a poner, Pepe?
2: De los temas.
5: ¿Con qué vamos a iniciar?
1: Selección Colombia.
2: Ah, pero es que queremos empezar bien.
1: Pero señores, pero hay que...
2: Pero selección Colombia, ¿qué?
1: Sí, importante. Oh, vamos con la femenina. Un abrazo.
2: Muy bien.
1: Un aplauso de verdad.

0: hace Colombia el sexto y erra Italia tres penales seguidos, señor.
1: Se remontó de una forma sí. u otra.
2: Más allá de que se cobró muy mal, Lin Arboleda y Biafara cobraron es extremadamente mal. Luis, hay que decirlo, virtud en los dos penales.
0: Sí, se tiró
2: el,
0: bien.
2: Y más el último, el ¿sabe? Último. El último fue un cobro muy... O sea,
0: allá abajo llegó.
2: Abajo, al pegado al palo. Sí. Creo que ahí sí hay virtud de Luisa totalmente. Sí, sí,
1: ¿usted
2: sí.
1: al medio o pegado al palo, Davidito?
2: Yo, en un penal así, pero depende el penal.
1: Sí.
2: ¿Por qué depende el penal? Depende. ¿En qué número en la tanda estoy?
3: Usted está primero.
2: ¿Voy primero?
3: Y va lunes.
2: ¿Voy lunes?
1: Pegado al palo.
2: No, centro y duro.
1: Ah. ¿El sábado en la noche? Pegado al palo.
0: Sí, usted se pega al palo los sábados en la noche.
1: Joder, visito.
2: Ay, no nos van a cerrar.
3: Usted sabe en la noche qué.
2: Habla en el fútbol. Oye, hablando de fútbol y sábado, pero estás en la mañana, se vienen cositas, ¿no? Para que nuestros oyentes estén muy pendientes porque se vienen cositas.
1: ¿Verdad, visito?
2: Sí, señor. Por
1: la verdad que yo no me entero.
2: Se vienen cositas. Y bueno,
1: ya entendí, Davidito.
2: Y Colombia, es que uno ve la tajada de Luisa, del primero que ataja,
0: sí.
2: Es una taja. Es una tajada. Pero ya vamos a analizar la segunda tajada con Banco Agrario, por favor.
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2: Bueno, 11 y 24 y ya el segundo penalti.
1: Ay, ay, ay.
2: De verdad, de todo de Luisa. Todo de Luisa lo que logra atajar ahí en ese instante. La número 5, la capitana, cobró ese último penal para darle la victoria a Colombia.
0: Pa.
2: Sí. Bueno, el que ataja a Colombia y la número 4 de la selección
0: italiana.
2: Marca. Y luego el sexto cobro desde el tiro penal, cruzado al palo derecho de Luisa, bien abajo. Sí, hay que decirlo, todo virtud de Luisa Agudelo en ese penalti.
1: Atajado.
2: Ahora, siendo sensatos y reales.
0: Sí.
2: ¿Merecido este tercer lugar? ¿Se esperaba que Colombia llegara hasta esas instancias?
3: A ver, pues de esperarse no se esperaba. Porque Colombia no es que tenga una historia reciente, si se quiere decir así. Bueno,
0: no, ni reciente,
3: ni lejana, ni nada.
2: ¿Seguro?
3: De llegar a este tipo de distancias, pues llegó la de Linda Caicedo, que es la que siempre traemos.
2: Sub-17,
3: llegó a la final, sí. Y también la ganó España, ¿no? También hay que ver que España en todas sus líneas, tanto sub como la mayor.
2: Bien. ¿Cómo
3: tanto
2: se llama el presidente?
3: Femenino como masculino, ojo.
2: ¿Cómo se llama el presidente de la Federación de Fútbol Española?
0: Venga, ya lo busco.
2: Rubiales no es porque se ha metido problemas.
3: Ajá,
2: como los que va a tener.
3: Pero pues Rubiales fue el que empezó este proceso. ¿Qué pasó? ¿Pero por qué, señor David Barbosa?
2: ¿Sí lo entendió?
0: Sí,
1: nos van a cerrar.
2: Pero sí, hay que destacar ya para el partido de la final entre Corea y España. España está haciendo un buen proceso en todas sus líneas, en todas las categorías, tanto masculino como femenino.
1: ¿Cuál era la pregunta, Davidito?
2: ¿Cómo se llama el presidente de la Federación de Fútbol Española, por favor? De la REF.
0: Y viene desde hace tiempo, el proceso de España.
2: Sí, señor. Sí, pues es que esa de Linda, que fue en el sub-17, eso fue en el 2022, creo.
0: Pues ahí ya el Barcelona era...
1: Rafael Lausanne, Davidito.
2: Lausanne.
0: Bueno. Ya el Barcelona ya era uno de los equipos más consolidados en el femenino.
2: Por ejemplo.
0: Que el proceso lo empieza desde ahí.
1: Inició en diciembre del 24.
2: Ah, sí, después del caso del señor Rodríguez. No, Dylan.
1: Davidito.
3: Venga, pero Davidito, porque es así, Davidito.
2: Perdón. ¿Algo más que quieran añadir? ¿Quién fue la figura de este mundial de la selección Colombia?
1: Mariana Silva.
2: No, pero en serio.
1: Listo, entonces no.
3: No, pero bueno.
2: No, pero en serio, ¿para usted cuál fue la figura?
1: Mariana Silva.
2: Listo, para usted de...
0: Es que para mí fueron más resultados que juegos, ¿sabe? O sea...
3: Sí, señor, usted hacía la pregunta, no la terminamos de contestar, y es que, pues, de merecer no es, porque... Ajá. Pero igual es que el fútbol no es de merecerse, es de hacerlo. Sí, pues, si usted llega 200 veces, pero el otro equipo...

0: solo llegó una. Usted mereció más, pero él hizo más. Entonces, nada que hacer y sí, es más resultado que nombre. Mucho más resultado que nombre. Porque incluso la que ¿nombre? Termina siendo la... Sí, la que termina siendo la figura del tercer y cuarto puesto, Luisa, tuvo unos papelones en los primeros partidos.
1: No, en la semifinal.
0: Y en los últimos también. Sí, o
2: sea, no fue un la buen semifinal, mundial. Los tres son de Luis Agudelo.
1: Sí, eso sí es verdad. Entonces, así como buscar una figura destacada que usted diga, esta estuvo por encima del resto, que fue una oye, locura.
2: Es que Pirlo, Italia con Pirlo Gattuso, son como bravo.
0: Pero...
2: No están.
0: No, ya no.
1: Creo que no.
0: Ya no juegan.
3: Creo que estás desentonando y... hoy estás utilizando el papel acá del señor.
2: Nos van a echar, David.
3: Más que me duela, me extraña de usted, ¿sabe?
2: Es que llevo toda la mañana con él en el noticiero.
3: No, y eso se pega. Sí, y más cuando se lee entretenimiento. No me pegue, no me toque, por favor. Para usted, ¿cuál fue la figura, Mateo? No me ha dicho. Ah, bueno, usted me dijo que no encontró.
0: Sí.
3: Para usted,
0: Ilan. Sí, yo más de lo mismo. Pues en el último partido, pues Luisa por los dos.
1: Sí, obviamente.
0: Por los dos penales, pero más de lo mismo.
3: Hablo del Mundial.
0: Sí, por eso es que es lo que le digo. En el Mundial completo tuvieron altibajos. Todas las jugadoras hacían unos partidos muy buenos. Y
3: Novoa no entra en ese top.
0: Es la más regular.
1: Es la más regular, pero...
3: Ortegón.
0: Me quedo con
3: Biafara. O sea, más allá del penalti, ya hizo un buen mundial. La central.
2: Cambio mi jugadora por Ortegón.
3: Es que Ortegón es muy importante en el mediocampo. Cualquier equipo.
2: Es el equilibrio.
3: Sí.
2: Sí, señor.
3: Para mí, Ortegón.
2: Gracias, Davidito.
3: Es que sabemos mucho de fútbol. ¿Por qué no me quiere dar la mano?
2: No, porque. No sé bien últimamente todo alebre estado, Davidito.
3: Listo, perfecto.
2: Necesito que se controle.
3: ¿Algo más que usted quiera añadir? Yo estoy tranquilo, todavía no hemos llegado allá.
2: No,
3: ¿algo
2: es
3: más que queramos añadir?
2: Es que es
3: felicitaciones al equipo.
1: No, y algo histórico en sub-20. Primer podio mundialista. En sub-20.
3: ¿Seguro?
2: En la rama femenina.
1: Sí, en la rama femenina.
2: Porque el masculino 2005 fue tercero.
3: Ah, bueno, sí. Sí, porque el otro fue sub-17, subcampeón. Ajá. En Marruecos. Creo que fue. Sí, Marruecos.
1: Sí, Marruecos.
3: Contra España. Uh-huh.
1: En sus 20, la primera vez.
3: Que estaba la famosa Jessica Muñoz que.
2: Oiga.
3: No volvió a sonar. Jessica Muñoz no volvió a sonar.
1: Desapareció del mapa.
3: No volvió a sonar.
2: Esa estuvo nacional, ¿no?
0: Sí, señor.
3: Y luego en llanero sí.
2: No, pero es que la nacional es prácticamente el ratito en la rama.
0: Pero porque es así.
3: Pero si la verdad.
0: ¿Y cuál es la goleadora de la Liga Femenina? ¿En dónde juega?
3: Ingrid Guerra del Deportivo Cali.
0: Sí, señor.
3: Tiene los mismos goles. Tiene los mismos goles.
0: Más asistencias de unos partidos. La ponen de primera.
2: Felicitaciones.
0: Muchas gracias.
3: ¿Y el título para cuándo?
2: Hay que preparar los programas. Y los títulos también para cuando les toque.
1: ¿A los dos?
2: Sí, también.
3: Sí, pero es que alguien es determinante en las finales. Como Ingrid.
0: ¿Ingrid?
3: Ah, sí. Ah, bueno. México 1, Colombia 1 en el MGT Bank Stadium de Estados Unidos. Audio el marcador, Luis Suárez. Oiga...
2: Ahí sí la
3: volvió primera, Richard, ¿no?
2: Ahí sí la primera que tiene la hace el...
1: ¿Qué pasa eso? Suárez.
3: ¿Qué pasa eso de Richard?
1: Me volvió Richard 20 minutos, que fue lo que jugó bien la selección.
2: Uy, yo a Colombia nunca... Hace rato no lo había tan superado en un amistoso. Quítele los partidos de Francia y Croacia. Pero ayer... No, el sábado. Es que yo todavía...
0: Nos bailó.
2: México.
0: Oiga, y déjeme decirle...
3: ¿Y por qué grita? Cálmese.
0: Perdóneme. Oiga, déjeme decirle.
3: Suavecito. Ay, hay otro.
0: Bueno, muy suavecito.
2: Uy, me va a vender arepas, mi
0: señor. Muy suavecito Montero, ¿no?
1: Uy, Montero.
3: Pero sacó varias, ¿no?
0: No. Sacó sí algo, una.
1: ¿Varias?
0: Es más, yo creo que...
3: ¿Lojito porque por el gol?
0: No. Porque...
1: Este no vio. Hubo 5 pases que las mandaba a la tribuna. ¿Un palo? Que si, o sea, yo no entiendo qué hizo. Se tiró hacia atrás y puso la mano detrás del palo. Y...
0: Daba más seguridad a Bogotá a las 11 de la noche. Sea...
2: Nos van a echar. Saludar al alcalde Carlos Fernando Galán. Muy buena gestión.
0: No, pero de verdad. O sea, no lo digo. No tuvo un error puntual porque también el golazo de Gilberto Mora, pese a que le entra por dentro de las piernitas, ¿cierto?
2: De las
0: piernitas.
1: No, pero igual. Como
0: sí, no, es un golazo. Es un golazo.
3: Gilberto Mora llegó y hizo lo que quiso. Con la selección
0: es
3: Colombia.
0: Totalmente
3: con 19 años. Embargo, eso es un prospecto. Bueno, 17. Imagínese, Renquifo que con 21 años no hace nada. ¿Quién
0: lo puso a debutar?
2: Uy, de la.
0: Juan Carlos Osorio.
2: Tijuana. Ah, sí. Puso a debutar Osorio. Nos van a cerrar.
0: No, pero sí, José lo puso a debutar.
3: Pensé que iba a decir Rubiales y yo.
2: Ahora sí lo cerraron.
0: No, lo que yo sí le quiero decir es que, venga, inseguridad a la de Montero. Pases malos. Hubieron dos, tres.
2: ¡Hubo!
3: ¡Hubo!
0: varias aproximaciones de México, tiros de larga distancia que, ojo, ojo. Y
2: pero recuerdo, ustedes esperaban algo diferente de Colombia.
0: Recuerdo un palo, ¿cierto?
1: Tres palos, señor.
3: ¿Esperaban algo diferente? ¿Qué va a esperar de la selección Colombia con un técnico mediocre como Lorenzo?
1: Gracias. Pero ya no es culpa de Lorenzo.
3: Ah, no, entonces ¿quién es el timonel? ¿Quién es?
1: Pero ¿qué culpa tiene? No, si es Lorenzo, ahora yo le digo, ¿qué culpa tiene que Montero no sepa darle un pase a un compañero? Sí. Que Muñoz tenga el partido que tuvo.
3: La culpa es de las individualidades. Entonces, venga, ahora, no, que Muñoz es figura por allá en la Premier. Porque lo estoy criticando, usted cree, son figuras.
1: ¿De qué me sirve que sean figuras allá si en la selección
3: si usted
1: no lo van a hacer?
3: Si usted no sabe... Ay, no. Eso es culpa de Lorenzo, ese técnico medio que no debería estar en la selección Colombia.
0: También pobre. Un poquito, pero lo que pasa
1: es que... Es que en eso tiene razón, señor, pero ya está acá y usted tiene que analizar el partido. Ya no, pues ya
3: por
1: no
3: eso
1: vamos
3: en el partido
1: nosotros.
3: No se le ven formas, las mismas
1: ¿cómo
3: formas
1: que no?
3: Se
1: si hizo los cambios y no Colombia le... cambió totalmente, entró bien Yacer, entró bien Orozco.
3: ¿Y ganamos?
1: Empachi.
3: Ah, bueno, ahora, nos empataron después de los cambios.
1: Mejor.
3: ¿Qué pasa? Pero no muestra nada, este equipo no muestra nada. ¿A qué juega la selección Colombia?
2: Son destellos.
1: Trató de presionar.
3: ¿A qué juega?
1: Trató de presionar.
3: Presionar, presiona a cualquiera, presiona.
2: Presiona a Bolivia, no va a presionar Colombia.
1: No, no le mientas.
3: Presionar, presiona a cualquiera. Presiona a Nacional, mal. Pero presiona.
2: Espero que para antes de la Copa América ya la federación, los dirigentes se den cuenta que a este señor le quedó grande la selección Colombia.
3: ¿Sí? No creo que pase.
1: No va a pasar. O sea.
0: Y lo que yo le iba a decir es que está jugando totalmente a individualidades y oiga, de la selección Colombia eso de jugar sin 10, no señor. No, señor, lo hice.
3: Sí se puede, sí se
1: pero
3: puede.
1: Si se vio mejor.
0: Antes, le hace que se vio mejor.
1: Sin 10 toda la vida.
0: No, pero lo que pasa es que estamos comparando el 10 al último 10 que tuvimos, que es el señor James David Rodríguez en su peor ciclo en la selección Colombia. Es su peor ciclo.
1: No está hablando del mejor, peor, pero a mí se vio bien con los dos extremos. Aunque
0: a usted le hace que se vio mejor cuando el señor Yacer Asprilla entró y no solamente fue extremo, sino también 10. Lo que pasa es que ese rol, tanto de extremo como de 10, de creativo, pero lo estaba haciendo también. Arias. Pero cuando deja ese rol Arias y empieza a hacerlo Yacer, la selección cambia. Los pases que mete Yacer es diferente. Le da otro tipo de juego, otra dinámica.
1: Pero eso, Yacer es extremo, no 10.
0: Pero no, porque es que cumple los dos. Es igual que John Arias. John Arias no es 10.
3: Pero le hizo muy bien de 10, papi.
0: Pero mejor que Yacer.
2: Dirán lo que quiere decir. Que tú, es que al interiorizar se ocupa en
1: la posición de 10, sí.
2: Pero Colombia va en 10. Es más, se ve mejor parado. Ah, que la dinámica defensiva es floja, sí. Y la ofensiva, en cambio, también, sí. Es que, mire, yo a Colombia ya lo vi perdido.
1: Ah, pero es que ¿cómo va a salir sin un volante de marca?
3: Ahora, yo voy a destacar algo y se la quiero... Es que casi la embarro. Quiero darle la bala al señor Mateo, porque iba a decir que se la quiero dar toda, imagínense. Le quiero darle la bala a Mateo, porque fue el único acá que dijo que iba a jugar con línea de tres en el medio campo. Y salió así.
1: ¿El señor, sí?
3: Sabe mucho de fútbol.
1: Sí, muy comprendido, sí.
3: Ahora, que se vio horrible, se vio horrible.
1: Es que ¿cómo va a salir sin un volante de marca?
3: Castaño, Richard, Puerta.
1: Ninguno es marca.
3: Ninguno es marca. ¡Ay!

0: Yo le doy 2.8.
1: Todos lo rajamos.
2: A ver, voy a dar todos los nombres que jugaron. ¿Listo? Señor.
3: ¿Listo?
2: En desorden. O lo hago en orden, como usted diga.
3: Pues línea por línea. Director,
2: ¿no? Listo, entonces, Daniel Muñoz. Calificación de 7.0. Minutos jugados 0. Digo, 90, perdón. Pases precisos de 35 intentados, realizó 30, 86% de efectividad. Precisión de tiro 0, 1 intentado 0% de efectividad.
1: Para hacer defensa muy bajito.
2: Y en duelos, ojo a esto, 55% de duelos terrestres ganados. Y aéreos no ganó ninguno. Faltas cometidas 4, recibidas 3. Yo partido discreto, 2.5.
3: 2.
2: Listo, está bien. O sea, se va. Davinson Sánchez, 90 minutos jugados, 79% de precisión en sus pases.
1: Lo quedado, para hacer defensa muy flojo.
2: Pases largos precisos, ojo. Pases largos precisos, 30% de efectividad. Acciones defensivas, 10. Bloqueos, 2. Despeje, 7. Despeje de cabeza con 4. Intercepciones, 1. Recuperaciones, 4. Duelos terrestres ganados, 67% de efectividad. Solamente hizo 3 y ganó 2. Y duelos aéreos ganados, 100%. Hizo 1 y pues lo hizo bien una vez.
3: 3.
2: 4. Yo le doy un 4.
3: Yo un 3.
2: 3.
3: Más aceptable.
1: 3 de 5.
2: Señor. Y para mí más flojo, Lucumí.
1: Flojo.
2: Minutos jugados, 90. Pases precisos, 64 intentados, 61 realizados, 95% de efectividad. Y en acción de defensa, duelos terrestres ganados, intento 2, hizo 0. Y duelos aéreos ganados, 0%.
3: No.
2: Acciones defensivas, 6.
1: No, 1.8.
2: 1.8.
4: Puede seguir arrastrando ahí por el estadio.
2: Angulo.
1: No, esa acreditación.
2: Yo no les dije la calificación acá en la 6.4 de Lucumí. Angulo, 6.3. Minutos jugados 66. Pases precisos 78%. En duelos terrestres ganados 50%. Se realizó 2. Solamente tuvo efectivo 1. Y duelos aéreos ganados 1. Y lo perdió. 0% de duelos ganados. Acciones defensivas tan solo 2.
1: ¿0% de duelos ganados?
2: Sí.
1: Mamita querida.
3: Vea, para que. El partido de Angulo se resume en que Samuel Velázquez entró y defendió mejor que Imbar Angulo.
2: Bueno, uno por, para mí un 1.
3: De ahí no pasa.
1: 0.8.
2: ¿Tan tanto?
1: Que yo les exijo.
3: A ver, es que el partido de Angulo, ni atacando.
1: No ganó un solo duelo, según las estadísticas que usted
2: bueno,
1: está.
2: Vamos a hacer el análisis de la línea defensiva en total, ¿listo? De ofensiva, del medio campo, perdón. Richard Ríos, Kevin Castaño y Gustavo Puerto. Para mí un 2.
4: De los hasta los 3 de 1?
2: Sí, también 2 del total de ellos.
3: Yo 3.
1: Por el rato bueno de Richard.
3: Sí.
2: Dos, pero es que Richard fueron 20 minutos.
4: Sí.
3: Pues como toda la selección.
2: Y Puerta
3: es que para mí es la posición en la que lo usaron. Cuando lo retrasaron en el segundo tiempo con los cambios jugó mejor.
2: Puerta se ve mejor con 2, o sea, él y otro.
4: Sí, exacto.
3: Con alguien que se quede.
4: Un 10.
3: No, un 5.
2: No, señor. Un 5.
4: No, sí, con dos de...
2: O sea, lo que usted dice es que
1: diez.
2: Él no cumplió la función de 10.
1: Exactamente. ¿Y cómo lo posiciona?
4: Lo que... 2-5 y un 10.
1: Pero es que sigue.
2: Extremo por derecha, John Arias.
3: Para mí fue el mejor.
1: El menos pues, peor.
4: Pero por lo bajito.
3: Por eso.
2: Aquí 2.8. Aquí calificación de 7.2.
3: Para mí es un 3.
1: O sea,

0: en Vasco, allá lo aprieta.
1: Pero, no, pero digamos que el señor Marlos ya estuvo en selección y no lo hizo mal.
2: Pero hace como 70 años.
1: Sí, es verdad.
0: Cuando era figura del City Group.
2: No, todavía estaba en el verde.
0: Sí, pero ya lo tenían visto.
1: Pero estaba nacional.
2: No, pero ya 29 años.
1: ¿Será que no?
2: No.
1: Pero es que dígame a quién más.
3: Es que no hay, pues le digo, es que no hay.
2: Es que es
0: Lucho. Entonces, por no ser, porque no hay más, entonces toca llamar al de Nacional.
1: Pues a quién
0: más. ¿Por la mala rosca?
1: Pero es que usted me está.
0: Que no hay.
2: Felicito Chaverra, ¿cuántos años tiene?
1: ¿Chaverra?
3: Como 26.
1: Uy, como 26, 27.
3: Sí, como 26.
1: Francisco Chaverra, ya le.
3: Es que es muy regular.
1: Sí, es que eso es lo que pasa.
0: No ha querido.
3: Sí.
0: No ha querido, porque él tiene.
3: Tiene todo para hacer.
0: 26 años.
2: Y tiene la edad.
3: Tiene todo para hacer, pero. Ahora es lo mismo que yo digo. Es buen. Ahora porque nunca salta a una liga más competitiva.
0: Sí, señor.
3: Porque tiene todas las condiciones, ¿o no?
2: Venga. Poveda es por derecha, ¿no?
1: Sí, señor.
0: Y Poveda.
1: Él se mueve por todo lado. Entonces.
3: Pero traigo a colación lo mismo. Marcó diferencia cuando llegó a Nacional. Usted le da el resto de la carrera a Poveda.
0: Venga, y Daniel Arcila no podría jugar por ahí.
2: Es que este reconvertirme de apuntas pocas veces sale bien.
0: No, pues yo pregunto, Arcila no entra.
3: Pues habrá que ver cuáles son las otras variantes en los próximos amistosos.
2: Y Carrascal.
0: Uy, no, venga. No, Carrascal no, lo hizo el tico.
3: Sí, Carrascal es mejor suelto que por la banda.
2: Suelto lejos de
1: Brasil. Argentina, así que.
3: Brasil.
0: Que juega en Brasil, papi.
1: Gracias.
0: Pero bueno, programa.
2: Informarse. ¿Para informarse?
1: Ah, eso de noticias, 6 AM.
0: Sí, usted sí, tiene toda la razón. Señores, yo no encuentro otro así.
3: Es que no hay. No hay.
2: Carlos
1: Jordan
2: Andrés.
1: Barrera, ¿no?
0: Sí.
3: Pero Jordan es más Jordan, por dentro, ¿no?
1: Más por dentro.
3: Y más volante.
1: Jordan es más 10.
2: ¿Y de Osa?
3: No, es volante.
0: No, de Osa es volante.
2: Entonces ninguno. Jugar con 10.
1: Marlos.
2: James. No.
3: Lucho.
1: Ay, Lucho con 7, ¿no?
2: Lucho.
3: Es Lucho.
0: ¿Y Jonarias no entra ahí?
3: Por izquierda.
2: Johncito, sí, puede ser.
1: ¿Por izquierda?
3: Pero usted va a ser, pero.
0: En Fluminense jugaba ahí también.
3: En Palmeiras juega por izquierda.
0: Ah, por eso. Y pone a Yacer por derecha.
3: ¿Y sienta Lucho?
0: No, en caso tal.
3: Ah, sí, es una variante, señor.
0: En caso tal. John por la izquierda y Yacer por derecha.
3: Me parece bien.
1: Pero el señor Arias tiene la explosividad que se le pide a
2: un. ¿La qué, perdón?
0: ¿La qué?
1: Explosividad.
3: Ahora sí.
1: Ustedes escucharon mal, señor.
0: La
1: explosividad que se requiere para ser un extremo.
0: ¿Quiere que le diga algo? Tiene más explosividad que Lucho Díaz.
1: Oiga, no.
2: Es que
1: va a
3: sí. Lucho es más rápido en la carrera larga.
0: Lucho tiene regate. John Arias tiene explosividad.
3: Y a distancia, coge más velocidad durante más distancia Lucho que John
0: Arias. Lucho necesita corretear para poder salir.
2: John Arias es de gambeta corta, Lucho es de gambeta larga. Yo, no sé si...
0: yo creo que va al revés.
1: Sí,
2: no, le gusta más de gambeta larga.
3: Uy.
2: ¿Cómo le gusta más de gambeta?
3: Uno es de espacios reducidos, el otro es de espacios amplios. Entonces.
0: Vea, el de amplios es
3: Lucho.
1: Mami,
0: sí.
3: Lucho, explota espacios. Y en el reducido,
2: es que este de Lucho es más importante con espacio que Arias.
3: Sí.
0: Obvio, Arias te define en un espacio cortico.
2: Una baldosa.
0: Pasa.
3: Sí.
0: Pero Lucho no puede.
3: No, Lucho es póngalo a correr y al uno contra uno.
0: Exacto.
3: Y ahí le marca
0: en
3: diferencia.
0: En cambio, John Arias puede salir de dos en una gambeta.
3: Por eso para mí es mejor por dentro. Y cuando lo tiró interior en el segundo tiempo, bien. Interior por derecha.
0: Es que ese es el puesto natural. Nada ya en el medio y que esté por allá, ay, por allá correteando en el medio campo pidiendo la pelota, no. Yo no, es también, por derecha y
3: no,
0: ya.
3: Y también cambia porque ya no tiene que hacer el rol de ir a cubrir la espalda al extremo. Apoyar al lateral, porque ya está allá, sí.
0: Tiene usted toda la razón. Algo más para añadir. Oiga, increíble que un peladito de 19 años le pegue un baile a Colombia, ¿no?
2: 17.
0: No, yo no sé por qué tiene 19, 17.
2: ¿Quién sabe por qué la visita?
0: Ah,
3: pues baile.
0: Se me pegó.
3: Pues baile.
0: 88 puntos de calificación.
3: Ah, sí, o sea, jugó un buen partido, pero...
0: Ay.
3: Para mí jugó...
2: Pero partamos de la base. ¿México fue mejor que Colombia, sí o no?
3: 70 minutos.
0: No le digo que este equipo no juega nada. ¿A qué juega la selección Colombia?
2: No, es un equipo con proceso recién iniciado.
3: Sí.
2: Tiene más idea que uno que lleva 4 años.
0: Sí, señor.
2: Lo de Lorenzo en Colombia se llama fracaso.
0: ¿Qué baile le pegó Rafa Márquez en menor tiempo de trabajo?
1: Es que ustedes me van a perdonar.
2: Además, ¿a quién le cabe la cabeza que el técnico en vez del equipo nos iba a dar el salto de calidad a nosotros?
1: Es verdad.
2: Venga, no hay derecho.
1: Yo, ustedes me van a matar.
0: Y salen los amigotes por allá argentinos.
2: ¿Cómo se ilusiona la visita?
0: ¿Cómo van? No,

0: van a criticar a Colombia con un técnico que no se cree.
1: Es que le ganamos a España.
0: Ustedes son amigos de ese técnico, por favor, respeto. Usted ni siquiera es colombiano para venir a exigirle al técnico
1: como David Barbosa del mano a mano.
0: Señor Adrián Mañoli, hay que decirlo. Oiga,
2: ¿qué está diciendo, chico?
0: Hay que decirlo, el señor Adrián Mañoli sale en sus redes sociales solamente escudándose y las quejas y las excusas. Ay, que es que hay que darle tiempo al trabajo. No sé, profe, de verdad.
1: No, profe.
0: Y no me da miedo decirlo. Profe, es en serio, tengamos autocrítica. La selección Colombia no juega a nada. Sí, y el técnico Lorenzo es un técnico miedoso. Técnico miedoso y que además no está en la capacidad de dirigir a una selección.
1: Ahora. Yo creo que Lorenzo no es que sea miedoso.
0: ¡Es miedoso!
1: No tiene herramientas de trabajo.
0: ¡Ah, ahora son las herramientas! No puedo con James, no puedo con Juanfe.
1: No puedo con Luis Suárez.
0: Venía goleador de Portugal.
1: Yo estoy de su lado, Davidito. Yo estoy de su lado, Davidito.
0: Entonces,
1: herramientas aquí. El tipo no es preparado para dirigir
0: una selección. ¿Cómo vamos a traer un técnico que sale campeón de Perú?
1: Que no sale campeón de Perú ni siquiera. No ganó nada en Perú.
0: No ganó algo no, no,
1: nada. Nada. Ganó más Peirano en Perú que Lorenzo.
2: Pero ahora, calma. Ahora yo le pregunto: ¿cuál fue el último técnico que realmente estuvo preparado para dirigir la selección?
3: Peckerman.
0: Sí, y sí.
1: Y todo lo que hizo con los agentes acá es que estamos preparados.
0: No, y Queiroz. Pero más allá de los agentes.
3: Y Queiroz.
0: No quisieron.
2: De ahí, no quisieron.
0: Los jugadores no quisieron porque sabían el trabajo que iba a poner Queiroz.
1: Opinión impopular, pero eficiente Rueda.
0: No, Rueda venía más quemado. Aparte que venía enfermo. Venía quemado.
1: Pero venga, o sea, es un técnico ganador de Copa Libertadores.
0: Sí, pero. Pero años no, atrás.
1: Compárelo con Lorenzo, es que Lorenzo ni la rifa para un
0: micrófono. Sea lo que usted voy. O sea, sea lo que usted va.
1: Sea lo que usted voy.
0: No, pero en serio, sea
1: a los viernes.
0: Sea lo que usted va. Pero es que Rueda venía con una mala continuidad.
2: Le fue mal en Inter.
1: Hablando de continuidad, la del noticiero queda muy bien hecha. Bueno,
3: pero no. es que el problema principal, como lo dice el señor Julián Umbarila, es haber traído
1: señorito.
3: Señorito Julián Umbarila.
1: No me he cansado.
3: Esa era traída.
1: No dice nada. Al señorita, yo no me he casado.
3: Al técnico. Al
0: ¿Me vas a dejar hablar?
1: Ah, sí.
3: Al técnico del municipio Ibagué. De Tolima, perdón.
0: Olivero se llama el señor.
3: No, escúcheme. El problema es haber traído al técnico de un municipio del Tolima a dirigir la selección en Colombia. Entonces, es un problema de Melgar.
1: Es un chiste. A la una. A las dos. No me te animo a regresar.
3: Pero no, y ahora sí. Créame que si el señor Néstor Lorenzo sigue siendo técnico de la selección Colombia,
0: no vamos a ganar nada.
3: Sí, y aparte de eso, tiene un nombre y es James Rodríguez. Porque
0: ¿quién?
3: Sí, gracias a James Rodríguez, el señor sigue siendo técico. Uno, pues
0: gracias porque. No, gracias al señor Yesurum. No nos digamos mentiras. También.
3: Pero James les dio, esa selección Colombia 2024 les dio la excusa. Dice, vea, llegamos a la final. Hace rato no llegaba. No,
2: pero ahí jugaba bien.
3: Pero igual.
2: El equipo jugaba bien.
3: Pero igual. Entonces, ¿qué cambió en dos años?
2: Ah, no sé. No, ni siquiera fue en dos años. En un mes.
0: En la selección Colombia.
1: ¿Será que el señor va en coche por las individualidades? Lucho, un buen momento. James, que se despertó sin la gaña. Porque qué pereza para moverse. Estaba Córdoba en buen momento. Arias
2: pero entonces fueron 11 individualidades. No.
0: Déjeme decirle que esa selección Colombia sí mostraba cositas.
2: Sí, jugaba bien.
0: Sí, jugaba bien esa selección. Ahora.
1: Venga, David.
0: Se le ganó a Panamá.
1: Ah, gracias. Por ahí iba yo.
0: Se le ganó a Uruguay 1-0 y o sea, todo.
2: Pero qué culpa tiene ese camino que le tocó hacer la final.
0: Apretadito.
2: ¿Qué culpa tiene? O sea,
0: no pudo con Brasil.
1: Y un Brasil horrible.
0: Flojísimo. ¿Qué más se jugó? Costa Rica.
3: Panamá.
1: Paraguay.
0: Paraguay.
3: Le ganó. ¿Y Uruguay?
0: No, falta uno.
2: No, Argentina. Y porque pues no hay octavos.
1: Es que Panamá fue en cuartos.
0: Panamá cuartos, semis Uruguay, final Argentina.
3: ¿Ya? Sí, ya.
0: Brasil, Paraguay, me falta uno.
1: Costa Rica,
0: sí.
3: Flojito.
2: Pero fue el camino que le tocó.
0: Y Perú, ¿cómo
2: es que
0: hizo?
2: Usted en un torneo no tiene que ganarle a todos, tiene que ganarle a los que le toca.
0: Tiene que ganarle a todos.
2: No, tiene que ganarle a lo que le toca.
0: Tiene que ganarle a todos. Usted para ser campeón tiene que ganarle a
2: alguien. A lo que le toca. No, usted no tiene que ir a ganarle a los mejores equipos. Usted, si tiene un camino más fácil, tiene que ir a ganar eso.
1: Igual más difícil que le tocó, no le puedo ganar.
2: Exacto. Ahí está. Pero no es culpa de que le haya tocado
1: ese tipo
2: de
1: sorteo. la panacea.
0: Sí, esa Argentina tampoco.
1: No
0: era
1: hizo
0: la
1: buena
0: que tromba.
1: Copa América tampoco.
0: Ah, no, no era la que tromba. No, casi lo eliminó Venezuela.
2: Ecuador, señor.
1: Canadá no lo complicó.
0: Canadá.
1: Sí. Canadá complicó a Argentina.
3: Oh, pero una buena Canadá. Pero es verdad que Argentina no debió dejarse complicar de Canadá.
0: Y que fue muy discutido lo de Ecuador, ¿no? También hay que decir.
2: Por penales.
0: Sí, ahí.
3: Y ojo, porque si no me equivoco, Ecuador tuvo un tiro al palo.
2: Sí, sí, sí. También. Fue superior a Ecuador en los 90 minutos. Sí.
0: Pero algo pasó en ese partido que recuerdo que en zona mixta post partido salió.
3: Un penal. Un penal. Creo que era un penal.
2: Pero igual, pero pues, igual sí. Esa final la gana es. ¿Cuál es la jerarquía de saber jugar esas distancias?
1: No, que Lorenzo salió miedoso.
2: No, se pierde porque Cuesta no es capaz de hacerle la falta a Lautaro.
0: No solo eso, por la irresponsabilidad del señor Daniel Muñoz por salir expulsado contra Uruguay.
3: Es que fue tan sencillo como por las individualidades llegó a la final y por las individuales la perdió.
1: Tal cual. Eso no te digo que usted no le da soluciones. Si el plan A, si es que lo tiene, no le sale, no tiene cómo replantear.
0: Él no tiene más planes. ¿Qué planes va a tener Lorenzo? Por ejemplo, Arias hizo un buen partido contra Argentina.
2: Sí.
0: O sea, tampoco se vio mal. Pero pues no tenía la proyección y el nivel que tenía Muñoz.
2: Pero ya es culpa de Muñoz, no de Lorenzo.
3: También es verdad.
0: Es verdad.
3: Es que usted se pone a verlo y todos los goles a todos los partidos importantes que ganó la Selección Colombia son désela a Lucho, désela a James, désela a Daniel Muñoz y nos vemos a celebrar al córner. No hay nada más.
1: Amistosos.
3: Y amistosos, para más piedras, sí, señor. Entonces, pues nada, ¿hasta cuándo? ¿Hasta cuándo, señor Lorenzo?
0: Bueno, con Canadá Pro vamos a analizar los debuts de la Selección Colombia. Entre ellos ya mencionados Velázquez, Viveros, Matías, pero con Bodetec.
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En ASB Colmundo son las 9 en punto. 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

Muy buenas noches, queridos oyentes de Colmundo, la radio que te acerca. Bienvenidos a este su programa, Casados y Aún Felices. El programa que tiene como dinámica hablar todo sobre el mundo de la pareja, los matrimonios y las uniones conyugales. Les saluda quien les habla desde Duitama, Boyacá, Alex Fernando Barrios y Belsi Maleli Enríquez. Hoy, pues en esta noche, ya todos, en la mayoría de nuestra casa, descansando, escuchando Colmundo a través de nuestra red social de YouTube, estamos muy contentos, pues, de poder llegar a sus hogares a través de esta hermosa herramienta que es la radio. La radio que nos acerca como Colmundo, que nos acerca al amor, que nos acerca a la pareja, que nos acerca a Dios. En esta noche les tenemos un tema muy especial, un tema que realmente se hace necesario en estos tiempos debido al incremento de problemas de salud mental que están teniendo los seres humanos. Hoy vamos a tratar un tema de la depresión. Vamos a hablar sobre este flagelo que está afectando a muchas personas en todo el mundo. Quiero empezar este tema de la depresión con un texto que está en la palabra de Dios en la carta a los Filipenses, que dice: por nada estéis afanosos, si no sean conocidas vuestras peticiones delante de Dios en toda oración y ruego con acción de gracias. Pues obviamente la palabra de Dios nos invita a que nosotros no nos afanemos por las cosas que realmente no podemos solucionar, sino que nos afanemos en oración, en ruego, en acción de gracias, que nos afanemos para estar realmente en la presencia de Dios. Esto es algo, pues, que nosotros no podemos dejar de hacer todos los días, pues la oración es la herramienta para nuestra vida. Sean conocidas nuestras peticiones. El afán es una forma de vivir con ansiedad, ¿cierto? Es el exceso de preocupaciones por los problemas diarios. En medio de del afán tenemos otro problema que se suma, que es la ansiedad. Pero Dios nos invita a hablar con Él a través de la oración, a través del ruego. De esta forma, de una búsqueda de Dios sincera, ¿sí? Hablarle a Dios de todo lo que está pasando, no solo a nuestro alrededor, al exterior, sino también al interior de nuestra vida, cuando habla de la oración y el ruego. Pero también este texto bíblico nos habla de las acciones de gracia. Esto sugiere que tenemos que agradecerle a Dios antes, durante y después de la petición, porque su ayuda siempre será bueno para nosotros. La persona deprimida, ahora hablando pues de lo que realmente es nuestro tema, es desdichada. Es la persona que vive en estado de desdicha y tiene un concepto pesimista de la vida. Es vulnerable y frente a lo que esa persona siente, que son elementos amenazantes en su vida. Y hasta las frustraciones insignificantes pueden aumentar en esta persona los sentimientos depresivos. El individuo piensa que todo lo que hace le puede salir mal. La ley de Murphy le dice, ¿no? Todo lo que puede salir mal, no saldrá mal. Y esta es la persona, pues, que tiene la tendencia a la depresión. Se siente incompetente, tiene un sentimiento de que no es validado por sí mismo, es un sentimiento de indignación con respecto al amor y al amor de su pareja, al amor de las personas que le rodean. En sumatoria, podemos decir que la persona deprimida es una persona que vive un inadecuado concepto de sí mismo, ¿sí? Y la forma más grave de depresión puede llegar hasta intentos suicidas. Entonces, podemos ver que la depresión es, digamos, un estado ya de falta de salud mental,
Porque nosotros en algún momento podemos vivir estados de tristezas, podemos vivir estados de nostalgia, podemos sentirnos en algún momento desdichados, pero ya cuando esto se vuelve una constante, ya cuando esto se vuelve un día a día en la vida de uno, pues obviamente ya podemos hablar de una situación que se va hasta el extremo y que afecta a la salud mental. Queridos oyentes, es bueno destacar que quienes padecen de depresión suelen tener sentimientos de culpa, es decir, de indignidad, y pues obviamente cuando la persona se siente pecadora y que interpreta mal la palabra de Dios. Y en la palabra de Dios no hay una fuente de gozo, sino que siente una fuente de acusación, una fuente de pronto de señalar sus errores, sus pecados, y fija su atención en aquellos versículos que hablan de juicio y de condenación. Por eso podemos decir que la depresión es una condición que se distingue por los sentimientos de falta de valía, un decaimiento. La depresión tiene que ver con la angustia. Puede definirse como un estado de excesiva tristeza, de abatimiento o decaimiento. La depresión tiene una diferencia con la tristeza, en que para la tristeza siempre hay una razón. Una persona que se entristece, obviamente, es porque hay un factor. Por ejemplo, que perdió una prueba, podemos hablar de un factor que genera tristeza, un duelo, una separación, una pérdida. Estamos hablando de factores que son fácilmente reconocibles y surgen como una reacción frente a una pérdida significativa. Esto es la tristeza. Por ejemplo, alguien le dijo, vas mal en tu trabajo, te estamos evaluando, te estamos mirando, no estás dando, el porcentaje de ventas suficiente. Pues allí hay una justificación para experimentar la tristeza. Un duelo, una separación, ya lo había dicho anteriormente. Pero cuando uno entra en un estado de decaimiento, de abatimiento, en lo que generalmente se ignora, se desconoce la fuente de ese abatimiento, se desconoce la fuente de ese decaimiento, entonces podemos hablar de un estado mental de depresión. Hablemos entonces los síntomas de la depresión. Podemos hablar del plano fisiológico, del plano del comportamiento y del plano psicológico. Muy bien, entremos entonces a ver los síntomas de la depresión en el plano fisiológico. Podemos hablar que podemos ver en una persona el dolor de cabeza. El dolor de cabeza es, digamos, una de las fuentes de las que una persona puede identificar que empieza un proceso de tristeza, un sentimiento de aprehensión, es decir, de tensión frente a algo desconocido, a un pérdida o aumento de peso. La persona se descuida corporalmente, puede comer desordenadamente o puede dejar de comer de la misma manera. Alteraciones en su periodo menstrual, ¿cierto? Podemos hablar de taquicardias o digamos alteraciones en la frecuencia cardíaca. Pérdida del líbido, del deseo sexual, y desórdenes gastrointestinales. Esto estamos hablando de los síntomas en el plano fisiológico. Hablemos un poquito del comportamiento. Cuando una persona es víctima de la depresión, podemos hablar de que esta persona presenta un sentimiento de temor. Tiene temor de pronto a enloquecer, tiene temor a perder la salud mental, es consciente de esto. Después llega a un sentimiento de autodesprecio, puede quitarle el valor y la valía a las cosas que realmente son positivas en su vida, puede menospreciar aún sus talentos, habilidades,
sentir que no es digno, sentir que no es digna, y este autodesprecio, pues comportamentalmente le lleva a la culpa. A la culpa, ideas suicidas, pérdida de la memoria, en los casos más graves, ¿no? Y confusión, estamos hablando de los síntomas comportamentales. También pasemos al plano psicológico de cómo se siente la persona deprimida. La persona deprimida comienza con sentimiento de apatía, que nada me importa, nada quiero hacer, no, pues, pérdida de valores de las cosas, llanto, puede entrar en periodos de llanto, de temores, indecisiones, y sobre todo podemos ver aquí una incapacidad para concentrarse, suspiros constantemente, y bueno, aquí tenemos entonces los tres planos de los síntomas de la depresión. Entonces, los rasgos de la persona con la tendencia a la depresión es cuando podemos ver que es una persona demasiado serio. De pronto en este aspecto usted puede confundirse con lo que estoy diciendo, queridos oyentes, pero uno tiene que ser serio en la vida, estoy de acuerdo con esto. Pero es que el problema con la depresión es que es una persona demasiado seria, escrupulosa, con un sentido restringido del buen humor. No le gustan las bromas, no le gustan los chistes, no le gustan la hilaridad que se pueda presentar entre un grupo de personas por algo, la risa, la espontaneidad. Es una persona que se caracteriza por la falta de imaginación. Entonces estamos hablando es de las tendencias, los rasgos de las tendencias de las personas que comúnmente caen en la depresión. La persona que es demasiado preocupada, ¿sí?, ya convierte la preocupación en su normalidad. Ya la preocupación es su manera de vivir, es una preocupación muy intensa. Hay preocupación por los problemas que ni siquiera están pasando, problemas que ni siquiera están ocurriendo. Esto puede ser una tendencia. Hablemos de que el deprimido manifiesta un comportamiento demasiado restringido, demasiado correcto, entre comillas, entonces todo lo toma y lo lleva a la seriedad, como se obsesiona con el deber y se preocupa por los detalles más sencillos e insignificantes. Podemos pensar que la persona que tiene un rasgo que tiende a la depresión es una persona, como decimos coloquialmente en Colombia, hace una tormenta de un vaso de agua. Veamos entonces cómo trabajador puede ser una persona que se esclaviza del trabajo, que se conoce porque logra resultados y se enorgullece de sus logros, pero esto dentro puede estar pasando un estado de dolor. En su vida social, el deprimido puede mantenerse muy apartado. Es una persona que mantiene a sus amigos a buena distancia, tratándolos no con esa, digamos, confianza, con ese aprecio, sino que trata a sus amigos de una manera impersonal, mientras al mismo tiempo se reviste de sentimientos emocionales hacia las cosas y no a las personas. Entonces podemos hablar que en la persona que tiene un rasgo tendiente a la depresión valora las cosas más que a las personas, ¿sí? Entonces, por ejemplo, su carro, sus muebles, sus lujos son más importantes que las relaciones. En el intento de negar su hostilidad, pues obviamente una persona deprimida también tiene como rasgo característico la hostilidad, puede volverse extremadamente apacible, cortés, demasiado sumiso a los deseos del otro. Pero no nos engañemos, la hostilidad sigue muy, muy dentro de la superficie de esta persona. O sea, en lo profundo de su ser. Su visión pesimista de la vida, su tendencia a rebajarse, a menospreciarse a sí mismo, sus críticas sobre otros.
pues una persona que no se valora a sí mismo, menos va a valorar a las demás personas. Hacen que sea una persona cuya compañía resulte incómoda. Y es que estamos hablando de que hay gente incómoda en la vida. Hay personas que tú estás bien con tu grupo de amigos, en una reunión social, y llegó el incómodo. Llegó el incómodo a hacer el mal ambiente. Esto podemos hablar de una persona depresiva. Bueno, hablando de los síntomas, que ya los habíamos hablado en los planos, que estaba el fisiológico, el comportamental y el psicológico, hablemos de otros síntomas. Por ejemplo, en la parte física, la persona que está a riesgo de llegar a un estado depresivo tiene pérdida del sueño. O sea, algo que nosotros no podemos negar, y es que el insomnio está ligado a los problemas de salud mental. Entonces, hay dos tipos de pérdida del sueño, queridos oyentes. Está la pérdida del sueño de la persona que definitivamente no duerme en ningún momento, en la noche. Así que hay personas que me dicen, Belsi, así como me acuesto con los ojos abiertos, así me llega el amanecer sin una gota de sueño. Y esto es, pues, obviamente demasiado, digamos, es algo como que frustrante. La persona llega a tener estados de desesperación, ¿cierto? Y la otra forma de insomnio es la persona que logra dormir, pero espaciadamente durante la noche. Es decir, es la persona que despierta cada rato. Y es por alguna inquietud, por alguna situación no resuelta. Es decir, se durmió a las 10 de la noche, pero ya a las 11 o 12 de la noche se despierta. Cavila un rato, vuelve y se duerme y se levanta a las 2 de la madrugada. Cavila otro rato, vuelve y se duerme, se levanta a las 4 y así. Pues obviamente, al no tener una buena higiene del sueño, esa persona cuando se levante, cuando va a retomar sus actividades o empezar sus actividades diarias, pues por lo general va a estar confundida, en un estado de embotamiento. Entonces, la depresión, podemos hablar de la depresión silenciosa, queridos oyentes, acá de Casados Sean Felices, y es cuando una persona mantiene una vida de aparente normalidad, donde todo está bien, ¿cierto? Donde uno aparentemente sonríe, juega, canta, trabaja, está aparentemente animado frente a las personas, pero experimenta un profundo sentimiento de desgaste emocional por dentro. Entonces, ¿cuáles son los principales síntomas de la depresión silenciosa? La sensación del vacío emocional, de constante apatía, insatisfacción, incluso en los momentos en que deberían ser positivos. Por ejemplo, ganaste un premio, obtuviste un merecido galardón, pero en vez de llenarte de satisfacción, de ese orgullo propio, de esa valía, pues la persona siente simplemente nada. Y es el síndrome del hueco en el corazón, o sea, no se conecta consigo misma. También esa persona de la depresión silenciosa puede llegar a un estado de agotamiento extremo, fatiga mental, fatiga física profunda, que no mejora con descanso. A veces he visto parejas decir, nos vamos de vacaciones, nos vamos a desconectar, pero llegan con la misma ansiedad, con la misma tristeza, con la misma soledad, ¿cierto? Una persona, queridos oyentes, deprimida también ha perdido la ilusión, pierde la ilusión de la vida. Hay un desinterés gradual por actividades. Antes lo que era una actividad súper deliciosa, una actividad muy recreativa, ya no la disfruta. Ya no disfruta de la vida, de las canciones, de los picnics, de la música, de la cena. Ya no disfruta de las cosas que antes eran muy, muy agradables. También hablemos de otro síntoma de la depresión silenciosa. La persona anda en piloto automático. Así como los aviones, cuando el sistema del avión toma el control y lleva el avión a su rumbo, la persona cumple con sus obligaciones laborales,
familiares, pero siente que solo sobrevive, que no está viviendo, está actuando sin conectar con su entorno. Mire qué puede estar sucediendo en la vida de estas personas con este flagelo de la depresión. Hablemos de la alta autoexigencia y la culpa. Hemos venido que la culpa es uno de los factores decisivos en la persona deprimida. Una tendencia severa a la autocrítica, siempre se siente insuficiente por no funcionar como antes, como era antes, como pensaba antes. Antes estaba más joven, tenía más vigor, y esa persona siempre va a tratarse con dureza. Cambios físicos, obviamente el sueño, vuelvo y repetimos, los dolores de cabeza, los malestares digestivos, pues obviamente porque nos falta el sueño. Y así como la depresión tiene unos síntomas que acabamos de ver, también estamos mirando que la depresión tiene causas, tiene matrices que la hacen llegar a la vida de una persona. La depresión no tiene una sola causa. La depresión es una enfermedad compleja provocada por una combinación de factores físicos, genéticos, psicológicos y ambientales, queridos oyentes. Por ejemplo, genéticamente, aquí es algo que podemos tener mucho cuidado, debemos tener cuidado, es que en la genética, tener familiares cercanos con depresión aumenta el riesgo de padecerla, lo que indica que hay una predisposición hereditaria a vivir este tipo de situaciones. Otro de los factores que pueden causar la depresión es la química del cerebro. Y en esto no podemos negar que los cambios y desequilibrios en los neurotransmisores, pues son las sustancias químicas del cerebro que regulan el estado de ánimo, juegan un papel muy fundamental. Por ejemplo, yo quiero contarles el caso de una niña muy allegada a mí en algún momento. Podemos hablar de una joven de unos 20 años, universitaria, y ella aparentemente todo bien, pues en sus clases estaba estudiando una carrera en su universidad de X ciudad, no voy a decir cuál, y resulta que ella se subió al bus de servicio de transporte urbano, a su bus para ir a su casa, el bus que tomaba todos los días, la ruta de todos los días de regreso de su universidad a casa. Y ella dice que se sentó en el bus y perdió completamente la noción de quién era ella. Cuando el chofer del bus vio que ella comenzó a dar vueltas, que no se bajaba, que ya el bus iba a llegar a lo que nosotros llamamos las famosas nevadas, que es donde los buses ya llegan el recorrido final, ella no se bajó en ninguna parte. El conductor del bus le dijo: señorita, ¿pero qué le pasa? Ella le dijo: ¿Quién soy yo? ¿A dónde voy? Imagínense, o sea, esa pregunta terrorífica. Vamos a ver que el conductor la bajó y pidió ayuda a unos transeúntes y comenzaron a preguntarle quién era ella, qué recordaba. La muchacha, la persona en cuestión, no recordaba si se montó la de la universidad, cuándo se montó, en qué momento. Usted puede decir, le dieron escopo a la mina, le dieron, no, a la pelada no le dieron nada. Simplemente en algún momento de su recorrido tuvo un choque de sus sustancias neurotransmisoras, de la química de su cerebro, que fue el diagnóstico que le dieron a ella. Porque por el carnet de la universidad, pues algunos transeúntes, por sus libros y traía pues su documento, lograron identificar, lograron contactar su familia. Ella tuvo un tratamiento psiquiátrico, una persona que un día está normal, que aparentemente no presenta ningún problema. Fíjese que en cuestiones de horas puede ser una persona ya con problemas y con un tratamiento psiquiátrico. Es que la química del cerebro, como la química de cualquier otro órgano del cuerpo, es muy compleja y por eso no podemos dejar de tratar este tema.
Hablemos del sistema hormonal. Los cambios hormonales en el cuerpo pueden desencadenar o aumentar la vulnerabilidad al trastorno depresivo. Por ejemplo, las situaciones hormonales

mucho, inconscientemente podemos acarrear sentimientos de hostilidad. Otra causa de la depresión puede ser una desilusión amorosa, un divorcio, una separación.

obviamente también afecta el sentimiento de culpa, inutilidad e incapacidad. Como madre nos llenamos de mucho miedo al pensar que no vamos a ser capaces de dar la talla con la labor que recién comenzamos. Eso, por ejemplo, es muy común, los síntomas de la depresión posparto. También estamos hablando que en el posparto se presentan problemas hormonales abruptos. Por ejemplo, se cae la progesterona, el estrógeno y el cortisol debido al parto, pues todas estas hormonas que son vida, que son pues el florecimiento de la mujer, pues se bajan a niveles muy bajos. Antecedentes personales, familiares de depresión o ansiedad también juegan un factor. Falta de apoyo social, económico, problemas con la pareja. Esto también es muy, muy significativo en la depresión postparto. Pues obviamente si tú estás bien con tu pareja, si con tu pareja estás viviendo el ciclo del bebé, con ese apoyo y esa ayuda mutua, con esa ternura entre los dos, el aprendizaje juntos a ser padres, pues obviamente eso va a generar una autoestima alta, va a estar todo bien. Pero resulta que hay parejitas que tienen muchas dificultades, sobre todo a nivel emocional, y esto afecta obviamente a la esposa una vez tiene el alumbramiento. El estrés físico y emocional por un parto difícil, cuando de pronto hubo que usar cesárea, cuando de pronto el parto duró muchas horas para dilatar el bebé, que el dolor, que venga, que yo pico, que yo corto por acá, y quedan esas heridas, eso también puede ser una de las causas de la depresión postparto, porque no hubo alguien que me ayudara. A veces, hoy en día, todo el mundo está ocupado, y las mujeres podemos caer en esa situación de tristeza cuando nos vemos solos o solas, perdón, frente a la responsabilidad del bebé. No sabemos qué hacer con ellos. Entonces, esto, pues obviamente, nos ayuda a esta situación. Bueno, queridos oyentes, me hacen una pregunta a esta hora y me dicen que si la autocomiseración es un pecado. Bueno, hablemos entonces un poquito de este término de la autocomiseración. Cuando se le despoja de esa falsa fachada de excusas, de autojustificación, la autocomiseración queda desnuda y a la vista de toda la gente como un pecado de actitud mental. La autocomiseración es realmente una negación del principio bíblico. Dice Dios que a los que aman a Dios, todas las cosas les ayudan a bien. A los que conforme a su propósito son llamados, dice Romanos 8:28. Y este versículo no afirma que todas las cosas que vienen para nosotros van a ser buenas, sino que todas las cosas van a ayudar para bien. Cuando recibimos a nuestro Señor Jesucristo, somos hechos hijos de Dios, así como lo dice Juan 1:12, ¿sí? Mas a todos los que le recibieron, a los que creen en su nombre, les dio la potestad de ser hechos hijos de Dios. Como miembros de la familia de Dios, contamos con un Padre celestial y no solo es absolutamente capaz de atender cada una de nuestras necesidades, sino que nuestro Padre está profundamente interesado en todos y cada uno de los aspectos de nuestra vida. Por eso es importante que aprendamos a sanar todo sentimiento de autocomiseración. Entonces, queridos oyentes, queda claro que la autocomiseración es el sentimiento de lástima, de compasión excesiva que sienten algunas personas hacia sí mismas, debido de pronto a que ha sido víctima de sufrimiento, de desgracias y de problemas. Podemos hablar de la victimización en este sentimiento porque es como la hermana de la autocomiseración. Y es que hay muchas personas que todo el tiempo asumen el rol de víctima. La persona piensa que todo les

la atención y también es una falta de responsabilidad, porque las personas que tienden a la autocomiseración siempre culpan al entorno, culpan a la suerte, culpan a otras personas, culpan a Dios de sus propios errores, buscan culpables de muchas maneras, ¿cierto? Entonces, ¿cuál es la diferencia entre la autocomiseración y la autocompasión? Pues la autocomiseración es pasiva, egocéntrica y paralizante. Busca la lástima y justifica conductas negativas. En cambio, la autocompasión es constructiva. Implica tratarse con amabilidad y comprensión ante un error para que, pues, después podamos sanar y avanzar. ¿Cómo superar entonces este sentimiento de autocomiseración? Enfréntese a ella como un pecado. No la colite en su vida como algo que usted tiene que vivir. No, es un pecado y como tal debemos tratarlo. Mire lo que nos dice la Biblia: hagan todo sin murmuraciones y contiendas. Hagan todo, ¿cierto? Sin murmuraciones, sin contienda. Dios nos invita entonces a dejar atrás la queja, esa queja constante que le molesta mucho al corazón de Dios, ese sentimiento de descontento por todo, o el hablar por lo bajo contra las circunstancias, contra las personas. Es mejor ser sincero y transparente. Sin contiendas implica evitar, obviamente, las discusiones, los pleitos y las disputas egoístas que dañan la unidad en el trabajo, en la familia, en la pareja, bueno, en fin, de muchas maneras. Enfréntese entonces a la autocomiseración como un pecado, confiésela como un pecado. Mire lo que dice 1 Juan 1:9, que si confesamos nuestros pecados, Dios es justo, es fiel para perdonar nuestros pecados y limpiarnos de toda maldad. Pídale a Dios victoria, pídale poder para vencer la autocomiseración. Solo Dios nos puede dar ese sentimiento realmente de que somos más que vencedores y que somos victoriosos, pues Cristo nos llevó a esa vida de poder y de victoria a través de su sangre derramada en la cruz. Vamos a un versículo en 1 Juan 5:14-15. Y esta es la confianza que tenemos en Él, que si pedimos alguna cosa conforme a su voluntad, Él nos oye. Y si sabemos que Él nos oye en cualquier cosa que pidamos, sabemos que tenemos las peticiones que le hayamos hecho. Agradezcamos a Dios en la experiencia que desencadenó la autocomiseración, pero también agradezcámoslo para poder salir de ella. 1 Tesalonicenses 5:18. Dad gracias a Dios por todo. Por todo demos gracias a Dios. Entonces, familia, esto en cuanto a la depresión y la autocomiseración, pero no podemos irnos sin hablar del tratamiento divino. La base de la teoterapia, que es el trato de Dios a mi vida, a mi ser integral, para la persona con depresión es el amor, es la aceptación de parte de un Dios poderoso que nos ama sin medida y sin reserva, ¿cierto? Es el primer paso. Tenemos que conectarnos con el amor de Dios. También entender la libertad, que nosotros podamos hablar de las situaciones que tuvimos en el pasado, esas experiencias infantiles que nos lastimaron, llegar a la fuente de cuáles fueron aquellas circunstancias que nos producen sentimientos de angustia, de depresión, ayudar a comprender muchas veces que el rechazo de nuestros padres no es porque ellos lo quisieron hacer, sino también porque ellos son víctimas de una paternidad que fue muy severa, que fue muy cruel. La persona deprimida está agobiada por la culpa. Esto puede obedecer a esos padres señaladores, censuradores, aquellas personas que desde pequeños nos pusieron metas inalcanzables.
Estamos hablando, es importante.

de considerar el problema de la culpa, diferenciando de cuál es la culpa real de la culpa ficticia. Porque hay dos tipos de culpa. La culpa real es el poder de que realmente el Espíritu Santo ya me convence de que ese pecado que yo cometí, ya Él lo tomó, ya Él lo lavó, ya Él lo sanó. ¿Cierto? Entender el poder de Dios, su obra linda en nosotros, porque realmente sí cometimos la situación, pero también Dios nos da el perdón. Y la culpa ficticia, pues, es una situación donde la persona experimenta ese sentimiento y puede ser hasta hostil con las demás personas por el sentimiento de culpa en su habitación. Porque cuando nací, mi mamá nos abandonó. Entonces podemos llegar a sentir culpa porque somos culpables por el abandono de la mamá. Eso no es así. Así que Dios tiene que sanar muchas cosas. Dios sana muchas heridas de nuestro corazón. ¿Por qué? Porque si dejamos esas áreas inmóviles, sin tocar, pues pueden volverse sentimientos hostiles hacia uno mismo. La necesidad más grande que tiene una persona deprimida es superar el miedo al rechazo. Su necesidad es de amor, de afecto. Y cuando esa necesidad no ha sido satisfecha, por eso la persona experimenta temor hacia los demás. Debemos conectarnos con el Padre, porque tenemos que saber que el Padre nos ama incondicionalmente. Cuando usted comienza a aceptar y experimentar ese poder de Dios, ese amor de Dios, consideres una persona importante. ¿Por qué? Porque el deprimido dará un paso siempre hacia su sanación, hacia su restablecimiento. La Biblia nos habla en Jeremías, capítulo 31, versículo 3, de la siguiente manera. Y dice así: Jehová se manifestó a mí hace ya mucho tiempo diciendo: por amor eterno te he amado, por tanto te prolongué mi misericordia. Miren qué lindo este versículo, de que nos habla un amor sin límites. El amor de Dios no tiene final. Dios declara que su afecto no empieza con el presente ni acaba con los errores que yo pueda, usted y yo podamos cometer. El amor de Dios dura para siempre. También nos habla de una misericordia constante. La felicidad y el favor de Dios hacia su pueblo se mantienen firmes a pesar de las distancias, a pesar de las dificultades. Y también este es un versículo de mucho consuelo para el alma, porque fue un mensaje de esperanza para el pueblo de Israel en los momentos de dolor por el cautiverio a Babilonia. Mire qué interesante es ver todo esto que Dios tiene para nosotros, hablando solamente de un flagelo como la depresión. En la teoterapia para la depresión es clave para la persona deprimida cultivar principios bíblicos que hemos resumido en 5. Si usted quiere salir de esa depresión, usted tiene que hacer esto. Primero, acepte a Jesucristo como Señor y Salvador. Es importante hacer la oración de fe, porque si no, simplemente podemos creer que somos cristianos, pero realmente no lo somos. Ande en el Espíritu. Trate de andar en el Espíritu, llame al Espíritu Santo, vuélvalo su compañero de viaje, de camino, Espíritu Santo, nuestro socio. Perdone a los que pequen contra usted, esas personas que, yo no le he hecho daño, pero si cree que yo lo lastimé, pues le pido perdón. Renueve su mentalidad diariamente en la presencia de Dios. Forme todos los días imágenes creativas por medio de la oración. Es importante entonces, familia, este tratamiento maravilloso para vencer la depresión. Pues, familia Colmundo, ya es la hora más importante de nuestro programa. Llegó la hora de hablar con Dios. Orar es hablar con Dios, no se lo olvide. Él no se interesa tanto por mis palabras, sino por la actitud de mi corazón. Así que yo les invito a que ahí donde ustedes están en esta noche, vamos a decirle a nuestro Padre Celestial, vamos a decirle: Señor, gracias. Gracias por este tema, gracias por este programa.
Gracias porque a través de tu Santo Espíritu nos permites llegar a cada hogar, a cada vida, a cada corazón. Gracias porque nos enseñaste a perdonarnos. Nos enseñaste a aceptarnos tal y cual como somos. Porque tú nos enseñas a aceptar tu perdón, Señor. Hoy sobreponemos, Señor, tú, Dios, estás sobre cualquier situación de mi vida. Hoy te devolvemos el primer lugar, porque eres tú el que nos moldeas. Eres tú el que nos transforma, Señor. Padre, gracias. Gracias, porque primeramente tú nos enseñas a buscar el reino de Dios y su justicia. Y todas las cosas serán añadidas. Gracias, Señor, por todo. Dele gracias ahí donde está Dios, por su pareja, por sus hijos, por su hogar, por su familia. Señor, te bendecimos por cada hogar que se conecta con Colmundo, por cada programa, Señor, que aquí se realiza. Quédate con nosotros y bendícenos de una manera especial. Te lo pedimos en el nombre de Jesús. Amén. Muy bien, amén, queridos oyentes, y de esta manera hemos llegado al final de nuestro programa por el día de hoy. Pero no se preocupe, mañana nos vemos al filo de las 9 de la noche, aquí por Colmundo, la radio que te acerca. Casados y aún felices. Dios les bendiga rica y abundantemente. ¡Chao, chao!

En ASB Colmundo son las 10:29 minutos. 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

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En ASB Colmundo son las 11 en punto. 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

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En ASB Colmundo son las 12 en punto. 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

En ASB Colmundo son las 12:14 minutos. 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

En ASB Colmundo son las 12:32 minutos. 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

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En ASB Colmundo es la una en punto. 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

En ASB Colmundo es la 1:30. 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

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En ASB Colmundo son las 2 en punto. 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

En ASB Colmundo son las 2:14 minutos. 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

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En ASB Colmundo son las 3 en punto. 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

En ASB Colmundo son las 3:16 minutos. 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

En ASB Colmundo son las 3:46 minutos. 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

0: El Centro Democrático reconoció que una posible alianza entre su partido y el del presidente de la República para las próximas elecciones no está garantizado.
1: Nosotros mantenemos una misma actitud, pero evidentemente nos cuestionan a comportamientos y declaraciones como la del doctor Enrique Gómez. Yo respeto al doctor Enrique. Enrique es el presidente de la Comisión Primera, que yo también estoy haciendo parte de ella, pero pareciera que a veces les interesa más el fracaso del Centro Democrático que el acierto del gobierno.
0: Iván Camilo Jiménez, experto de la Universidad Javeriana en asuntos laborales y de seguridad social, dijo que no hay riesgo de que los pensionados no reciban su mesada.
2: Lo que normalmente sucede en estos casos es que se logra mover algún presupuesto que no se haya ejecutado, o se hace una ley de adición presupuestal, o en el peor de los casos se activa una garantía estatal para cubrir el pasivo.

poder compartir con ustedes que están ahí conectados por la radio a través de nuestras emisoras de Colmundo a lo largo y ancho de Colombia. Bueno, qué bueno usted que tiene su radiecito allí. Un abrazo grande. Y los que están conectados también por internet, por la plataforma digital www.colmundoradio.com.co. De igual manera, los que se conectan por las redes sociales a través de YouTube, allí el saludo para ustedes. Gracias por darle un like, me gusta allí al programa y escribirnos en los comentarios desde donde nos escuchan. Igual, si usted escucha por las plataformas digitales o por las emisoras, escríbanos a nuestro chat de WhatsApp 311-364-5096 y cuéntenos desde dónde nos escuchan, desde qué ciudad de Colombia, desde qué lugar de Colombia, en el campo, en la ciudad o fuera de Colombia. Aquí siempre dispuestos para ver sus saludos, para corresponder también con nuestro saludo para sus vidas. Ustedes son muy valiosos para nosotros porque, bueno, dedican estos minutos, estos tiempos para acompañarnos en los mensajes, en los consejos, en cada programa de teoterapia que tenemos aquí en Colmundo. Ya saben que esta es la radio que te acerca. Muy bien, preparaditos allí entonces, dispuestos para escuchar nuestras dos secciones que tenemos, manejando tu vida, mi vida y nuestras vidas, como también la sección nutrientes para el alma. Todo preparado. Bueno, el saludo y la gratitud a los que nos escriben. Muchos de ustedes que han dedicado los minuticos para escribirnos por WhatsApp, como también por el YouTube. Bueno, ahí estaremos mencionando más adelantico algunos de los oyentes que nos han escrito. Bueno, la lista está preparada allí para siempre estarles saludando. Bueno, adelanto un saludito en Bogotá, Héctor Fabio Ceballos. Don Héctor Fabio, muchas gracias por estar siempre allí pendiente del programa. En Cali, Alejandro Ramírez, también un oyente muy puntual, al igual que en Mocoa, Putumayo, Edgar Mora. En Tangua, Nariño, recuerdo mucho a Mari Rubiela Andrade. En Barranquilla, a Denis Fernández, también a Jorge Príncipe y su esposa Yasmín. Bueno, allá en

AMPM aquí en nuestra sección Manejando tu Vida, Mi Vida en Nuestra Vida con Yolanda Salazar. Es la oportunidad una vez más de escudriñar en Dios y su palabra. Por eso, queridos oyentes, la palabra de Dios nos habla, como veníamos hablando en programas anteriores, de orar siempre. Y precisamente porque ustedes y yo tendemos a ser inconstantes y acrecentamos inclusive nuestra oración solo cuando tenemos realmente dificultades o momentos quizás apremiantes en nuestra vida. Pero cuando todo está bien, cuando hay calma, cuando hay paz, creemos que no es importante orar. Y es ahí, queridos oyentes, cuando en nuestra vida debemos recordar que así como hay que orar siempre, hay que cultivar en medio de nosotros el hábito, sí, señores, el hábito de orar, como veníamos estudiando, y nos enseña la palabra de Dios en Mateo capítulo 6, versículo 6. Pues en la sociedad actual, un obstáculo común para que las personas pues reconozcan su necesidad espiritual es precisamente la autosuficiencia. Y ese sentimiento es el que muchas veces nos hace creer que el éxito está basado única y exclusivamente en el esfuerzo personal y en las habilidades que podamos tener. En nuestra sociedad hiperconsumista, el éxito hoy se mide solo en términos de logros, en términos de abundancia financiera. Y esto lleva muchas veces a las personas a caer en la tentación de buscar la satisfacción y la realización únicamente en el reconocimiento externo, en lugar de buscar una vida con sentido y una vida con propósito que le llegue de tal manera que lo lleva a trascender, queridos oyentes. Por eso muchas personas hoy descuidan su bienestar espiritual, muchas personas hoy descuidan su salud física y muchas personas descuidan su salud mental y por ende su salud emocional. Pues en la palabra de Dios encontramos el ejemplo de Israel, siendo este un pueblo escogido para conocer a Dios y para vivir sus propósitos. El pueblo de Israel, dice la palabra de Dios, que se desviaron concentrándose solamente en los asuntos terrenales. Dejaron a Dios y dejaron la instrucción de Dios, lo cual les trajo a todos ellos, desde el más chico hasta el más grande, terribles consecuencias. Y por esto, la palabra del Señor nos enseña en el segundo libro de Crónicas, capítulo 7, versículo 14, algo muy especial. ¿Y qué nos enseña el manual de vida? Nos dice, si se humillare, dice segunda de Crónicas 7, 14, si se humillare mi pueblo, sobre el cual mi nombre es invocado, y oraren, y buscaren mi rostro, y se convirtieren de sus malos caminos, entonces, dice Dios, yo oiré desde los cielos y perdonaré sus pecados y sanaré su tierra. Entonces, en el segundo libro de Crónicas, capítulo 7, es ese llamado de Dios a humillarnos, a orar, a buscar y a convertirnos, queridos oyentes. Sí. Y esto implica volvernos continuamente a Dios para no desviarnos de su voluntad y no desviarnos de sus planes. Pero ¿cómo no desviarnos de la voluntad de Dios y cómo no desviarnos de los planes de Dios? Pues como nos dice segundo libro de Crónicas, capítulo 7, versículo 14. ¿Cómo entonces hacerlo? Primero, humillándonos. Recordemos que empieza diciéndonos segunda de Crónicas 7, 14, si se humillare. Humillarnos, queridos oyentes de AMPM, es reconocer nuestra necesidad de Dios. Humillarnos es tener disposición para depender exclusivamente de Él. Y esto implica dejar de lado muchas veces el orgullo, implica dejar de lado la autosuficiencia, implica dejar de lado toda falta.

esa seguridad y estar dispuestos todos nosotros a reconocer nuestros pecados, a reconocer nuestras faltas, a reconocer nuestras debilidades, sí, porque todo esto implica que ustedes y yo estamos dispuestos a someternos a su voluntad y que estamos dispuestos a aceptar su guía y que estamos dispuestos a aceptar su dirección en cada área de nuestra vida. Entonces, no nos podemos quedar solo en invocar su nombre. Es necesario acercarnos con una actitud de humildad y con una actitud de quebrantamiento. De hecho, la palabra de Dios nos enseña en Santiago capítulo 4, versículo 10, algo muy especial. ¿Y qué nos enseña Santiago 4, 10? Humillaos delante del Señor y Él os exaltará. Por eso dice segundo libro de Crónicas 7:14, si se humillare mi pueblo. ¿Y qué nos dice Santiago 4:10? Humillaos delante del Señor y Él, quien nuestro buen Dios, nos exaltará. Entonces, ¿cómo no ustedes y yo humillarnos ante Él? Por eso, para no desviarnos de su voluntad y de sus planes, pues vamos a humillarnos. ¿Y qué dice segundo libro de Crónicas 7:14? Si se humillare mi pueblo, dice la palabra del Señor, sobre el cual mi nombre es invocado, y oraren. Entonces, primero nos debemos humillar y ahora debemos orar. Recordemos que la oración nos conecta con Dios y la oración nos ayuda a buscar su dirección. La oración nos permite encontrar ayuda que solo Él nos puede dar. Y todo esto es posible a través de la palabra de Dios. Por ende, queridos oyentes, aquí en nuestra sección Manejando tu Vida, Mi Vida y Nuestra Vida, pues la oración nunca puede estar desligada de la palabra de Dios. ¿Saben por qué? Porque el objetivo primario no es solo que ustedes y yo expresemos lo que hay en nuestro corazón, sino que también estemos dispuestos a conocer y a escudriñar el mensaje que Dios tiene para nosotros. Solo así podemos glorificar a Dios y solo así ustedes y yo vamos a andar en conformidad a las verdades de Dios. Por eso, la palabra de Dios es una herramienta fundamental para nuestra vida espiritual. Sí, necesitamos la palabra de Dios para poder vivir sabiamente como nos enseña el manual de vida. ¿Y dónde nos lo enseña? En 2 de Timoteo, capítulo 3, del versículo 16 al versículo 17, nos queda claro la importancia de la palabra de Dios en la vida de cada uno de nosotros. Y dice 2 de Timoteo 3, del 16 al 17, toda la escritura es inspirada por Dios y útil para enseñar, para redarguir, para corregir, útil para instruir en justicia a fin de que el hombre de Dios sea perfecto, enteramente preparado para toda buena obra. Entonces, 2 de Timoteo 3, del versículo 16 al versículo 17, nos enseña que la palabra de Dios nos reprende, que la palabra de Dios nos corrige, que la palabra de Dios nos instruye en el camino de la justicia y que la palabra nos prepara a ustedes y a mí para llevar a cabo las buenas obras que Dios quiere. Entonces, para no apartarnos de Dios, necesitamos humillarnos, necesitamos orar. Pero también dice el segundo libro de Crónicas que debemos buscar su rostro. Si se humillare mi pueblo, sobre el cual mi nombre es invocado, y oraren, y buscaren. Cada uno tiene una connotación importante. ¿Qué significa buscar el rostro de Dios? Pues, queridos oyentes, buscar el rostro de Dios es un llamado a una relación muy profunda, a una relación comprometida con Él. Buscar el rostro de Dios abarca todos los aspectos de nuestra vida
y nos lleva a una mayor intimidad, nos lleva a una sumisión a su dirección, lo cual pues se refleja en una transformación continua en nuestras propias vidas. Entonces, no es solo buscar su favor, o no es solamente buscar que Él supla nuestra necesidad. No, buscar el rostro de Dios es llegar a conocer lo que Él quiere para nosotros, qué es lo que a Él le agrada y poder comprender el proyecto que Él tiene para mí. Por eso, el Salmo 27, versículo 8, me dice, mi corazón ha dicho de ti, buscad mi rostro, tu rostro buscaré, oh Señor. Qué maravilloso, queridos oyentes. Buscar el rostro de Dios es buscarlo de todo corazón. Y que nuestro corazón nos diga cada mañana al despertar, cada atardecer, cada anochecer, que nuestro corazón nos diga, buscad el rostro de Dios. Y que nosotros podamos responder ante ese llamado, tu rostro buscaré, oh Dios. Sí, no se trata solo de buscar lo que Dios entonces puede hacer por nosotros. Se trata de buscar una relación íntima y una relación personal con Él. Y a esto se refiere la palabra de Dios cuando nos dice que Abraham y Moisés hablaron cara a cara con Dios. Dice la palabra de Dios que Abraham y Moisés contemplaron el rostro de Dios, conocieron el rostro de Dios e inquirieron en sus caminos. Lo hicieron de todo corazón. Y no solamente lo pensaron, sino que lo hicieron, queridos oyentes. Entonces, para no apartarnos de Dios, necesitamos humillarnos, necesitamos orar, necesitamos buscar su rostro y necesitamos, como dice el segundo libro de Crónicas 7:14, humillarnos, orar, buscar su rostro y convertirnos de nuestros malos caminos. Porque mucha gente se humilla, mucha gente ora, mucha gente busca el rostro de Dios, pero no se convierte de sus malos caminos. ¿Y qué nos enseña la palabra de Dios? ¿O qué significa convertirnos de los malos caminos? Convertirnos, queridos oyentes, es arrepentirnos de nuestros pecados. Y arrepentirnos es apartarnos de todo lo que nos aleje de Dios. Y esto de hecho puede implicar que tengamos que hacer cambios de hábitos en nuestra vida, cambios en nuestras actitudes, cambios en nuestros comportamientos que son contrarios a los principios de Dios y anhelar vivir una vida conforme a su voluntad. ¿Qué nos enseña Isaías 55, del versículo 6 al versículo 7? La palabra de Dios nos dice en Isaías 55, versículo 6, buscad a Dios mientras pueda ser hallado. Llamadle en tanto que está cercano. Deje el impío su camino y el hombre inicuo sus pensamientos. Y vuélvase a Dios, el cual tendrá de él misericordia, y al Dios nuestro, el cual será amplio en perdonar. Qué maravilloso, queridos oyentes, es el llamado de Isaías 55, del versículo 6 al versículo 7. Busquemos a Dios mientras pueda ser hallado. Llamémosle en tanto que Él está cercano. Y viene nuestra acción. Dejemos nuestro mal camino y dejemos los pensamientos que no nos hacen bien. Y el llamado es a volvernos a Dios porque Él tendrá misericordia de cada uno de nosotros y Él será amplio para perdonar. Queridos oyentes, todo esto se traduce entonces en una decisión diaria de limpiar, en una decisión diaria de guardar nuestro corazón y de recordar que nuestro espíritu está dispuesto, pero que aún todos nosotros luchamos contra nuestra naturaleza pecaminosa. Y por eso debemos ser conscientes que lo necesitamos a Él, porque necesitamos renovarnos
constantemente, renovar nuestra consagración a Él, renovar nuestros pensamientos delante de Él, para que cambiando nuestros pensamientos, cambia, por supuesto, nuestra manera de vivir. Entonces, queridos oyentes de AMPM, en nuestra sección Manejando tu vida, mi vida y nuestra vida con Yolanda Salazar, la verdadera oración nos lleva a entender que no estamos aquí para buscar lo que queremos, sino que la verdadera oración nos lleva a entender que estamos aquí para honrar y glorificar a nuestro Padre, como dice Mateo 6:6, que nos ve en lo secreto, que nos oye en lo secreto y nos recompensa en lo público. Y para esto es necesario humillarnos delante del Señor, reconociendo nuestra necesidad de ayuda y nuestra guía. Sí, necesitamos que Él sea nuestra guía constante, porque solo Él, pues tenemos que reconocer que solo Él es quien nos hizo y solo Él es quien nos diseñó. Por ende, solo Él conoce quiénes somos realmente y solo Él sabe suplir nuestras necesidades más profundas. Y esto es lo que nos permitirá entonces experimentar una vida de plenitud y una vida de gozo. Y una vida así nos lleva a ser personas más compasivas, nos lleva a ser personas más empáticas, nos lleva a ser personas más colaborativas. Y lo que va a contribuir todo esto, pues es a fomentar en mi vida, en su vida y en nuestras vidas, un ambiente familiar, un ambiente de trabajo más saludable y productivo. Y de esta manera vamos ustedes y yo a estar no solo encaminándonos en la bendición de Dios,

0: anhele buscarte y no me quede solo en los anhelos, sino como tú me enseñas en tu palabra, Señor, yo te busque mientras tú puedas ser hallado, yo esté dispuesto a llamar mientras tú puedas ser encontrado. Y entonces, cuando haya esa disposición en mi corazón de buscarte, también habrá disposición para amarte. Por eso, Señor, ¿cómo no darte gracias en este día especial por la bendición que nos das de estar delante de ti, escudriñando, oh Dios de los cielos, tu palabra y fruto de ella, poder contarte los secretos de mi alma? Que la bendición tuya, que es la que enriquece y no añade tristeza con ella, esté, Señor, en cada uno de nosotros y en las familias que cada uno de nosotros representamos, hoy, mañana y siempre. Padre, te lo pedimos en tu nombre, que es sobre todos los nombres, en el nombre de Jesús. Amén. Amén, queridos oyentes. Bueno, qué tiempo tan especial, tan maravilloso el que hemos podido disfrutar aquí en nuestra sección Manejando tu vida, mi vida y nuestra vida con Yolanda Salazar. No olviden, queridos oyentes, compartir el programa con sus amigos, compañeros, vecinos y familiares. Recuerde que nuestro programa queda en la plataforma del YouTube. Usted puede entrar ahí, busca Colmundo Radio y encuentra el programa de AMPM y ahí encuentra la fotico de Juan Carlos Gaviria. Bueno, después estará la mía también. Y compártalo, sí, con esos familiares que están lejos, con esos amigos que están lejos, con esa persona que usted sabe que necesita escuchar la voz de Dios. Compártalo, que esa es la manera que ustedes tienen para respaldar el amor, el cariño y la dedicación con el que llevamos al aire de lunes a viernes nuestro programa de AMPM y en la repetición los sábados y los domingos. Por eso, queridos oyentes, ya saben, vamos a hacerlo con todo el corazón. Y sí, así como Juan Carlos los saluda al inicio del programa, recuerden, si usted está escuchando el programa por el YouTube, déjenos su saludo, díganos de dónde nos está escuchando y lo que el programa ha representado para su vida. Y Juan Carlos al inicio del programa siempre está saludando a los oyentes que nos dejan sus mensajes de cariño, de gratitud, de amor y de respaldo. Así que escríbanos desde dónde nos está escuchando. Y por eso, queridos oyentes, recuerden, ya estamos trabajando en la tercera versión de nuestra peregrinación Mujeres Empoderadas, nuestra peregrinación de mujeres para mujeres, con mujeres y lideradas por una gran mujer, nuestra líder mundial, la líder Saidi Eliana Mora. Nuestra peregrinación será en el mes de mayo del año 2027. Estamos en este momento con el dólar a un precio muy favorable para nosotros, así que ya sabe, escríbame al 311-364-5093 y vámonos juntas para Israel. Y usted, mi querido caballero Hidalgo, dele ese regalo a su mamá, dele ese regalo a su esposa, dele ese regalo a su hija. El único requisito para ir a esta peregrinación es ser mujer. No pueden ir los hombres. Los hombres envían como regalo a sus esposas, a sus madres, a sus hijas, a una hermana, a alguien que haya representado en su vida algo muy importante. Dele ese regalo, dele el regalo de ir a Israel. Y usted, mi querida damita, dése el regalo de ir a Israel. Vámonos, sí, vámonos juntas a recrearnos, vámonos juntas a sanar, vámonos juntas a restaurar y vámonos juntas a un tiempo de chicas para chicas, donde realmente es un tiempo maravilloso. No se quede esperando a que yo vuelva a contarle cómo nos fue en la peregrinación, sino vámonos juntas a vivir este tiempo tan maravilloso, tan especial. Créame, queridas oyentes, que esto no es un gasto, esto es una inversión de vida para usted y para mí. 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Con todo esto en la mente y en el corazón, nos vamos a la siguiente sección de nuestro programa, Nutrientes para el Alma, con su director, Juan Carlos Gaviria.
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2: Muy bien, bueno, muchas gracias a yo.

Oli, por esta sección tan especial como lo es Manejando Tu Vida, Mi Vida y Nuestras Vidas. Bien, ahí aprendemos cada día más a acercarnos al Señor a través de la oración, de la búsqueda, la comunión. Y es lo que tanto necesitamos en el día a día, acercarnos más a nuestro Creador a través de nuestra comunión, nuestra oración, nuestra búsqueda, de tantas formas que podemos buscar a nuestro Padre Celestial. Estamos en Nutrientes para el Alma. Bueno, aquí nuestra sección de Nutrientes para el Alma. Estamos hablando de la ceguera espiritual. Y estábamos hablando en el tema en general, lo que es ver. Y ver lo que es invisible. Ver aquello que muchos no pueden realmente, no tienen la capacidad para verlo. O muchas veces nos puede pasar a todos, que o a algunos, de que perdemos la capacidad de ver, como aquel que necesita gafas y de repente no las tiene, pues no ve con claridad. Y así sucede con la ceguera espiritual, cuando, a propósito de lo que compartía Yoli, pues no tenemos una vida constante de búsqueda de Dios, cuando no tenemos esa comunión permanente con Él, cuando dejamos tiempos sin la oración, sin aplicar la oración a nuestras vidas, entonces nos enfriamos espiritualmente y llega la ceguera espiritual. Hay una ceguera impresionante. Entonces hay que volverse a colocar sus lentes, hay que volver a reactivar esa visión a través de la búsqueda constante, de la comunión con Dios, de la oración, y bueno, conocerle todos los días a través de su gran amor hará que dejemos esa ceguera. Vamos a mirar aquí varios versículos que hablan de la ceguera. El primero de ellos está en Isaías capítulo 42, del 19 al 20. Vamos a ver qué nos dice aquí el manual de vida. ¿Quién es ciego sino mi siervo? Pregunta. ¿Quién es ciego sino mi siervo? ¿Quién es sordo como mi mensajero que envié? ¿Quién es ciego como mi escogido y ciego como el siervo de Jehová, que ve muchas cosas y no advierte, que abre los oídos y no oye? Bueno, impresionante. Aquí lo que le dice Dios a cada uno de sus hijos, de sus siervos, de los cuales somos todos nosotros también. Los siervos de Dios también podemos entrar en ceguera espiritual, la cual se caracteriza porque, a pesar de conocer y saber muchas cosas de Dios, pueden darse cuenta de dos cosas que están pasando o que pueden llegar a pasar, pero deciden quedarse encallados y no advertir. Cierran los oídos a lo que Dios claramente les habla. Por eso, aunque abran sus oídos, no oyen. Y hay siervos que creen que por tener, bueno, una larga trayectoria en los asuntos de nuestro Padre Celestial, una larga trayectoria en los caminos de Dios, llevamos años y años con Él, pero bueno, hay momentos en que de verdad, lo que les comentaba hace un momento, es como si perdiéramos las gafitas y empezamos a ver en oscuridad, en tinieblas, y eso hasta nos enmudece, dejamos de ver y dejamos de hablar las maravillas que Dios nos tiene preparadas desde su secreto, desde su intimidad, para poder compartirlas con otros. Dejamos de ver la enseñanza, dejamos de ver la palabra que Dios tiene para otros, y llegamos a convertirnos en ciegos, que de verdad pues no podemos guiar a otros. Una ceguera espiritual impresionante. Por eso esta es una advertencia para todos. Hay ciegos naturales, hay ciegos de nacimiento, pero hay ciegos, bueno, que tuvieron el milagro de Dios de ver en el Espíritu y luego sencillamente se dejó de ver porque
se olvidaron o nos olvidamos, nos descuidamos, perdimos la comunión, nos enfriamos, dejamos de buscar la intimidad, dejamos de buscar los secretos de Dios, dejamos de verlo a Él, de ver su palabra, dejamos de ver su gloria, dejamos de ver su voluntad. Y por eso los siervos de Dios pueden entrar en una ceguera espiritual. A todos nos puede suceder. Hay momentos en que prima lo humano, en que prima la humanidad. Bueno, nos llenamos de iras, de contiendas, nos llenamos de egoísmos, nos llenamos de envidia, nos llenamos de celos, nos llenamos de arrogancia, de altivez, de orgullo. Nos llenamos de tanta humanidad que nos volvemos otra vez ciegos, y una ceguera que nos impide comprender las hermosas palabras, las hermosas enseñanzas que Dios quiere darnos. Pero Él no quiere darnos solamente esas enseñanzas para que las apliquemos, sino que luego de aplicarlas, pues enseñarlas a otros que la necesitan. El gran mandamiento de nuestro Señor Jesucristo en Mateo 28, del 18 al 20, es ir y hacer discípulos a todas las naciones. Y dice allí, bautizándolos, ¿cierto? Y dice allí, identificándolos. Y dice allí, llenándolos del Padre, del Hijo y del Espíritu Santo. Y eso es una tarea para todos aquellos que somos discípulos, que somos hijos, que somos siervos del Señor. Estamos llamados a ser más discípulos para nuestro Señor Jesucristo. En resumidas cuentas, estamos llamados a hablar, a compartir, a guiar a todos aquellos que están ciegos porque no conocen al Señor, y a llevarles esa enseñanza, esa palabra. Pero cuando nos detenemos, cuando no lo compartimos, cuando no lo hablamos, es porque está pasando algo en nuestras vidas. Hay un enfriamiento impresionante, hay una ceguera espiritual, y no nos deja entonces guiar a otros que ya llevan mucho tiempo, aún desde su nacimiento, con una ceguera espiritual tremenda. ¿Qué hay que hacer? Bueno, llenarnos cada día más de la visión que Dios tiene para nosotros. Ver cada día más lo invisible de Él y ver el gran regalo que Él tiene para nosotros, que es compartir de su amor, compartir de su gracia, compartir de su misericordia con muchas otras personas, y hacerlo con nuestra propia vida, con nuestro propio testimonio. Pero si estamos llenos de esta humanidad, si estamos llenos de los celos, de la envidia, del egoísmo, del orgullo, de la altivez, de la arrogancia, pues lejos estaremos de poder compartir el amor y la gracia que Dios tiene para otros. Por eso es contundente aquí lo que dice Isaías 42:19. ¿Quién es ciego

llamados a alumbrar a otros, estamos escondidos. El Señor también dijo eso. Un candelabro se enciende para colocarlo encima de la mesa y que todos vean la luz. Pero no es para colocarlo debajo de la mesa. No es para colocarlo allá escondido. No es para que vean la luz. Y así nosotros manifestamos la luz de Dios a través de la palabra de Él, de su enseñanza, y llevando a muchos ciegos a que vean a Dios y a que vean su gloria. Y abriendo nuestros oídos, como aquí lo dice, ¿cierto? ¿Quién es sordo? El sordo es el que no quiere escuchar. Sordo como mi mensajero que envié. Entonces nosotros no podemos permitir que esto suceda en nuestras vidas. Lo aclaro una vez más. Fuimos llamados a ver a Dios, a ver su gloria. Fuimos llamados a escuchar su mensaje. Y fuimos llamados a llevar a otros para que también vean. Y a otros para que también escuchen. Escuchen el mensaje de nuestro Padre y el mensaje de Dios. Como está escrito en Juan 3:16, es que de tal manera amó Dios al mundo, a todos aquellos que divagan por este mundo. Dios nos envía a amarles. Dios amó de tal manera al mundo que ha dado a su Hijo unigénito para que todo aquel que en Él cree no se pierda, mas tenga la vida eterna. Pues bien, eso es lo que el Señor quiere que nosotros entendamos. Su amor debe darse a conocer a muchos, muchos que hoy están ciegos y sordos. Y nosotros pues no podemos quedarnos allí ni ciegos ni sordos. Estamos llamados a ser aquellos siervos y aquellos mensajeros y aquellos escogidos. Pues dice también Isaías 42:19-20, ¿quién es ciego como mi escogido? Y ciego como el siervo de Dios, que ve muchas cosas y no las advierte, que abre los oídos y no oye. Hay que activar entonces la visión para ver lo invisible de Dios y llevarlo a otros, darlo a conocer a muchos, pues es el llamado. Por eso también dice la palabra de Dios que un siervo de Él le dijo, Ezequiel, heme aquí. Nehemías también le dijo, heme aquí. Daniel también le dijo, heme aquí. Muchos de sus siervos estaban atentos a la voz de Dios. Samuel dijo también, heme aquí. Heme aquí, envíame a mí y yo iré. Pero para eso debo tener mi visión bien clara, mis oídos bien abiertos y dejar de vivir en la ceguera espiritual. Pues bien, en Proverbios capítulo 5 también nos habla de la importancia de estar atentos a la sabiduría e inclinar nuestro oído a la inteligencia que proviene de Dios, a la inteligencia espiritual, que es de la cual estamos compartiendo. Y este pasaje nos advierte a través del ejemplo del hombre que se deja enredar, ¿cierto?, por la mujer extraña y termina andando con la mujer ajena. Un hombre entonces sin inteligencia. Cuando nosotros, mis queridos oyentes de AMPM, no andamos con inteligencia y sabiduría, no tenemos la capacidad de discernir con el tipo de personas con quienes nos vamos a relacionar. Terminamos andando como ciegos, perdiendo toda cordura e inmiscuidos y relacionados con personas que nos llevarán a terminar en una inmensa locura. Lo dice Proverbios capítulo 5, del versículo 1 al 3 y el versículo 20 al 23. El versículo 23 nos dice, él morirá por falta de corrección y errará por lo inmenso de su locura. Y así es como la actual generación carece de corrección por parte de los siervos que no advierten. Y al mismo tiempo, la generación no quiere dejarse corregir. No hay quien corrija con inteligencia espiritual. Y tampoco se encuentra disposición para dejarse corregir.

ciegos, terminando entonces siendo hipócritas, porque se muestran con una apariencia de piedad por fuera y realmente hay cosas que ni ellos mismos entienden, pero sí enseñan a otros lo que tienen que hacer. Se muestran justos ante los ojos de los hombres, pero están llenos de hipocresía y de iniquidad. Y esto solo el Señor puede verlo en nuestro interior, en nuestro corazón, como está escrito en Mateo 23, del 26 al 28. El convertirnos en hipócritas, el convertirnos en aquellos ciegos en el espíritu, es porque sencillamente hemos querido vivir por apariencias, como lo hacían los fariseos. Una persona que ha visto a Cristo y que guía a otros hacia Él, no puede vivir en apariencias, no puede vivir una vida doble como la vivían los fariseos. Por lo tanto, mis queridos oyentes de AMPM, les recuerdo, nos podemos volver ciegos cuando ignoramos lo invisible de Dios. Quiere decir que viendo y comprendiendo lo que tengo que hacer, termino pasándolo por alto. El Señor llama a ciegos a los que le dan la mayor importancia a aquello que se ve, aquello que puedo mostrar a los hombres, pero terminamos viendo nosotros que así no es. No es aquello que es vivir por apariencias, es aquello que vivo por dentro y que lo transmito por fuera. Es la verdad del Señor, aquel que me dio inteligencia espiritual para ver lo invisible y llevar a los ciegos en el espíritu para que vean también, para que entiendan y para que sean libres, libres, que es la voluntad de Dios para nuestras vidas. En Mateo capítulo 7, del 2 al 5, también nos enseña de la ceguera del juzgar. Y dice así: porque con el juicio con que juzgáis, seréis juzgados, y con la medida con que medís, os será medido. ¿Y por qué miras la paja que está en el ojo de tu hermano y no echas de ver la viga que está en tu propio ojo? ¿O cómo dirás a tu hermano, déjame sacar la paja de tu ojo y aquí la viga en el ojo tuyo? Hipócrita, dice el Señor, saca primero la viga de tu propio ojo y entonces verás bien para sacar la paja del ojo de tu hermano. Es entonces lo que nuestro Señor enfatiza, de tal manera que primeramente yo debo experimentar la limpieza de mis ojos. Primero debo experimentar el ver claramente con los ojos de Jesús, puesto los ojos en nuestro Señor Jesucristo. Y con Él, entonces, puedo limpiar mis ojos, puedo limpiar mi corazón y puedo limpiar también los ojos y los corazones de muchas personas que necesitan de un guía que de verdad puede guiar a aquel que está ciego. Ese guía que ha sido tomado por Jesús, que ha sido limpiado por Él. Ser un guía ciego entonces es creerse con el derecho de juzgar a los demás. El Señor Jesús pues habla de la hipocresía del juzgar de la misma manera que el guía ciego se centra en ver la paja en el ojo del hermano y no se percata de la gran viga que tiene en su propio ojo. Esa gran viga no lo dejará ver. El ciego nunca podrá ver, sí, señores, si no empieza por sí mismo, sacando la viga que le impide verdaderamente ver. El ciego no es consciente de su ceguera y de esta manera guía a otros ciegos, pero termina siendo más ciego aún que al que está guiando. Tremendo. Así pasa. Y esa es la vida. Terminamos de tal manera desviados, siendo aún más ciegos que a los que estamos guiando, que aparentemente eran más ciegos que nosotros. El guía es el primero que tiene que ver para poder guiar a otros. Y la única manera de hacerlo correctamente es con el regalo que Dios nos ha dado para guiar a otros. Y ese regalo se llama la inteligencia espiritual. Es a través de ella que podemos ver lo invisible y llevar a otros para que también vean lo invisible de Dios. Veamos todos juntos la gloria de Dios. Le invito para que oremos en este momento.

0: Bueno, gracias, Señor, por darme el regalo de la inteligencia espiritual, para quitarme la ceguera, para quitarme la sordera, para quitarme la hipocresía, para quitarme todo aquello, Señor, que me impide guiar y ayudar a otros. Gracias por limpiar mis ojos, Señor. Límpialos cada día más, Señor. Llénalos de tu Santo Espíritu para ver lo invisible, lo que tú tienes guardado para nosotros y para nosotros guiar a otros a tu conocimiento, a tu verdad, a tu bondad, a tu misericordia. Gracias, Señor Jesús, por darnos esa visión que viene de ti. Gracias por llevarnos a tener nuestros ojos puestos en ti, puestos los ojos en Jesús. Entonces podremos guiar a aquellos que necesitan ser guiados por un verdadero hijo, por un verdadero siervo de Dios, por un verdadero hijo de Dios que está llamado para servir, para ayudar, para estar con la gente y con la gente, y llevarles al conocimiento, a la experiencia más maravillosa de la vida, que es vivir llenos de la plenitud de nuestro Señor Jesucristo en esta tierra, llenos como peregrinos para ver su poder y su gloria. Señor, gracias te damos en el nombre de Jesucristo, nuestro Señor, y en el poder del Espíritu Santo. Amén. Mis queridos oyentes de AMPM, muchísimas gracias por su amable compañía. Les esperamos en nuestro próximo programa aquí en AMPM. Que el Señor les bendiga rica
1: y abundantemente.
0: Chao.
1: Bye.

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0: 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En ASB Colmundo son las 5 en punto. 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
1: Muy buenos días, bienvenidos a Teoterapia y Meditación, el primer espacio del día en torno a Dios. Continuamos aquí con nuestra serie. En medio. Y vamos a ver algo. Algo que tiene que ver con lo que hemos venido compartiendo el día de ayer, incluso desde el día viernes. Estamos hablando de Saúl. Saúl fue ungido por Dios. Eso lo vimos el día viernes. Su reino sería renovado en Gilgal. Y el día de ayer veíamos cómo Dios iba a confirmar el reino de Saúl y lo iba a hacer para siempre. A eso iba Samuel a verse con Saúl. Saúl estaba pasando un momento muy difícil. Recordemos el programa de ayer, aquellos que lo vieron, que los filisteos lo rodearon allí en un lugar llamado Gilgal. Iban tras él. Samuel dijo, espere, espera ya, 7 días. Y allá vamos a sacrificar, vamos a presentar el holocausto a Dios. Saúl, sin embargo, se adelanta, lleva a cabo el sacrificio. Samuel no estaría presente allí. Y eso no le correspondería, porque eso solamente lo podría hacer el sacerdote. O pongámoslo de esta manera, el rey allí, con el sacerdote. Pero el sacerdote ofrecería el holocausto con el rey ahí presente. Él prevaricaría. ¿Qué le dijo Samuel a Saúl? Locamente has hecho, porque hoy Dios iba a confirmar tu reino para siempre. O sea, para toda tu descendencia. Esto es algo que seguramente Saúl no mencionaba. Actuó locamente, porque no guardó el mandamiento de Dios, que era el esperar. Vemos en la palabra de Dios, con este pequeño recuento, un antecedente similar. Aunque en esta historia no aparece a un Saúl en escena, tiene que ver con Samuel. El día de ayer, entonces, compartimos el capítulo concerniente a, claro, cuando él actuó locamente, que es el capítulo 13. Pero el capítulo 7 de Primera de Samuel me dice lo siguiente: todavía no tenemos a Saúl en escena. Él no ha sido ungido, nada de esto. Samuel, recordemos que él asumiría como juez en Israel. Miremos el versículo 3. Habló Samuel a toda la casa de Israel diciendo, si de todo vuestro corazón os volvéis a Dios, quitad los dioses ajenos y Astaroth de entre vosotros y preparad vuestro corazón a Dios y solo a él servid y él os librará de la mano de los filisteos. En el capítulo 13 vemos que a Saúl lo rodearon los filisteos. Y venían miles y miles y miles. 30.000 hombres a caballo, 7.000, o menos 30.000, sí, eran carros, dice así. 30.000 carros, como quien dice tanques de guerra hoy, 7.000 hombres a caballo. Y una multitud incontable de infantería. Podemos decir cientos de miles. Saúl se quedó con solamente 600 hombres finalmente y él se asustó a causa de los filisteos, entre otras razones. Los filisteos estaban siempre allí, en guerra con Israel. Pero ¿qué dice? ¿Qué le dice Samuel a su pueblo cuando comienza su mandato como juez sobre Israel? Samuel, que sería sacerdote también de su pueblo. Preparad vuestro corazón y a él solo servid y él los librará de mano de los filisteos. Volviendo a la historia de Saúl, o lo que ocurriría con Saúl. De Saúl, cuando estaba ahí rodeado por los filisteos, debió haberse enfocado en volver su corazón a Dios y en preparar su corazón. Es más, Saúl debió haber llevado a su pueblo a que éste preparara su corazón y llevado a su pueblo a decirles: tranquilos, esperemos, esperemos, vamos a ofrecer sacrificio a Dios aquí, vamos a ofrecer holocausto a Dios, pero esperemos, esperemos a Samuel, para que nos presentemos delante de Dios. Esa es la manera como un rey le debería hablar a su pueblo. Él debió haberse enfocado en él mismo, volver su corazón a Dios, preparar su corazón a Dios. Porque miren las palabras de Samuel mucho antes: preparad vuestro corazón. Pero el líder del pueblo, allá en el capítulo 13, no lo haría. En este pasaje la instrucción de Samuel es clara para el pueblo, en este pasaje del capítulo 7, reitero, mucho antes de Saúl, era claro: quiten los dioses que ustedes tienen allí, o sea, sirvan solamente a Dios. ¿Qué es esto? Versículo 4. Cuando los hijos de Israel quitaron los baales, a los baales de Astarot, y sirven solo a Dios, entonces lo hicieron. Aquí el pueblo hace tal cual, como les indica Samuel. Los hijos de Israel quitaron, o sea, actuaron, no locamente como Saúl. ¿Saúl qué tenía que hacer? Esperar. Ahora, en este capítulo 7, cuando está Samuel, cuando comienza como juez sobre Israel, ahora pues, sabemos que él sería sacerdote sobre su pueblo, el pueblo actuó tal cual. Versículo 5, y Samuel dijo: reunid a todos, a todo Israel en Mizpa, y yo oraré por vosotros al Señor. Versículo 7, cuando vieron los filisteos que los hijos de Israel estaban reunidos en Mizpa, subieron los príncipes de los filisteos contra Israel. O sea, vamos con Israel. Algo pareció a lo que ocurriría con Saúl mucho más adelante. Y al oír esto, los hijos de Israel tuvieron temor de los filisteos. Ellos también temieron, el pueblo temió. No Samuel, que era su líder, el sacerdote, el juez. El pueblo temió, como en los tiempos de Saúl más adelante en Gilgal, cuando ellos que estaban rodeados, pues ellos se llenaron de miedo. Se escondían en peñascos, en cisternas, en cuevas, donde pudieran. Iban detrás de Samuel o de Saúl. Estaban ahí como detrás de Saúl, temblando, dice la palabra de Dios. Algo similar ocurre aquí. ¿Cómo reaccionaría Samuel? Miren que el pueblo reacciona aquí similar a como lo haría con Saúl, como vimos en el programa de ayer, y como dice el capítulo 13, mucho más adelante, este capítulo 7. Versículo 8. Entonces dijeron los hijos de Israel: Samuel, no ceses de clamar por nosotros a Dios, al Señor nuestro Dios, porque sí, hazlo, para que nos guarde a mano los filisteos. Llama la atención el pueblo aquí, ¿qué es lo que le pide a Samuel? Le dice: sigue intercediendo por nosotros, clama por nosotros a Dios. ¿Por qué? Porque vieron en Samuel a un hombre espiritual. Eso fue lo que vieron. No vieron que Samuel estaba temblando. No vieron que Samuel tenía temor. Él estaba confiado en Dios. Saúl, pues, del contrario, estaba igual o estaba incluso más asustado que su mismo pueblo. Sus hombres no le dijeron: mira, clama a Dios por nosotros. No le dijeron eso a él. Versículo 9. Y Samuel tomó un cordero de leche y lo sacrificó entero en holocausto al Señor. Y clamó Samuel a Dios por Israel, y Dios lo oyó. Vemos que Samuel sacrificó. ¿Por qué? Porque solo él lo podía hacer, por cierto. Nadie más lo podía hacer. Como nadie más lo podría hacer en los tiempos de Saúl, cuando estaba en gran aprieto, como veíamos también este programa, en los programas del día de ayer. Estaba en gran aprieto, estaba en estrecho. Iban por él. ¿Qué hizo Samuel? Sacrificó. Solamente él podía hacerlo a Dios. Versículo 10. Y aconteció que mientras Samuel sacrificaba el holocausto, los filisteos llegaron para pelear con los hijos de Israel. Mas Dios tronó aquel día con gran estruendo contra los filisteos y los atemorizó, y fueron vencidos delante de Israel. Y saliendo los hijos de Israel de Mizpa, siguieron a los filisteos, hiriéndolos hasta abajo de Betcar. Luego tomó Samuel una piedra y la puso entre Mizpa y Sen. Una piedra. El tema de las piedras tiene un significado desde los tiempos de Josué, por cierto, las famosas 12 piedras. La puso entre Mizpa y Sen y le puso por nombre Ebenezer, diciendo: hasta aquí nos ayudó Dios. Mire que lo tiene claro Samuel, es que Dios es el que nos ayuda. Hasta aquí nos ayudó Dios. No quiere decir, por cierto, que Dios entonces, como nos ayuda hasta aquí, nos tocará a nosotros de aquí en adelante solos. No, ¿saben lo que aquí me está diciendo la palabra de Dios? Y lo que dice Samuel, hasta aquí nos ayudó Dios. Es que Dios me ayuda hoy. Pero el día de mañana, claro que Dios me ayuda. Pero ¿qué pasa si yo actúo locamente como Saúl? Si yo no guardo la palabra de Dios, si yo no espero, si yo no quito los dioses delante de mí, yo tengo todos los dioses del mundo, pues Dios no me va a ayudar. Entonces, el hasta aquí nos ayudó Dios, en últimas, depende de mí. ¿Será que yo quiero que Dios me ayude? Porque Dios es tan justo que me ha dado libertad, la libertad para escoger. Si usted no quiere que Dios lo ayude, Dios no lo va a ayudar. Dios no lo, si usted no quiere que Dios vaya y lo auxilie, pues Dios no lo va a forzar a usted a recibir la ayuda de Dios. Si usted no quiere que Dios pelee por usted, Dios no lo va a hacer. Porque es su decisión. Dios no lo va a obligar a usted a hacer algo que no quiere. Claro que no. Esto significa Ebenezer. Hasta aquí nos ayudó Dios. Esto complementa y nos enseña mucho de lo que debemos hacer cuando estamos en aprieto, en estrecho. Esto fue lo que debe haber hecho Saúl. Preparar el corazón. Vamos a orar. Señor, y aquí tú me enseñas, Dios. Aquí hay un contraste entre lo que pasó en los tiempos de Samuel, que también venían los filisteos, como en los tiempos de Saúl, que vinieron tantos contra él. Tanto en los tiempos de Samuel, como lo que ocurriría en los tiempos de Saúl, que seguiría el tiempo de los jueces, que sería el primer rey sobre Israel. En esta historia del capítulo 7 y el capítulo 13 de Samuel, de Saúl, los filisteos amenazarían fuertemente a Israel y serían muy superiores y atacarían. Pero Dios, Señor, tú le diste la victoria. Le diste la victoria a tu pueblo en los tiempos de Samuel. Porque Samuel les dijo: hagan esto. Y ellos lo hicieron. En los tiempos de Saúl, él no guardó tu palabra. No hubo necesidad de levantar la espada porque en tu misericordia lo libraste. Pero su reino llegaría a un fin, no sería confirmado. Ahora, Señor, cuando estoy en estrecho, cuando estoy en aprieto, ¿qué he de hacer? Guardar tu palabra, preparar mi corazón, Dios, para ti. Y como decía Samuel, y servir solamente a Dios. Señor, y servirte a ti, y no temer, porque tú estás conmigo. Y hoy yo quiero decir, Ebenezer, hasta aquí tú me has ayudado, pero yo quiero siempre un Ebenezer en mi vida, que siempre me ayudes. Es mi decisión, Señor, es el anhelo en mi corazón y es lo que yo quiero. Amén. Muchas gracias por acompañarnos en este día y muchas gracias a todos aquellos medios que transmite este programa y lo hacen todos los días. Acomiendo Radio aquí en Colombia, El Puerto Noticias en Hilo Perú, Guayú Estéreo, La Fantástica Guajira Colombiana, Corrimiento del Jardín Bajo Cauca Colombiano, Platino Estéreo. Como siempre, pedirles un favor enorme, regalarnos un me gusta en sus dispositivos si este programa ha sido útil y ha sido edificante para usted. Muchas gracias a todos, mamita, aquellos medios que ya mencioné, porque hasta hoy han transmitido, han sido como Ebenezer, nos han ayudado a divulgar este programa y confiamos que lo seguirán haciendo también permanentemente, así como ustedes, que hasta el momento han estado con nosotros y mañana, y esperamos siempre, nos estén acompañando. Que tengan un feliz día. Dios los bendiga.
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1: Alejandro Castañeda, presidente de ANDEC, los generadores de energía, confió que el racionamiento de gas para el sector industrial por un daño en la regasificadora de Cartagena se resuelva prontamente.
2: 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El fallo se está corrigiendo en este momento y la idea es que entre nuevamente en operación primero de octubre.
1: Hernán Cadavid, senador del Centro Democrático, reconoció que una posible alianza entre su partido y el del presidente de la República para las próximas elecciones no está garantizado.
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En ASB Colmundo son las 5:30 minutos. 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

Muy bien, llegamos a la parte central de este programa. Ojalá estés en un lugar tranquilo, sin ningún tipo de distracción y sobre todo con papel y lápiz y Biblia bien abierta, porque hoy les voy a hablar bien bonito de mi papá Dios. Y el título de nuestro mensaje, el arte de estar en paz con lo que Dios me dio. Bueno, este mensaje es un mensaje como de reflexión, como de darle gracias a Dios. A veces nos quejamos mucho, a veces nos lamentamos de por qué otros tienen y nosotros no. En fin, y es que vivimos en la era de la vitrina constante, sí. El mundo se volvió una vitrina. La cultura actual y las redes sociales nos empujan siempre a medir nuestro éxito, nuestra felicidad y hasta nuestro valor, comparándonos continuamente con los logros de otras personas. Y aunque el mundo nos intente convencer de que la vida es una competencia incesante donde siempre hay alguien que va más adelantado, tiene más recursos o vive experiencias más increíbles, el creyente no puede ignorar el peligroso veneno de la comparación. Y aquí ese es un mensaje para todos, especialmente aquellas personas que son, que le dedican tanto tiempo a las redes sociales, viendo, quejando, criticando, comparándose, envidiando, en fin. Hoy voy a hablar de eso, de estar bien con lo que Dios nos dio, de ser agradecidos con lo que Dios nos dio. Ojo, no de caer en la mediocridad, no tiene nada que ver con eso. Y para este tema voy a hablar del apóstol Pablo, porque cuando el apóstol Pablo escribió a la iglesia de los filipenses, él estaba en una fría prisión romana, encadenado, semidesnudo, aguantando hambre. Pero cuando él escribe Filipenses, no lo hizo para lamentarse por las comodidades que había perdido, ni para envidiar la libertad de otras personas. Declaró un secreto profundo. Había aprendido, oiga bien, había aprendido a contentarse, cualquiera que fuera su situación. Él no estaba promoviendo un lenguaje de conformismo, ni de mediocridad. Ni tampoco estaba diciendo no se superen, no emprendan. No, estaba revelando que la verdadera paz no depende de alcanzar lo que otros tienen, sino de descansar en la provisión perfecta de Dios para nuestra propia historia, para la historia de nuestra vida. Nuestra carrera no se corre en el carril del prójimo, ni se evalúa con la regla de los estándares humanos. Dios, el autor de la vida, ha diseñado un propósito específico, una porción exacta y una gracia particular para cada uno de nosotros, sabiendo a la perfección qué necesitamos y cuándo lo necesitamos. Dios sabe lo que necesitas y sabe cuándo te lo va a entregar. Por esto, en lugar de vivir quejándonos o frustrados, mirando las bendiciones ajenas o sintiendo que nos hemos quedado atrás, debemos cultivar un corazón profundamente agradecido. Las victorias y alegrías de quienes nos rodean no son una amenaza para nuestra vida, sino un recordatorio de que servimos a un Dios demasiado bueno, demasiado generoso. Dejar de mirar el plato del otro es el único camino para empezar a disfrutar el banquete que Dios ya ha preparado para nosotros. Por eso, repito, es un llamado a la gratitud, no a la mediocridad. ¿Saben por qué? Porque la envidia, cuando miramos el plato del otro, la envidia nos ciega, nos enceguece. La comparación nos roba la paz, nos roba el gozo. Pero el contentamiento, que de eso vamos a hablar, el contentamiento es el que trae verdadera paz a nuestra vida. Estamos perdiendo la alegría de nuestra propia temporada por estar

¿Estás deseando la vida que Dios le dio a otra persona? Hoy vamos a hablar del contentamiento. El contentamiento no es tenerlo todo. Es aprender a vivir bien con Dios en cualquier circunstancia. Una de las más grandes tragedias de nuestra generación es que hemos aprendido a conseguir muchas cosas, pero no hemos aprendido a vivir. Sabemos trabajar, sabemos producir, sabemos competir, comprar, ahorrar, viajar, alcanzar metas y conquistar posiciones. Pero podemos tener mucho y aún así sentir que siempre nos va a faltar algo. Y ese es el problema. El problema no siempre está en lo que tenemos, sino en que nuestro corazón ha aprendido a decir, cuando tenga esto, entonces seré feliz. Cuando consiga aquello, entonces estaré bien. Cuando tenga más dinero, seré feliz. Cuando me compre esa casa, seré feliz. Cuando tenga ese carro, voy a disfrutar la vida. Cuando me reconozcan, voy a ser feliz. Cuando cambie esta situación que tengo, entonces voy a ser feliz. Cuando mis hijos cambien, seré feliz. Cuando Dios me conceda lo que estoy pidiendo,

escasez, de nuestras circunstancias. Muchas veces es la incapacidad de nuestro corazón para descansar en Dios. El contentamiento entonces es aprender a decir: lo que tengo hoy no determina mi vida. Lo que me falta no determina mi felicidad. Y lo que Dios todavía no me ha dado no significa que Dios me haya abandonado. Entonces, ¿qué es el contentamiento? El contentamiento no significa ser mediocre ni ser conformista. No significa dejar de soñar. No significa dejar de crecer, o no significa abandonar metas, o no querer mejorar, o aceptar todo, inclusive las injusticias, o negarse a progresar. El contentamiento tampoco significa decir: no, yo no necesito nada. El contentamiento significa algo mucho más profundo. Significa: puedo estar en paz mientras Dios me lleva hacia lo que todavía no tengo. Qué bonito, repito. El contentamiento significa: puedo estar en paz, puedo estar tranquilo mientras Dios me lleva hacia lo que todavía no tengo. Ese es el contentamiento. El contentamiento es una actitud interior de confianza en Dios que nos permite disfrutar lo que tenemos sin vivir esclavizados por lo que no tenemos, por lo que nos está faltando. Y hay una enorme diferencia entre quiero más y necesito más para sentirme bien. Porque la primera puede ser una aspiración legítima: quiero más. Pero la segunda, o sea, necesito más para sentirme bien, puede convertirse en una esclavitud. Y por eso hay gente que tiene y nunca será feliz. El contentamiento se aprende, lo dice el apóstol Pablo. He aprendido a contentarme. Pablo dice: he aprendido a contentarme cualquiera que sea mi situación. Y yo quiero hacer énfasis en esto. He aprendido. Pablo no dice: no, es que yo nací contento, yo siempre soy feliz. No, dice: aprendí. O sea que él hubo temporadas de su vida donde seguramente renegaba, se quejaba, criticaba, envidiaba. Él dice: aprendí a contentarme. Esto significa que el contentamiento es un proceso de formación espiritual. Se aprende, se desarrolla, se practica y se ejercita. Y sobre todo, se aprende caminando con Dios en las diferentes etapas de la vida por las que tenemos que pasar, bien sea pasando por el oasis o pasando por el desierto, en las diferentes circunstancias. Pablo había experimentado abundancia y también necesidad. Había conocido reconocimiento y también rechazo. Había conocido la libertad y las cárceles. Había conocido la abundancia y la escasez, la comodidad y el sufrimiento, la aceptación y la persecución, y llegó a una conclusión: mi estabilidad no puede depender de mis circunstancias. Y entonces aquí es donde está el secreto de todo esto. Sé vivir humildemente y sé tener abundancia. En todo y por todo estoy enseñado. Pablo había aprendido a vivir en los dos extremos. Cuando tenía poco sabía vivir, pero también cuando tenía mucho sabía vivir. Porque el verdadero contentamiento debe funcionar en ambas direcciones. Hay personas que saben vivir cuando tienen poco, pero cuando reciben abundancia se olvidan de Dios. Y hay personas que buscan a Dios desesperadamente cuando están en necesidad, pero cuando prosperan dejan de depender de Él. Pablo dice: sé vivir. ¿Saben qué significa eso, familia? Significa: mis circunstancias no tienen permiso para gobernar mi corazón. Y por eso él concluye diciendo: todo lo puedo en Cristo que me fortalece. Y este versículo suele utilizarse para hablar de alcanzar cualquier meta, pero el contexto es diferente. Pablo acaba de decir: sé vivir humildemente y sé tener abundancia. Entonces concluye: todo lo puedo en Cristo que me fortalece. ¿Qué significa entonces esto? Que en Cristo podemos enfrentar cualquier circunstancia. Puedo tener poco sin desesperarme. Puedo tener mucho sin perderme. Puedo esperar sin desesperarme, sin abandonar la fe. Puedo recibir bendiciones sin volverme orgulloso. Puedo perder sin sentir que perdí mi identidad. Puedo inclusive

Atravesar desiertos, crisis, sin concluir que es que Dios me dejó o Dios me abandonó. El todo lo puedo. Ese todo de Filipenses 4:13 incluye aprender a vivir correctamente en cualquier circunstancia. Qué bonito que entendamos esto, familia, y qué bonito que usted lo ponga en práctica, cualquiera que sea su situación. Si estás muy bien, dale gloria a Dios y mantén la humildad. Pero si estás pasando por alguna época de escasez, dale gloria a Dios también, que vendrán tiempos mejores. Te invito a que hagamos una oración de acción de gracias a Papá Dios. Gracias, mi Señor, por tu amor y gracias por tu palabra, por tus enseñanzas, porque tú eres bueno en gran manera. Gracias, Señor. Gracias, Espíritu Santo. Gracias, Padre, sé vivir como dice el apóstol Pablo. Y hoy podemos hacer una oración diferente. No solamente, Señor, dame más, sino, Señor, enséñame a vivir con lo que me has dado. Enséñame a vivir cuando tengo y enséñame a vivir cuando me falta. Enséñame a vivir cuando espero y enséñame a vivir también cuando pierdo. Enséñame a vivir cuando gano y enséñame a vivir cuando nadie me reconoce. Enséñame a vivir cuando todos me aplauden, pero también enséñame a vivir sin depender de lo que tengo. Enséñame a vivir sin compararme. Enséñame a vivir agradecido. Enséñame a vivir confiando en ti y sobre todo, Señor, enséñame a descubrir que mi verdadera suficiencia no está en lo que tengo, sino en quién tengo cuando te tengo a ti, Señor. Porque cuando Cristo ocupa el lugar, el centro de mi vida, podemos decir como el apóstol Pablo, he aprendido a contentarme cualquiera que sea mi situación. Y entonces comprenderemos el verdadero significado de sé vivir. No tengo todo lo que quiero, pero puedo agradecer por lo que tengo. No sé cómo va a venir lo que necesito, pero sé quién va a estar conmigo. No controlo todas mis circunstancias, pero puedo confiar en Dios. Y aunque todavía me falten muchas cosas, puedo vivir en paz porque Cristo sigue siendo suficiente. Muchas gracias, mi Señor, en el nombre de Cristo Jesús. Amén. Muy bien, querida familia, llegamos de nuevo al final. 30 minutos de bendición. Le recuerdo que estos programas los realizamos desde Barranquilla, en nuestra sede de Alto Prado. Si usted tiene algún contacto, por favor, remítalo a nosotros. Si quieres escribirme una petición o una respuesta a una oración, puedes hacerlo. Mi número telefónico es el 301-465-4317. Y si quieres volver a escuchar estos temas, puedes buscarlos en YouTube. Ahí en Despertando Corazones con Mundo Radio, los puedes descargar, compartir y volver a estudiar. Querida familia, mi nombre es Edgar Jaimes, la voz de la esperanza. A todos ustedes les mando un abrazo y muchas, muchas, pero muchas bendiciones.

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1: Alejandro Castañeda, presidente de ANDEC, los generadores de energía, confió que el racionamiento de gas para el sector industrial por un daño en la regasificadora de Cartagena se resuelva prontamente.
2: Eso se anunció el viernes pasado. El fallo se está corrigiendo en este momento y la idea es que entre nuevamente en operación primero de octubre.
1: Hernán Cadavid, senador del Centro Democrático, reconoció que una posible alianza entre su partido y el del presidente de la República para las próximas elecciones no está garantizado.
3: Nosotros mantenemos una misma actitud, pero evidentemente nos cuestionan a comportamientos y declaraciones como la del doctor Enrique Gómez. Yo respeto al doctor Enrique. Enrique es el presidente de la Comisión Primera, que yo también estoy haciendo parte de ella, pero pareciera que a veces les interesa más el fracaso del Centro Democrático que el acierto del gobierno.
1: Iván Camilo Jiménez, experto de la Universidad Javeriana en asuntos laborales y de seguridad social, dijo que no hay riesgo de que los pensionados no reciban su mesada.
4: Lo que normalmente sucede en estos casos es que se logra mover algún presupuesto que no se haya ejecutado, o se hace una ley de adición presupuestal, o en el peor de los casos se activa una garantía estatal para cubrir el pasivo de Colpensiones.
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2: Seis en la mañana, un minuto. Son las seis en la mañana, un minuto. Tengan todos y todas muy buenos días. Bienvenidos a las noticias y comentarios aquí en su informativo ASB Noticias Cartagena. Ya estamos listos en esta mañana de martes, martes 29 del mes de septiembre del año 2026. Listos para decirles cómo amanece Cartagena, cómo amanece el departamento de Bolívar y la costa norte colombiana en general, en noticias y comentarios. Destacándoles que la ciudad amanece con 26 grados centígrados de temperatura. También nos dicen que podríamos estar sobre los 34 grados al mediodía de hoy y que hay pronósticos de lluvias sectorizadas en toda la costa norte colombiana, incluyendo a la ciudad de Cartagena. Así pues que hay que estar pendientes. Pendientes. Hoy nos encontramos fuera de nuestros estudios porque estamos atendiendo una invitación de unos líderes de Cartagena, especialmente del barrio Nuevo Bosque, séptima etapa. Nuevo Bosque, séptima etapa. Aquí estamos sobre la carrera 52, que por allá se llama, eso, transversal 52, que por allá adelante se llama también Avenida del Ferrocarril, cuando está entrando a sectores como Nuevo Chile, Chile y el mismo Los Cerros. Así pues que esta es una vía muy transitada, que está necesitando la intervención de la administración distrital desde la entrada al barrio Nuevo Chile hasta la estación de policía del barrio Nuevo Bosque. Así pues que vamos a estar dialogando con todos estos líderes en esta mañana de hoy, cuando se están presentando un sinnúmero de necesidades, un sinnúmero de inconvenientes públicos aquí en la ciudad de Cartagena y especialmente en este sector donde nos encontramos en el día de hoy. Así pues que don Luis Carlos Pérez y Carmona, tenga usted muy buenos días.
3: Muy buenos días, mi querido Luis Manuel, para usted y toda nuestra querida audiencia que día a día nos sigue por aquí, por estos 620 kilohertz de Colmundo Radio, originando desde la hermosísima ciudad de Cartagena de Indias. Pero déjeme decirle igualmente, con la colaboración técnica logística de Manny Fuentes Rodríguez en los estudios centrales y de Luis Eduardo Movilla Causil y señora en los transmisores. Tengan ustedes muy buenos días, mis queridos oyentes, mis queridos amigos, estos oyentes fieles. La ciudad no está en un buen propósito para el desarrollo psicosocial, el desarrollo de las comunidades vulnerables, como bien lo dice nuestra constitución política, sobre todo porque es una administración de pan y circo y concreto. Pan, Circo y Contratación, una contratación que va más allá de los mismos intereses cartageneros, de figuras y estructuras que no las necesita el pueblo. El pueblo necesita soluciones concretas en cada uno de sus barrios populares, toda vez que la cartagenidad tiene necesidades básicas, históricas y satisfechas, y eso es lo que significa de que los mandatarios, que son los empleados de todos los cartageneros, deben de allanar esta injusticia que se ha hecho históricamente con el pueblo cartagenero. Y sobre todo, cuando hay préstamos millonarios por 1.5 billones de pesos, y además de eso, no solo el préstamo, sino la vigencia futura, el presupuesto distrital, ahora viene, como se lo dije hace unos meses, un préstamo en dólares con el Banco Interamericano de Desarrollo y con el Fondo Monetario Internacional para hacer un acueducto que no van a hacer, para ampliar un acueducto que no van a ampliar, para remover unas redes que no van a hacer y que para llevarle también agua a las islas de Rosario, agua a el complejo insular de Cartagena de Indias. Eso no lo van a hacer. O sea, que la plata se va a desviar, y se lo digo desde ya. Anótenlo, anótenlo, mi querido Luis Manuel.
2: Bueno, amanecerá y veremos, amanecerá y veremos. Así pues que vamos a estar muy pendientes, vamos para que nuestros hermanos y amigos nos saluden aquí. Véngase por aquí, don Oscar, porque también estamos a través de Facebook Live. Así pues que véngase para que nuestros oyentes y nuestros seguidores en el Facebook Live también les saluden. Así que, don Oscar Martínez, tenga usted muy buenos días.
4: Buenos días, Lucho. Y al igual que al amigo Luis Pérez Carmona, gran amigo y vecino de estos territorios donde habitamos. Primero que todo, quiero manifestarle a la comunidad que estoy contento por la presencia de estos grandes periodistas de los territorios en nuestro nuevo Bosque Séptima Etapa. Gracias a Colmundo Radio.
2: Así es, cómo no. Y así como estamos con ustedes en esta mañana, vamos a estar en diferentes sectores de la ciudad de Cartagena atendiendo invitaciones de los líderes que presenten necesidades, que presenten inquietudes para la administración distrital y, por qué no, también para la administración departamental. Así pues que vamos a estar muy pendientes. Bájale un poquitico, Luis Carlos, para que nos escuchen mejor nuestros oyentes. Cuando son las 6 en la mañana, 7 minutos, 6, 7 minutos, vamos a presentar los titulares en ASB Noticias.
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2: Permítame, don Manis, no podemos atenderle la llamadita ahora, pero vamos a estar muy atentos. Y ya atendimos una de sus inquietudes. Así pues que vamos a estar atentos. Definitivamente le quitaron al valecita del alcalde de Umec, Turbay, como comandante de la policía en Cartagena. Llegó el coronel Juan Pablo Ruiz Rodríguez para asumir como comandante. Ya conoce las capacidades, necesidades y desafíos por la seguridad de Cartagena de Indias. Así pues que bienvenido, mi coronel Juan Pablo Ruiz Rodríguez. Necesitamos recuperar la tranquilidad, necesitamos recuperar la paz que en otrora reinaba en Cartagena de Indias. El nuevo comandante de la policía en Cartagena, coronel Ruiz Rodríguez, es el oficial con más de 30 años de trayectoria institucional, especialista en seguridad, y cuenta con formación complementaria en investigación criminal, inteligencia, seguridad y convivencia ciudadana. Así lo necesitamos en la ciudad de Cartagena. Atención, Cartagena. En una operación coordinada entre la Armada y la Policía se logró la captura de Denilson Pertus, alias Tasmania, señalado integrante del grupo criminal Los Costeños. Era buscado en el Atlántico, requerido por los delitos de concierto para delinquir, homicidio y hurto agravado. Atención, Cartagena. De acuerdo a las autoridades, alias Tasmania sería uno de los principales dinamizadores de extorsiones en el Atlántico y se le atribuye presunta participación en 7 homicidios. Estaba en el departamento de Bolívar adelantando acciones para establecer alianzas delictivas con otros grupos. Atención, Cartagena. En el fin de semana, la policía reporta la captura de 48 personas por diferentes delitos. 3 por orden judicial, 11 personas por porte de armas de fuego, 16 por tráfico, 16 por estupefacientes, 7 por hurto, 6 por lesiones personales y 3 por violencia intrafamiliar. Eso solo en el fin de semana. Atención, Cartagena. Oiga, Luis Carlos, ahora es cuando el director del Departamento Administrativo de Tránsito y Transporte, José Ricaute, implementa un ajuste temporal en las rutas de circulación vehicular en el barrio Manga por los trabajos que se adelantan en la Tercera Avenida con el propósito de mantener condiciones adecuadas de movilidad y seguridad vial en la zona. De acuerdo con el plan de manejo del tránsito establecido por el Departamento Administrativo de Tránsito y Transporte de Cartagena, para la intervención, los conductores deberán atender la señalización instalada y seguir las indicaciones dispuestas en los diferentes puntos del sector. Oiga, ¿por qué será? ¿Por qué los conductores no quieren trabajar en Transcaribe? Los están convocando para vincularlos, pero no se adaptan a sus condiciones laborales. Hoy hay otra convocatoria para reclutar 150 nuevos conductores para Transcaribe, operador para la nueva flota del sistema. La convocatoria es hoy, entre las 8 de la mañana y las 4 de la tarde, con los siguientes requisitos. Ser bachiller, tener licencia de conducción C2 o C3, acreditar mínimo 2 años de experiencia como conductor, ser mayores de 24 años y contar con su documentación al día. Atención, Cartagena. Desde la Alcaldía de Cartagena, junto a Parques Nacionales, se avanza en la creación del Comité Pro Islas, una instancia interinstitucional que busca ordenar la salida de embarcaciones hacia las zonas insulares y fortalecer la protección ambiental. El comité llega para ejercer el control y cobro del impuesto asociado al ingreso a las áreas protegidas, debido a que actualmente numerosas embarcaciones parten diariamente desde marinas y muelles distintos a la bodeguita donde este cobro se realiza, o sea, que están evadiendo ese impuesto. Y vamos a crear el comité para que no se pierda, no se esfume esa plática. 6:13, las 6:13, a esta hora, Luis Carlos Pérez Carmona editorializa.
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3: Gracias, mi querido Luis Manuel. Luis Manuel, por fin la Corte le dio estatus de violación y abuso sexual a las mujeres, al género femenino, niñas, niños y adolescentes.

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1: Gracias, Luis Manuel. Al fin la Corte Constitucional le dio estatus a la explotación de niñas, niños y adolescentes en el territorio nacional en una sentencia de revisión de la Sala de Casación de la Corte, en donde admitió una solicitud de un abogado cuyo cliente habían sido abusados, cuatro en total, de un sujeto y quien le ofrecía dineros, maldito dinero, para prostituirlos. Hoy en día, esta situación que establece la Corte Constitucional le da no solo la responsabilidad a los abusadores de niños, niñas y adolescentes, sino que también le da una acción penal a todos estos abusadores y a la doble moral que tienen muchísimos cartageneros, bolivarenses y colombianos en estar buscando siempre la satisfacción de sus deseos sexuales en personas menores de 18 años. Esta situación, mis queridos amigos, traerla a Cartagena sería muy importante si tenemos en cuenta que en los entornos escolares siempre existe esta situación de ir a buscar a las niñas especialmente para prostituirlas. Ojalá los padres de familia tuvieran un poquito más de acción de control contra sus hijos para evitar esto y que se les cierre el cerco a través de las instituciones educativas de la ciudad de Cartagena, a través de los señores profesores, de los rectores, de los directivos y directivos docentes. Porque aquí en Cartagena se está presentando una situación bastante grave, que es la prostitución de niños, niñas y adolescentes. Preguntémosle al director de maternidad, Rafael Calvo, cuántos menores de edad no llegan a dar a luz allá cuando realmente salen encinta, salen abusadas y muchas veces no conocen los abusadores, muchas veces no conocen a las personas que abusan de ellas ni quienes les hacen los hijos, y cuando vienen a ver generan una sociedad anacrónica, una sociedad disfuncional, y eso es lo que estamos viendo ahora con la juventud. La juventud que no tiene ni Dios ni patria. Buenos días.
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1: Estamos hoy en el Nuevo Bosque, un barrio inaugurado para personas de interés social. Esta fue una de las obras que se hizo en la administración de Gabriel Antonio García Romero, y aquí se le dio la última casa a la Reina Popular cuando uno de los premios era entregarle una casa. Posteriormente vinieron los mezquinos que le negaron este premio a las niñas que participan en el reinado popular de la independencia de Cartagena. Sin embargo, aquí llegamos cuando esto estaba apenas en construcción y posteriormente cuando se dio la séptima etapa, que fue la que entregó Gabriel Antonio García Romero. Son hechos y dichos, no palabras, pero sí se ve materializado. Igualmente, aquí es barrio contiguo de la de el barrio de Los Calamares. Bien, amigos, aquí vamos a dialogar con la dirigencia cívica popular del barrio Nuevo Bosque. Ellos tienen una vía que comunica San Isidro con los barrios Nuevo Chile, Nuevo Bosque, pero tienen la vía que conduce de San Isidro allá a la avenida Buenos Aires, donde está el aula, donde está la Olimpia. Entonces ellos quieren que la administración los escuche, y no solo que los escuche, sino que mande una comisión de topógrafos, una comisión de trabajadores de la Secretaría de Infraestructura, la que dirige Wilmer Iriarte, y le haga un replanteo a la vía para ver cuáles son las cantidades de obras, porque el pavimento hidráulico que hay aquí está totalmente destrozado. Entonces queremos que la administración de la construcción del material del ladrillo y el cemento le dé un vistazo aquí a el nuevo que mi querido Luis Carlos.
6: Así es. Y ante todo, Luis Carlos, porque ya el alcalde estuvo en un consejo comunal, un consejo comunitario aquí en el sector, y se comprometió en adelantar estas obras. Inclusive se habló de que podría ser a través de regalías y demás. Don Oscar Martínez, nuevamente bienvenido aquí a su informativo ASB Noticias, y coméntenos cuál fue ese compromiso del alcalde y lo que hasta el momento no se ha cumplido.
7: Gracias, amigo Luis Madero Marriaga, por abrirnos estos espacios en Colmundo Radio. Sí, señor, como usted lo manifiesta, en un encuentro comunal con el alcalde Dumetur Bypass y la comunidad en el barrio Chile, el 29 de agosto del año 2024, el alcalde se comprometió con la comunidad en celebrar algunas obras que hasta el momento no hemos visto los resultados esperados. Durante ese encuentro, la comunidad planteó el mal estado de la malla vial. El secretario de Infraestructura, Wilmer Iriarte, respondió a esta solicitud que existía un proyecto avanzado que incluía sectores como el Bodegón y la Crisanto Luque. Posterior a eso, la prensa precisó que la intervención inicial Avenida Ferrocarril contemplaba 280 metros lineales desde la entrada del barrio Chile frente a la urbanización El Refugio hasta el Bodegón. La vía tiene importancia para la conexión entre Chile, el Bodegón, San Isidro, Los Cerros y el Nuevo Bosque. Señores periodistas, comunidad, ha transcurrido más de 2 años. Yo era el presidente de la Junta de Acción Comunal de la séptima etapa en ese momento. Y estamos en el mes de septiembre a finales y no se ha hecho un porcentaje mayor al 20% de la obra prometida a la comunidad. en lo que respecta al nuevo bosque séptima etapa, quiero manifestarles que el doctor Dumet se comprometió conmigo directamente como representante de la comunidad a repavimentar las transversales 51 y 52 de la séptima etapa. Y como le manifiesto, han pasado 2 años y nada de la obra, seguimos esperando, se realizaron las visitas por infraestructura, estaba listo la obra al parecer, estaban a pocos días de avanzar en ese tema y me retiré o salí por culminación del periodo como presidente de la Junta y no se realizó la obra. Este llamado se lo hacemos nuevamente, como se lo hemos hecho en repetidas ocasiones al alcalde, que queremos la presencia de la institucionalidad en la séptima etapa y en todo lo que respecta a la obra que él se comprometió. Es eso, compañero. Ahorita le hablamos del tema de algunos mejoramientos en el parque principal de la séptima y otros temas más que debemos tratar.
6: Oiga, ¿por qué no entraría en la ruta de la felicidad este compromiso del señor alcalde? Y ya van 2 años, nos comentan acá, más de 2 años, y todavía no se cristaliza estas obras aquí en la zona del Nuevo Bosque y barrios circunvecinos. Así pues que, por eso era que antes se decía que los consejos comunitarios estaban resultando fallidos, porque era mucho compromiso que se hacía el alcalde como por decir sí a todo y después no se iban a realizar esas obras como está sucediendo aquí en el Nuevo Bosque. En cuanto a seguridad, señor Oscar Martínez, ¿cómo anda esta zona de la ciudad de Cartagena?
7: Gracias, Lucho. Sí, en lo que respecta a seguridad, aquí había alteración del tema de seguridad en la séptima etapa directamente, como representante de la comunidad en ese momento y hasta ahora, porque vivo en la manzana 78, lote 2, te puedo dar respuesta. Sí, las condiciones han mejorado bastante porque la presencia de la Policía Nacional está firme y de manera constante en el sector. Sí sabemos que a nivel de la ciudad, la seguridad no es la mejor, por eso han venido cambios como el que tú manifestaste al inicio de este noticiero, cambio de comandante en la policía distrital. Pero en lo que respecta, como te digo, al Nuevo Bosque, ha mejorado las condiciones porque la policía hace presencia.
6: Ah, bueno, Luis Carlos, fíjese, el valecita del alcalde, el señor Helber Yesid Peña Araque, ya ahora sí, definitivamente se fue de la ciudad como comandante de la policía y llega un nuevo comandante, mire, 30 años de experiencia en la institución, trabaja o es especialista en inteligencia policial y demás, y se espera que este nuevo comandante de la policía, que llegó ayer, y algo a resaltar, Luis Carlos, no solamente va a estar entre las oficinas y demás, salió a caminar y a dialogar con la gente, a conocer de las necesidades de la gente en cuanto a seguridad y, lógicamente, para tomar las acciones respectivas. Así pues que, bienvenido el nuevo comandante de la policía en Cartagena de Indias.
1: Luis Manuel, los oficiales superiores, que son los tenientes coroneles y generales, conocen el país al dedillo. Inclusive ellos hacen su curso en la Escuela Superior de Guerra y además hacen curso de inteligencia en el continente americano. Inclusive algunos policías, como la que vemos allí que cruza nuestra vista, eso significa que hay policías, mi querido Luis Manuel, que hacen cursos de inteligencia en Estados Unidos y en países como Italia, inclusive como Israel. Ha habido cambios. Ahora que hay unas buenas relaciones de la presidencia de la República con Israel, de pronto se puede traer esa experiencia que dan los israelitas a los colombianos. Y otra de las cosas es que ellos conocen al dedillo de dónde se origina el delito. no solo de dónde se origina, sino qué lo origina y cuáles son las formas de combatirlo. Pero muchas veces estos oficiales superiores están incurso también en la ejecución del delito, en la acción del delito, y muchas veces tienen lo que aquí trajo un coronel de la policía, la separación del área, lo que le llaman el despeje para la comisión de los delitos, especialmente con arma blanca y con arma de fuego.
6: Ah, bueno. Oiga, aparte de don Oscar Martínez, también nos acompaña Wilson Hernández y Rafael Padilla, destacados líderes de esta zona de la ciudad de Cartagena, líderes comunales, líderes cívicos, y que de una u otra forma contribuyen a la solución de las problemáticas sociales que se vivan en este sector. Por ejemplo, don Oscar, el parque del Nuevo Bosque, séptima etapa, ¿en qué condiciones se encuentra?
7: Bueno, Lucho, gracias por tocar ese tema que es fundamental para el desarrollo de las comunidades y del barrio nuestro principalmente. Sí, el parque principal de la séptima etapa se encuentra muy deteriorado y viene estando deteriorado desde hace varios años. Cuando era presidente de la Junta, puse en conocimiento de la administración distrital ese problema. Nos han visitado varias instituciones distritales, pero solución alguna, cero, cero, cero. Si hay un kiosco que está que se cae, por acá nos visitó la Secretaría del Interior, Distrito Seguridad y otras instituciones para mejorar las condiciones. Y hasta el momento se plantean soluciones, pero se vuelven pañitos de agua tibia y no se soluciona el problema real, que es el mejoramiento de las condiciones del parque. De igual manera, quiero tomar este espacio, Lucho, para hablarte de señalización. Entre las manzanas 76 y 80 hemos solicitado una señalización de ese sector porque hay inconvenientes muchas veces en el tema de circulación. Como no hay una señalización clara, necesitamos una orientación, un cumplimiento a las solicitudes que se le ha hecho al DAP desde hace más de 10 años para señalizar esa vía y colocar los reductores que requiere ese pedazo o ese sector. Porque en la manzana 78 hay un instituto de niños que constantemente cruzan la vía y ponen en riesgo su integridad física y por ende la vida. Por lo tanto, hacemos ese llamado a la administración de doctor Dumé Turbay y las entidades encargadas al respecto.
6: Oiga, notamos, don Oscar, que aquí en la carrera 52 o transversal 52, aquí en el Nuevo Bosque, séptima etapa, prácticamente los usuarios de vehículos particulares se roban una calzada y en el parqueo se roban una calzada, y esto pues lógicamente minimiza la movilidad en la ciudad de Cartagena y especialmente en este sector. ¿Ha atendido el señor director del tránsito, el señor José Ricaute, esta inquietud? ¿Se puede trabajar para que se elimine el parqueo y se recupere esta calzada que, entre otras cosas, es muy transitada? Rutas de buses inclusive pasan por aquí.
7: Gracias, Lucho. Sí, el director del DAP, José Ricaute, hizo presencia por acá con la institución hace aproximadamente 2 años, pero no fue realizada la programación que se tenía que llevar a cabo, porque no hubo continuidad en el proceso. Vinieron 2 o 3 veces y hasta ahí quedó todo. Y esa calzada continúa siendo tomada por muchos propietarios de los vehículos, que no permite la libre circulación de la vía. Y esto además genera accidentes, ya que esta vía está bastante deteriorada y han habido accidentes debido a que no hay la libre circulación y también el deterioro natural que ha tenido esta transversal 52. Por lo tanto, el llamado al señor alcalde, como lo hemos hecho desde hace aproximadamente 8 años, para ver la presencia de la institución en el nuevo bosque séptima etapa y buscarle solución a estos requerimientos, a estas solicitudes que de manera permanente le hace la comunidad.
6: De manera que las diligencias se están haciendo o se hicieron, pero quien no ha cumplido es la administración distrital. Ni siquiera el alcalde con lo que prometió, ni siquiera el secretario de infraestructura con lo que prometió, tampoco el director del DAD, porque bueno, atendieron la inquietud de la comunidad, pero la solución, ¿a dónde? No se encuentra la solución. Así pues que es la administración distrital en pleno que le ha fallado a El Nuevo Bosque.
7: Así es, Lucho. Por cierto, ya que tocas este tema, una vez en una reunión que hubo con el alcalde Dumet Turbay, nos vimos de frente y me manifestó que él tenía palabra que El Nuevo Bosque se le repararían las dos transversales esas y que esto estaba a corto tiempo de solucionarse. Pero como te digo, han pasado más de 2 años, doctor Dumé, y seguimos esperando su presencia, el desarrollo de la obra, el inicio de esta obra. No podemos seguir esperando. Usted ha hecho pavimentaciones en muchos otros sectores que no se pueden cuestionar, pero usted hubo compromiso con la comunidad y el compromiso se cumple de manera responsable, doctor Dumé. Vamos adelante, sigamos, lo seguimos esperando.
8: En breve palabra dijo Oscar Martínez, hombre de palabra. Óyame, le voy a decir, lo cierto es que cuando se decía mi abuelo Marcos Carmona, decía que él era un hombre de palabra y me hizo recordar eso. No firmaban absolutamente nada, nada, en absoluto, sino que decía, yo te pago, y eso era la palabra cumplida. No había letra, ni cheque, ni compromiso, ni documento valor. Era la palabra. Pero eso está muy deteriorado ya. La palabra, para cumplirla, me hace recordar una vez que alguien dijo, prometer, prometer hasta comer. Después de lo comido, nada de lo prometido.
6: Imagínese usted. Vea, están saliendo muchas, pero muchas inquietudes aquí en El Nuevo Bosque, séptima etapa, y sea la oportunidad para invitar a nuestros oyentes que también si tienen necesidades, que si tienen sugerencias para la administración distrital y especialmente para el alcalde de la ciudad de Cartagena, el doctor Tumeca.
8: A propósito de oyentes, mi querido Luis Manuel.
6: Ajá.
8: Rafael Arrieta Simanca reporta sintonía aquí en el barrio Vecino,
6: Nuevo
8: Campestre. Chile, dice, el único noticiero con verdaderos periodistas e independientes, mi querido Luis Manuel.
6: Ah, bueno, gracias, don Rafa Simancas. Don Wilson Hernández, otro de los líderes de El Nuevo Bosque, séptima etapa. Aparte de las inquietudes, aparte de las reclamaciones, porque es esto lo que estamos haciendo, le estamos reclamando a la administración distrital que cumpla con sus compromisos con los habitantes del Nuevo Bosque, séptima etapa. Después de las inquietudes que nos ha expuesto aquí don Oscar Martínez Wilson, ¿qué otras inquietudes, qué otras necesidades tiene el Nuevo Bosque, séptima etapa?
9: Muy buenos días, Lucho, Luca. Y a toda la audiencia en especial que tienen ustedes aquí en Cartagena. Bueno, la otra de las inquietudes es con respecto al deporte. La canchita que tenemos, que se llama, le dicen la canchita de arena, se ha vuelto ahora con las lluvias un lodazal. Eso ahí es, mejor dicho, ya cancha no hay. El líder hizo una intervención por allá por pandemia, por allá por la pandemia, como el 2021, por allá. Y le metieron creo que 20 millones de pesos, donde había un plano que ejecutaron que eran 150 millones. Para meterla en el inventario, ejecutaron 20 millones, que le colocaron la luz y el arreglo de la malla. y le echaron la arenita que hoy está convertida en lodazal. Le pedimos al alcalde, que es un alcalde del deporte, que por favor miren esa canchita que ya está metida en el presupuesto de Lider, en el inventario de Lider está como la 400 y pico, de 420 canchas, por ahí 380, está la canchita.
6: O sea que tampoco hay donde hacer deportes, y especialmente los jóvenes, los niños.
1: Pero hubo encerramiento de la Villa Olímpica, mi querido Luis Manuel.
6: Ah, y también en el campestre.
1: Donde también hay en discusión 50 mil millones de pesos que no sabe para dónde cogerse.
6: Ah, bueno. Deportes, tampoco ha cumplido la administración distrital aquí en el Nuevo Bosque con los deportistas. Oiga, Wilson, hay una inquietud, hay un terreno aquí a la entrada de la séptima etapa del Nuevo Bosque que se ha tomado como parqueadero, que se ha tomado por algunas siembras, esto lo podemos ver quienes pasamos por aquí a diario, y ese terreno, entre otras cosas, se está convirtiendo en punto de encuentro de los consumidores de estupefacientes. Y esto hay que denunciarlo. Allí llega la policía, hace sus operativos y nunca controlan la situación definitiva aquí. ¿Usted sí sabe que esto se viene tratando desde hace algún tiempo?
9: Bueno, Lucho, sí. Yo creo que te refieres a la placita que está frente al lavadero VIP. Ah, sí. Bueno, ese lavadero, en buena hora cayó ahí, porque si ese lavadero no estuviese ahí, y ahí eso era un nido de todo, porque los habitantes de ese sector se han tomado para parquear sus carros, y lo que hicieron fue sembrarme muchos árboles, que no está mal, pero no lo recortan, ya. Entonces se viene presentando lo que tú mencionabas ahora.
6: Oiga, a propósito, hay un proyecto, Oscar, no sé si usted, cuando estuvo como presidente de la Junta de Acción Comunal de la séptima etapa en el Nuevo Bosque, hay un proyecto de construir ahí un parque ecológico inclusive, y parece ser que hasta algunos vecinos se han opuesto a esto.
7: Sí, Lucho, en el momento en que estuvimos como presidente de la séptima etapa, se solicitó a la administración distrital, ya, para tomar ese terreno y realizar lo que en realidad

0: de cómo vecinos, como habitantes de X o Y sector se oponen a obras que en verdad son para la comunidad y que de una u otra forma la conveniencia es general y no particular en el sector. Me decía usted, Ricardo.
1: Sí, señor, aquí nos reportan desde el Pozón, la cancha de softball, dice que el líder tiene más de 55 mil millones de pesos para inversión en infraestructura deportiva para el año 2026. Sin embargo, le han solicitado al alcalde mayor de la ciudad la refacción de esta cancha que está totalmente destruida, ha hecho oídos sordos. Entonces tenemos la cancha del Pozón, la de softball, en el polideportivo de softball, Pozón, la realidad evidente de escenario deportivo en mal estado. Pero parece ser, mi querido Luis Manuel, que hay algunos barrios que tienen corona, otros que realmente no tienen la menor suerte con el señor alcalde de la ciudad. El caso, por ejemplo, de Alameda La Victoria, esa cancha le han metido lo que usted quiera durante los últimos 4 años. Sin embargo, hay otras canchas que viven totalmente abandonadas.
0: A la rosca. ¿Usted quiere decir de que hay rosca con algunos sectores de la ciudad de Cartagena? ¿Usted quiere decir que le están invirtiendo a unos y a otros no? Bueno, esa equidad debe llegar. La equidad debe llegar. Don Rafael Padilla, bienvenido aquí a su informativo ASB Noticias. ¿Y qué tal otras inquietudes aquí en el barrio Nuevo Bosque, séptima etapa?
2: Buenos días, Lucas y Lucho, y a la vasta audiencia de Colmundo Radio y este importante noticiero, ahora horas de la mañana. En verdad, agradecido por el trabajo de nuestros líderes de la comunidad, nuestros compañeros, que siempre han estado atentos a la problemática de la séptima etapa del barrio Nuevo Bosque. Ellos han planteado todas estas inquietudes, disculpen. Solo me queda decirle a nuestros queridos amigos, a la administración distrital, al señor alcalde Dumet Turbay y a José Ricaute, director de tránsito, que le presten atención a todos estos problemas. ¿Verdad? Ese problema del parqueo en la vía, que se coge todos los dos carriles de estas dos transversales, impiden de que el tráfico sea fluido y también a la situación en que se encuentran las vías, la cantidad de huecos que yo ya esto hace mucho tiempo, la verdad que hace mucho tiempo que venimos luchando con esto. Y que nos preste atención, señor alcalde, ya usted se comprometió acá con Oscar Martínez, con la comunidad en general, de que estos proyectos, de que estas obras se iban a realizar. Esperemos que en lo que falta de su administración nos cumpla y seremos agradecidos, en verdad, que así como está trabajando esta ciudad y que la comunidad está muy contenta con su trabajo, con su labor como administración, como buen alcalde, no nos abandonen acá en el Nuevo Bosque y teniendo en cuenta además que somos personas conocidas, conocidas por ustedes, que no nos desamparen.
0: Oiga, bueno, hay una esperanza porque este noticiero es debidamente supervisado desde la administración distrital. Entonces, hay una esperanza de que los oyentes de la administración distrital, especialmente algunos funcionarios y demás, bájale un poquitico, Luis Carlos. Entonces, escuchen el clamor de ustedes y se dé solución a las diferentes problemáticas que se han presentado hoy aquí, porque esto del DAD es viejo y hay como que un refrán en la administración distrital donde cuando solucionan algo enseguida dicen que es historia, que es histórico la problemática. Y entonces aquí se está demostrando de que

0: son problemáticas históricas en el nuevo bosque séptima etapa y los sectores circunvecinos. Así pues que hay la esperanza de que sus problemas, sus inquietudes sean solucionadas por la administración, aunque tardíamente, como pasa con el barrio Manga. Fíjese que se iniciaron unas obras allí en la Tercera Avenida. Y no había un plan de manejo de tráfico hasta ayer, para ser precisos. Hasta ayer es cuando el señor José Ricaute da a conocer un plan de tráfico para los desvíos respectivos que utilizan inclusive el pie de la popa, el interior del barrio Manga y demás, para que no se den los trancones a raíz de los trabajos que se vienen adelantando en la Tercera Avenida. Un poquitico demorado, ¿no, Luis Carlos?
1: No, demorado no. Lo que pasa es que el plan de manejo de tráfico debe estar en los diseños de quien va a contratar la reconstrucción de la vía. Además, debe de cancelar un cierre de vía, debe de imponer unos paleteros y además de plan de manejo de tráfico, saber cuáles son los desvíos que se van a hacer de acuerdo al volumen de carga que tiene la vía a intervenir. Y si esto no se hace, yo pienso que es que mi amigo Raimundo, José Raimundo Ricaute Gómez, el popular Cuchi, no tiene conocimiento de esto. O si tiene conocimiento de esto, cuando se omite por parte de la administración pública hacerle control a un contrato de obras públicas, especialmente de vía, entonces estos recursos que deben de entrar para seguridad vial entran para bolsillos de particulares, mi querido Luis.
0: Bolsillos particulares. Por lo menos pueden ser algunos contratistas, por lo menos pueden ser algunos comisionistas o algo por el estilo.
1: No. Hay una cuota mensual de cada representante de las organizaciones políticas tradicionales que, entre otras cosas, tienen un alto grado de corrupción administrativa que deben de pagar mensualmente. Esto no es una vacuna, es una comisión de un peaje que está establecido, yo creo que hasta a nivel nacional.
0: Oiga, raro no ver por aquí a una líder del barrio Nuevo Bosque, séptima etapa, como la señora Mariela Pérez, no, vecina del sector.
1: Gallina Caballero Martínez.
0: Bueno, don Oscar, fue que usted no hizo la invitación respectiva a estos otros líderes, porque de verdad que nos extraña una líder como Mariela Pérez ahí en el Nuevo Bosque, séptima etapa. Vamos a ver por qué, porque entre otras cosas es también una asidua oyente de este informativo ASB Noticias. Oscar, ya para finalizar con respecto a las inquietudes del Nuevo Bosque séptima etapa, ¿qué nos puede comentar?
2: Gracias, Lucho, por la presencia de Colmundo Radio en el Nuevo Bosque y en estos sectores. Ustedes, como siempre, de manera responsable, haciendo el trabajo de manera ética y profesional como lo han venido haciendo durante tantos años. Lucapé, usted, Lucho, le agradecemos estar en el Nuevo Bosque, no solo en la séptima, sino visitando cada uno de los territorios del distrito de Cartagena como les corresponde, porque la ética y el profesionalismo que han demostrado usted es visible. Respecto a la amiga Mariela, sí, se nos fue, pero ella es una de las líderes aquí que también hace presencia y está haciéndonos siempre acompañamiento en las actividades que realizamos o que realizábamos como Junta de Acción Comunal. Lucho, es importante, como lo he repetido muchas veces, la presencia de la institución distrital en cada uno de los llamados que hemos hecho y de las solicitudes que de manera independiente se han venido haciendo. A las comunidades, que le pedimos que ejerzan las acciones correspondientes para que busquen soluciones a sus problemas, a sus problemáticas, algunos incidentes que se presentan en los diferentes barrios de la ciudad. porque no solo Oscar Martínez como líder del Nuevo Bosque séptima etapa puede orientar a soluciones en nuestro barrio, sino en todo el distrito de Cartagena, que es lo que nos corresponde como líder del distrito de Cartagena y de la ciudad. Gracias, Lucho.
0: A manera de resumen, aquí inquietudes del Nuevo Bosque séptima etapa, la repavimentación de las carreras, de las transversales 51 y 52. El parque, también la recuperación del parque de la séptima etapa, la señalización de algunas vías para que, lógicamente, se dé una mejor movilidad, y el mal parqueo, tenemos que decirlo así, mal parqueo en las en las transversales 51 y 52, que lógicamente obstaculiza la movilidad de la zona. Resumen de las problemáticas a solucionar aquí en el Nuevo Bosque séptima etapa.
2: Gracias, Lucho, así es. Vas encaminado hacia la línea que corresponde con respecto al tema del tránsito del DAT, y lo que respecta a la Secretaría del Interior y al IDER, también necesitamos la presencia de estas instituciones. El tema de la canchita, que comúnmente se llama la canchita de arena acá en la séptima, el mejoramiento del kiosco que está en el parque principal de la séptima, y algunos temas de señalización que son necesarios. La repavimentación de estas dos transversales se está pidiendo con urgencia, compañeros periodistas. ¿Por qué? Porque de manera constante se están viendo accidentes, sobre todo en la transversal 52, y esto es de conocimiento general en la ciudad, porque ya ha venido haciendo estas denuncias.
0: Oiga, ¿usted le gustaría que le convirtieran la canchita de arena, como ustedes le dicen, en cancha sintética?
2: Ojalá, claro que sí, se requiere eso, porque solamente a muy cercana distancia hay una cancha sintética, que es la que está en la manzana, en la tercera y cuarta etapa, ¿ya? Pero el acceso allá no es tan fácil para nosotros, entonces requerimos que el IDER repare y genere las condiciones para que esa cancha se establezca como sintética, se hagan los mejoramientos y se adecue.
0: Yo le pregunto porque de todos es conocido que la administración distrital actual le gusta invertir a grandes sumas, y por ello, si se va a reparar la cancha de arena, es poco lo que hay que invertirle, pero si se piensa en la cancha sintética, ya es otra cosa, y allí ya entonces son miles de millones de pesos los que se podrían utilizar, ¿no, Luis Carlos?
1: Dos cositas, mi querido Luis Manuel. Uno, en lo que es la inversión en cancha sintética, en donde hay sobrecostos extraordinarios que, entre otras cosas, nos gustan. Y la otra es que la facilidad para la señalización, tanto vertical como marcas viales, es bueno, porque hay un familiar del señor alcalde mayor de la ciudad de Cartagena que provee todos estos productos.
2: Bueno, Lucho, sí, es cierto, con respecto al tema del deporte en la canchita de arena, ya que se buscaría llevarla a cancha sintética, es importante ya que se haga una cancha sintética, pero que no se le cobre a la comunidad esos valores exagerados que de manera constante viven haciendo las administraciones de esta cancha, no solamente en la tercera y cuarta etapa, sino en la mayoría de los territorios de Cartagena. Si las inversiones son de parte del distrito, ¿por qué hay que cobrarle a la comunidad? Debe ser libre y prestársele para que los niños y jóvenes acudan a hacer deporte y recreación en la ciudad.
0: Lástima del tiempo, por hoy no es más. Hombre, se nos quedan algunas cositas en el tintero. Y agradecer a todos los amigos de la séptima etapa en esta mañana de martes por esas inquietudes para la Administración Distrital de Cartagena de Indias. Manis Fuentes en la parte técnica, Luis Carlos Pérez Carmona y este servidor Luis Manuel Madero Marriaga. Les decimos mil gracias. Cuídense mucho, pórtense bien. Esperen más noticias y comentarios en ASB Noticias.
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9: ¿Le va a dar explicaciones a la senadora?
10: No, señor.
9: Ya. John Freddy.
10: En mayúsculas, no, señor.
9: John
11: no,
9: Freddy.
11: No, pues ellos no tienen por qué hacerlo, no. Ay,
9: don Andrés Muñoz.
12: Es más fácil que le vuelvan la visa a Gustavo Petro que le den explicaciones a la senadora.
9: Claro. Don Ricardo.
13: Absolutamente ninguna.
9: Escribe aquí un colega, por favor, alguien caritativo que le informe a la señora que se quedará esperando eternamente la explicación de por qué le quitaron la visa.
12: Sí. Eso es el senadora. Cada país.
9: Sí, dice este colega. Senadora, dada su investidura, debería saber, o algunos asesores informarle, que Estados Unidos es un país soberano para conceder o retirar visas. Son las 7 de la mañana en punto, 7 de la mañana en punto. Saludamos a esta hora al doctor Hernán Alejandro Olano García. Es el primer vaticanista del país y, lógicamente, escritor, columnista, humanista, y es justamente quien nos va a acompañar en esta charla sobre la visita del Papa León XIV a Francia. A Francia. Doctor Olano, buenos días, bienvenido.
14: Muy buenos días, Germán. Muchas gracias por la invitación. Un saludo para toda la audiencia.
9: A usted, señor, por aceptar nuestra tarjeta de invitación. Doctor Olano, vamos como en lo global, ¿cuál es la importancia o el significado de la presencia del Papa León XIV en Francia? Empecemos por ahí.
14: Bueno, se realizó precisamente el quinto viaje apostólico internacional del Papa León XIV, esta vez a Francia, la cual se consideraba desde el siglo IV como la hija primogénita de la Iglesia, cuando el rey Clodoveo I decidió precisamente adoptar la fe católica. Sin embargo, después de la Revolución Francesa y en estos últimos años, Francia ha tomado un rumbo distinto de laicidad y de un poco ataque hacia la Iglesia. Sin embargo, el Papa se encontró con el doble de asistentes a todas las ceremonias frente a lo que ocurrió en el año 2008 con la visita del Papa Benedicto XVI. Hay que aclarar, sin embargo, que ya el Papa Juan Pablo II también había ido en tres ocasiones a Francia. Benedicto XVI solo estuvo una vez y el Papa Francisco estuvo en tres ocasiones, pero ninguna en viaje oficial. ¿Qué significa eso? Cuando hay un viaje oficial, tiene que ser invitado por la iglesia local, es decir, la conferencia episcopal francesa en este caso, y el gobierno, pero el gobierno no le había cursado invitación al Papa Francisco para que fuera a Francia durante los 11 años de su pontificado. Ocurre lo contrario en este momento con el Papa León.
9: Ya. Doctor Olano, usted nos dice con todo conocimiento que hubo como una separación tácita, bueno, no separación, digamos distanciamiento, separación tácita de ese país hacia la Iglesia Católica. ¿Cuál pudo ser el origen? Y le pregunto además si la intención del Papa puede ser como, si me admite la palabra, reconquistar ese acercamiento o esa unión que hubo hace unos años.
14: Claro, efectivamente, el iluminismo de la Revolución Francesa llevó a una ruptura desde prácticamente 1789, 240 años prácticamente, con la religión, en un alejamiento paulatino. Sin embargo, para la visita del Papa, vale la pena incluir que hubo más de 20.000 bautizos de neocatecúmenos. ¿Quiénes son los neocatecúmenos? Los que llegan, digamos, tarde a la iglesia, pero temprano para una vida de salvación. Entonces, de esa manera, el Papa pues también muestra efectivamente el renacer de la Iglesia Católica y para lo cual escoge también particularmente cuatro lugares en realidad estuvo: París, Lourdes y Metz. En el caso de Metz es muy importante porque Metz fue alemán hasta la Primera Guerra Mundial. Y después, y además en Metz nació Robert Schuman, el padre de la Unión Europea. Pero lo importante de Metz es que como fue alemán hasta la Primera Guerra Mundial, el concordato que tiene, es decir, el tratado internacional que tiene Francia con la Santa Sede, es anterior en cuanto a la separación de la Iglesia y el Estado. Pero Metz, cuando se incorporó a Francia, dijo, a nosotros no nos aplica el concordato. Entonces, es por esa razón, esta ciudad cercana a Alemania y cercana al sur de Alemania, precisamente a Baviera, un bastión del catolicismo, y es desde donde el Papa hace un llamamiento urgente a la unidad del continente europeo, pidiendo precisamente valentía en la negociación para frenar las actuales guerras y recordando que es una profanación invocar el nombre de Dios para justificar la violencia.
9: Vea qué interesante este brevísimo pero sustancioso recorrido, doctor Olano, porque es que esas fronteras antes estaban un poquito más difusas entre Francia, Alemania, España, pero hoy la situación es muy diferente. Son las 7 de la mañana, 6 minutos, entramos en materia luego de este contexto valiosísimo, doctor Olano. Vamos a las ciudades, Andrés Muñoz.
12: Desde la ciudad de Cali, doctor Olano, ¿eso quiere decir que las palabras con las que siempre finaliza el presidente de la República, viva Cristo Rey, en sus alocaciones, especialmente cuando hay temas de conflicto, no son bien vistas por el Santo Padre?
14: ¿No son qué? Discúlpame la última parte que no entendí.
12: ¿No son bien vistas por el Santo Padre?
14: Bueno, de acuerdo con este último pronunciamiento, digamos que aquí no se justifica la violencia, sino que es un mensaje final que hace el presidente de la República. Yo creo que él se estaba refiriendo, entre otras, a lo que está ocurriendo con los países musulmanes, porque en Francia el crecimiento de las familias, que es importante también en cuanto al derecho a la vida, pero de origen musulmán, pues hace que el país también haya tomado otro giro en cuanto a la participación del pueblo en una fracción bien importante en lo que es una de las religiones monoteístas. En cuanto a lo que hace el presidente, aquí no se está buscando justificar la violencia, es un llamado que él hace en su propio fuero y que, sin embargo, pues ha habido algún tema en una sentencia de una sala de decisión del Tribunal Superior de Bogotá que se refirió sobre ese particular, pues frente también a otros fallos que se habían producido en torno a algún tipo de restricción en la participación del presidente en actos religiosos o por lo menos que tuvieran esa connotación.
9: Bueno, interesante la pregunta, ¿no, doctor Olano, el señor Andrés Muñoz?
14: Sí, efectivamente, pero también la pregunta de Andrés es importante frente también a otras palabras que pronunció el Papa en la Catedral de San Etienne de Metz, exhortando precisamente a romper las cadenas del resentimiento y a que todos los mensajes sean un faro de esperanza, que también lo pronunció el Papa.
9: Claro, claro. Es decir, hay consenso independiente de la creencia en que la esperanza sigue viva o que siga viva. 7:09 a.m,
14: sí,
9: vamos.
14: Efectivamente.
9: De eso se trata, ¿no, doctor Olano? Sí. De mantener viva la esperanza, y las misericordias son nuevas cada día, dice la escritura. 7:09 a.m, desde Medellín, John Freddy López.
11: Gracias, Germán. Doctor Olano, ¿qué diferencias existen desde el punto de vista jurídico entre una visita pastoral del Papa y una visita de carácter diplomático como jefe de la Santa Sede?
14: Sí, efectivamente. Muchas gracias por esa pregunta. El Papa Francisco estuvo solo en visitas, digamos que tenían una connotación religiosa como pontífice, mientras que el Papa León XIV estuvo presente en este viaje, no solo como pontífice, sino también como jefe de Estado, razón por la cual fue recibido por el presidente Macron y luego acompañado también por el primer ministro, por el ministro del Interior en Metz, que además es musulmán, curiosamente.
9: Bueno. Ahí tiene su respuesta, don John Freddy. Doctor Olano, las imágenes que se vieron son muy sugestivas. Ver como en unos rinconcitos ahí de los sitios más emblemáticos de París, a sacerdotes recibiendo a la gente en confesión, eso llamó mucho la atención, ¿no? ¿Qué otro simbolismo, si se acomoda la palabra, le llamó la atención, doctor Olano?
14: Pues precisamente tanto una hermana como un sobrino estuvieron en la misa del Papa el sábado en los Campos Elíseos y me comentaban efectivamente que todavía, habiéndose ya acabado la misa, aún se estaba distribuyendo la Eucaristía. Esto es muy importante porque muchas personas querían precisamente estar cerca del Papa a través de ese momento tan especial de la misa. Y también, pues esas vísperas en la Catedral de Notre Dame del día viernes en la noche, sábado, la vigilia de oración con los jóvenes en el Estadio de Francia, la visita a la Casa Vaquita de Josefina Vaquita, una santa africana que su labor pues ha sido también la de su comunidad religiosa, proteger a las mujeres de origen afro, precisamente en Francia, pues son mensajes que nos llenan de alegría frente a lo que estaba realizando el Papa, que igualmente realizó una asamblea sinodal, hizo la oración también en la gruta de Lourdes, en la gruta de Massabielle, se dirigió a los obispos de Francia, a los enfermos y acompañantes, tuvo un encuentro interreligioso, y este tema del encuentro interreligioso también es importante porque el Papa precisamente quiso decir allí en el centro de conferencia Robert Schuman de Metz, que haciendo referencia primero a Robert Schuman, que este era un hombre de fe y de convicciones, que supo transformar las líneas de fractura de Europa en líneas de esperanza y que el diálogo pues también está presente entre todas las religiones. bendiciendo igualmente a los que estaban allí presentes, pero también yo creo que fue importante dentro del recorrido que hizo el Papa, el énfasis que realizó en su encíclica, la primera encíclica de León XIV, Magnifica Humanitas. Magnifica Humanitas, entre otras, se refiere a, digamos, la humanidad magnífica, que tiene que ver, entre otras, con la inteligencia artificial. Y fue un punto dentro de la visita a la UNESCO, la Organización de las Naciones Unidas para la Ciencia y la Cultura, porque el Papa, dentro de la encíclica, habla, entre otras, de una Torre de Babel, en la que nos convertimos precisamente en la historia en la cual pues no hay un entendimiento. Y entonces allí habló del Pacto Educativo Global que quiso proponer el Papa Francisco, su antecesor, para integrar la experiencia de la Alianza Educativa Abierta a la contribución de todos.
9: Sí, señor.
14: En la cual pues las diferentes convicciones pudiesen tener cabida, pero también un diálogo permanente.
9: Sí, señor. Ese llamado siempre estará vigente. Un diálogo permanente. 714, Alejandro Cortés.
10: Doctor Olano, ¿qué tan prudente también fue el tocar el tema del suicidio asistido o la eutanasia? Porque de una vez dejó claro el Papa que lo rechaza y hace una frase que es coloquial, pero que también de pronto puede caer mal, teniendo en cuenta que en Francia, a mitad de año, se aprobó un derecho o una ley a la ayuda a morir, a la muerte asistida. Y él decía que no siempre lo legal es ético.
14: Sí, efectivamente, hay tres aspectos sobre ese punto, sobre la defensa de la vida de la persona. El Papa particularmente alertó, pero de una manera enérgica, contra la eutanasia, calificada entonces en Francia como compasión, pero que el Papa califica de falsa compasión. También lo que él determinó como la dictadura de los algoritmos y la deshumanización derivada del hiperconsumo. En esos aspectos el Papa pues quiso precisamente pronunciarse sobre la dignidad inalienable del ser humano y la sacralidad inviolable de la vida como único cimiento capaz de sostener la libertad, la justicia y la paz en Europa. Entonces esa va a ser la crítica precisamente a la decisión tomada en Francia, mostrándola como indigna del ser humano y como algo que precisamente pues va en contra de la unidad europea, y de ahí precisamente que el lema del viaje papal fuera porque le monde ait la vie, para que el mundo tenga vida. Entonces el lema era precisamente combatir, en ese caso, pues finalización inadecuada, según la doctrina de la Iglesia, de la vida humana.
9: Oye, doctor Olano.
14: Diciendo, entre otras, que hay eufemismos en las legislaciones, ¿no?
9: Sí, señor.
14: Lo que es legal no es necesariamente moral, dijo el Papa, pues diciendo, entre otras, que se pretende solucionar el dolor eliminando al doliente y recordando a los médicos que su vocación es cuidar a la persona y no convertirse en servidores de la muerte.
9: Sí. Oye, doctor Olano, qué bonito este recorrido, que nos resultó un tanto breve, y la forma como usted lo explica, doctor Olano. Qué bueno entenderlo de esa forma tan mesurada, tan bien valorada y con un mensaje que va muy didáctica, gracias, don Willy. Un mensaje que va mucho más allá de una religión, que va pensando en la humanidad. Doctor Olano, mil gracias por permitirnos entender de una forma tan diferente y tan aterrizada el significado de la visita del Papa a Francia.
14: Con mucho gusto. Yo creo que también tenemos que cerrar con el mensaje que le dejó el Papa a las nuevas generaciones en el encuentro de la pastoral juvenil. No tengan miedo de formar una familia y de tener hijos.
9: Ay, sí, señor. Sí, señor. Sí, señor. Doctor Olano, mil gracias. Que esté muy bien, hasta una próxima oportunidad.
14: Y a todos los compañeros de la misa. Gracias.
9: Son las 7 de la mañana, 17 minutos. Y esta frase que nos acuña nuestro productor, el señor Jairo Velasco: Dios no bendice ningún conflicto. No son palabras de Jairo Velasco, son palabras del Papa. Y ese mensaje, a casarse y a tener hijos, especialmente aquí a los jóvenes solteros, a don Tatán, a don Alejandro, y bueno, esperemos a ver cómo está la situación por allá por Medellín, don John Freddy, a tener hijos y a casarse.
12: Sin miedo.
9: Sí. Bueno, son las 7 de la mañana, 17 minutos, 7 de la mañana, 17 minutos. Esta semblanza que nos facilitó el doctor Olano es muy, muy, muy bonita. Bueno, son las 7 de la mañana, 18 minutos. Intentamos hasta que lo logramos. Alcalde Elber González del municipio de Chaparral, en el sur del Tolima. Bienvenido nuevamente a SB Noticias. ¿Cómo está?
15: Buenos días, René. Un saludo muy especial para usted y para todos los oyentes de Colmundo Radio.
9: Bueno, alcalde, las comunicaciones y el tiempo y algunas cosas no nos han ayudado, pero por fin lo logramos. Alcalde, ¿cómo ha hecho usted para cuidar desde el sentido de la protección que le debe brindar un alcalde a sus ciudadanos? Y si se puede cuidar una ciudad o una población afectada por enjambres de temblores. ¿Cómo van las cosas? ¿Cómo han hecho?
15: Bueno, la situación en Chaparral en los últimos días, o diría yo semanas, no ha sido fácil. Ha sido muy compleja porque veníamos sufriendo una serie de incendios forestales que nos arrasaron más de 8.000 hectáreas de tierra, más de 260 familias damnificadas, trabajando mucho. Lógicamente con el respaldo del gobierno departamental, nuestra gobernadora Adriana Magali Matiz, la defensa civil, los bomberos voluntarios, la unidad de gestión del riesgo departamental. Y ya después del 20 de septiembre inicia una serie de sismos que en este momento van más de 1530 en estos 9 días, y ya hay varios que han pasado la escala de los 4 puntos, 4.2, 4.4, 4.5. Es una situación bastante difícil, sobre todo que la parte donde más se acentúa, donde más se siente estos sismos, es en la zona alta del corregimiento de La Marina y en el Cañón de las Hermosas en su totalidad. Es una zona donde se ha sentido con mucha fuerza, donde la tierra ruge, suena, según todos los habitantes y según las personas que han hecho los estudios. Y eso, pues, lógicamente nos ha preocupado mucho. Iniciamos primero haciendo una tarea muy, muy fuerte de prevención. Para esto se establecieron varios PMU con el gobierno departamental, municipal. Se declaró la alerta naranja. Se tiene en proceso de alistamiento todo el Hospital San Juan Bautista. Máxima alerta también las entidades voluntarias, los bomberos, la defensa civil y lógicamente pues el instituto desde el Servicio Nacional de Sismología. Ya fueron 2 expertos, se hizo un estudio especialmente en el sector del Cañón de las Hermosas donde hay unas termales, se hicieron todos los estudios pues que iniciales. Estamos a la espera que nos den unos resultados oficiales. Este enjambre de sismos, según los expertos, es primera vez que se presenta ahí, aquí en Colombia, en esas condiciones. Lo que ellos explican es que eso obedece a una concentración de energía por los varios movimientos que ha tenido la Tierra. Chaparral también, pues hay una serie, alrededor de Chaparral hay una serie de fallas geológicas, pero pues realmente oficialmente que nosotros tengamos un concepto del instituto no lo tenemos todavía. Esperamos que esta semana, después de esta visita que hicieron y de la instalación que se realicen de unos sensores sísmicos, pues nosotros tengamos un diagnóstico más acertado de lo que está pasando, porque no es fácil la situación para los chaparralunos. También los municipios vecinos como San Antonio, Roncesvalles, se han visto afectados. Quizás no en la misma escala que Chaparral, afortunadamente para ellos, pero también se han visto afectados porque compartimos la cordillera, un brazo de la cordillera central.
9: Qué situación tan particular, alcalde, pero bueno, ya por lo menos hay un inicio y me imagino que están esperando muy, muy, con mucha ansiedad y poner en marcha soluciones esos estudios de esos expertos. Son las 7:22 minutos, Alejandro Cortés.
10: Alcalde, lo que hemos conocido es que la sensación que hay en los ciudadanos es de miedo, y más aún después de lo que pasó el 10 de agosto. ¿Qué tan cierto es que muchas de esas personas han optado por abandonar Chaparral, evitando que de pronto pues se vaya a generar un desastre natural mayor?
15: Bueno, la sensación sí es de miedo y de incertidumbre, porque si bien es cierto, se han presentado ya más de 1.500 sismos, como le dije inicialmente, algunos fuertes, ya a escala de 4, 4.2, 4.6, la incertidumbre es la que más de pronto se apodera de la gente. Sí es cierto que hay personas que se han ido, porque desde el día 21, de acuerdo a las indicaciones de la Secretaría de Educación, se suspendieron las clases en todos los colegios. Se ha decretado un acompañamiento virtual a los alumnos, pero los niños, los alumnos, ninguno, ni los colegios privados están dando clases, esperando primero cómo evoluciona la situación y también si tenemos un informe oficial y científico de las circunstancias que están ocasionando esta situación. Hay gente que se ha ido porque pues los alumnos, al no estar estudiando, los padres, algunos se han ido a otros municipios, también algunos comerciantes, muy pocos, han aprovechado y han salido, pero decir que se está desocupando el pueblo, que la gente, eso ya sería una exageración. Lógicamente, a través y con el acompañamiento de la Unidad de Gestión del Riesgo Nacional y Departamental, y en cabeza también el acompañamiento de la misma gobernadora, se ha trabajado mucho en tareas de prevención. En los equipos del hospital y la alcaldía han organizado unas brigadas para hacer acompañamiento psicológico en los sectores donde la gente está más afectada, en las noches también a los barrios donde la gente ha decidido instalar unas carpas y dormir en campo abierto. Yo pienso que todas estas medidas son normales, producto primero de la incertidumbre. También pues la gente quiere estar tranquila, porque realmente uno, hay noches donde no duerme porque los temblores no lo dejan dormir, porque además en el caso mío como alcalde, la preocupación que está pasando en el territorio, qué puede suceder. Entonces lógicamente las personas buscan, digamos, un sitio donde se haya más tranquilidad, y yo pienso que esta situación es apenas normal, pero no podemos hablar de que haya una evacuación de la zona del Cañón de las Hermosas, que haya una evacuación del municipio tampoco, pero sí es lógico que hay personas que tienen familiares en otras ciudades, en otros departamentos, y como no están los colegios en clases presenciales, pues aprovechan y han salido del municipio.
9: Sí, señor, tremenda. Qué situación, alcalde. Qué situación. 7:25, más ciudades y más periodistas. Andrés Muñoz.
12: Desde la ciudad de Cali, alcalde. Esta mañana, esta madrugada, también se sintió otro temblor sobre la 1 de la mañana de 3.3 grados, si no estoy mal. Este enjambre de sismos ha dañado edificaciones, viviendas del municipio como tal. ¿Hay algo que esté en emergencia en este momento y que debido a este continua cantidad pues de temblores, toque en algún momento de pronto desalojar?
15: Bueno, con el temblor del 10 de agosto, Chaparral sufrió daños en más de 200 viviendas, en 9 instituciones educativas y en la infraestructura social en varios sectores. Eso se hizo los censos respectivos, se subieron a las plataformas habilitadas por las oficinas de gestión del riesgo departamental y nacional, pero de estos 8 o 9 días no tenemos un reporte oficial todavía. Yo pienso que la gente, si han habido, lógicamente ya averías en algunas viviendas, pero yo me imagino que la gente está esperando como que más avanza para poder hacer pues la información y lógicamente registrarse en el censo municipal, que es el primer paso. Yo pensaría eso, pero afortunadamente no hemos tenido, digamos, daños graves, no se han reportado daños graves, tampoco pérdidas humanas. Eso nos satisface mucho y nos genera cierta tranquilidad, sin decir que no estemos preocupados y que estemos confiados. No, estamos también preparados, estamos capacitando a la gente sobre los posibles albergues, las zonas de evacuación, el kit de emergencia. Se entregaron 45 kits de emergencias en los sectores, digamos, más vulnerables hasta el momento. Es decir, se han ido adelantando esa campaña de prevención para que la gente, pues, se prepare, no entre en pánico, en caso de Dios no lo permita. Yo pienso que no va a ser así, pero pues hay que estar preparados de que exista una eventualidad.
9: Claro, hay que estar preparados, como está preparado John Freddy López para preguntar. John Freddy.
11: Así es, alcalde, desde Medellín. ¿Qué mensaje le quiere enviar a los habitantes de Chaparral que están preocupados tanto por estos acontecimientos, tanto por los incendios forestales como por los sismos, alcalde?
15: Yo el mensaje que le envío a todos mis conciudadanos es de estar pendiente de la información oficial que se da desde la alcaldía municipal, desde el gobierno departamental, porque esta información obedece precisamente a los análisis que se hacen de profesionales, a no dejarse desinformar por estos grupos de WhatsApp, de generar pánico, a estar muy pendientes, sí, muy alertas, a seguir las indicaciones que se hacen en lo que tiene que ver con toda la política de prevención. En eso sí, estar muy pendientes, tener sus kits de emergencia, como se ha hablado y se ha socializado claramente con toda la población, y a mantener sobre todo la calma, no permitir que el pánico se apodere de las personas, porque esto, cuando una persona entra en pánico, no reacciona correctamente y el riesgo es mucho más alto. A estar pendientes de la familia, de los vecinos. Sabemos dónde de pronto en una casa vecina hay una persona en condición de discapacidad. A ser solidarios en estas situaciones difíciles que están afectando al departamento del Tolima y puntualmente a Chaparral, Tierra de Grandes.
9: Alcalde, ¿cómo ha hecho usted para atender sus compromisos? Uno sabe y entiende que un alcalde no puede quedarse en su municipio, tiene que ir por lo menos a Ibagué, a la capital del departamento. ¿Por qué no venir a Bogotá a gestionar una cosa y otra? Son gestiones normales. ¿Cómo ha hecho para estar pendiente de la administración del municipio y lidiar con esos otros compromisos que lo implican ausentarse temporalmente, o cómo hace, o ha enviado al secretario de gobierno, cómo ha manejado su administración con esta contingencia?
15: Nosotros tenemos un equipo bueno, gracias a Dios, los secretarios buenos, en su mayoría muy buenos, y nos reunimos, nos apoyamos de esta manera. Yo normalmente el lunes estoy en Ibagué, o cuando debo ir a Bogotá, esta semana entrante voy el lunes, y del martes en adelante hasta el domingo estoy en el Chaparral, en la oficina, porque yo no he salido de la oficina. Salí la semana pasada a acompañar la zona donde hubo incendios, salgo a acompañar a la gente, a estar pendiente, pero permanezco en el municipio primero porque eso le genera tranquilidad a la comunidad. Hemos acompañado las jornadas de oración, las velatones que se hacen de oración, he acompañado la Eucaristía para pedirle a Dios que tenga misericordia de Chaparral, que nos libre de todo peligro y estar cerca a la comunidad. Hoy, gracias a Dios, los medios digitales permiten trabajar mucho desde la distancia. Entonces, eso hemos estado, la gobernadora ha estado en terreno, la semana pasada estuvo en Chaparral el día miércoles y el día sábado acompañándonos. Entonces, ese apoyo grande que se tiene en la institución nos ayuda mucho a mantener los procesos. Y pues uno tiene que mantener de todas maneras los procesos administrativos, que ellos no se pueden detener. Todo el proceso administrativo hay que seguirlo haciendo y seguimos trabajando en eso. En la alcaldía evacuamos la mayoría de los funcionarios en unas zonas como donde solamente son construcciones de un solo piso, donde está más cerca los campos abiertos. Entonces allí habilitamos las partes de las secretarías para la atención al público y que no exista riesgo. Hemos tratado de generar todas las condiciones favorables para funcionar de manera al 100% y lógicamente atender las dificultades que tenemos.
9: Pues mire, alcalde, recuerde lo que aquí también ha dicho nuestro director, y nuestro mensaje insistente para ustedes Esta es su casa, somos sus aliados, tienen nuestros contactos con la producción, con este servidor. Aquí estamos para servirle. Lo felicitamos por su tesonera labor, tratando de que todo marche bien en el municipio y cumpliendo los compromisos propios de su despacho. Y pues le damos ánimo y confiemos que los una vez se conozcan los resultados de esos estudios que están haciendo los expertos, se puedan aplicar soluciones, si es que las hay, para hacer más llevadera la situación. Alcalde, mil gracias por atendernos y pues que todo se solucione y se normalice allá en esa bella tierra del sur del Tolima.
15: Muchísimas gracias, René, muchísimas gracias y un saludo especial a todos los oyentes de Colmundo Radio.
9: Bueno, que así sea, señor. 7:33 minutos, 7:33. Habrá que estar, Alejandro, me causó, me impactó lo que dijo, lo que han dicho preliminarmente los expertos, ¿no? En primer lugar, Andrés, que eso antes no había sucedido, allá en el Exacto. Cañón de las Hermosas. ¿No será que el daño que ha hecho la guerrilla que siempre ha estado allá empieza a tener otros efectos? Y que esa concentración de fuerzas, Dios mío, solamente Dios sabe qué sucede al interior de la tierra allá en el Tolima y cómo sigue eso generando noticia y generando también cierta incertidumbre y cierta zozobra. El alcalde aclara que no es que la gente esté yendo de Chaparral, pero los que aprovechan pues se dan una vueltecita fuera de Chaparral.
12: Además, recuerde usted, Germán, que allá arriba de Chaparral había un punto de concentración de reinsertados.
9: Claro.
12: En el proceso de paz.
9: Claro.
12: Muy importante.
9: Claro.
12: Con una emisora de radio, una emisora de
9: sí,
12: paz.
9: Señor, sí, punto. Señor. Sí, señor.
12: Estoy tratando de acordarme el nombre de esa vereda como tal, pero no
9: me acuerdo. El alcalde la mencionó y aquí nuestro productor sí. También. Yo no le pregunté porque el propio alcalde la mencionó. Por aquí está Exacto. El nombre de la vereda, por aquí la vi. Se me perdió. La Marina.
12: La Marina, exacto.
9: El corregimiento La Marina.
12: Y era un punto muy importante porque recuerden ustedes que para las FARC ese era el camino directo hacia el Valle del Cauca, el Cañón de las Hermosas.
9: Sí, señor. Sí, señor.
12: Exacto.
9: Sí, señor. Y sabe que estamos preparando un informe, vamos a ver cuándo lo tenemos, sobre una carretera que va a unir el Huila con otros departamentos, luego les daremos más detalles. Sí, son las 7:35 minutos, carreteras que están en el olvido, carreteras que de pronto algún día empezó a construir la guerrilla y las dejaron ahí cuando se sintieron muy acosados, pero que ellos las usan. Ahora, pues ellos no necesitan la carretera, ¿no? Es como para andar más cómodos, pero ellos se van por el monte y también llegan a donde quieren llegar.
12: Y en ese sector se saca un café muy, muy bueno.
9: Uy, no, acuérdese que nuestro acercamiento con el alcalde fue justamente aquí en el Juan Valdés por la Feria del Café. Y en estos días han hecho otras dos ferias allá en Chaparral. Es decir, no ha sido obstáculo la situación para que la cultura cafetera, especialmente allá en el sur del Tolima, en Chaparral y Planadas, pues siga funcionando. Son las 7:35. Aprovechemos para volver con noticias de Cali y el Valle, don Andrés.
12: Sí, señor. Hay una noticia importante en la ciudad de Cali y es que ayer, precisamente, Germán, durante las horas de la tarde se presentó una especie de asonada en la ciudad de Cali, en el oriente de Cali. Todo esto sucedió porque precisamente se atendió por parte de la policía metropolitana de Cali un pequeño conato de violencia intrafamiliar, lo cual terminó en una fuerte asonada y la presencia inclusive del ESMAD para tratar de controlar a los habitantes del barrio. Deja dos patrulleros heridos y dos capturados esta asonada que se presentó ayer en una de la tarde en la ciudad de Cali.
9: Bueno, si podemos conocer más adelante el estado de los patrulleros heridos, sería un complemento ideal para esta información, porque a esta hora saludamos al director de Transparencia por Colombia, el doctor Gerardo Andrés Hernández. Doctor Hernández, buenos días. ¿Cómo está? ¿Cómo amanece?
16: Muy buenos días. Muy bien, muchas gracias. Un gusto estar con ustedes nuevamente.
9: Igualmente, señor. Igualmente, gracias por aceptar nuestra invitación. Bueno, doctor Hernández, ¿hay cierta ligereza o desconocimiento o qué evidencia la afirmación que hace el señor presidente de la República, quien, yo no sé si tácita o expresamente, doctor Hernández, ofreció beneficios judiciales para las personas que colaboren con hechos de corrupción del gobierno anterior. ¿Cómo recibe su despacho esta afirmación del señor de la Espriella?
16: Pues en primer lugar hay que destacar que el presidente de la República vuelva a asumir ese lugar prioritario que necesita en la lucha contra la corrupción. Necesitamos sin lugar a dudas que desde la cabeza del Poder Ejecutivo esta agenda y este tema se vuelva a retomar de manera pues muy clara y con muchísima, por supuesto, capacidad y con mucha visión que necesitamos para enfrentar una problemática tan compleja. Pero entrando entonces en los detalles, en Transparencia por Colombia, pues como lo hemos manifestado en otros momentos, en otros gobiernos, pues está muy bien que el Poder Ejecutivo asuma ese rol, pero no hay que entrar a abordar competencias de otras ramas del poder público. Creemos que el llamado que hace el presidente a el Poder Judicial, a los jueces para ofrecer beneficios, pues debe contrastarse con la autonomía, con la independencia que tiene el Poder Judicial. Y si bien existe en la ley, en mecanismos como los principios de oportunidad, como los preacuerdos, pues esto está a criterio del juez o el magistrado correspondiente que esté viendo un caso respectivo, que tendrá que valorar además a la luz de la evidencia de los hechos que esté analizando en el caso pues que competa. En ese sentido, resumiendo, pues nos parece bien el llamado liderazgo del Poder Ejecutivo que se retome en estos temas, pero con la salvedad de mantener siempre la independencia entre poderes, en particular pues evitar intromisión con la rama judicial, que esa es la que le compete de nuevo cualquier determinación alrededor de beneficios a personas que pudieran estar implicadas en casos de corrupción.
9: Pues está muy clara la precisión que usted hace sobre el respeto elemental, básico, fundamental de las competencias de cada uno de los poderes. 7:40 a.m, seguimos y vamos a las ciudades. Medellín, John Freddy López.
11: Doctor Hernández, ¿dónde está exactamente ese límite entre que el presidente haga un llamado público a colaborar con la justicia y que intervenga en una investigación penal?
16: Pues el límite está escrito en la Constitución y en las leyes. Claramente en nuestro ordenamiento jurídico tiene la competencia para investigar desde el punto de vista penal casos de corrupción, pues es la Fiscalía General de la Nación, una instancia completamente autónoma e independiente con respecto al Poder Ejecutivo, y le corresponde a los jueces magistrados de la República conocer pues los casos de nuevo en materia penal que traiga la Fiscalía General de la Nación, y en ninguno de ellos debe haber intervención, intromisión, influencia desde el Poder Judicial, desde el Poder Ejecutivo, perdón. Esto no significa, por supuesto, que el Poder Ejecutivo no esté presto a colaborar, y como la misma Constitución lo manifiesta, hay un mandato de colaboración armónica entre poderes públicos, pero de nuevo, respetando las competencias, respetando sus límites establecidos por la ley, por la Constitución, y dejando en manos de la justicia cualquier análisis, evaluación, determinación alrededor de qué puede considerarse como un posible beneficio o no. Eso es completamente del plano de la competencia de la rama judicial.
9: Bueno, queda muy, muy claro. 7:41 a.m, volvemos a Bogotá. Alejandro Cortés.
10: Doctor Hernández, es decir que al interferir tal vez en las competencias que le corresponde a cada entidad o a cada rama, la afirmación del presidente Abelardo de la Espriella puede ser catalogada como populista.
16: No, yo no diría eso, y yo tampoco diría que se trata de una señal de intromisión. Creo que hay que ver en detalle la afirmación del señor presidente de la República. Él dice que hace un llamado a los jueces para que consideren esos beneficios. Y de nuevo, pues el llamado no necesariamente implica una intromisión o un anuncio que pueda verse en uno u otro sentido. Lo importante es que esto es competencia, consideración de la rama judicial, mientras que el Poder Ejecutivo, como lo dije antes, cumpla con su competencia y llegue hasta el límite que le establece la Constitución y la ley, pues no podríamos estar hablando de una intromisión materializada. Pero, pues por supuesto, hay que analizar.

0: corrupción en el periodo anterior. Así que ese rol del Poder Ejecutivo será fundamental y, de nuevo, siempre con una independencia y respeto hacia el Poder Judicial.
1: Son las 7 de la mañana, 44 minutos. Volvemos a las ciudades. Andrés Muñoz.
2: Desde la ciudad de Cali, doctor Hernández, ¿esto se puede convertir en una cacería de brujas, esta línea tan delgada en esta situación, donde inclusive con tan solo un testimonio frente a un juez o para reabrir un proceso termine siendo beneficiado un implicado realmente en un caso de corrupción?
0: Pues nuestra experiencia, esto hay que mirarlo caso por caso y proceso por proceso, prácticamente, de nuevo, me refiero más al ámbito penal, porque recordemos que de todas formas hay un ámbito disciplinario, fiscal, donde hay competencia de otras entidades como la Procuraduría, la Contraloría. En el ámbito penal, nuestra experiencia en Transparencia por Colombia, nuestro monitoreo independiente de sociedad civil, lo que identificamos es que, como le dije antes, es muy importante considerar el caso por caso y la dinámica de cada uno de los procesos judiciales. No podríamos necesariamente pensar que se va a tratar de un patrón, una tendencia hacia uno u otro sentido. Y esperaríamos que, por supuesto, desde el nuevo gobierno se respete pues todo el ordenamiento jurídico. Ahora, si ha sido el gobierno, de hablar de los pies, ya muy enfático y muy claro en su comunicación, en cuanto a señalar, a tildar prácticas, situaciones del gobierno anterior como hechos de corrupción. Ahí es la justicia la que tendrá que entrar a determinar exactamente qué es eso que está identificando el gobierno que ha llegado al poder y traducir eventualmente en investigaciones lo que corresponda. No hablaría de una cacería de brujas en la medida en que, pues mientras que no haya hechos concretos para investigar más allá de denuncias, pues va a ser muy difícil que la justicia realmente actúe si no tiene información concreta. Yo esperaría más bien es una actuación pues muy responsable, por supuesto, de la justicia en recibir la información y actuar en lo que le competa. Y nuevamente en el gobierno nacional de pasar en un momento pues específico de esos anuncios o esos hallazgos que dice que ha identificado con respecto al gobierno anterior, hacia una gestión pues que ya visibilice unas prácticas mucho más concretas, no solamente de transparencia, de acceso a la información, que son fundamentales, sino ya en una estrategia mucho más deliberada, concreta, con metas específicas en materia de lucha contra la corrupción. Y aún desde Transparencia por Colombia estamos a la espera de esa señal más concreta del gobierno de Eduardo Estrella en esta materia.
1: Sí, señor, los colombianos también, doctor Hernández. Son las 7:46 minutos, periodistas y ciudades, en diálogo con el director de Transparencia por Colombia, Gerardo Andrés Hernández. Vamos a la costa caribe colombiana, Cartagena, Luis Manuel Madero.
3: Mil gracias. Doctor Gerardo, su oficina o la oficina a su cargo actúa más como prevención o investigativa y acusativamente para los hechos de corrupción que se puedan generar en el orden nacional?
1: Es imperdonable, doctor Hernández, no aprovechar su presencia para hablar del gobierno que terminó. Ustedes seguramente tienen un diagnóstico general de casos y le quiero preguntar sobre ese estudio que ustedes han hecho sobre lo que sucedió en los 4 años anteriores, ¿qué aspecto sigue llamando la atención de su despacho, teniendo en cuenta además los giros que están tomando esos casos? Lo que eso está sucediendo con la Unidad Nacional de Gestión del Riesgo, lo que está sucediendo con el sector salud, lo que sucedió con el presidente anterior del Congreso y el presidente de Senado y Cámara. ¿Cuál asunto llama la atención de un despacho como el suyo, justamente especializado en estos seguimientos?
0: Yo resumiría el análisis que hemos realizado con respecto al gobierno anterior, un balance de los 4 años de la acción pública anticorrupción de la administración del presidente Gustavo Petro, que está disponible en nuestro sitio.
3: Listo, Cartagena, listo, Cartagena, listo, Cartagena, listo, está madurando Cartagena.

0: para que nos confirme
1: resumido,
0: el sonido.
1: Un poco más,
0: modula, modula Cartagena para que nos confirme el sonido.
1: Que la audiencia pueda llevarse. Hay dos
0: intentamos
1: cosas que
0: entrar anteriormente con el cambio,
1: lado,
0: pero no fue posible.
1: Por supuesto que se ha identificado muchas debilidades y riesgos de corrupción e incluso hechos de corrupción durante esa administración del presidente Gustavo Petro. Y asociado a esto, la necesidad de volver a revisar de fondo la manera como se está impulsando esa gestión pública desde el Poder Ejecutivo. Recordemos que en Colombia el Poder Ejecutivo es muy preponderante en términos de recursos, de capacidades, de responsabilidades. Es decir, estamos en un sistema presidencialista donde sin lugar a dudas la manera como se gobierna desde el ámbito ejecutivo pues tiene muchas implicaciones para los ciudadanos en términos de servicios, en términos de calidad de vida, de desarrollo económico, de equidad, etcétera. Entonces, ahí consideramos que durante los últimos años, como lo dije antes, hubo debilidades en la materia como se gestionaron recursos, decisiones, pero también hechos concretos que necesitan avanzar en su investigación, y ese es mi segundo punto. Esos hechos que se materializaron, muchos los conocemos, el caso de la unidad de gestión de riesgos, situaciones, por ejemplo, asociadas a la financiación irregular de la campaña del presidente Petro, escándalos como el de su hijo Nicolás, situaciones como la de Papá Pitufo, etcétera, etcétera. Todos esos son hechos que tienen que seguir avanzando en el marco de la justicia. Y por supuesto, cualquier otra cosa que se identifique tendrá que ser abordada, como lo dije hace un momento, a la luz de evidencia y de material probatorio por parte de la justicia. Y ese es como el segundo gran punto, que lastimosamente hemos visto que muchas de esas debilidades, riesgos que se materializaron, ya no le compete únicamente al Poder Ejecutivo corregir ese camino, sino ahora la justicia entrará investigar y resolver en términos jurídicos lo que hubiera sucedido en estos casos. Ahora, más allá de estos dos puntos, mantenemos la preocupación en Transparencia por Colombia, primero por el descuido en general en materia de una aproximación mucho más clara de prevención de corrupción. Cuando llegamos a los casos que se han materializado, a los recursos que se han desviado o malversado, pues estamos llegando muy tarde. Necesitamos fortalecer mucho más las estrategias de prevención, y por eso pues tenemos una alta expectativa frente a esta materia con respecto al nuevo gobierno. Y por otro lado, pues volviendo al tema de la justicia, pues muy importante que los procesos avancen, pero muy necesario seguir fortaleciendo la protección a denunciantes de actos de corrupción, seguir fortaleciendo la recuperación de los recursos que han sido desviados y la reparación a las víctimas de estos hechos.
2: Doctor Hernández, lo voy a introducir en un asunto que usted decidirá si me responde, porque vamos a entrar en estas honduras. Mire, nosotros tenemos una democracia imperfecta, pero aún tenemos democracia. Pero siempre se ha considerado, a propósito de lo que usted mencionó en esta respuesta, en esta anterior respuesta inicialmente, de ese régimen presidencialista, que casi que todo gira alrededor de la presidencia de la República. ¿Hasta qué punto es eso conveniente? ¿Y hasta qué punto eso justamente genera que el poder está súper reconcentrado en la presidencia de la República?
1: Pues esa es una gran pregunta, sin lugar a dudas, que mira a una situación muchísimo más de fondo en la manera como hemos organizado en Colombia, incluso históricamente, el manejo del poder público. Y Colombia pues no es ajena a toda la tendencia en el continente americano de optar más por un sistema presidencialista que un sistema parlamentario, digámoslo así, más comúnmente aplicado en Europa. Aquí hay muchos factores, como lo dije antes, históricos, sociopolíticos, pero yo creo que nuestras democracias casi que ya están acostumbradas a este modelo presidencialista de un poder preponderante, como lo dije antes, en recursos, en capacidades y en tareas, no en el irrespeto, la línea que separa al Poder Ejecutivo con el Congreso, con el Legislativo o el Judicial. Y ahí es donde quiero llegar. Yo pensaría que más que pensar en una transformación, por ejemplo, de ese tipo de sistemas, yo creo que lo que necesitamos en Colombia es seguir fortaleciendo los mecanismos de frenos y contrapesos que están en la Constitución, como lo hemos hablado en la llamada la independencia del Poder Judicial, la independencia del gobierno frente al Congreso, el fortalecimiento de las capacidades de nuestros gobiernos territoriales junto con mayor transparencia, responsabilidad, por supuesto, en la asignación de recursos que ellos tengan. Y yo creo que en gran medida se trata de seguir cerrando la brecha de aplicación de las normas. Vemos que en muchos casos tenemos unas normas muy importantes, pero que se quedan cortas en su aplicación práctica en el día a día. Entonces, nosotros, para resumir, pensamos que posiblemente en Colombia lo que tenemos es un sistema que todavía es susceptible de ser perfeccionado, que ojalá pueda orientarse mucho más a la aplicación práctica de ese marco normativo que ya existe y que estemos orientados a traer resultados a la gente en la vida cotidiana. Al final lo que queremos es mejor calidad de vida, queremos mayor desarrollo socioeconómico, reducir brechas de inequidad, mejorar los condiciones de seguridad. Yo creo que hacia allá es donde un sistema político debe orientarse, por supuesto, bajo unos principios de transparencia y rendición de cuentas.
3: Doctor Hernández, referente a, bueno, al tema que ya hablamos, que la fiscalía es la que es competente en ese sentido, pero en un panorama que se diera, por ejemplo, que fuera el Ejecutivo que terminara pues como negociando estos beneficios judiciales con personas que pueden precisamente aportar esa información contra antiguos funcionarios, ¿qué riesgos institucionales existirían?
1: Yo creo que mientras que esto se haga en el marco del ordenamiento jurídico, pues los riesgos deberían poderse controlar. Es decir, no se puede ofrecer ningún beneficio que no esté establecido en la ley. Y por eso, pues, hacía alusión hace un momento sobre los preacuerdos, sobre los principios de oportunidad. Es decir, existen los mecanismos y esos mecanismos están reglados, tienen unos límites y unos alcances. Y algo muy importante es que en los casos de corrupción que nosotros analizamos, donde se ha aplicado este tipo de justicia premial, hay un desempeño de la justicia mucho más ágil y podemos llegar a resultados en un periodo de tiempo, relativamente más corto en comparación con casos que se demoran mucho. Entonces yo creo que los riesgos están precisamente en desviarse de ese ordenamiento jurídico, y por eso volvemos como al inicio de la conversación. Le corresponde a los jueces, a los magistrados, decidir sobre esos posibles beneficios en el marco de la ley. Hay una herramienta adicional que necesitamos en Colombia avanzar, que es la Ley de Protección a Denunciantes, que no ha podido aprobarse en el Congreso de la República. En este momento tenemos un proyecto de ley pendiente de discutirse por parte de la plenaria de la Cámara de Representantes, y será muy importante que eso avance. Habrá otras consideraciones, por ejemplo, en materia de ajustes normativos con respecto a qué posibles beneficios se podrían crear, en particular para miembros del Congreso de la República. Tengo entendido que esa aplicación de beneficios pues no está vigente en este momento para miembros del Congreso. Pero mientras que nos mantengamos en ese ordenamiento jurídico, no deberíamos pues caer en los riesgos que sean imposibles de manejar. Yo creo que hay un ordenamiento jurídico que está funcionando, que está sirviendo para desmantelar casos, y yo creo que los tenemos que utilizar de manera mucho más uniforme en distintos casos. Por supuesto, como le dije al principio, cada caso tiene su propia particularidad, pero creo que tenemos un instrumento muy importante para seguir avanzando en esta lucha contra la corrupción desde el punto de vista de sanción y en materia judicial.
2: Pues mire, doctor Hernández, ha sido usted muy amable con los periodistas, pero sobre todo con los oyentes de ASB Noticias y de Colmundo Radio, al podernos detener en esta situación que vivimos con los 4 años de gobierno anteriores y digamos que los primeros pasos del gobierno del señor de la Espella. Mil gracias, doctor Hernández, y hasta una próxima oportunidad.
1: A ustedes muchas gracias por su atención, su generosidad, y un gusto siempre conversar con esta audiencia tan interesada en estos temas. Feliz día para todos.
2: Igualmente, señor. 7:58, somos ASB Noticias en Colmundo Radio. Ya regresamos.
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5: 8:00 de la mañana, sean ustedes bienvenidos al Bloque Deportivo, el lugar donde le contamos de lunes a viernes en 10 minutos toda la actualidad de los deportes. Y para hoy hablamos del fútbol profesional colombiano, porque dos equipos se quedaron sin técnico. También esta noche hay compromiso importante entre el Independiente Medellín y Millonarios en el Atanasio Girardot. Hablaremos de la Liga de las Naciones de la UEFA, el comunicado que dio a conocer la Federación Colombiana de Fútbol sobre las acusaciones y puntualmente sobre el presidente Ramón Yesurún y sus intervenciones a la hora de designar árbitros. Hablaremos de lo que pasa con la Selección Colombia en territorio norteamericano, porque ya se prepara para el amistoso del próximo viernes frente a Paraguay, y del tenis, porque Jannik Sinner sigue lesionado, incluso se habla de que podría pasar por el quirófano, y porque Colombia ya tiene rival para el año entrante en la Copa Davis. Todo se lo cuento en el Bloque Deportivo.
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5: Y empezamos hablando del fútbol profesional colombiano, porque hasta ayer duró el proceso, el ciclo de Sebastián Oliveros al mando del Deportes Tolima. Por medio de un comunicado, pues dieron a conocer que el entrenador y su cuerpo técnico no continúan más en la dirección del Deportes Tolima. Estuvo aproximadamente 3 meses al frente del club y lo dejó en la séptima posición de la liga, con 4 partidos consecutivos sin poder ganar. En total fueron 14 partidos los que dirigió el profesor Sebastián Oliveros, acumulando 6 victorias, 3 empates y 5 derrotas. Un rendimiento del 50%. A esto se suma la eliminación en octavos de final de Copa Libertadores frente a Independiente del Valle y la sorpresiva eliminación en Copa Colombia frente al Deportes Quindío. Inmediatamente, ni siquiera en otro comunicado, en ese mismo comunicado, el Deportes Tolima dio a conocer que Luis Fernando Suárez es el nuevo entrenador del Vinotinto y Oro. Ya lo había dirigido por allá en el año 2002, y el último club al que dirigió Luis Fernando Suárez en Colombia había sido el Deportivo Pereira entre junio de 2024 y abril de 2025. Arrancará ya a hacer el proceso con el Deportes Tolima y seguramente el próximo fin de semana veremos el debut del profesor Luis Fernando Suárez. Otro equipo que se quedó sin técnico, Jaguares de Córdoba. Uber Boder también no continúa más al mando del equipo de Jaguares de Córdoba. Hoy continúa la jornada del fútbol colombiano con partidos que estaban pendientes. Por ejemplo, a las 3:30 de la tarde van a jugar Deportivo Pereira e Independiente Santa Fe en el estadio Santiago de las Atalayas en Yopal. Un partido que está pendiente de la jornada número 3 del fútbol profesional colombiano. Por su parte, a las 8:05 de la noche, pero desde las 6 usted se puede conectar con la transmisión de la Casa Azul Radio, Independiente Medellín va a recibir a Millonarios. Un Millonarios que va a tener la primera convocatoria, o tiene la primera convocatoria, de Juan Guillermo Cuadrado, que viajó con el equipo embajador a territorio antioqueño. Por su parte, el Independiente Medellín, con varias bajas, aún no logra recuperar al jugador Juan Fernando Quintero. No va a poder contar con Klinger después de la expulsión frente al Junior de Barranquilla. Pero la noticia positiva es que ayer ya se sumó a entrenamientos el jugador Jackson Martínez, ese que estuvo retirado 6 años y que regresó del retiro netamente para jugar con el poderoso de la montaña. Bueno, ayer fue recibido por Juan Fernando Quintero, por el resto del equipo, y ya se suma a los entrenamientos para poder sumar su preparación física de cara a la temporada de este 2026-2. Dos partidos programados con la transmisión de la Casa Albirroja, Santa Fe Deportivo Pereira, y con la transmisión de la Casa Azul, Millonario frente a Medellín. Seguimos hablando del fútbol colombiano, pero de polémicas, porque ayer la Federación Colombiana de Fútbol emitió un comunicado oficial en el que rechaza por completo las versiones periodísticas que señalan que el presidente de la entidad, Ramón Yesurún, intervino en la selección de los jueces para la fecha 10 del fútbol profesional colombiano en su primera división. A través de este documento, el máximo ente del Balompié Nacional desmintió cualquier tipo de injerencia directa o indirecta por parte de los directivos en el nombramiento, modificación o sustitución de las ternas arbitrales. Según la Federación Colombiana de Fútbol, precisó que la asignación de los referees es competencia exclusiva de la Comisión Arbitral Nacional, organismo autónomo encargado de adoptar las decisiones conforme a los reglamentos aplicables. Y es que desde hace unas semanas se viene conociendo la versión de que la Federación Colombiana de Fútbol está interviniendo en la designación de árbitros para ciertos partidos. Acá se defiende la Federación y dice que no lo involucren en ese tema, tampoco a su jefe en cabeza, el presidente Ramón Yesurún, y que eso le compete netamente a la Comisión Arbitral Nacional. Seguimos hablando de fútbol, pero vamos a hablar de la Liga de las Naciones de la UEFA, porque ayer Bosnia-Herzegovina venció en condición de visita 4-2 a Rumania. Italia 4-1 se impuso a Turquía, mientras que en un gran partido, Francia, con lo justo al minuto 88 y con anotación de Michael Olise, venció 1-0 a Bélgica. Irlanda empató 0-0 frente a Hungría, mientras que Suecia derrotó 3-1 a Polonia. La programación para el día de hoy en la Liga de las Naciones de la UEFA: a las 11 de la mañana van a jugar Finlandia frente a Bielorrusia, Moldavia va a jugar a esa misma hora frente a Islas Feroe, ya a la 1:45 de la tarde los campeones del mundo España van a enfrentar a Croacia, Luxemburgo se va a medir a Islandia, Eslovaquia frente a Kazajistán, mientras que República Checa va a enfrentar a Inglaterra también sobre la 1:45 de la tarde. En duelos amistosos, Brasil tuvo revancha. La semana pasada había empatado en amistoso internacional 1-1 frente a Australia. Bueno, hoy se volvieron a enfrentar. 4-2 la victoria para los dirigidos por Carleto Ancelotti. A las 11 de la mañana en duelo amistoso van a jugar Rusia e Irán. A las 7 de la noche van a jugar Estados Unidos frente a Chile. Y a las 8 de la noche México, que viene a empatar frente a Colombia, se medirá frente a Perú. Y hablando de la gira internacional, de los amistosos internacionales, hablemos de la selección Colombia, porque el día de ayer ya regresó a entrenamientos, tuvo jornada de descanso el domingo después del partido del sábado frente a México, y ya ayer nuevamente volvió a reintegrar los trabajos en campo en la sede deportiva del Philadelphia Union. La jornada comenzó con gimnasio, donde todo el grupo realizó ejercicios preventivos y de activación. Posteriormente el plantel se dividió en dos. Los futbolistas que más minutos sumaron frente a México llevaron a cabo trabajos de recuperación diferenciados, mientras que el resto del grupo saltó al campo para iniciar las labores con rondos. Más tarde, este segundo grupo realizó ruedas de pases y ejercicios específicos en fase ofensiva. Ya Colombia prepara lo que son sus últimos entrenamientos en Filadelfia antes de viajar a Nueva Jersey, donde va a enfrentar el próximo viernes a Paraguay. Y cambiamos de tema porque vamos a hablar ahora del tenis. Del tenis, porque el número uno del mundo, el italiano Jannik Sinner, sigue con el calvario de su lesión en la rodilla derecha. Ya son 2 meses fuera de las canchas y estará un poco más, según se presume. El italiano se bajó de Pekín, del torneo de Pekín, hace unos días, y ahora, según la prensa italiana, también está difícil su participación en Shanghái. Incluso hablan de que la situación está pasando a mayores, que no no quitan la posibilidad de que tenga que ser interferido quirúrgicamente. Recordemos que el último partido del circuito de Jannik Sinner fue la final de Wimbledon, donde se coronó campeón al vencer en ese partido decisivo al alemán Alexander Zverev. Desde ese momento, Jannik Sinner se ha perdido el US Open, la Laver Cup, se suma el Abierto de Pekín y posteriormente la posibilidad de que tampoco esté en Shanghái. Y eso también le arriesga o le coloca en riesgo su número uno en el ranking ATP, ya que recordemos que Alexander Zverev viene de ganar Roland Garros, ganó el US Open y en caso de sumar puntos importantes tanto en Pekín como en Shanghái, podría arrebatarle el número uno del mundo. Hablando de tenis, pero ahora a nivel de selecciones, Colombia, que la semana pasada, recordemos, perdió frente a Países Bajos, pues ya conoce su rival para el playoff del Grupo Mundial 1 en el 2027. Ese Colombia se va a medir al equipo mexicano en la ronda que se va a disputar del 5 al 7 de febrero del 2027. La novedad, la Copa Davis regresa a Colombia. Hace mucho tiempo no teníamos a Colombia como local. Aún no se sabe cuál va a ser la ciudad. Se habla de Tolima, que fue la última sede. También se habla de Bogotá. Pero en el transcurso de los próximos meses, la Federación de Tenis de Colombia seguramente confirme la sede. Lo importante es que, bueno, Colombia ya conoce su rival, que va a ser México. Esto de cara a intentar regresar al Grupo Mundial 1 de la Copa Davis en el 2027. 8:10 de la mañana. Hasta acá el bloque deportivo. Sigue conectado con ASB Noticias porque viene la información de Bogotá.
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2: Bueno, y la noticia de Bogotá, como lo hemos venido diciendo, no puede ser otra que la reforma tributaria. Otro éxito, otro triunfo del alcalde y lo que siempre hemos dicho, generalmente en los consejos de las ciudades o de los municipios se le aprueba casi todo al alcalde. Son contadísimas las excepciones donde se le hace una oposición que se traduzca en no aprobación de proyectos. Veamos y escuchemos lo que dice el alcalde mayor luego de la aprobación de la reforma tributaria.
11: Muy grande hacia el futuro. El Consejo de Bogotá acaba de aprobar en plenaria el acuerdo por una ciudad inteligente. Y quiero empezar agradeciéndoles a todos los concejales por un debate respetuoso, serio, juicioso. Hoy puedo decir que el acuerdo aprobado es mejor que el que presentamos inicialmente. Y eso es justamente lo que debe pasar cuando las instituciones trabajan juntas. También quiero reconocer al equipo del distrito, a la Secretaría de Hacienda y a todo el gabinete. Escucharon, trabajaron sin descanso, incorporaron propuestas y ayudaron a aclarar mucha de la desinformación que hubo alrededor de este proyecto. Porque hay algo que quiero dejar muy claro. Este no es un acuerdo para Galán, no es un acuerdo para esta administración, es un acuerdo para el futuro de Bogotá. Les cuento tres cosas muy importantes que trae el acuerdo. Primero, vamos a modernizar el alumbrado público. Bogotá no puede competir por el futuro utilizando tecnología del pasado. Por eso vamos a cambiar 50.000 luminarias cada año, hasta lograr que todos los postes de Bogotá sean 100% LED. Pero no se trata solamente de cambiar bombillos. Este acuerdo también nos permitirá acelerar una tarea pendiente, enterrar los cables de la ciudad, no más enredos en las calles. También vamos a modernizar los postes para poder monitorearlos y controlarlos de manera remota e inteligente. Eso abre la puerta a una verdadera red de Internet de las cosas con sensores y cámaras que nos permitirán responder mejor ante emergencias. Y esto importa porque no es solo más luz, es más seguridad. Un dato clave, las pequeñas tiendas de menos de 30 metros cuadrados que funcionan en predios residenciales en estratos 1, 2 y 3 no van a tener que pagar el alumbrado público. Es importante que lo sepan. Segundo, vamos a simplificar el ICA y a reducirlo para la mayoría de comercios e industrias. Con este acuerdo, el 83% de los comercios y el 89% de las industrias pagarán menos ICA. Una tienda de barrio que vende alimentos pagará 3,4% menos. Un restaurante o un hotel tendrán una reducción del 13%. Y para los bares, la reducción será del 20%. Algo muy importante, esta reforma no aumenta el ICA de los pequeños comercios. Tercero, vamos a crear nuevos incentivos para hacer de Bogotá una ciudad más competitiva. Queremos atraer grandes inversiones, pero también facilitar la formalización y el crecimiento de las pequeñas empresas. En los próximos 10 años, gracias a este acuerdo, Bogotá recibirá más de 78 billones de pesos adicionales en inversión y creará 215 mil nuevos empleos adicionales. Vamos a impulsar el desarrollo del aeropuerto con la participación activa, incluyendo a la comunidad vecina, aprovechando así una de las grandes ventajas que tiene nuestra ciudad. Este acuerdo es importante porque Bogotá necesita modernizarse, pero sobre todo porque necesitamos que esa modernización se traduzca en oportunidades para la gente, para usted que madruga a trabajar, para quien abre una tienda o restaurante o un negocio, para quien trasnocha buscando llegar a fin de mes con un poco más de plata en el bolsillo. Esto, repito, no es para el alcalde, no es para el próximo alcalde, es para Bogotá, para todos los bogotanos, para que nuestra ciudad avance, se modernice y siga teniendo los recursos para hacer lo que siempre ha sido, una ciudad donde hay oportunidad para quienes deciden venir, trabajar, invertir y hacer de Bogotá su casa.
5: 8:15 de la mañana y hablamos de Bogotá porque a partir del jueves 1 de octubre los usuarios de EPS Sanitas en Bogotá deberán tener en cuenta un cambio en los puntos habilitados para reclamar medicamentos en la capital. De acuerdo con EPS Sanitas, Colsubsidio reemplazará de ahora en adelante a Audifarma como gestor farmacéutico en Bogotá para este tipo de medicamentos. ¿Dónde los puede reclamar? Hay diferentes sedes, el Colsubsidio de la calle 26, calle 27, número 2545, local 3, en el Colsubsidio Portal del Norte, en el de la Clínica Roma o también el del Centro Comercial Unicentro de Occidente. El cambio también va a contemplar modificaciones en otras zonas del país, es decir, Bogotá va a tener un auge mayor, pero también debe estar pendiente porque según la información reportada por el proceso de transición, Cruz Verde dejará de operar en algunos municipios a partir del 30 de octubre, mientras que nuevos gestores asumirán la dispensación a partir ya de octubre. Entonces, para que usted lo tenga en cuenta, en Bogotá ya no va a ser directamente el farmacéutico que estaba, que era Audifarma, sino de ahora en adelante va a ser Colsubsidio y en otras ciudades de Colombia debe tener en cuenta también que no va a proporcionar los medicamentos Cruz Verde en lo que respecta a EPS Sanitas.
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13: Pasa en las localidades y lo registramos aquí en ASB Noticias. Pasa aquí, muy cerca de las instalaciones de Colmundo Radio, aquí en la localidad de Usaquén, en el barrio Bella Suiza. Es muy triste, muy lamentable que un barrio tan bonito, un sector tan bonito de nuestra ciudad y de nuestra localidad esté en manos de los delincuentes, de los bandidos. Ayer hablamos de esa situación con el edil Michael González y nos decía el edil que la capacidad de la policía local es limitada,
2: Y a propósito de las capacidades de la policía, pues en las últimas horas ese clamor de los ciudadanos fue escuchado. Veamos y escuchemos este informe que nos presenta un vocero policial sobre lo que se hizo en las últimas horas aquí en Bogotá, en la localidad de Usaquén, en el barrio Bella Suiza.
14: El plan Avispa y la estrategia del Grupo Especializado Motorizado Antiatraco desplegó una intervención operativa en el barrio Bella Suiza de la jurisdicción de Usaquén, focalizando esfuerzos sobre la carrera octava con calle 127. Con un dispositivo de más de 50 uniformados de nuestras seccionales de Sijín y Gaula, sumado a los patrullajes aéreos de drones del sistema aéreo remotamente tripulado, instalamos puestos de control para el registro exhaustivo a personas, automotores y solicitud de antecedentes. Nuestra misión es clara: cerrarle las rutas de escape a los actores criminales. Esta vigilancia articulada por aire y tierra nos permite blindar el sector y fortalecer la convivencia y seguridad ciudadana. La ofensiva contra el delito no se detiene. Invitamos a la comunidad a seguir aportando información oportuna a nuestra línea de emergencias 123 o en su CAI más cercano.
2: Bueno, pues ahí está. Se pusieron las pilas. Ojalá sea así todos los días, para que descansen los habitantes de Bella Suiza de la delincuencia.
5: Sí, señores, seguimos hablando de seguridad porque golpe a un grupo delincuencial denominado La Plancha, responsable del homicidio de un policía. Tras la captura, se pudo registrar también 15 allanamientos que permitieron capturar a 36 personas e incautar 20 armas de fuego, más de 21 kilogramos de estupefacientes y 60 millones de pesos. Por otro lado, la seguridad pues se va construyendo también con diferentes alianzas y por eso la Policía Metropolitana de Bogotá recibió en el comando de la policía a la delegación de Querétaro, México, para intercambiar experiencias y fortalecer la cooperación policial. En Usaquén también se registró lo que usted nos acaba de ilustrar, Germán, lo de Bella Suiza, un hecho lamentable, y
2: sí, señor,
5: capturado una persona por agredir y abusar de una menor, esto en Usme. La policía capturó a un hombre de 20 años, señalado de agredir física y sexualmente a su pareja, una menor de 16, y mantenerla encerrada durante 3 días. El agresor fue dejado a disposición de la Fiscalía General de la Nación.
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2: Nos sintonizamos con lo que se hace en todos los puntos cardinales de la ciudad para mantener a Bogotá limpia. La UAES, la Unidad Administrativa Especial de Servicios Públicos de Bogotá, desarrolló en el Salón Comunal Bilbao, esto es localidad de Suba, la entrega de uniformes a justamente a las personas que trabajan con esa UAEPS y que son las que mantienen las calles de la ciudad limpias y en orden. La información nos dice que detrás de cada material que se reincorpora al ciclo productivo hay una historia de esfuerzo, trabajo diario y compromiso ambiental. Y por eso, para reconocer esa labor esencial para la ciudad, esa entidad, la UAEPS, realizó una nueva jornada de entrega de uniformes a recicladores y recicladoras de oficio. La actividad, como decíamos, se desarrolla en el Salón Comunal Bilbao y durante la jornada también se ofreció orientación en temas de salud, acceso a servicios, inclusión social y programas de apoyo para esta población. La entrega de uniformes busca fortalecer la identificación y visibilidad de los recicladores en el espacio público al tiempo que dignifica una actividad que cumple un papel fundamental en la gestión de los residuos y en el avance de una ciudad más sostenible.
5: 8:22 de la mañana y en el marco de las acciones de control y prevención que adelanta la alcaldía local de Chapinero, esto para fortalecer la seguridad, la movilidad y la recuperación del espacio público, se llevó a cabo un nuevo puesto de control en la calle 86 con avenida Circunvalar. Durante la jornada fueron intervenidas 98 personas como parte de las acciones de verificación y control desarrolladas en este punto estratégico de la localidad. Como resultado de la operación, las autoridades impusieron 60 comparendos y realizaron la inmovilización de 10 vehículos en el marco de los procedimientos correspondientes y de acuerdo con la normativa vigente. La jornada también permitió avanzar en la recuperación de 69 metros cuadrados de espacio público, contribuyendo a mejorar las condiciones de movilidad, seguridad y uso adecuado del entorno.
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13: Luego de la información de Bogotá, vamos con las noticias de las ciudades. En este caso de Cartagena y del departamento de Bolívar, Luis Manuel.
0: Mil gracias a usted, Germán. Llegó a la ciudad de Cartagena el nuevo comandante de la policía, el coronel Juan Pablo Ruiz Rodríguez. Llega para asumir como comandante y se dice que ya conoce las capacidades, necesidades y desafíos por la seguridad en Cartagena. El nuevo comandante de la policía, coronel Ruiz Rodríguez, es un oficial con más de 30 años de trayectoria institucional, especialista en seguridad y cuenta con formación complementaria en investigación criminal, inteligencia, seguridad y convivencia ciudadana. De buen recibo para la ciudad de Cartagena en estos momentos, cuando la delincuencia prácticamente se ha tomado a la ciudad de Cartagena, que llegue un nuevo comandante de la policía.
13: Qué bueno, nuevo comandante de la policía. 8:26 minutos, estamos ahora en Medellín, John Freddy.
3: Así es, Germán, a esta hora de la mañana más información. Es que se siguen conociendo más detalles de la detección y conducción de alias El Mexicano, presunto enlace de un peligroso cartel mexicano precisamente por parte de las autoridades de Medellín. De acuerdo con la información del CAS, un grupo especial de la policía llegó hasta una mansión del Poblado y allí detuvo al ciudadano mexicano Freddy Chacón, conocido con el alias El Mexicano. Este es señalado como presunto articulador en Colombia del cartel Jalisco Nueva Generación, peligrosa organización criminal de origen mexicano conocida en ese país como el Cuatro Letras. El hombre fue detenido en un lujoso inmueble mientras al parecer estaba dormido. La mansión tenía un derroche de excentricidades, incluso su propio cinema privado. Las autoridades comentaron que el mexicano fue aprehendido mediante una operación coordinada entre la policía del Valle de Aburrá, la Dirección de Investigación Criminal e Interpol de Gin, la Dirección de Inteligencia Policial DIPOL y la Fiscalía General de la Nación, Germán.
13: Bueno, y seguimos nuestro recorrido por las ciudades. Andrés Muñoz.
19: Sí, señor. Desde la ciudad de Cali, 50 días después del terremoto que afectó a varias viviendas de Yumbo, tres familias damnificadas comenzaron a regresar a espacios seguros, mientras avanzan las obras de reconstrucción en diferentes sectores del municipio. María Cristina Córdoba, de 68 años, fue una de las primeras beneficiarias. En el corregimiento de San Marcos, recibió una vivienda prefabricada que reemplaza la casa de Bareque que perdió durante el sismo. La estructura en la que vivía junto con sus dos hijos y sus nietos quedó completamente destruida el día del terremoto. Cristina había relatado la situación durante la visita realizada el pasado 20 de agosto por la gobernadora del Valle del Cauca, Tilian Francisca Toro, quien entonces se comprometió a gestionar la reconstrucción de esta vivienda.
13: ¿Qué se sabe, Andrés, de la situación en los municipios del norte del Valle? ¿Cómo avanza esa reconstrucción? Acuérdese que aquí estuvimos haciendo seguimiento a lo que pasó, por ejemplo, en Versalles. Sigue funcionando la Baqui
2: para Corpo sí, Versalles.
20: Es que, correcto.
2: Como perdimos los contactos, hombre, ¿cómo hacemos? Pero bueno,
20: no, hay recuperalo, Germancho.
2: Hay una vaqui para Corpo Versalles. Aquí hablamos sí, sí, con la directora ejecutiva de la corporación. Pero no es solamente por la corporación, es por todo el municipio de Versalles y por el norte del valle. ¿Cuáles son los otros municipios del norte del valle, don Andrés?
20: Está Roldanillo, está Roldanillo. Versalles, exactamente. Está el municipio de Toro, ajá, está el municipio de
2: El Águila,
20: Caicedonia, si no estoy mal. El Águila arriba en el páramo,
2: arriba
20: hace bastante frío. Exactamente, hace bastante fresito allá. Y todos estos municipios, obviamente, han tenido siempre el ojo y la atención de la gobernadora del Valle del Cauca, Dilian Francisca Toro, quien se ha comprometido a pasar ya de la era del momento, perdón, de rescate humano al momento ya de la reconstrucción. Precisamente, ha hecho comprometer a la ANDI, no solamente en el tema de Buenaventura, sino también en el tema del norte del valle. Y hay un fuerte sector gremial en el Valle del Cauca que está atendiendo esta emergencia, colaborando con dineros. El sector del azúcar, de los cañeros, el empresario Gilinski ha aportado mucho dinero para la reconstrucción de estos sitios, precisamente en el norte del valle. Yo estoy seguro que, como dice la gobernadora Ilia Francisca Toro, en muy poco tiempo vamos a empezar a ver los cambios en esa parte del departamento.
2: Andrés, todo indica que la próxima gobernadora será otra vez la señora Roldán, ¿cómo es? ¿Alba Luz, Clara Luz?
20: No, el Clara Luz Roldán está, o se dice que va a aspirar a la alcaldía de Cali.
2: Ah.
20: A la alcaldía de Cali. Es muy posible, ojo, oiga, con esta alianza que se ha presentado.
2: A ver.
20: Que se va a presentar. Como le habíamos hablado en días anteriores, Germán, y es que el doctor Ospina se una con la doctora Dilian Francisca Toro para que sea el sector de la gobernadora que logre mantener en cierta manera el control sobre el Valle del Cauca y que a su vez Ospina colabore en la campaña de Clara Luz Roldán a la alcaldía. El gran déficit que tiene la actual gobernadora del Valle del Cauca está en Cali. Ella no tiene tanta representación de votos como sí lo tienen las poblaciones del departamento. Entonces, en ese orden de ideas, bajo esa alianza, quedaría Clara Luz Roldán como alcalde y el doctor Jorge Iván Ospina como gobernador del Valle del Cauca.
2: Ya tenemos invitado en contacto. Lo invito para que más adelantico hablemos de política, pero no solamente política del Valle, porque hay política nacional que tiene repercusiones en Bogotá. Saludamos a esta hora a Vanessa Guzmán, gerente de sostenibilidad de Esri Colombia y Ecuador, porque vamos a hablar de mapeo inteligente y de tecnología geoespacial, pensando en la forma de anticipar o identificar, por ejemplo, zonas con mayor propensión a riesgo de incendios. Doctora Vanessa, buenos días, bienvenida.
21: Muy buenos días a ustedes y a toda la mesa de trabajo, ¿cómo están?
2: Bien, bien. A ver, denos por favor una idea global del tema que vamos a abordar, por favor.
21: Bueno, la idea acá es poder ver cómo la tecnología y en específico los sistemas de información geográfica, que son básicamente como la ubicación y entender dónde están ocurriendo las cosas, nos permiten empezar a anticiparnos y dar una respuesta mucho más acertada cuando ocurre una emergencia. Hemos visto todo lo que pasó con el terremoto, hemos visto también todos los incendios forestales que están presentándose tanto por temas de actividades humanas como naturales, y estamos empezando a ver también un impacto de anticiparnos por el fenómeno del Niño. Entonces, básicamente, estas tecnologías nos permiten empezar a tomar decisiones más acertadas, más informadas, y pues que nos ayudan también a optimizar incluso recursos.
2: Permítame devolverme un poquito y cuéntenos de la empresa como tal.
21: Bueno, Esri es una empresa, Esri Colombia es el distribuidor de una empresa líder a nivel global sobre sistemas de información geográfica.
2: Ya, ¿cuáles son, digamos, qué es lo que precede el trabajo que ha hecho la empresa y que le ha permitido, digamos, tener ese estatus que hoy es le permite ser un referente en el tema que nos ocupa?
21: Bueno, nosotros llevamos trabajando con sistemas de información geográfica más de 50 años. Lo que hemos hecho también es trabajar con diferentes industrias, tanto sector público, sector privado, con organizaciones sin fines de lucro, con el tema educativo. Y lo que nos permite es poder tener ya una visión de cómo funciona nuestro territorio. Organizaciones como el ICAC, organizaciones como las alcaldías, las gobernaciones, utilizan nuestra plataforma para poder visualizar y entender qué es lo que pasa en el territorio, entender dónde ocurre, cuándo ocurre y qué está ocurriendo es parte fundamental para mejorar la toma de decisiones.
2: Claro, claro. No se pueden tomar decisiones sin una observación previa de lo que está sucediendo. 8:33, Alejandro Cortés.
1: Doctora Guzmán, teniendo en cuenta la precisión que ustedes quieren utilizar o a la que quieren llegar mejor, ¿la plataforma que utilizan se maneja o funciona independientemente del territorio o aplica para diferentes territorios o también puede verse involucrada la temporada en la que estemos?
21: Bueno, la plataforma es global. Lo que nosotros permitimos es poder acceder a la información y ya depende también de los usuarios o de las aplicaciones. Se pueden empezar a analizar los temas ya mucho más en detalle. Entonces, por ejemplo, con todo lo que ocurrió con el terremoto, entonces podríamos empezar a enfocarnos en algunas zonas como lo era Manizales, Pereira, y dependiendo también de la información que algunas fuentes oficiales sacaban, como la ONG, como tema de Cruz Roja, empezamos a poder visualizar la información en esos territorios. Existen ya diferentes herramientas que nos permiten también empezar a acceder a más información. Entonces, por ejemplo, ahorita con lo que decía de incendios forestales, pues podemos empezar a ver a través de satélites globales como los de la NASA, dónde están ubicados esos puntos de calor. Entonces ahí también podemos empezar no solamente a visualizar, sino a gestionar información, poder entender dónde están ocurriendo las cosas a través de la visualización, a través de mapas, y por ende empezar también a mirar mucho más a detalle nuestro territorio. Ya depende del usuario poder empezar a hacer los análisis que le corresponden según su temática o su interés.
2: ¿Hasta dónde, doctora Vanessa, puede ser útil este trabajo que ustedes realizan? Le voy a poner un ejemplo muy concreto. Hace unos minutos hablamos con el alcalde de Chaparral y usted sabrá y entenderá que en Chaparral se han presentado al menos 1000 temblores y hay un grupo de expertos allá en el terreno, en el Cañón de las Hermosas, allá en el Tolima, investigando, y se espera pues que se entreguen las conclusiones de ese estudio que esos expertos hacen. ¿Este trabajo que ustedes realizan se puede aplicar a esa situación?
21: Claro que sí, y lo han utilizado allá. Primero, para entender qué fue lo que ocurrió en el territorio, entonces ellos han podido empezar a detectar con información del Servicio Geológico Colombiano dónde están ocurriendo principalmente como esa ubicación de los terremotos, dónde está ese origen, y por ende empezar a hacer predicciones de cuáles pueden ser las afectaciones. Entonces, por ejemplo, en Chaparral, con la cantidad de temblores que han ocurrido en los últimos días, pueden empezar a identificar y hacer un seguimiento de, por ejemplo, cuáles son las viviendas que están afectadas, dónde está la población, si existe alguna necesidad en temas de servicios públicos. Pueden empezar a tener la información desde las alcaldías, poder empezar a determinar dónde deben estar atendiendo la emergencia, cuáles deben ser esos puntos clave para la población, dónde pueden ubicar albergues. Toda esta información nos permite empezar a determinar y entender qué es lo que está pasando en el territorio y ver cuáles pueden ser como las próximas acciones. Entonces, por ejemplo, pueden empezar a optimizar las rutas de evacuación, entonces entendiendo dónde están las vías, cuáles son las vías que te presentan alguna afectación, para que pues evitar que ocurran pérdidas humanas o que se afecte aún más la infraestructura.
2: Muy valiosa información. Son las 8:37, vamos a Cartagena. Luis Manuel.
0: Doctora Vanessa, ¿este tipo de tecnologías pueden aplicarse a empresas, pueden aplicarse a entidades públicas? ¿Y qué garantiza del trabajo que puedan realizarse a través de ellas?
21: Esto lo puede utilizar cualquier tipo de organización. Su efecto depende ya también del enfoque que le quiera dar cada organización. Entonces, me voy a un ejemplo de lo que estoy viendo también con las empresas, por ejemplo, de retail, que están viendo cómo pueden ayudar a los tenderos. Justo estamos en una mesa de trabajo con empresas que están viendo que muchas de las personas que estaban en territorio están afectadas. Entonces, ellos están viendo cómo pueden, desde su labor, desde compañía ya privada, empezar a aportar a estas organizaciones. En temas de servicios públicos, hay grandes organizaciones. Yo me atrevería a decir que todas las organizaciones que a nivel nacional prestan algún servicio utilizan nuestra plataforma. Doy algunos ejemplos como EPM, el Grupo de Energía de Bogotá, Veolia, que nos permiten también entender el territorio. Entonces, por ejemplo, si hay un daño en algún zona de alguna ciudad, ellos pueden tener control y pueden empezar a identificar cómo pueden empezar a dar respuesta a esa necesidad. Temas, por ejemplo, ahorita con todo el tema del fenómeno del Niño y todo el tema del acceso al agua, los acueductos están también supervisando qué es lo que está pasando también con los embalses. Entonces, digamos como que ellos están viendo constantemente y monitoreando cuáles son las afectaciones dentro de su ecosistema de trabajo y cómo puede llegar a afectar a una población, a qué poblaciones puede empezar a afectar. Y, por ejemplo, hemos visto ahorita en Medellín con todo el tema del manejo del agua, precisamente de los cierres programados que se van exclusivamente a algunas zonas, es precisamente porque ya han identificado que también hay una afectación en temas de consumo, que sí pueden empezar a optimizar en esas zonas, pues también puede verse un mayor impacto positivo a nivel poblacional.
2: Son las 8:40 minutos, estamos ahora en Medellín, John Freddy.
3: Gerente, ¿cómo, digamos, o es posible identificar no solamente dónde podría iniciarse un incendio, sino también hacia dónde podría como propagarse con esta tecnología y también pues ella misma podría ayudar como a definir rutas de evacuación, ubicar con anticipación refugios o zonas seguras a la vez?
21: Sí, en este momento nosotros trabajamos también con las organizaciones de respuesta a emergencias. Nosotros a través de los sensores que hay de satélites globales podemos empezar a identificar dónde están los puntos de calor. Esos puntos de calor nos dan a nosotros una alerta que precisamente allá tendríamos que empezar a analizar qué es lo que está pasando. Y si esos incendios forestales, y les doy el caso, por ejemplo, todo lo que estaba pasando hace mucho tiempo en el Tolima o incluso lo que se empieza a presentar en la Amazonía, nos permite hacer un control y un seguimiento de lo que está ocurriendo en ese territorio. Cuando empezamos a cruzar esa información por la ubicación de la velocidad del viento, y empezamos a mirar con imágenes satelitales a detalle lo que está ocurriendo en esa zona, nos permite hacer un control, un seguimiento casi en tiempo real de lo que está ocurriendo con los incendios forestales. Entonces, por ejemplo, con lo que estaba pasando en Villa de Leyva, que fue pues bastante doloroso para muchas organizaciones y para la misma población, con la velocidad del viento podíamos empezar a determinar hacia dónde se podía estar esparciendo el tema del incendio, dónde podía estar incrementando la posibilidad, la probabilidad de que el incendio estuviera mucho más fuerte. Y también, por ejemplo, con la información meteorológica podíamos empezar a determinar si con la posible lluvia, la precipitación que iba a haber en esa zona, pues bajaría también el control del incendio. Entonces, toda esta información nos permitía también empezarle a decir a los organismos de atención a emergencias dónde debían actuar, dónde deberían llevar a las personas y empezar a tener un control sobre esa situación. Y esto no solamente lo podemos hacer cuando ocurre una emergencia, sino también empezar a prevenir. Siempre decimos que es más eficiente y menos costoso la prevención, y con estos sistemas pues podemos también tener un mayor control.
2: Qué bueno eso. 8:42, Andrés Muñoz.
20: Desde la ciudad de Cali, doctora Vanessa, esta tecnología está a la mano de una población, por más recóndita que esté, en cualquier parte de nuestro país.
21: Sí, señor. La información y los datos existen ya, fuentes que son completamente públicas y que nos permiten empezar a visualizar la información. Entonces, digamos, cuando ocurrió el terremoto, muchos de los expertos de sistemas de información geográfica, de los que conocen toda esta tecnología, podían sacar modelos de cuál era la zona que estaba afectada. Entonces, se podían hacer unos mapas de afectación a la población, de infraestructura, y lo que podían hacer las mismas alcaldías o las mismas organizaciones de respuesta a emergencias era entender qué era lo que estaba ocurriendo en esa zona.

0: en esa ubicación. Muchas de las organizaciones que querían atender también nos preguntaban a nosotros sobre información con temas de imágenes satelitales. Se puede mirar el antes y el después del terremoto y podíamos identificar cuál era la población que estaba afectada. Pero nosotros como compañía podemos brindar ese apoyo a los organismos que atienden las emergencias. Entonces, normalmente nosotros empezamos a trabajar con esas solicitudes. Y acá menciono nuestro programa de respuesta a emergencias o el Disaster Response Program a nivel global, que nos permite conectar con todas las poblaciones y las organizaciones que quieran entender aún más que lo que está ocurriendo cuando pasa una emergencia. Pues podemos nosotros aportar tanto con nuestro licenciamiento que es ARGIS como con nuestro acompañamiento técnico de los profesionales que están constantemente trabajando en nuestra herramienta.
1: Doctora Vanessa, ¿y Cali y las poblaciones del Valle del Cauca utilizaron esta tecnología?
0: Sí, señor. Con Cali, con Quibdó hicimos un proceso muy interesante, sobre todo en el terremoto, porque empezamos a hacer un levantamiento con organizaciones como Camacol de cuáles eran los edificios que presentaban alguna afectación. Entonces hubo un mapeo muy rápido de las edificaciones, por eso se tiene un control de cuáles de cuántas edificaciones, de cuál fue la afectación, porque empiezan a trabajar también con estas herramientas durante la respuesta a emergencias. Sin embargo, la alcaldía, la gobernación, también las mismas entidades que prestan servicios como en Cali, utilizan nuestra plataforma y gracias al conocimiento y a los datos que van levantando constantemente, tenemos una visualización de lo que ocurre en la ciudad. Entonces, por eso fue que también pudimos tener un conocimiento de la situación. Lastimosamente, la emergencia, pues ya no la respuesta, perdona, a la emergencia ya no solamente dependía de la información, sino del actuar. Y ahí es donde vemos cómo esta información les permite a los tomadores de decisión actuar mucho más rápido, y por eso es que decimos que con estas herramientas incluso también se pueden salvar vidas.
1: 8:46 volvemos a Bogotá. Alejandro Cortés.
2: Doctora Vanessa, hemos hablado del ámbito local, hablamos de Cali, de Quibdó, entre otras ciudades. Si le preguntara a nivel internacional, ¿cuál ha sido el proyecto de mayor importancia en el cual pues sus servicios también han contribuido a una ayuda, cuál sería?
0: Bueno, me atrevería a decir que hay varios, pero el más grande fue durante el COVID, donde podíamos empezar a hacer ese seguimiento de todos los casos, de dónde estaban ocurriendo las personas, dónde estaban las personas afectadas, cómo era la respuesta a la vacunación, cómo podíamos empezar a mirar por país esas afectaciones, y ya cuando podíamos empezar a mirar por ciudad, podíamos determinar dónde estaban los casos. Yo creo que ese ha sido como el impacto más grande que hemos tenido y que pues en conjunto con muchas organizaciones se logró hacer como esa respuesta o ese monitoreo, no tanto pues porque ESRI no se enfoca en temas que no son como por fuera de su enfoque. Entonces nosotros nos enfocamos más que todo en tema de tecnología y ver dónde están las acciones. Pero por ejemplo también con en Colombia, pues vuelvo y menciono otro que fue todo el tema del huracán Iota. Ese seguimiento también lo pudimos hacer en San Andrés. Cuando ocurrió también la explosión en Turquía, hace un par de años pudimos ver el antes y el después. Con todo el tema de los huracanes, los ciclones a nivel global, podemos empezar a ver esos impactos, y tristemente también vamos a empezar con temporada de olas de calor, de incendios forestales, todo lo que ocurre en Australia, en Estados Unidos, en Europa, de ese seguimiento también lo podemos empezar a monitorear. Recordar nada más que ESRI, su casa matriz es en Estados Unidos, y lo que nosotros hacemos es trabajar con esas herramientas que se utilizan a nivel global, las traemos a Colombia y las aplicamos en nuestro contexto nacional.
2: Doctora Vanessa, para cerrar la entrevista, creo que esta clase de empresas, programas, servicios que ustedes prestan se van a convertir de aquí a un futuro cercano indispensables, porque el cambio climático es una realidad y cada vez se va a necesitar pues más precisión a la hora de detallar este tipo de fenómenos. ¿Cómo se ven de aquí a 10 años?
0: Bueno, de acá a 10 años tenemos ya una visión. Nosotros también trabajamos con Naciones Unidas con el tema de seguimiento de indicadores.

0: Entonces también estamos viendo toda la Agenda 2030, cómo podemos empezar a dar respuesta y empezar a mirar qué es lo que está pasando con la población, dónde hay población que necesita o tiene alguna necesidad, valga la redundancia, por solucionar. Entonces con estas organizaciones seguimos trabajando. Ya en temas más generales, yo diría que con todo el tema de inteligencia artificial y con todo el tema incluso de la visualización como de los gemelos digitales, que me quiero ir como también a ese punto, podemos entender aún más nuestro territorio. Entonces poder ver cómo podemos trabajar con la economía, cómo podemos también empezar a visualizar la población que se puede ver afectada o beneficiada también por nuestras iniciativas, entender qué es lo que está ocurriendo aún más en nuestro territorio, hacia allá es donde queremos empezar a trabajar, ver también cómo podemos aportar con los temas de bioeconomía, ver cómo también toda la parte ambiental nos va a ayudar también a nosotros. Tenemos una riqueza en Colombia muy buena, que es toda la parte ambiental, toda la parte ya en sí de nuestra ubicación geográfica. Tenemos que sacarle provecho y ver cómo podemos también tener un futuro más sostenible a través del uso de la tecnología y de la información que tenemos en el país.
1: Bueno, pues doctora Vanessa, mire que es muy grato conocer estos avances. Permítame que va a intervenir nuevamente nuestro amigo y periodista en Cartagena, Luis Manuel. Adelante.
2: Sí, aprovechando a la doctora Vanessa y la diversidad de temas tecnológicos que se tocan con ella, doctora Vanessa, ¿podríamos lograr con ustedes conocer la sintonía de X o Y emisora, el número de oyentes que puedan estar en el momento y todas estas cosas, no solamente a nivel de AM, sino también en nuestros avances tecnológicos como redes sociales y demás?
0: Bueno, no sé muy bien en el tema de oyentes a través de radio, por la información, porque eso es por ondas y depende también de información ya mucho más a detalle. Pero, por ejemplo, con redes sociales y cuando hay usuarios que se pueden registrar y poder hacer un seguimiento, sí podemos tener información. Curiosamente, les cuento un proyecto que hicimos hace mucho tiempo, donde estaba también Migración, estaba la OIM, estaba si no estoy mal, revista Semana, donde estaban trabajando y ubicando dónde estaba la población venezolana. Entonces podían empezar a mirar con su usuario cuando ingresaban a alguna plataforma, podían empezar a identificar dónde hicieron ese ingreso, la población que, por ejemplo, había creado un usuario de alguna red social en Venezuela y lo abrían en Colombia. Entonces ahí nos permitía también tener un registro mucho más certero que solamente la parte de los ingresos o de ya también ubicar dónde estaba la población a través de esas tecnologías. Entonces ahí podíamos empezar a identificar y tener como una idea de cuánta población estaba en Colombia a través de un inicio de sesión. Entonces digamos como que a través de las redes sociales podemos sacar mucha información dependiendo también de la red social. Por ejemplo, nosotros trabajamos también, pues Waze, por ejemplo, utiliza como base nuestro aplicativo. Entonces hay un mapa, pero la información para poder calcular la ruta óptima, ahí es donde empiezan a trabajar los sistemas de información geográfica. Entonces, pues ya depende también de los datos, por ejemplo, también con celulares, pero pues no todos tenemos acceso a esa información, depende también del proceso que se esté articulando y la fuente de información. Podemos también tener acceso de dónde están ubicadas las personas. Por ejemplo, durante el COVID, me devuelvo allá, a través de los celulares también podíamos hacer una triangulación o una ubicación de dónde estaban las personas y ahí podíamos empezar a hacer un seguimiento también en temas de contagios. Entonces ya la tecnología y los sensores nos permiten conectar la información y pues si tenemos un objetivo, un fin de poder analizarlo, pues es mucho más fácil determinar cuál puede ser esa fuente de datos y con ello pues tener una respuesta más acertada.
1: ¿Qué otros usos, ya para terminar, aparte de los que hemos hablado, se le puede dar a esta tecnología o a esta propuesta que ustedes tienen? Bueno, más que una propuesta, porque ya entregó resultados. ¿Qué otro uso se le puede dar?
0: Bueno, yo creo que si ustedes se ponen a pensar, todo ocurre en un dónde. Entonces podemos tener diferentes usos. Yo les podría decir más que todo por industrias cómo estamos trabajando. Entonces a nivel nacional, con los ministerios, con los gobiernos, tenemos diferentes proyectos porque vemos que las personas necesitan también entender cada vez más esta tecnología. Entonces, por ejemplo, tenemos ahorita en alianza con el Ministerio de las TIC cursos para que las personas puedan aprender sobre esta tecnología y que lo puedan aplicar también según la visión que tengan. Entonces estamos también en Avanzatec, trabajando también con el tema de transferencia de conocimiento, de las capacidades SIC, así lo denominamos, para que las personas puedan entender aún más qué es lo que pasa con la geografía. Pero pues a nivel nacional también incluso no hemos hablado, por ejemplo, con el tema de defensa, los militares, la misma policía, para hacer un tema de control de seguridad, también lo utiliza, entonces también se puede también acceder a información de hurtos y podemos identificar incluso, por ejemplo, mapas de calor de dónde se tiene que prestar una mayor atención por parte de la fuerza pública. Temas también, por ejemplo, con las gobernaciones o las alcaldías, cada vez estamos viendo cómo más ciudades se vuelven sostenibles o inteligentes. Entonces ahí entender que una ciudad inteligente es la que puede conocer qué es lo que está pasando en su entorno, hacer una planeación y poder también conectar con la misma población. Entonces, estas herramientas también nos permiten empezar a articular las ciudades y doy acá un ejemplo como Medellín y Barranquilla, donde están siendo también ciudades cada vez más inteligentes. Medellín, con todo el tema de siembra de árboles, incluso ha logrado bajar la temperatura y estos sistemas son los que nos permiten también hacer ese control. ¿Dónde está la temperatura? ¿Cómo está la conectividad? ¿Qué pasa también con las necesidades en temas, por ejemplo, de agua, en temas de incendios, de atención a emergencias? Ya entidades ya privadas, entonces lo han utilizado para temas de logística, para temas en sí de sus operaciones. Entonces vemos también como organizaciones que necesitan hacer entregas o trabajar con las ubicaciones, por ejemplo, la recolección de basuras, también nos permite empezar a trabajar con un dónde y optimizar las rutas. Y ya para temas más sociales, podemos trabajar con temas educativos, con colegios, también hacemos unas actividades muy interesantes donde los mismos niños están teniendo una comprensión de su entorno diferente a nosotros y lo que queremos es motivar que estos niños también sigan aprendiendo el uso de la tecnología de una manera inteligente y acertada con las necesidades que ellos van identificando. Universidades también se vinculan a estos programas, ONGs también están trabajando y por ejemplo acá menciono uno que es como un sentir mío propio de seguir aportando y es todo el tema de desnutrición infantil, cómo podemos también empezar a entender las necesidades poblacionales y cómo podemos atenderlas. Yo creo que, como ven, es un amplio espectro de lo que podemos empezar a trabajar, pero básicamente acá lo que nos gusta es que nos digan cuál es la necesidad que tienen y nosotros con nuestra tecnología podemos empezar a trabajar.
1: Pues qué bueno saber de ese amplio, amplísimo radio de acción de esta tecnología que ya es aplicable en Colombia. Doctora Vanessa Guzmán, gerente de sostenibilidad de Edri, mil gracias por la
0: A
1: ilustración que nos dio
0: ustedes.
1: en el día de hoy.
0: Muchas gracias a ustedes por la invitación.
1: Son las 8 de la mañana, 58 minutos.
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4: Bueno, son las 9:05 a.m. Luis Manuel Madero.
5: Dígame, don Germán, ¿cómo estamos a esta hora de la mañana? Permítame decirle que aquí en la ciudad de Cartagena, junto a Parques Nacionales, la Alcaldía Distrital de Cartagena avanza en la creación del Comité Pro Islas. Será una instancia interinstitucional que busca ordenar la salida de embarcaciones hacia las zonas insulares y fortalecer la protección ambiental. Este comité llega para ejercer el control y cobro del impuesto asociado al ingreso a las áreas protegidas, debido a que actualmente numerosas embarcaciones parten diariamente desde marinas y muelles distintos a el muelle de la Bodeguita, evadiendo el pago de este impuesto a Parques Nacionales.
4: Bueno, John Freddy.
6: Bueno, en Medellín.
4: ¿Usted sí me escucha?
6: Sí, señor, claro, ah, bueno. Fuerte y claro. Bueno, aquí estamos.
4: Bueno, hablemos de política de Medellín y de Antioquia.
6: Sí, señor, pues en Medellín, precisamente hablando de política, Germán, hay un tema, y es que precisamente, bueno, aquí en Medellín recordemos que por parte de la gobernación o del gobernador, pues en propiedad de Andrés Julián Rendón, se ha cobrado una tasa de seguridad, y pues esta vez lo que se quiere es también como un impuesto, crear un impuesto por parte de la misma gobernación de valorización. La asamblea ya dio el aval precisamente a estas vías por valorización en el primer debate, ahora tiene que pasar a plenaria. Con esta iniciativa lo que se busca es construir 6 vías en regiones como Urabá, el Oriente y el Suroeste. Pues la asamblea de Antioquia aprobó este lunes en primer debate entonces este proyecto de ordenanza para construir estas vías. Luego de que la comisión primera, pues encargada de Hacienda y Asuntos Económicos, aprobar esa iniciativa con 5 votos a favor y solo 1 en contra. El texto ahora deberá ser analizado por la plenaria, donde se tendrá precisamente la política últimamente en Antioquia, lo más reciente.
4: Bueno, nosotros hablamos en días pasados sobre el diputado Juancho Muñoz, ¿no?
6: Sí.
4: Vi un video en donde está sosteniendo una discusión amable con un joven que lo está acusando de perfilarlo. El joven le dice que lo está perfilando. El diputado hace lo posible por mantener la calma, lo logra. No pasa a mayores la situación, pero sí refleja un enfrentamiento. No sé exactamente quién es el joven que lo cuestiona, pero sí refleja un enfrentamiento, ignoro si fue ahí al interior de la Asamblea Departamental, que es incómodo, que es harto y que ya hace señalamientos directos. Si se entiende que a ese joven a quien le increpa el diputado lo están perfilando, y es que lo están siguiendo o que lo están persiguiendo, o que es un objetivo al menos político, al menos un objetivo político, y la forma en que desarrolla la conversación, aunque no trasciende a ser agresiva, sí es muy tensa. Le encargo si lo puede ver y si más adelante podemos saber en qué contexto se produjo esa situación.
6: Perfecto.
4: Son las 9:08 a.m, pero también hay política nacional. ¿Qué es lo que dice John Freddy? El pacto histórico, ¿qué es lo que da a conocer el

0: expresidente de la República, Gustavo Petro, sobre, hasta donde entiendo, una directiva provisional del pacto histórico.
1: Sí, señor, pues lo que tiene que ver es el pacto histórico, pues no sé si usted me está pidiendo que lo lea
0: Sí,
1: textualmente
0: léalo,
1: o que le dé.
0: lea lo que lo
1: Ok.
0: vamos a conocer en detalle y a comentar.
1: Espere que por aquí se me perdió, Germán. Regáleme por favor un segundo
0: Todo el
1: mientras
0: tiempo
1: lo
0: que
1: ubico.
0: necesite, no se preocupe.
1: Ah, bueno, por favor ahí, don Andrés. Lea usted, le doy la palabra, tan amable.
0: No, no, no, no,
1: Estoy
0: no, no, no,
1: como
0: no.
1: el de Colpensiones.
0: No, me va a faltar, pero pues ahí.
1: Si quiere, le colaboro. Es que no
0: Por
1: lo veo,
0: favor,
1: no lo veo en qué
0: colabore, ya
1: grupo.
0: nuestro amigo
1: Por
0: me
1: favor,
0: que se
1: para
0: enredó.
1: entrar para después entrar a analizar lo que pensamos referente a ese tema, que sí tengo muchos puntos, Alejandro.
2: Bueno, sí, señor, no hay ningún inconveniente. Bueno, según lo que estoy acá revisando, permítame acá que también no sé si lo borraron o qué, porque se perdió.
1: Sí, no, no,
0: Ave
1: exacto, no lo
0: María.
1: encuentro.
2: Venía acá está, ya lo encontré.
1: Ah, sí, yo
2: Dice,
1: también lo encontré ya.
2: con respecto a la dirección del pacto histórico provisional. Entonces, el presidente Gustavo Petro publica un tuit aproximadamente hace 2 horas donde dice lo siguiente: se convoca la elección popular de delegados para la configuración democrática del movimiento Pacto Histórico. La votación será abierta, cualquier persona puede participar y votar en cualquier lugar del país, en las mesas electorales. Cualquier persona se puede afiliar al movimiento, ojo, siempre que esté de acuerdo en el programa progresista del movimiento y la lucha por la democracia y la justicia social en Colombia, u la justicia social.
1: Permítame, yo le retomo aquí la segunda parte. Se
2: Listo.
1: crearán equipos especiales para la investigación del fraude electoral y se exigirá que el candado hash que impide la modificación de un documento PDF, como ordena la ley, sea incorporado a los formularios E14, como ordena la ley y el tratado internacional firmado por Colombia para impedir el fraude en elecciones locales. Alejandro, continúa ahí, por favor.
2: Se creará el equipo de defensa jurídica porque los perseguidos por el gobierno en su consigna de destripar el progresismo por ser un crimen de lesa humanidad, incluidos los extranjeros que ayudan en este camino, e implica sanción penal nacional e internacional.
1: Se creará un espacio comunicacional que sea capaz de enfrentar el efecto de las granjas de bots que apoyan a Abelardo, creando una matriz de falsedad y manipulación sobre la conciencia ciudadana. Ahí es donde termina precisamente este post. Y pues entrando a analizar esto, Alejandro, Germán y compañeros, es como una invitación para que usted pues como que ingrese tipo cooperativa, como para que haga parte como de ese pacto. Y al final pues lo que dice es referente al tema de fraude, que pues recordemos, eso también se iba a denunciar. Yo no sé si ustedes me recuerdan, pero hasta donde tengo entendido, hasta donde recuerdo, nunca.

0: que yo veo estas elecciones regionales de dentro de un año manchadas mucho por todos estos temas de la corrupción. ¿A qué me refiero? Vamos a ver muchos escándalos, se van a destapar muchas cosas que van a hacer mucho daño a diferentes partidos que están buscando recuperar esa parte regional que perdieron de alguna u otra forma. O sea que esto va a ser muy interesante en el tema, en el tema de destapar esas pruebas. Lo que hablábamos precisamente con el doctor Hernández, ¿no? En el tema de transparencia. Que esto no se vuelva precisamente una cacería de brujas, sino que cada testimonio tenga una prueba fehaciente para que realmente se pueda abrir un proceso legal.
1: Ya que ustedes hablaron del Centro Democrático, no sé si vieron como el presidente de la Espriella le habla fuerte al senador Nieto Loaiza, Rafael Nieto Loaiza, le habla fuerte y el tacto y la diplomacia de la que hizo gala ayer aquí con nosotros el senador Hernán Cadavid, pues contrasta con lo directo que es el presidente de la Espriella, especialmente con el doctor Nieto. Y
0: Por eso
1: también, señor.
0: es que esas alianzas se ven tan pegadas con tanta debilidad, por no
1: Sí.
0: decir otra palabra fea, que uno sabe que en cualquier momento cualquier cosa se va a romper. ¿Y quién va a
1: Exactamente.
0: ser el perjudicado? Pues el gobierno.
1: Exactamente, exactamente. Y pues el asunto también radica en estar a la expectativa, señores. Si a pesar de los escándalos que rodean al pacto histórico por lo que se está descubriendo ya con más detalle, se van a arriesgar o dar la pela de poner en posiciones importantes, por ejemplo, a Felipe Harman, que ellos consideran que se hizo una buena reforma agraria un tanto incipiente, pero también la Agencia Nacional de Tierras absolutamente cuestionada por la actual titular, la señora Lina María Garrido. Entonces, deben estar pensándolo mucho. Pero, siguiendo con el tema político, y a propósito de lo que hablábamos a primera hora con el doctor Londoño, la izquierda, y eso lo hablábamos tangencialmente con él, aunque Ricardo le preguntó muy directamente lo que decía el senador Cepeda, la izquierda siempre ha considerado que volver al Fondo Monetario Internacional y en esta ocasión tener que recurrir a otro crédito es renunciar a nuestra soberanía y a que el Fondo Monetario Internacional nos imponga ciertas reglas. Alejandro Cortés encontró un pronunciamiento que también vamos a conocer y a comentar en detalle, Alejandro. Y luego, Andrés, hablaremos de la carta que publica la concejal de Bogotá, María Clara Name, en donde sienta su posición, usted me dirá, Andrés, si es en torno a la situación de su señor padre, el senador.
0: Es el comunicado del
1: El
0: señor padre que
1: comunicado
0: está
1: del señor
0: replicando
1: padre.
0: ella.
1: Ah, bueno,
0: Correcto.
1: ya iremos con eso. A ver, Alejandro, entremos en detalle con digamos como ese comunicado del pacto histórico ahora que hemos avanzado en ese diálogo con el Fondo Monetario Internacional buscando créditos flexibles y bajos intereses.
2: Sí, señor. En el transcurso de esta mañana, pues saca un comunicado o expone un comunicado del pacto histórico, hablando o manifestando la inconveniencia de la propuesta del actual gobierno en el sentido de invitar al Fondo Monetario Internacional a intervenir en el manejo económico del país por razones económicas, sociales y políticas. Y lo desmenuza en 9 puntos en total. El primero dice lo siguiente: ante la locución del pasado 27 de septiembre, en la cual se pretende señalar a los miembros del gobierno del cambio haberse robado todo, es bueno considerar que esta es una estrategia del fascismo reaccionario para crear un manto de duda y confusión frente a su propia estructura criminal de poder que está acumulado en varios o está acumulando en varios países de América Latina. Acá no hablan netamente de nada, sino que ellos lo que quieren estigmatizar es el término de que se robaron todo. El gobierno del cambio, segundo punto, el gobierno del cambio ha sido enfático en condenar cualquier acto de corrupción que hace parte de un sistema histórico donde las relaciones de poder se construyen de manera clientelar y corrupta. El actual gobierno, con agenda establecida por el narcotráfico, pretende crear una cortina de humo.

0: usando ataques mendaces y sin argumentos técnicos. Tercer punto, es falso que la economía colombiana se encuentre en crisis. El gobierno del cambio entregó un balance macroeconómico responsable y verificable. Tenemos en los últimos 4 años un crecimiento sostenido de la economía, una inflación reducida del 13.5% al 6%, el desempeño más bajo de los últimos 30 años y una reducción de la pobreza a los mínimos históricos de este ciclo. ¿Son estadísticas que ellos están dando?
1: O sí, sí, señor, sí, señor.
0: ¿Y que son avaladas en su momento o fueron avaladas en su momento por el DANE?
1: Claro.
0: Cuarto punto, es falso que la única solución sea la intervención del Fondo Monetario Internacional y el incremento de la deuda como pretenden, a los máximos de la historia económica del país, 66,2% del PIB. Ya permítanme acá. Cambiamos la hoja. La reforma tributaria con retribución progresiva propuesta por el gobierno del cambio es el camino a una sostenibilidad fiscal de mediano plazo. O sea, una vez más, el proyecto de salida o de solución sería la reforma tributaria para ellos, ¿no?
1: Sí.
0: Quinto punto. La intervención del Fondo Monetario Internacional sobre América Latina ha sido sistemática para probar fórmulas que ya fracasaron en el pasado, llevando a la mayor pobreza y desigualdad en la región. Sexto punto, la fórmula de la doctrina del shock implementada con argumentos políticos neoliberales y una presunta ortodoxia económica pretende crear un estado de inviabilidad para abrir la puerta a mega privatizaciones y una reducción del gasto público y social. Séptimo punto, afirmar que Colombia vive prioritariamente de la exportación de cocaína no resiste ningún examen técnico ni cifra que lo respalde. Octavo, la intervención del Fondo Monetario Internacional, sumado a un presunto general de la nación irresponsable que no votará el pacto histórico bajo ninguna consideración, tendrán consecuencias profundas para millones de colombianos que habían sido beneficiados por las reformas sociales del gobierno del cambio. Noveno y último punto, las medidas económicas de la Espriella demuestran su profundo desconocimiento de la economía y de los debates mundiales. Su única alineación es con la obediencia al gobierno de los Estados Unidos y al Fondo Monetario Internacional.
1: Bueno, señores, ¿cómo la ven?
2: Ay, Dios. Bueno. Eso, digamos, siempre es de tiro de afloje. Siempre va a haber esa oposición. Y yo pienso que siempre va a haber, como por ejemplo, frente a estos temas, una réplica. Siempre va el pacto histórico como va a estar, no sé si cuestionando o diciendo precisamente lo que hubo, y más porque ellos lo que dicen a favor es que pues no se hizo un empalme. Eso es lo que pienso.
1: Y es que lo que decía el doctor Londoño es muy cierto. ¿Qué opción le queda al país, al gobierno nacional, si no recurrir a papá Fondo Monetario Internacional para poder tener ese dinero y poder arrancar la economía nuevamente? Además, todo este tema de la corrupción se irá destapando con el tiempo y se empezarán a ver cada vez más cosas y más pruebas alrededor de todo lo que pasó en el gobierno anterior. Entonces, que se destape todo, pero la economía tiene que continuar y no hay otra forma de que por lo menos presten el dinero en un interés decente, no al 13 o 14% como encontró el gobierno anterior esos préstamos, ¿cierto? Sí, para sí poder arrancar otra vez la economía en este país, Germán.
3: Sí, lo que uno no puede entender, o a mí me pasa, a pesar que hay momentos que se puede profundizar en las cifras, es porque, en primer lugar, si son o no las mismas cifras, y supongamos que son las mismas, ¿por qué hay dos formas diferentes de entenderlas? Una de izquierda y una de derecha, y eso sí hay que decirlo literalmente. ¿Mm?
0: Total, sí.
1: Pues exactamente, cada cual mira desde su ángulo, desde donde más le conviene ver esas cifras y esas situaciones. Pero entonces ahí va en la situación de cada quien, ¿qué es lo que va a creer, Germán? Por ejemplo, ¿usted qué cree?
0: Sí, ¿qué opina, Germán?
3: Yo siento que hubo sectores que definitivamente sí se resintieron, pero también veo sectores que tomaron un nuevo impulso, y voy a ser muy específico, en materia de lo que pretendía en determinado momento desde un comienzo en campaña el expresidente Gustavo Petro, sustituir los ingresos al país por exportación de minerales y metales. Las cifras, las últimas cifras que yo vi oficiales del Ministerio de Comercio, Industria y Turismo daban cuenta de que sí se logró. Y me parece que si eso es cierto, debe ser algo muy significativo, digno de noticia y de análisis. Pero pues, conscientemente o inconscientemente, los periodistas también entramos en una total descalificación de todo lo que se diga desde la otra orilla. Y creo que nos ha faltado tiempo para hacer ese análisis. Mejor dicho, ya no lo hicimos, porque ya esas cifras no creo que estén a la mano, excepto que estén en la página del Ministerio de Comercio, Industria y Turismo, ya bajo la dirección de la doctora Diana Marcela Rojas, creo que fue la última ministra, que a propósito es la persona que le cedió, no se sabe si en calidad de préstamo o de alquiler, una mansión que tiene ahí en una urbanización ahí entrando a La Calera, que se llama, creo sí, que es El Encenillo o algo así.
1: El Encenillo, exactamente.
3: En donde ya sorpresivamente o muy en forma muy disimulada, el señor Gustavo Petro empezó a llevar sus cajitas, sus trasteos, sin dar, voy a utilizar un término coloquial, sin dar visaje para que los demás residentes de ese exclusivo conjunto residencial se dieran cuenta que iban a tener un nuevo huésped que en muchas partes no es bien recibido, el señor Gustavo Petro. Entonces yo siento que como periodistas sí nos faltó análisis solamente en ese punto. Se lograron sustituir los recursos de exportaciones de minerales y de minerales por ejemplo, el turismo fue tan bueno, el gobierno de Gustavo Petro, que permitió esa sustitución sustentada con cifras. Solamente en ese punto sí siento que nos faltó a todos rigor periodístico, porque sencillamente por el hecho de venir de la izquierda de una vez lo descalificábamos, y eso también es como un mea culpa en el momento de hacer esas cuentas. Además, también vi ayer a la exdirectora del DANE, con quien hablamos acá, ustedes recuerdan, ratificando lo que ella dijo aquí, que en ningún momento hubo modificación ni hubo cifras amañadas. Entonces, ese debate se me hace que quedó ahí, pero cada quien defiende lo suyo.
1: Así es. Sí, señor.
3: Bueno, entonces esperaremos, vamos a tener 4 años, señores, para ver si el Fondo Monetario Internacional nos va a imponer ciertas camisas de fuerza disimuladas o no a propósito de la comunicación del pacto histórico. A las 9 de la mañana, 29 minutos, Andrés, detengámonos en la comunicación o el comunicado oficial de la concejal María Clara Name, concejal de Bogotá, sobre la situación de su señor padre.
1: La concejal está replicando el comunicado del señor Iván Leonidas Name Vázquez, padre de ella, obviamente, quien lógico fue condenado pues con pérdida de su vida política, por decirlo así. Y el comunicado dice lo siguiente, lo leo yo solito, sin que no sea dos voces como mis compañeros. Okay. Los fallos judiciales se controvierten a través de los recursos que establece la ley. Así lo haré apelando al fallo proferido en primera instancia por el Consejo de Estado sobre mi investidura como senador. Ratifico lo que he dicho en todos los escenarios, en que he sido requerido por la justicia. Los hechos y las conductas por los que me sindican no son ciertos. La empresa criminal que saqueó los recursos de la UNGRD orientó su propósito a ocultar a sus verdaderos responsables y dimensiones, inculpándome con testigos y pruebas falsas, como prontamente se sabrá. Mi actuación fue siempre clara, pública y contundente, en oposición al gobierno anterior y sus reformas. Me enfrentaron una conspiración por derribarme, instalando una narrativa contravidente. Me opuse a iniciativas, voté en su contra, levanté sesiones clave de la época en que se tramitaban y evité consistentemente la configuración del quórum para que naufragaran. he aportado mis pruebas y testimonios, al igual que hallazgos probatorios recientes que evidencian el entramado dirigido por delincuentes confesos y por quienes están aún por conocerse. Comparto la iniciativa de convocar a la verdad. Quienes la vulneraron se la deben al país. Hasta ahora estamos conociendo nuevos hechos y actores que han estado ocultos por esa empresa criminal. Como se establecerá ante los jueces de la República, no he incurrido en conducta ilícita alguna, por lo que no hay nada que me motive y pretender beneficios de la justicia. Mi proceder le consta a quienes me conocen y me vieron enfrentando las pretensiones totalitarias, las cuales frenamos. Un luchador con quien lo hicimos ya no puede decirlo. Yo lo digo por él, ya que ahora me señalan por ello. Iván Leonidas Name Vázquez. Ahí está el comunicado.
3: Uno se pregunta, Andrés,
1: señor,
3: si esas decisiones que se toman desde todos los entes que se encargan de aplicar esas sanciones son profundamente investigadas. Uno cree que sí.
1: Pues uno cree que sí, estamos hablando del Consejo de Estado, además.
3: Claro, estamos hablando del Consejo de Estado, estamos hablando de los tribunales, estamos hablando de los jueces.
1: La Corte Suprema.
3: Sí. Pero la seguridad con la que este señor expide un comunicado de prensa también lo pone uno a pensar. O por lo menos a mí. Yo me pregunto si, como se dice, el señor Name recibió 3 mil millones de pesos.
1: ¿No? Porque está comprobado.
3: Exacto. Esa plata, ¿dónde está? ¿Me explico?
1: Exacto.
3: Si de un momento a otro en un banco X, un banco como se llame, o en una corporación financiera, o en un CDT o como se llame, ingresa unos recursos de esa magnitud, si la banca o la UIAF en este caso, que es la que detecta el ingreso de ciertos capitales dudosos, tiene cómo hacer una trazabilidad. Lógicamente, si él lo hizo, no va a poner una plata a nombre suyo, ¿cierto?
1: Exactamente.
3: O la pondrá a favor de un tercero, o la tendrá, como se dice popularmente, debajo del colchón.
1: Eso iba a decir, le estará escondidita en una maleta debajo del colchón.
3: Exactamente. O sea,
1: se han estado comprando propiedades con ese dinero.
3: Sí, señor.
1: ¿Qué pasó con esos recursos? ¿Dónde están? Se dice en ese proceso que se entregaron en efectivo, se dijo el sitio, el momento, en fin, tantas cosas. Pero lo que no se nos puede olvidar, señor Name, no se nos puede olvidar, es que usted se levantó precisamente del Congreso, dejó de ser presidente del Senado en un momento dado para darle paso durante la reforma pensional a la doctora Pizarro, que era la vicepresidenta en ese momento.
3: Sí, señor. Y ahora el asunto es...
1: deja mucho que pensar.
3: Sí. Y ahora el asunto es qué va a pasar con la señora María José Pizarro, porque yo le garantizo que si sucede algo con ella... se frustra una candidatura, no sé si buena, regular o mala, a la alcaldía de Bogotá.
1: Así es. De hecho, ya ella también se pronunció el día de ayer con su comunicado, hablando sobre ese tema que se empezaba a tergiversar a través de redes sociales, su participación y a recordar ese momento tras la sanción que salió para el ex senador Name.
3: Ahora, el infortunio, en caso que sucediera, el infortunio de María José Pizarro, podría ser sin duda una oportunidad para otro dirigente del pacto histórico que quiera entrar en la competencia, en esa consulta, porque fue lo que dijo Gustavo Petro, en esas consultas que se van a hacer para las posiciones electorales más destacadas como alcaldía de Bogotá y gobernaciones. Son las 9:35 minutos. Hemos dedicado un tiempo bien, bien interesante y considerable al asunto político, pero sin duda habrá mucho más. 9:35, somos SB Noticias, ya regresamos.
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8: Una nueva operación contra la explotación ilícita de oro fue adelantada por las autoridades en el sur del departamento del Valle del Cauca y norte del departamento del Cauca. Esta vez la intervención se concentró en el río Huachicono, en jurisdicción del corregimiento del Estrecho, municipio del Patía, donde fue localizada y destruida una construcción artesanal que presuntamente era utilizada para la extracción ilegal de recursos naturales. El procedimiento se desarrolló hasta las 6 y 10 de la mañana del día de lunes 28 de septiembre mediante una acción conjunta de funcionarios de la línea investigativa contra el crimen organizado de la SIJÍN de la policía, con el apoyo de tropas del Ejército Nacional adscritas al Batallón de Alta Montaña número 13.
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9: Las autoridades detuvieron en este municipio a la esposa e hija de alias Fito, hablo de Sabana de Torres, el peligroso capo prófugo del grupo criminal ecuatoriano Los Choneros. Ambas eran requeridos por lavado de activos. Gran consternación en el municipio de Puerto Parra tras asesinato de Sneider Zambrano, reconocido líder comunitario de la zona, y hay atentado al IMPEC en Bucaramanga, un ataque directo contra un guardia de la institución de la capital santandereana encendió las alarmas debido a una seguidilla de amenazas recientes contra funcionarios del centro penitenciario de Palo Gordo.
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2: Capturan en Turbo alias Ñato, señalado narco del Clan del Golfo y pedido en extradición por Estados Unidos. El hombre, de 48 años de edad, es señalado de coordinar envíos de cocaína desde Córdoba y Urabá hacia Centroamérica y Norteamérica. En el operativo participaron precisamente el Ejército, la Policía Nacional y la DEA. En zona rural, precisamente de Turbo, Antioquia, fue capturado ese señor, conocido como alias El Ñato Cachaco o alias El Paisa. Recordemos que pues enviaba todos esos cargamentos desde esa región del Urabá y Córdoba hacia países de Centroamérica y Norteamérica. Según la información oficial, tendría un historial delictivo de más de 7 años y una orden de captura vigente por el delito de tráfico, fabricación o porte de estupefacientes.
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10: 9:39 de la mañana, la OEA reconoce a Barranquilla por recibir por primera vez el intercambio de competitividad de las Américas. Durante la ceremonia de apertura, el cual se adelanta en Barranquilla hasta el 2 de octubre, la Organización de los Estados Americanos otorgó un reconocimiento a la ciudad por recibir por primera vez en Colombia este evento. Con respecto a esto, el alcalde Alejandro Char resaltó que ser sede al programa del desarrollo de la competitividad de las Américas de la organización representa el reconocimiento de los países al trabajo conjunto que ha venido realizando la ciudad en materia de transformación urbana, atracción de inversión y fortalecimiento institucional. De esta manera, la cita en el 24º de la Organización de los Estados Americanos abordará 5 ejes en los que se socializarán experiencias y Barranquilla demostrará que ha logrado integrar la gestión pública a alianzas estratégicas con el sector productivo privado y la academia. Además, 308 televisores y tecnología 4K. Alexa Char mostró también los avances del Supermetro que tiene ya listo para lo que va a ser la gran final de la Copa Sudamericana.
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11: Atención Villanueva, baja la presión en el servicio de gas natural. Habitantes del sur de la Guajira enfrentan una alteración temporal en el servicio de gas natural domiciliario debido a una falla en el sistema de transporte operado por la empresa TGI. Esta novedad está generando una baja presión en la red. Esto puede afectar el funcionamiento normal de estufas, hornos y otros electrodomésticos del hogar. Medidas preventivas y recomendaciones. Ante esta situación, Gases La Guajira hizo un llamado urgente a la comunidad para adoptar medidas de seguridad mientras avanzan los trabajos de reparación. mantener cerradas las perillas y llaves de las estufas, hornos y demás equipos que funcionen con gas, cerrar la válvula de acceso ubicada normalmente junto al medidor de cada vivienda para minimizar los riesgos, evitar manipular innecesariamente los equipos durante este periodo y permanecer atentos, ojo, muy atentos a los canales oficiales de información de la compañía para conocer la evolución de la noticia. ¿Cómo avanza la solución? La empresa ya informó que se adelantan labores técnicas necesarias para corregir las irregularidades en el sistema de transporte. El objetivo es restablecer progresivamente la presión adecuada y garantizar que las familias puedan volver a utilizar el servicio con total normalidad en el menor tiempo posible. Cualquier actualización será oficialmente comunicada de manera oportuna por la compañía. Recuerden, mucha precaución y mucha atención a las fuentes oficiales.
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12: En una operación coordinada entre la Armada y la Policía, se logró la captura de Denilson Pertús, alias Tasmania, señalado integrante del grupo criminal Los Costeños, quien era buscado en el Departamento del Atlántico, requerido por los delitos de concierto para delinquir, homicidio y hurto agravado. De acuerdo a las autoridades, alias Tasmania sería uno de los principales dinamizadores de extorsiones en el Departamento del Atlántico y se le atribuye presunta participación en 7 homicidios. Estaba en el Departamento de Bolívar adelantando acciones para establecer alianzas delictivas con otros grupos.
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0: 9:42 de la mañana y hasta la estación policial del municipio de San Antero, en Córdoba, se acercó Vicente González Reyes, quien estaba siendo buscado por el presunto o por ser presunto responsable del feminicidio de su expareja sentimental, Mari Luz Martínez Hernández, cuyo cuerpo fue reportado por familiares en una vereda llamada La Estancia, zona rural del municipio de Lórica, a casi 20 kilómetros de donde terminó estando su pareja sentimental. Basado en el relato de la policía, Mari Luz Martínez, de 47 años de edad, estaba en el interior de su vivienda cuando al parecer fue sorprendida por el agresor Vicente González, quien con cuchillo en mano le habría propinado heridas a la altura de su tórax. Por eso, al verla caer al suelo, decidió marcharse del lugar con rapidez. La víctima llegó sin signos vitales hasta el Hospital San Vicente de Paul de Lórica, donde manifestaron no contar con ambulancias para agilizar su llegada hasta el punto de los hechos. La persona o el victimario, días después, se colocó a disposición de la policía y llegó hasta la estación del municipio de San Antero, donde pues, ya está siendo judicializada.
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0: 9:44 de la mañana y volvemos.

0: generación de empleo, sino también más productividad para la capital. Dylan, adelante.
1: Sí, señor, y es que en las horas de la mañana se aprobó la reforma tributaria, se generó la reforma tributaria y nos dejó apartados bastante interesantes y que generan debate. El primer eje, lo podemos ver, es la sobretasa al impuesto predial destinada a financiar el alumbrado público, porque eso le pasa absolutamente a todos, ¿no? Usted no le ha pasado, David, Alejandro, Julián, que van por la calle en la moto, en el carro, en el mismo transporte público y ¿se bajan las luces?
0: Sí, claro, por supuesto.
1: Exactamente. Entonces, esta sobretasa es para hacer que esto no vuelva a pasar. Esto afectará a los estratos 4, 5 y 6. ¿Sí? El estrato 4 tendrá un aumento de 133 mil pesos colombianos anuales, lo que corresponde a un valor de 11 mil pesos mensuales o 33 mil trimestrales. Es importante aclarar esto porque las familias y los hogares tendrán la potestad de elegir si pagar mensualmente o trimestralmente. Los estratos, eso sí hay que decirlo, los estratos 1, 2 y 3 son exonerados y no les generará este extra pago. Bueno, nos vamos al aumento del ICA, ¿sí? Para los que nos escuchan y no saben qué es el ICA, son los incrementos a las tarifas del, ojo, Impuesto de Industria y Comercio, el ICA. Esta gráfica que están viendo ahora en pantalla nos muestra la tarifa extraordinaria y transitoria aplicable exclusivamente a los bancos, ojo, bancos y entidades del sector financiero para los próximos años. En 2027 pagará una tarifa del 20 por mil. Ojo, si la gente se queja del 4 por mil, los bancos van a tener que pagar en 2027 el 20 por mil. Esto significa que por cada mil pesos de ingresos brutos que reciba la entidad en Bogotá, deberá pagar 20 de impuesto. En el año 2028, la tarifa bajará levemente a 19 por mil. Y en el año 2029, la tarifa quedará en 18 por mil. ¿Por qué se hace esto así? Es una sobretasa temporal. El distrito y Bogotá incrementa el cobro a los sectores con mayores ganancias de la economía para recaudar todos los fondos de forma inmediata, pero establece un desmonte gradual año con año para estabilizar la carga tributaria a largo plazo. Ahora nos vamos con los productos de alto consumo, como lo están viendo ya en pantalla, el alcohol y el tabaco son los que tienen la mayor tasa y incremento. ¿Qué pasó, Julián?
0: No, pues
1: algo triste, ¿no? Las empresas dedicadas a la fabricación y la comercialización de los licores y cigarros pagarán la tarifa más alta de este grupo, 19 por cada mil pesos ingresados. El distrito justifica este cobro debido a los efectos negativos que genera el consumo de estos productos en el sistema de la salud pública. Y podemos ver más abajo el sector automotriz, la venta de vehículos. En la reforma se crearon varias tarifas diferenciadas según el nivel de contaminación de los carros, buscando castigar el uso de los combustibles fósiles e incentivar la transición energética.
0: Pero, diga, qué pena, le interrumpo ahí. Yo creo que también es una medida quizá metida por debajito de la mesa para desincentivar la compra de vehículos.
1: Sí, eso
0: para ayudar el tráfico.
1: Es que a Bogotá no le cabe un vehículo más, señor. No le cabe un vehículo más. Pero vemos que incentivan, sí, es verdad que castigan un poco la compra de vehículos, pero incentivan, entre muchas comillas, los carros eléctricos, porque tendrá el impuesto más bajo, 8 por mil. Tienen la tarifa preferencial y más baja de este sector, premiando que no emiten gases contaminantes. Carros híbridos tienen el 10 por mil. Pagan una tarifa intermedia, si se quiere decir así, al combinar combustión de gasolina y motores eléctricos. Y los otros vehículos, es decir, los de gasolina, son de 11 por mil. Es una tarifa plena y más costosa, dirigida a las vitrinas comerciales y concesionarios de carros tradicionales que funcionan netamente a gasolina o diésel. La pregunta acá para Alejandro, Julián, David, ¿se verá reflejado en las calles? ¿Veremos más carros eléctricos o seguirá igual?
2: Pues, inclusive antes de esta medida se ha visto muchísimas marcas que han llegado a este momento al país que son eléctricas y ya la gente está empezando a adquirir muchas de ellas. Ahora bien, yo creo que no solamente es en el tema de los vehículos en particular, sino también las bicicletas eléctricas, las motos eléctricas. También usted puede observar, inclusive en la zona centro, la gente está circulando mucho en las patinetas.
0: Scooters.
2: Exacto. Entonces creo que también pasa por el tema también de agilizar el tiempo de movilidad en la ciudad, ¿no? Porque hace poco también sacaron un registro que se puede usted demorar en un trancón hasta de 3 a 4 horas.

0: Entonces también es para agilizar el tema del tráfico en nuestra ciudad.
1: No, y lo otro que también hay que tener en cuenta, Dylan, es que, pues, a pesar de estas medidas, va a haber pico y placa generalizado en algún punto, porque Bogotá tiene un problema de seguridad bastante delicado, bastante crítico, y lo que les digo, va a resultar en un tema de pico y placa ya generalizado. Ya de hecho hay un proyecto en el Consejo, por si no lo saben, que busca que los carros híbridos no enchufables tengan pico y placa también.
2: No estaría mal. Lo que pasa es que sucede lo siguiente. Esto puede ser una virtud para una situación o una problemática, pero puede acarrear otro inconveniente. Seguramente por lo que es moda, sí, seguramente vamos a ver a muchas más personas adquiriendo vehículos eléctricos, pasándose o haciendo esa transición a la hora de transportarse. Y eso le va a jugar a favor a Bogotá, sobre todo en algo que quiere puntualizar mucho esta alcaldía, y es el tema también de medio ambiente. Al tener más vehículos eléctricos, seguramente también menos contaminación de aire. Pero va a cargar otro inconveniente, y es el tema de la energía. Ante la escasez y la crisis que afronta ya el país, hablemos de Bogotá, que también está expuesto a ese tema de la problemática de energía, pues también se va a generar el problema de que, bueno, si en algún momento tenemos que caer en un racionamiento, ¿cómo van a hacer para poder transportarse? ¿Cómo van a poder cargar sus vehículos eléctricos? Eso, vuelvo y digo, tendrán que medirse y estipular diferentes
1: Y
2: normas.
1: lo otro, Dylan, vuelvo y me la atravieso de pena, el tema de los puntos de carga para los carros eléctricos. Yo creo que Bogotá no tiene todavía la infraestructura para una ciudad que está haciendo la transición hacia vehículos eléctricos.
3: Sí, de hecho, hablaba Alejandro, el alcalde Galán, que Bogotá no tiene riesgo de apagón, porque se le hizo el mantenimiento a las plantas cuando se debía hacer, y que el mantenimiento que viene no va a generar ningún tipo de atraso y no va a generar ninguna controversia. Entonces, eso fue lo que salió a decir esta mañana. Pero pues sabemos que la información de otras fuentes dice que es todo lo contrario. También no solamente es aumento, hay reducción del ICA, y es que el lado positivo de esta reforma tributaria en Bogotá es el alivio económico mediante la reducción de tarifas de impuesto de industria y comercio para los sectores que más generan empleo en la ciudad. Podemos ver ahí en la parte superior que la industria va a reducirse en un 89%, que es la confección de ropa, fabricación de muebles o calzado, recibieron una reducción del 89%, una reducción importante. Y el comercio, de unos tipos de comercio, se los dejo acá, tiendas de barrio, misceláneas, panaderías, ferreterías y este tipo de establecimientos también experimentaron unas bajas en su tarifa del ICA de un 82%. Ahora nos vamos a sectores específicos.
1: Pero
3: Y
1: mira, esas gráficas, ¿dónde se pueden ver?
3: esas gráficas usted las puede ver en YouTube, usted conéctese a ASB Noticias por Twitter, lo puede verse por YouTube, también estamos en Twitch, estamos en Kick, las puede ver por ahí, o también síganos en Instagram. En Instagram las puede ver y las estaremos publicando en lo largo del día, apenas se acabe la emisión. Ahora nos vamos a sectores específicos. Restaurantes y hoteles disminuye un 13%, se redujo su tasa en un 13% en comparación con la tarifa anterior, es un beneficio directo para el sector gastronómico y turístico, gravemente golpeado por la inflación y los costos en los insumos. También los bares, esto es algo raro, ¿no? Porque le suben a los que lo fabrican, pero le bajan a los bares, una disminución del 20%.
1: Sí, eso hay que entenderlo de alguna manera. A mí sí me parece extraño que se le quiera subir el consumo al licor, al precio al licor, pero que el tema de los bares en impuestos baje. No sé eso en qué afecte.
3: Eso es verdad, eso es verdad. Porque el que peca y reza empata, dicen por ahí. La tarifa para los establecimientos de entretenimiento nocturno bajó un 20%. Esto compensa en parte el aumento en general, lo que hablábamos ahorita, que sufrieron los licores en la distribución masiva. Edición y publicación de libros disminuyó en un 50%. Es la reducción más drástica en estos sectores específicos y busca incentivar la cultura, las editoriales independientes, la impresión de textos y la educación en la capital. Lo hablábamos con Germán y también con Andrés y de hecho con todos los que estamos en la mesa, que no se leen Colombia. Esto es un incentivo para que no solamente se publique, sino se lea. También fondos a los empleados, disminución del 28%. El impuesto para estas organizaciones de economía solidaria bajó un 28%, permitiéndoles retener más recursos para ofrecer créditos o auxilios de bienestar a sus trabajadores asociados. Y por último, alivios tributarios. También tenía que ver algo para la gente del cómo, para la gente que sale a trabajar, y es que la alcaldía aprobó perdonar el 60% de los intereses de mora y de las sanciones acumuladas. Ojo, lo que no va a perdonar es el impuesto neto que dejó de pagar originalmente. Es decir, si usted debía 1 millón de pesos, tiene que pagar ese 1 millón de pesos más el 40% de los intereses que le generó ese 1 millón de pesos. Lo que sí reduce es lo que ya dije. Si tenía una deuda vieja, ojo, hay que aclarar, del 2024 para atrás. Del 2024 hacia atrás, es decir, 2025 y 2026 no entran en este apartado de alivio tributario. Lo que se hará es que se paga solamente el 40% de estos intereses y sanciones acumuladas. ¿Qué impuestos aplica? Sencillo, el ICA, impuesto de industria y comercio, el impuesto predial y el impuesto vehicular. Aparte de eso, también condena y hace que tengan esta reducción las multas, las fotomultas. Entonces, es importante, si usted debe alguno de estos impuestos que le mencioné, si usted tiene fotomultas pendientes, vaya y lo paga. Es el momento de hacerlo, Julián.
2: Le voy a hacer un ejemplo, o les voy a exponer un ejemplo para que la gente de pronto también lo pueda entender de una mejor manera. Este 40% que hay que pagar en el tema de intereses al cual se refiere Dylan, tiene un dato no menor, y es que tiene plazo hasta el 21 de diciembre de este año. O sea, no crea que es algo que se va a extender indefinidamente. Entonces, es un beneficio al cual están accediendo para ayudarle a usted de alguna manera como un acuerdo de pago, pero también tiene unas condiciones, va hasta el 21 de diciembre. Si usted, por ejemplo, tiene un impuesto original de 3 millones de pesos y unos intereses por la misma cifra, en total tiene una deuda de 6 millones de pesos. Tendría que pagar los 3 millones que hacen parte del capital más 1,2 millones de intereses, que viene siendo el 40% de esos 3 millones que le están cobrando por intereses. Vuelvo y repito, usted puede acceder a este beneficio, pero pagando hasta máximo el 21 de diciembre. Si usted, por ejemplo, el 22 quiere hacer este pago, ya no va a poder pagar el 40 nada más, ya va a tener que pagar la deuda completa, para que lo tenga en cuenta, porque es un beneficio, pero también tiene unas condiciones. Sí.
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13: Buenos días. Un gobierno que emplea la fuerza para imponer su dominio enseña a los oprimidos a usar la fuerza para defenderse. Y no olvides que pensar en el bien equivale a vencer el mal. Conéctese es un programa cívico que hace por el bien de Bolívar, Cartagena y sus habitantes. No tiene color político porque su política es trabajar por el bienestar de la comunidad. Conéctese se transmite por aquí, por ASB Colmundo Radio, la radio que te acerca, cuyo teléfono, que es un celular WhatsApp, 322-671-1573. Lo repito, 322-671-1573. 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Y como es costumbre en este programa de rendirle homenaje a los símbolos patrios, en esta oportunidad le estamos rindiendo homenaje al himno del departamento de Bolívar que escribió Donaldo Bosa Erazo y lo musicalizó Luis Eduardo González. El himno a Bolívar dice así: Bolívar, tu tierra sagrada, nuestra sangre patriota abonó, y las olas del mar aliviaron del suplicio el tremendo dolor. A Bolívar, terruño querido, adoramos con noble pasión, y luchamos sin pausa y con brío por su paz, su justicia y su amor. A tu insignia grandiosa velamos con intrépido afán de creación, amarillo, verde y rojo, los colores de tu pabellón. De Bolívar el nombre glorioso nos señala caminos de honor, y afrontamos los días del futuro con orgullo, coraje y ardor. Nuestros montes sonidos históricos, nuestros ríos, desarrollo y blasón, nuestras grandes ciudades y pueblos, el tesoro que guarda un arcón. Debo cederle la palabra grabada a mi compañero de lucha técnica, el gran Manny Fuentes, para que nos ponga a escuchar el himno a Bolívar.

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país adquiere dignidad, ningún otro país lo perratea, como se dice vulgarmente, porque lo piensa más de una vez. Entonces, el filósofo Norberto Bobbio dijo una frase que quiero traerla a colación hoy. Dice así Norberto Bobbio: la opacidad del poder es la negación de la democracia. Todo lo que se está tratando de hacer en Colombia es destruir las instituciones. La JEP, por ejemplo, fue algo que se logró con mucho esfuerzo a través del presidente Juan Manuel Santos. Se logró que más de 13.000 hombres armados entregaran los fusiles. No fusiles de palo, fusiles. Y se replegaran en sitios para comenzar a llevar una vida civil, con normalidad. Pero tuvieron la mala suerte aquí, que comenzaron a asesinarlos. ¿Pero era para qué? Para que ellos regresaran al monte. Porque el negocio de la clase dirigente y oligárquica de Colombia es la guerra, porque la guerra le deja buenos dividendos o utilidades económicas. Por eso decía Eva Perón: nunca olvides que lo único que un rico te va a dar es siempre más pobreza. Y lo estamos viendo en el actual gobierno. El actual gobierno no gusta de los pobres. No gusta de los pobres. Porque los pobres no deben existir según ellos, según su teoría maquiavélica. No debe existir. Entonces, a través de los Estados Unidos y otros países súbditos como el nuestro, se ha creado un movimiento para tomar el dominio de personas arrodilladas como el Maduro II que tenemos en Colombia.

0: Sin embargo, cada vez que se estrella con una cifra, no tienen cómo desmentir porque pues simplemente no tienen elementos. Aquí lo que van a generar es montar una campaña de desprestigio a partir de información falsa. Y ahí entra el segundo paso, que es la guerra religiosa. Ahí entonces vamos a ver cómo Israel incide directamente sobre las iglesias evangélicas. Prácticamente tienen el control de los pastores cristianos a través del control que tienen sobre la asociación que en Colombia los reúne. Ustedes van a ver la cúpula de esta asociación de iglesias evangélicas y prácticamente pues funcionan es a partir de lo que les diga los señores de la estrella. Entonces ahí van a ver cómo asumen este control, y parte del ejercicio, además de generar una gran, lo que ellos llaman batalla cultural, va a tener un punto de apoyo ahí, una gran campaña de desprestigio, va a ser generar obediencia, que la gente acepte lo que va a ir sucediendo, que la gente acepte el saqueo, que la gente acepte el atraco, que acepte que se van a llevar los recursos fácilmente, o que se encomiende a Dios, pero que igual no hagan absolutamente nada. El tercer paso de esta gente es la extorsión. Entonces lo que hacen es presionar, hacer espionaje y procurar eliminar los partidos políticos, hacer que renuncien candidatos. Ese es parte del ejercicio que van a hacer a partir del desprestigio y la batalla cultural, que obviamente también incluye pues borrar la historia y borrar los crímenes que esta gente ha cometido históricamente en Colombia. El cuarto paso va a ser la guerra económica. Y entonces ahí estamos viendo cómo están dando la introducción, que es desmontar, dejar sin recursos a la sociedad, dejar sin recursos al Estado, dejar sin recursos a los departamentos. Pero viene un tema muy particular. Muchos de los empresarios pequeños que votaron por este proceso, a favor de este proceso, pues van a quebrar, porque esta gente no le cree a las empresas pequeñas, no le cree a las empresas medianas. Ya estamos viendo el comercio prácticamente quebrado en algunas ciudades, estamos viendo el turismo que no tiene mayor incidencia, y ellos lo quiebran es porque necesitan es que grandes corporaciones asuman el control de los recursos del país. ¿De acuerdo? Y si cuando ustedes leen documentos como el de Nick Land o principalmente el de la Ilustración Oscura o los de Curtis Jarvin también, pues ustedes van a ver que lo que esta gente cree es que una vez ellos asuman el control de estas grandes corporaciones, asuman el control del país, la gente debe irse del país. Ellos dicen, deben salir de acá y que busquen otro lugar. Entonces ahí viene el destierro. Eso es parte del ejercicio de generar la guerra económica, que la gente se vaya del país. Argentina está en ese proceso, lograr empobrecer a la sociedad y empezar a sugerirle a la gente que se vaya del país, que Argentina no es un buen país. Bueno, a Colombia nos van a empezar a meter en esa línea. Y el último punto que desarrollan, pues es una guerra militar, donde ya estamos viendo que están llegando militares de Ismael. Y por ejemplo, llegaron supuestamente a arreglar el tema del terremoto en Cali, pero hicieron un show mediático y después se quedaron viviendo ahí. Documentos que van a ser claves para entender el proceso: fascismo y dictadura. Este va a ser súper importante. Súper importante, es de los más importantes en ese periodo. Este es otro que les súper recomiendo, especialmente sobre cómo trabajan las iglesias para generar el fenómeno. Y este es el último, un poquito más general, que creo que les puede ayudar bastante. Muchísimas gracias. Por favor, prepárense, solidaridad, mucha unión, y hay que trabajar por evitar que nos quiten el país.
1: Ahí tienen ustedes esa recomendación, que es un plan internacional. Y por eso aquí usted ve ya volando los cielos sin autorización oficial aviones de los Estados Unidos. Los ve volando. Y con el cuento y que están patrullando con los miembros de las fuerzas militares. Entonces ahí está. Fíjense, toda esa camada de personas que están en entredicho jurídicamente, algunos y otros con unos comportamientos irregulares en manejos, ya los pusieron en puestos clave. Pero es eso. Y si nosotros permitimos, nos

0: lleva el que sabemos. Y eso es lo que no debemos nosotros aceptar. Tenemos que estar firmes para defender la dignidad y la soberanía de nuestro país. Porque estos lamezuelas creen que como llegaron al poder, ellos pueden hacer de su capa un sayo. Y eso no es así. Y no es así porque el presidente es una rama del poder, no el poder total, es una rama presidencia. Como este es un sistema presidencialista, entonces el presidente es presidente, o sea, el que maneja la chequera, para que me entiendan mejor. Maneja la plata que pagamos los colombianos, porque esa plata ni es ni del presidente, ni de los ministros, ni de los senadores, ni nada de esa vaina. La plata que pagamos todos los colombianos, por impuestos. Debemos tenerlo claro. Otro aspecto importante, un país como Colombia se fundamenta y se sostiene en tres pilares, que son los tres poderes, para buscar un equilibrio y que nunca haya empate. Por eso no es bi, sino tri. Tri quiere decir tres. Tres poderes. Poder ejecutivo, que lo ejerce el presidente como jefe de Estado, como presidente y como jefe de gobierno. Tiene esas tres figuras. Luego está el poder legislativo. En este poder, ¿por qué? Porque ha llegado a tan bajo nivel académico que hubo un senador que metió un caballo en el Congreso de la República y nunca se encontrará justicia en un mundo donde los criminales hacen las leyes. Y usted sabe la jarria de bandidos que se encuentran en el Congreso de la República, Cámara Alta, que es el Senado, y Cámara Baja, que es la Cámara de Representantes. ¡Qué belleza! ¡Qué belleza! Esa dignidad que nosotros tenemos. Nunca encontrará justicia en un mundo donde los criminales hacen las leyes. Y eso es una gran verdad. Todas las leyes están acomodadas. Todas las leyes están acomodadas. Porque quienes las hacen, algunos están sub judice y algunos los tienen en la mira. Entonces ellos hacen la contra para que no les llegue, no los tropiece a ellos un rayo de esa ley, de esas normas. Fíjense ahora, la gente, pues claro, nosotros no tenemos esa mucha capacidad para entender algunos aspectos como este. No, es que el presidente quiere que para que haya una justicia, ahora se va a imponer de que todas las tutelas contra el Maduro II, que la está embarrando hasta el sopotosiento, cada vez que abre la gueta, lo que botan son estiércol. Ahora va a sacar dizque un decreto para que las tutelas al presidente solamente la corte, ¿cómo que se llama? Ya hasta se me olvidó el nombre ese. Sean las que estudien los problemas de las decisiones del Ejecutivo. Consejo de Estado. el Consejo de Estado sea el único que dirima. Y la Constitución dice que la tutela se puede impetrar o colocar, como ustedes mejor lo entiendan, pero el término técnico en el derecho es impetrar una tutela, es entutelar, solicitar se entutele una decisión que afecte algún derecho fundamental. Y la Constitución de Colombia dice que se puede presentar ante cualquier autoridad judicial, cualquier juzgado. Eso no tiene que estar direccionado y que porque es el presidente. ¿Qué corona tiene el presidente aquí? Dígame. ¿Qué corona tiene? Entonces, ¿y para qué la Constitución del 91 contempla eso? Porque la justicia no llega a algunos sectores. Una persona que viva por allá, por el Putumayo, y le estén violando un derecho fundamental, ¿a dónde va? Si por allá no hay ni juzgado. ¿A dónde? Le violan los derechos, le hacen lo que le da la gana y no pasa nada, porque no hay justicia. Cerca. Le violan todos los derechos. Entonces la Constitución, por eso dice, en cualquier juzgado puede usted impetrar una tutela para que la ley a usted lo favorezca y llegue a usted defendiendo su derecho. Ya son las 10 de la mañana, 30 minutos, y yo le voy a ceder la palabra grabada a mi compañero de lucha técnica, el gran Manny Fuentes, para que cumpla con los compromisos comerciales.
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0: A las 10 de la mañana, 35 minutos, continuamos con nuestro recorrido noticioso cívico por aquí, por Colmundo Radio, a través del programa Conéctese. Voy a saludar a mi fanaticada, a el poeta y escritor Iván González García, al destacado profesor Carlos Arturo Luna Bolívar, pariente muy cercano de Simón. También saludamos a mi gran amigo don Jacobo Mayoral Oquendo y su distinguida esposa, doña Fernanda Caraballo de Mayoral. Y aquí viene la tropa. Flor María, Sol María y su carnal don Efraín Ospino, su señor. También saludamos al maestro Jairo Mayoral y su querida esposa Yamari Herrera Altamiranda. Muy bien. A los suboficiales jefe reserva activa, Orlando Romero Arrieta y Tomás Pozuelo, en compañía también de su querida esposa, doña Nidia de Pozuelo, en la séptima etapa del Nuevo Bosque. Ahí están siempre en la sintonía total. A Mauri Recuero, el carpintero y ebanista de moda del barrio de Los Cerros, también nos sintoniza. Seguimos adelante con los saludos a la fanática. El pasado 27 estuvo de cumpleaños. Lo felicitamos. Antes y después lo hemos felicitado. El Fuge, Eladio Fuentes y Guerrero, gran economista egresado de la Facultad de Economía de la insigne Universidad de Cartagena. Ya lo saben. También nos sintoniza en el barrio del amor, el barrio de lo amador, Laureano Recuero. Muchas gracias, Lau, por esa sintonía. En el barrio España nos sintonizan los hermanos Bonfante Castro, Félix Jr., Alcides, Hernando, Fernando y Roger en el barrio España. Muchas gracias. El cónsul de Villanueva en Cartagena se llama Giovanni Ayola. Mi saludo y mi respeto para usted, don Giovanni. También para sus vales, sus grandes amigos que son Francisco Caicedo Anaya, su señora esposa, doña Alcira Cabarcas, y el cuñado de Francisco, que se llama Rodolfo Cabarca. Ahí están en la finca Las Avispas, escuchándonos todos los días. Muchas gracias. A propósito, vamos a hacer aquí un pequeño paréntesis especial, porque hoy cumple año 2 colegas de la radio.

0: importantes locutores profesionales, como son Libardo Bisbal Rodríguez, en el barrio Alta, el Almirante Colón, perdón. Y también está de cumpleaños el gran Tony Rosales, otra voz internacional. Bueno, para ustedes, compañeros, colegas y amigos, muchas gracias. Que Dios me lo siga bendiciendo y ustedes sigan escuchando el programa Conéctese todos los días. Muchas gracias por esta deferencia con este amigo de ustedes y colega. Bueno, muy bien, muy bien. Dicho lo anterior, bueno, vamos para lo que vinimos, a trabajar con juicio. Don Rafael Puello también felicitó a su primo, a Tony Rosales Puello. Muy bien. Muy bien, don Rafael Puello Olmo, mi saludo y mi respeto. Gran amigo, gran hermano de corazón, que siempre hemos estado ahí juntos compartiendo no solamente las lupulosas, sino también las etílicas. El viejo Rafa siempre con su sonrisa amable. Bueno, hablando de la situación de lo que se presenta para Colombia y el tema que estuvimos hablando de el modelo de saqueo que se está implementando para los países de la América Latina en general. Vamos a escuchar el Pirri, que tiene algo que decir sobre la situación de este país. El Pirri, un gran periodista. Bueno, vamos a ver, Pirri, ¿qué nos va a comentar? Eso es lo importante del Pirri, sus comentarios.
1: Graves denuncias, con pruebas y todo, contra un líder de esos regímenes totalitarios. Y de pronto, en redes sociales, no se habla del torcido de este dirigente autoritario, sino se empieza a hablar de cómo este dirigente autoritario es una víctima de persecuciones, falsas noticias. Imagínese esta mierda tan torcida. Imagínese que un periodista publica graves denuncias, con pruebas y todo, contra un líder de esos regímenes totalitarios. Y de pronto, en redes sociales, no se habla del torcido de este dirigente autoritario, sino se empieza a hablar de cómo este dirigente autoritario es una víctima de persecuciones, falsas noticias, calumnias. Pero lo aterrador es que el man sí era un torcido. Estamos en una realidad terrible donde la verdad ya no es la verdad, es la que se vuelva viral. Y es muy fácil convertir una mentira en verdad, viralmente, a través de una porquería de estrategias como las granjas de bots, los trolls y los ataques coordinados entre oficinas de relaciones públicas, medios comprados y manipulados, influencers a sueldo, personajes como este, Fernando Cerinedo. Y ojo que, como les decía, esta noticia pasó de agacha. Al señor lo capturaron hace unos días en Bolivia después de que su compañera fuera atacada por esos a sueldo. Casi la desviven y está embarazada. Todo indica que el señor Cerinedo ordenó esta porquería, la belleza del señor. Pero detrás de él, además, hay toda una historia de asesorías del señor a regímenes autoritarios. ¿Cuáles serán? Investiguen. Donde al señor le pagan por manipular las narrativas y convertir acusaciones o denuncias contra estos personajes poderosos en víctimas de los periodistas o las personas que los denuncian. Y un man que tiene 50.000 bots, no sé si será cierto, imagínese usted poner a 50.000 supuestas personas a opinar lo mismo con coordinadamente en redes sociales. Y es que, como todo pasa en nuestras narices y como no le metemos pensamiento crítico, nos la hunden. Entonces, usted está siguiendo una noticia de una denuncia, pero de pronto su algoritmo empieza a llenarse de personas que dicen: no, eso es una calumnia, no, esa es una estrategia de los extremistas. Y los titulares casi idénticos empiezan a repetirse por todas las redes sociales de los noticieros y medios de comunicación. Un ataque coordinado, perfectamente instrumentalizado, que funciona, que nos hace ver una realidad diferente de la realidad, como lo han dicho históricamente muchos de estos líderes autoritarios. Hay repetir una mentira hasta que se vuelva verdad. Calumniar, calumniar y calumniar, que de la calumnia algo queda, decía el señor Goebbels, jefe de prensa de Hitler. Así que cuando usted vea una cantidad de odio, trolls, ataques, inclusive hacia

0: una situación que da grima, que da lástima, que un país como el de nosotros esté en las condiciones que está y va para un despeñadero, si no se corrigen muchos aspectos. Para eso están los contrapesos y para eso está el Poder Judicial y para eso están los otros organismos de control, porque el presidente no es un dictador. El presidente tiene que cumplir normas y reglas previamente establecidas en la Constitución y los órganos de control. Pero, ese pero hay que ponerlo resaltado. Pero, si hay un contubernio entre el poder presidencial y el poder de los órganos de control y la justicia, se va a pique un país. Se va a tierra un país. ¿Por qué? Porque si no hay control, no hay nada. Si no hay quien controle a un loquillo, se forma el zaperoco, como dicen en Venezuela. Se forma el zaperoco. Y bien, vamos a hacer algunas reflexiones con este filósofo español Miguel Unamuno, lo que dijo que frenó a un jerarca militar. Escúchenlo, vamos a ver qué fue lo que le dijo que lo paró en seco. Vamos a escuchar.
1: ¿Sabías que un filósofo anciano desafió a un general armado con una sola frase y cambió la historia para siempre? Era octubre de 1936. España estaba en guerra civil. Miguel de Unamuno, el pensador más famoso del país, estaba rodeado de soldados nacionalistas con armas cuando se puso de pie frente al general Millán Astray. El general tenía el poder, tenía las armas, tenía el ejército, y Unamuno lo miró directamente a los ojos y dijo: "Venceréis, pero no convenceréis". Esas cinco palabras contenían una verdad filosófica profunda. La fuerza puede silenciar una voz, puede encerrar un cuerpo, puede detener un movimiento, pero nunca puede hacer que una mentira se convierta en verdad. Nunca puede reemplazar la razón con la violencia. Esa misma noche arrestaron a Unamuno. Murió semanas después bajo arresto domiciliario, pero su frase sobrevivió. Y aquí estamos, casi 90 años después, todavía hablando de ella. El poder tiene límites, la verdad no.
0: Ahí tienen ustedes. El poder tiene límite, la verdad no. Todavía existe esa verdad que dijo Unamuno. Y es la verdad, señores. Es la verdad. Nosotros no podemos dejarnos que un mequetrefe o una persona sin capacidad pueda acabar con un país tan importante como es Colombia. No debe ser. Y no debemos permitirnos nosotros los colombianos de bien, los que somos de bien, verdaderamente somos de bien. Porque no es el que bien es el que tenga plata. No, señor. Eso es una estupidez. Que tenga plata, tiene plata. Es un burro con dinero. Más nada. Algunos. Pero las personas de bien somos las que obramos bien y ayudamos a la gente que poco tiene. Y esa es la que debemos continuar haciendo. Cantinflas dijo, esto me llama poderosamente la atención, estas frases tan geniales de este gran artista mexicano. 5 años estudiando leyes para ver políticos sin estudios haciendo leyes. Una gran verdad, lo que está pasando en el Congreso de la República. Muchos que no tienen ni idea,
2: ¿Por qué
0: que
2: tomar
0: no
2: agua?
0: saben. Mire, aquí en el Consejo, algunos concejales

0: Le preguntaban a un amigo mío, abogado, unas preguntas que le hacían, que daban risa, que cómo era posible que ese señor estuviera en el Consejo de Cartagena si no sabía que era un acuerdo. Y cosas así. Pero es precisamente por llegar a los cargos sin preparación, sin prepararse. Ya. Y este gobierno que les ha echado mentira a todo un país, que él no iba a gobernar sino desde Barranquilla, porque en Barranquilla, porque yo no sé qué. Y a la vicepresidenta esta de Petro la atacaban porque por seguridad le recomendaron que no transitara por las vías para ir hasta la casa de su madre en el Valle del Cauca, sino en su helicóptero de seguridad. Y le cayeron encima. Este hizo más de 10 vuelos de 5 minutos a la sede del Junior de Barranquilla. ¿Eso qué es? ¿Eso qué es? Señoras y señores, no podemos seguir despilfarrando el dinero de esa manera. Y entonces a construir y que la Casa Blanca, oiga, eso deja dicho una ignorancia socraz en la persona que está representando un país tan importante como Colombia, quiera hacer una Casa Blanca en Barranquilla. ¡Qué desastre! Y Barranquilla es la ciudad, yo no sé qué, y los medios de comunicación que le pagan un jugo de plata para que digan y no sé qué y no sé cuándo. ¿Qué está pasando? ¿Qué está pasando en Barranquilla? El aeropuerto de Barranquilla no sirve para nada. Y entonces iba a ser disque la sede de la presidencia, cuando la sede alterna de la presidencia está en Cartagena. Para que lo sepan ustedes los que no sabían. Me toca irme, porque ya viene Chambacú Noticias con el chambaculero mayor que se llama Rafael Ruiz. Antes de irme, yo quiero despedirme con el himno, perdón, con el poema de el Tuerto López. Don Luis Carlos Bernabé del Monte Carmelo López Escauriaza, que dice: a mi ciudad nativa, noble rincón de mis abuelos, nada como evocar cruzando callejuelas los tiempos de la cruz y de la espada, del ahumado candil y las pajuelas. Pues ya pasó, ciudad amurallada, tu edad de folletín, las carabelas se fueron para siempre de tu rada, ya no viene el aceite en botijuelas. Fuiste heroica en los años coloniales cuando tus hijos, águilas caudales, no eran una caterva de vencejos. Mas hoy, plena de rancio desaliño, bien puedes inspirar ese cariño que uno le tiene a sus zapatos viejos. Muchas gracias a nuestro gran amigo Manny Fuente, quien estuvo en los comandos técnicos. Gracias por ese trabajo profesional, Manny. Este servidor, Otoniel Zabalza Barrio, con licencia 0282 de Mincomunicaciones, le invitamos de nuevo para mañana a las 10 de la mañana por aquí, por Colmundo Radio, la radio que te acerca. Y no olvides, pensar en el bien equivale a vencer el mal. Buenos días.
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2: Y esta carrera, pues digamos que es otra forma de ayudar. Por ejemplo, en 2023 recibimos 162 mil rebanadas de pan. Eso alcanzó para 11 ciudades que también se entregaron desde La Guajira hasta Pasto. En el 2024 recibimos 220 mil rebanadas de pan. Este, digamos que en 2025, 120 mil rebanadas. Y este año, pues también estamos esperando recibir el resultante de estos 11.000 corredores. Entonces también estamos esperando 120.000 rebanadas de pan para los bancos de alimentos, pero la pregunta que haces es muy importante, porque efectivamente con Bimbo Corredores llevamos más de 10 años trabajando juntos. Eso nace, sí, desde 2015 más o menos, donde Bimbo también producto que es muy, digamos que muy rico nutricionalmente, tiene una riqueza nutricional muy importante, y un colombiano cuando apoya a las marcas que trabajan con el Banco de Alimentos también están apoyando la nutrición de Colombia. Claro que sí.
3: Qué bueno, qué bueno eso, qué bueno eso, y qué bueno que en un sitio se realizó la carrera, pero los beneficios llegan a donde más se necesita, Elisa.
2: Claro, y es que les voy a decir, no hay excusa, porque les cuento un datico chiquito. Por ejemplo, yo aquí les cuento, yo tengo un bebé de 9 meses y me acompañó en su primera carrera. Mi esposo salió, corrió esos 5K y bueno, él arrancó para allá adelante, llegó primero y a esperarme con mi bebé. Yo iba también acompañada, corriendo con mi bebé o caminando, digamos, mejor. Y llegamos, nos hicimos 5 kilómetros acompañados de familias, de niños. Bien. Digamos que esto era una actividad para toda la familia, era un espectáculo. Por supuesto, quienes tienen meta personal, reto personal, quieren hacer sus tiempos, pues pueden hacerlo de forma competitiva, y también quienes lo quieren hacer de forma familiar, pues es un espacio espectacular para también tener esos espacios que enriquecen a las familias.
3: Qué bueno,
4: cinco,
3: que, qué bueno que,
4: acá, bien.
3: Qué bueno que, ah, sí, claro, fíjese, Elisa va más adelante que usted, hermano.
4: No, pero usted también anímese, Germán, los dos, corremos de a tres.
3: Bueno, luego hablamos de eso, luego hablamos.
2: Qué bueno. John Freddy, que pesar, el bebé iba, él se quedó dormido, yo no me di cuenta casi que hasta la meta, y todos me animaban y me decían, ánimo, las mamás. Ay, claro, cuando yo veo a mi bebé venía aquí casi desgualentado porque ya estaba dormido, y de qué pesar, él toda la carrera estuvo con la cabeza adelante, sin dormir, profundo, pero bueno, llegó y cruzó la meta.
3: Qué bueno que ayudar se constituye en un plan familiar de vez en cuando y en una ocasión tan especial. Mil gracias, Elisa. Mil gracias, Elisa, por la actualización de los resultados de la esta carrera que, o de esta actividad, mejor, que programa Bimbo, y que aquí desde luego apoyamos en su difusión porque tiene un propósito superior, un propósito fundamental.
2: Hermano, y para despedirles, mil gracias a ti por el espacio y al equipo. Y John Frey, solo para darte un datico de lo que me preguntaste. Desde el 2015 que llevamos trabajando con Bimbo, eso se ha traducido en más de 336 mil kilos de ayudas que hemos recibido. Son más de 336 mil kilos que se han venido entregando a población vulnerable a través de los bancos de alimentos gracias a Bimbo. Entonces, Bimbo, también agradecerle por también apostar a la nutrición del país, y a ustedes por este espacio de siempre. Les mando un abrazo aquí desde Bogotá, que hoy me encuentro en Bogotá.
3: Qué bueno.
4: Dale, Lisa, un abrazo.
3: Son las 10 de la mañana, 58 minutos. Terminamos por hoy las noticias, que empezamos a las 6 de la mañana. Ustedes se quedan con los 10:40 y con toda la programación que tiene a continuación ASB Sports. Y nuestra cita con las noticias se reanuda mañana a las 6 en punto, 6 a.m. en punto. Por lo pronto le decimos, quédense aquí con nosotros y feliz resto del día.
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6: 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Recibe la alabanza. Recibe alabanza para ti, Señor. Flores. 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

0: invidente que nos acompaña todos los días aquí en el set. El gerente de Indufé, Jaime Huelva Navarro. Músico también. Jaime, buen día, ¿cómo estás?
1: Muy, pero muy buenos días, mi estimado Rafa. Saludos y mil bendiciones para ti, para toda esta audiencia maravillosa que diariamente, de lunes a viernes, nos sintoniza a través de Colmundo Radio en los 620 AM. Gracias también a Dios y bendiciones para el gran Manny Fuentes en la parte de sonido, en la parte técnica. Además, bendiciones también para toda la audiencia que nos ve por todas nuestras plataformas virtuales.
0: Nos oye,
1: nos ve y nos cree.
0: Exactamente. Nos oye, nos ven y nos creen aquí en Chambacú Noticias. Jaime, ¿qué estás sorprendido, Jaime, en las últimas horas? ¿Cuál es la sorpresa que tienes por ahí en Muñeca?
1: Bueno, Rafa, me sorprendió que en las últimas horas nos enteramos de una noticia que está empezando a causar bastante escozor.
0: Ajá.
1: Y es que...
0: Ahí me está hablando bonito.
1: Escozor. A la representante o la senadora Marta Peralta. ¿Sabe quién es, verdad?
0: Le quitaron la visa ayer.
1: Le quitaron la visa para entrar a los Estados Unidos.
0: Y entonces está aterrada porque no le explicaron, que te van a explicar. Ajá. ¿Cuándo los gringos han explicado? ¿Ah? Y también se la quitaron a Euclides Torres,
1: también fue el otro afectado.
0: Están desvisados, se puede decir, ¿eh? Sí, desvisados. Uy.
1: Como dice el presidente de la Estrella, el quitavisas ya empezó a quitar visas.
0: ¿Y quién es el quitavisas?
1: Es un norteamericano que en el momentico, después le doy el datico de quién es, pero así le dice él, el quitavisas.
0: El quitavisas. No, pero un apodo bacano, el quitavisas. Ajá, ¿cierto?
1: El quitavisa.
0: El quitavisas. Ah. El quitavisa. El propio quitavisas. Ese es Bernie Moreno. Bernie Moreno. Estuvo aquí. Es Vale de Abelardo. De Abelardo, Jaime. Es Vale de Abelardo, ¿cierto?
1: Sí, señor. Es Vale de Abelardo.
0: Es Vale de Abelardo. Los hombres. Ah. Siempre se. O sea, están en Yabao. Abelardo de la Priella y Bernie Moreno. Ha venido dos veces a Colombia. Vino una vez antes, una semana antes de las elecciones, y ahora acaba de llegar otra vez.
1: Así es.
0: El quitavisa.
1: El quita.
0: Bernie Moreno. ¿Y por qué te sorprende esa noticia, Jaime?
1: No me sorprende porque no pensé que en el futuro o digamos a corto plazo iban a revocarle visas a otros funcionarios que fueran, digamos, cercanos al presidente Petro o afines al pacto histórico, porque recuerde que, bueno, la visa se la quitan a ella por un tema de estos escándalos famosos de la UNGRD en las que presuntamente ella al parecer también estuvo implicada con los temas de los carrotanques.
0: Al parecer. El Jimmy, al parecer, Jaime. Bueno, pero en todo caso, Jaime, la jovencita está muy preocupada.
1: Muy preocupada.
0: Pero excesivamente preocupada porque le quitaron la visa.
1: ¿Por qué me quitaron la visa? Dice ella. Voy a pedir explicaciones.
0: Ella dice, ¿por qué le quitaron la visa?
1: Sí.
0: O sea, ella está preguntando por qué le quitaron la visa. Ajá. ¿Y sabe quién le va a responder?
1: Nadie
0: le va a
1: responder. Y Euclides Torres, pues, porque en el 2021, en una campaña que se organizó en Barranquilla,
0: salió en la lista de compra. En una lista que divulgó Abelardo de la Espriella.
1: Sí. Y con la P de Petro. Un logo ahí. Y bueno, ahí también, pues, se dice que se presume que él fue uno de los aportantes a la campaña del presidente Gustavo Petro, con topes que rebasaron los límites.
0: Exactamente. Ojo pelado, muchas gracias por estar allí escuchando Chambacú Noticias. Gracias por escuchar esta plataforma informativa de 11 de la mañana por aquí por Colmundo Radio 620 AM. Y también estamos, Jaime, por las plataformas informativas.
1: Así es.
0: ¿Cuáles son?
1: YouTube, Facebook, el Facebook de Colmundo Cartagena. En YouTube, pues, estamos en chambacú.tv. También en Instagram tenemos los bloques de noticias. Luego de que el noticiero termine, estamos montando allí las distintas sesiones.

0: del noticiero. Y bueno, ahí estamos.
1: Estamos en la jugada.
0: En la
1: Mi
0: jugada.
1: estimado Jaime Huelva Navarro, ¿cuál es la noticia, Jaime, que más espacio ocupa en las redes internacionales?
0: Bueno, mi estimado Rafa, y sigue teniendo que ver con Colombia, porque en las últimas horas se conoció la noticia que Colombia está ayudando, está contribuyendo en cuanto a lo que tiene que ver con el escudo de las Américas para, digamos, desarrollar una lucha frontal contra el narcotráfico en alianza con países como Ecuador, Panamá y otros países afines también a las ideologías del presidente de los Estados Unidos, Donald Trump. Entonces Colombia, pues, es uno de los países que también va a abanderar esta lucha contra los grupos narcotraficantes, o como dice el presidente de la Estrella, narcoterroristas.
1: Y a nivel nacional, Jaime, ¿cuál es la noticia que más espacio ocupa en el circuito virtual?
0: Bueno, Rafa, lamentable esa noticia, Rafa. Una de las noticias que ocupa la atención y las redes en este momento es la entrega por parte del grupo de las disidencias de la FARC de un soldado que fue asesinado en el Tambo Cauca en combates hace algunos días, y ayer se lo entregaron a la Cruz Roja de Colombia. Y bueno, esta noticia es dolorosa porque este joven deja una esposa, una niña que acabó de nacer hace 12 días, Rafa, y no alcanzó a conocer a su padre, que venía en diciembre venía a la costa, porque era de acá de la costa, a conocer a su niña. Y pues lamentablemente no alcanzó a conocer a su pequeña.
1: Lamentable este caso, Jaime. A nivel local, hoy a esta hora hay una rueda de prensa en la gobernación de Bolívar donde se está hablando del tema educativo. A nivel local, el
0: Así es.
1: gobernador de Bolívar ha citado a los medios de comunicación y después del noticiero estaremos allá haciendo el respectivo cubrimiento, mi estimado Jaime Huelvas.
0: Además, la parada técnica de agua de Cartagena, que inició desde las 7 de la mañana con 29 frentes de trabajo y que culminarán el día 30 de septiembre en horas de la madrugada, ya casi para el
1: El 30 es
0: jueves.
1: mañana, Jaime.
0: Sí,
1: No
0: señor.
1: vaya a pensar que el 30 ahora queda muy lejos. El 30 es
0: Es
1: mañana, mi
0: mañana.
1: estimado Jimmy Huelvas.
0: Es mañana.
1: Las 11:19 minutos. Gracias por estar allí escuchando Chambacú Noticias. Mañana estaremos fuera de la emisora, Jaime. Estaremos en Ciudadela 2000. Estaremos allá mañana. En Ciudadela 2000 estaremos allá. Estaremos allá, mi estimado Jimmy Huelvas, estaremos con toda la parafernalia de una feria que va a realizar la comunidad educativa de Ciudadela 2000. Hemos invitado a los comunales, a la gente que del barrio, para que nos acompañen en esa jornada mañana.
0: Así
1: Y el jueves
0: es.
1: estaremos en el ¿cómo es? Aviario. Aviario, allá en Pasacaballo. Estaremos allá, ya estaremos hablando con la gerente de Aviario para que nos cuentes detalles de esa importante parque natural. Y al viernes regresamos aquí nuevamente a Chambacú Noticias. Muchas gracias por estar allí escuchando Chambacú Noticias. Definitivamente, Jaime, la justicia, hay un dicho sabio que dice: la justicia cojea,
0: Pero llega.
1: pero llega.
0: Sí, señor.
1: Mire, mire lo que ha pasado. Le voy a contar un detallito.
0: Cuénteme a ver.
1: La justicia hace 28 años, o mejor dicho, condenaron a 28 años al exdirector del DAS por secuestrar a Piedad Córdoba. Imagínate. Y a Piedad Córdoba se murió.
0: Sí, señor.
1: A José Miguel Narváez. Y lo condenaron por considerar la justicia que tenía nexos con Carlos Castaño, también muerto.
0: Era Miguel Alfredo Maza Márquez.
1: No, José Miguel Narváez.
0: Ah,
1: Era el
0: José. Sí,
1: subdirector,
0: señor. Así es,
1: subdirector.
0: José Miguel Narváez.
1: El Tribunal Superior de Medellín tomó esta determinación de un evento que sucedió el 21 de mayo del año 1999. Imagínate. Uh-huh. ¿Cuántos años hace? 28 años. La justicia cojea, pero la justicia llega. Eso dicen los abogados. Y los que no son abogados también.
0: Así es.
1: Hay unos que no son abogados y también dicen la justicia cojea, pero llega.
0: Bueno, y también fue una condena que le ratificaron a el ex esposo de la... ¿Se acuerda de aquella Luz Marquista, Luz Mary Tristán?
1: Ah, una patinadora.
0: Sí, patinadora.
1: Sí, sí, lamentable estos hechos que están presentando. Y mañana hay un evento importante en Cartagena, se inaugura la segunda fase del nuevo Chambacú.
0: Mañana 30 de septiembre.
1: Mañana 30 de septiembre, exactamente.
0: Oye, ¿y a qué hora va a ser? No sé, no creo que sea a las 12 del día.
1: ¿A las 12 del día?
0: No, le pregunto.
1: No creo, Jaime, no, a las 12
0: del día. Porque como el alcalde a veces lo ha hecho.
1: No, el alcalde a veces, el alcalde a veces se pone cómico, pero no, tampoco, Jaime. Oye, ¿tú sabes lo que es? No, a las 12 del día, no. Claro, que él inauguró la India Catalina a las 11 del día.
0: Por eso le preguntaba.
1: No, el alcalde se cree Caribe, demasiado Caribe. El alcalde es el Caribe Plus, el alcalde de Cartagena, Dumetur Bypass. Mañana inaugura el nuevo Chambacú, el señor alcalde de la ciudad. Muchas gracias por estar allí, escuchando Chambacú Noticias. Con este panorama, vaya, desocupe la bolsita, no te demore, papi, no te demore. Hablo contigo, no te me hagas el loco. Ya viene. Ya viene el bloque informativo.
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1: Aquí está la información del momento. Atención, antes Jaime, ¿cuál es el bombillo rojo de la ciudad? ¿Qué es lo que hay que atacar? Pero ya.
0: Hay que atacar, Rafa, aquellas personas que cuando ya se coloca la basura en los sitios para ser recogida.
1: Bueno, personas de cuando se coloca la basura en los sitios
0: para ser recogida, destapan, bueno, no quiero que esto se tome como una guerra contra los recicladores, ni mucho menos, pero es que abren la bolsa, mi querido Rafa, y entonces sacan de allí los materiales que creen que les van a ser útiles, pero las bolsas quedan abiertas.
1: Pero personas que no son, o sea, vecinos de los barrios.
0: A veces no son ni siquiera.
1: Porque esos son actos vandálicos.
0: A veces no son.
1: Eso es falta de cultura ciudadana.
0: Sí, claro. Entonces abren la bolsa y pues entendemos que a veces están reciclando materiales que les pueden ser útiles más tarde. Pero es que las bolsas quedan abiertas. Y usted sabe que esas bolsas tienen unos fluidos que se riegan. Cuando vienen los jóvenes, los colaboradores del aseo, del camión de la basura, que tienen que subir estas bolsas a los vehículos, muchas veces, aunque lleven las precauciones de seguridad, la ropa bien, la ropa adecuada para esto, pero de todas maneras se contamina con estos fluidos de las basuras que quedan abiertas en los andenes, en las calles.
1: No, y no solamente eso se ve, Jaime, en los barrios. En la avenida Pedro de Heredia, son recicladores y jóvenes desadaptados que parten la bolsa para buscar elementos de reciclar. Pero en los barrios también.
0: También pasa, Rafa.
1: En los barrios, la verdad, que denle un cantazo, mi estimado Manny, a la gente de los barrios. Y respeten, tengan cultura. Cultura ciudadana se llama eso.
0: Aclaramos, no son los vecinos, son personas que pasan por allí, que abren las bolsas y ahí quedan.
1: Aquí está el bloque informativo.
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1: Ferney Gutiérrez Simancas, estudiante de la educación de la institución educativa técnica informática Francisco de Paula Santander de Arjona, alcanzó 450 puntos en las pruebas Saber 2026.
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1: Era la prueba Saber de antes. La prueba, o sea, la prueba IFES de antes. Atención, la tutoría de los docentes fue decisiva en el resultado debido a los 18 compañeros de Ferney que alcanzaron un puntaje superior o igual a 300, ya que la institución desde hace 10 años viene implementando un plan de mejoramiento para los estudiantes próximos a finalizar, a realizar los exámenes. El colegio implementa una preparación pre-IFEX desde el noveno grado, que se dicta los sábados de 7:30 a 12 del día, utilizando materiales y cuadernillos oficiales que es impartido por la planta docente, además del apoyo de tutores externos de Confenalco y la Universidad de Cartagena. Asimismo, realizan semanas de repaso intensivo antes de la prueba, donde se abordan técnicas y tácticas para los 5 componentes evaluados. El joven aspira a obtener una beca que cubra los gastos de estudiar una carrera profesional.
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1: Atención, una mujer señalada de obligar a su hija de 11 añitos a grabar videos para adultos fue asegurada en Cartagena. A otra de sus hijas de 15 años le habría, presuntamente, ofrecido plata para que tuviese relaciones sexuales con varias personas.
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1: Atención, los hechos investigados ocurrieron en el barrio Nelson Mandela de Cartagena entre julio y septiembre del año pasado, cuando la hora procesada al parecer sometió a vejámenes sexuales a la menor de sus hijas, a quien además se cree forzó a participar en videos consentidos para adultos. Labores de policía judicial evidenciaron que la mujer también le habría ofrecido prebendas económicas a su otra hija adolescente para que sostuviera relaciones íntimas con varias personas. Familiares de las niñas denunciaron los abusos ante la Fiscalía General de la Nación. En tal sentido, y en cumplimiento de una orden judicial, la ahora procesada fue capturada por la Policía Nacional el pasado 15 de septiembre. Por esto, la mujer fue imputada con los delitos de actos sexuales con menor de 14 años y actos sexuales violentos, ambas conductas agravadas, además de pornografía con menor de 14 años y demanda de explotación sexual.
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1: Atención, a penas de 33 y 34 años de prisión fueron condenados 2 hermanos por el asesinato de un hombre en Magangué.
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1: Un juez con función de conocimiento condenó a los hermanos Douglas y Manuel José Maldonado Hoyos, presuntos responsables de asesinar a un hombre y herir a su animal de compañía. Según la investigación, el 13 de marzo del año pasado, los ahora sentenciados causaron la muerte de un hombre quien les impidió ingresar a su casa para refugiarse, pues pocos minutos antes habrían cometido un robo. Los hechos investigados ocurrieron en una vivienda del barrio Costa Azul del municipio de Magangué. La fiscalía evidenció que los ahora procesados o condenados atacaron tanto al hombre como a su perro con armas cortopunzantes. La víctima de 34 años fue trasladada a un centro asistencial donde murió por la gravedad de las lesiones. Uniformados de la Policía Nacional capturaron a los procesados en el barrio Barbacoa cuando se escabullían del lugar de los hechos. Un fiscal de la seccional Bolívar imputó a Douglas Maldonado los delitos de homicidio, maltrato animal, ambas conductas agravadas. Por esto mismo fue condenado a 34 años y 6 meses de cárcel a Manuel José Maldonado, o sea, su hermano. Por su parte, le fue sentenciado a 33 años y 3 meses de cárcel por el delito de homicidio agravado. Los dos fueron inhabilitados para ejercer derechos y funciones públicas por el mismo tiempo de las penas impuestas.
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1: A las

0: 11, 30 minutos. Hay hechos insólitos, verdaderamente insólitos, con Jimmy Huelva.
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0: Jaime Huelvas, periodista ciego en Chambacú Noticias. Jaime, ¿qué hay de insólito para hoy?
2: Un país europeo estuvo a punto de quedar por fuera del Mundial de Ciclismo porque todos sus ciclistas se lesionaron.
0: Un país europeo.
2: Sí, señor.
0: Todos los ciclistas, ¿eh?
2: Todos los ciclistas enseguidilla se fueron lesionando.
0: Pero que se cayeron, una caída múltiple.
2: Bueno, la noticia no registra el hecho. Dice que se fueron lesionando poco a poco distintos tipos de lesiones.
0: Ah, ya, ya, eso es gradual, gradualmente.
2: Hoy amaneció uno lesionado, de pronto en dos días otro.
0: Y... bueno, vamos con el insólito, mi estimado Jimmy Huelvas.
2: El hecho ocurrió en Eslovaquia, Rafa. Después de 28 años, Eslovaquia estuvo a punto de quedar por fuera del Mundial de Ciclismo que se realizaría en Montreal, Canadá. Y esto a raíz de que sus ciclistas se fueron lesionando uno tras otro. Y cuando ya estaba a punto de resignarse el país, dijeron que iban a enviar al masajista, que también era ciclista, a representar a Eslovaquia para que este país no perdiera la oportunidad de estar en estos mundiales de ciclismo.
0: Pero eso es raro, Jaime. Muy insólito ese hecho.
2: Insólito, Rafa.
0: Se lesionaron todos.
2: Se lesionaron todos.
0: Imagínate.
2: Y enviaron al masajista que por fortuna también es ciclista.
0: Mire eso. Qué barbaridad. A las 11:32 minutos aquí está.

0: redes sociales, si eso pasa en el centro histórico de Cartagena, imagínate lo que pasa en Omaira Sánchez en la Candelaria. Imagínate lo que pasa en La Boquilla, que no hay cámaras. Imagínate lo que pasa en El Hueco. Allá, ¿saben del Hueco ahí?
1: Por allá, por San Francisco.
0: Exacto. No, El Hueco acá.
1: O en La Esperanza.
0: No, en La Esperanza y El Hoyo. Ajá. El Hueco queda, se llama 2 de octubre el barrio.
1: Ah, ok.
0: Queda subiendo por La Esmeralda, por ahí, vía Mandela. Estoy hablando del centro histórico, donde es el estuche de la ciudad, debe ser el sitio más seguro que tenga Cartagena. Y mira lo que pasó. Mis amigos raperos la embarraron. Y no la embarraron el día ese. La están embarrando hace rato. En ese acoso con el turismo. Y ya no es acoso, sino es que les. O sea, los encuellan. Pero eso es parte. Ese es parte del proceso de degenerativo de las bases juveniles de la ciudad. No son hechos aislados. Son jóvenes de las barriadas. Son jóvenes sin oportunidades. Son jóvenes que vienen de hogares disfuncionales. Son jóvenes impregnados de pobreza, de miseria. Y ese es el reflejo. Y entonces capturan los muchachos, los esposan. Y el mismo secretario, que yo no sé quién le dijo al secretario que él es autoridad policial, dice presentándolo, mire eso. Eso es policial, eso no es autoridad civil. O sea, lo colocaron como el golpe, como la efectividad de las autoridades. De pronto podría ser así, pero detrás de eso hay una consecuencia grave de deterioro social que tiene la ciudad. Es que no solamente son las obras, sino el recurso humano a quien hay que meterle las fichas. El recurso humano, la gente. Detrás de esos episodios hay hambre, hay miseria, hay droga, hay prostitución, hay entornos tóxicos. Detrás de eso.
1: Falta de inversión social.
0: Y eso lógicamente es inversión social, que no solamente es de ahora, sino de décadas y décadas sobre décadas y un

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2: Dato político. A esta hora en Chambacú Noticias, datos políticos. La noticia política de hoy, Jaime, es la rueda de prensa hoy, ¿cierto?
3: Así
2: podríamos
3: es.
2: Decir, podríamos sí. Decir. La rueda de prensa en la administración. La noticia política local, lógico.
3: Local.
2: Y ayer se reunió Yamilito Arana, el gobernador. ¿Lo conoce, Jaime?
3: Sí.
2: ¿Lo has visto?
3: No lo he visto, pero sí lo conozco.
2: Jaime Vuelo es periodista ciego. Bueno, Yamilito se reunió con el alcalde y manifestaron que van los dos unidos por la fiesta de noviembre. Jaime, está bien, ¿cierto? Bacano. Ah, que se unan las dos fuerzas de la región, gobernación y alcaldía, para luchar por la fiesta y la independencia. Denle un aplauso, mi estimado Manny, a ese match entre el alcalde y el gobernador de Bolívar. Llegó otro dato político del momento.
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2: Hay gente desvisada y hay gente con visa. Ahí fue un desvisado Marta Peralta. Y fue desvisado Euclides Torres. Esto tiene unas consecuencias.

0: Candidato a ediles, a consejo, a asamblea, a alcaldía y gobernación. A alcaldía no. A alcaldía y gobernación, sí.
1: Sí.
0: Alcaldía y gobernación. En Bolívar y Cartagena. Y el capataz, podríamos decir capataz.
1: Sí.
0: O el capo, vamos a hablar del capo. No, el capo es una
1: el palabra. El líder.
0: Sí, esa palabra capo es como mafiosa.
1: Ajá.
0: El líder aquí, ¿sabe quién es? Said Adichie. Said Adichie, el líder. Said no ha dicho que va a aspirar. Lo que sí está seguro es que va a aspirar. Said Adichie. Entonces ya saben que hay nueva fuerza política en Cartagena. Ya me imagino los zabaleos que hay, porque aquí la gente hay muchos zabalos. Se voltea más rápido que un buñuelo. Entonces, ya se estarán armando listas. Ya las elecciones comenzaron. Lo que sí le quiero señalar a Said Adichie y a los señores que están trabajando en el área es que en Cartagena los partidos políticos son un mecanismo de inscripción, un tecnicismo de inscripción. Pero el partido político aquí no marca.
1: No marca.
0: Eso era antes, anteriormente. Es más, unos pueblos como Arjona, como Turbaco, ese era el trapo rojo y azulito. Ya eso
1: no va.
0: Miren, Turbaco hay un fenómeno hasta extraño ahora. Todos los que estaban con Silvio se fueron con Jocho, me dejaron. Oye, ¿qué? Silvio te abandonaron, papi. Todo está con Jocho. Mire, yo estuve en el festival gastronómico y Jocho tenía tanta gente que tenía que atenderlos en grupo. Y un chismoso que tenía al lado me decía, mira, eso era de Silvio, eso era de Silvio, eso era de Silvio. Eso, oye, ese güero, toda la gente de Silvio se la llevó Jocho, imagínate. Silvio, papi, te dejaron en pleno pellejo, sin pluma y cacareando en Turbaco. Todos están con Jocho, todos.
1: Oye, pero...
0: Eso es como dice la Biblia, rey puesto, rey muerto, rey puesto. Eso es bíblico, ¿eh?
1: Bueno, yo como tal no lo he escuchado así.
0: Pero es un dicho.
1: Pero es.
0: Rey puesto.
1: Rey muerto, rey.
0: Rey muerto, rey puesto. Ya sabes, Silvio, papá, estás muerto en el veneno porque la gente se fue con Jocho. Y el último dato político para irnos.
2: Mi el chus político.
1: Centro Democrático anda molesto.
0: Centro Democrático.
1: Sí.
0: ¿Por qué?
1: Porque ellos dicen que no se van a unir con el partido de gobierno o que están en desacuerdo con opiniones políticas del presidente.
0: Centro Democrático tiene 7 senadores.
1: Así es.
0: No, tienen 17 senadores. 17 senadores. ¿Están vivos?
1: Están vivos.
0: Sí, pero también tienen que entender que ya ellos, el presidente Abelardo.
1: Ya.
0: Muchas gracias por escuchar Chambacú Noticias. ¡Gracias! ¡Nos vamos! ¿Quién dio gracias a Dios?
1: Mónica.
0: Y Tefi.
1: Tefi.
0: ¿Qué hay hoy? Además del solazo. ¿Todo bien?
1: Todo bien hasta ahora.
0: Si Dios lo permite, mañana estaremos al aire. 11 puntos.
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4: 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Controversia en el proceso de Álvaro Uribe. La Corte Constitucional no ha podido avanzar en el conflicto de competencias en el caso del expresidente, debido a que la Comisión de Acusaciones aún no ha enviado el oficio formal correspondiente. Además, Fuerza Aérea desmiente pérdida de satélite. La FAC declaró que el satélite Chiribiquete no sufrió una pérdida prematura y aseguró haber mantenido informado al Gobierno Nacional sobre su estado operacional. En el mundo, retiro de Estados Unidos en Irak. El ejército de los Estados Unidos...

0: decretó su retirada definitiva de Irak, poniendo fin a más de 2 décadas de presencia militar iniciada durante la guerra contra el terrorismo. Tensiones entre Rusia y Estonia. El gobierno de Estonia responsabilizó directamente a Rusia por el reciente incendio en una planta de vehículos que provee suministros a Ucrania, acusación que el Kremlin tildó de infundada. Y en los deportes, sacudida en los banquillos de la Liga Betplay, Deportes Tolima despidió a Sebastián Oliveros y anunció la llegada del técnico mundialista Luis Fernando Suárez, mientras que Once Caldas también confirmó la salida del arriero de sus Toldas. Parece que va a ser el técnico nuevo, Uber Boder. Expectativa por Cuadrado, el jugador de Millonarios parece que va a ser titular el día de hoy frente al Medellín. El técnico Alberto Gamero mantiene bajo misterio si el jugador será titular o suplente en el duelo de la fecha frente al Deportivo Independiente en Medellín. Y polémica por la velocidad del juego en la Liga Betplay. Estudio Global arrojó que la Liga Betplay está entre las 5 más lentas del mundo, quedando en la tercera posición de menor ritmo en Latinoamérica. Y este fue el avance del sistema informativo de ASB Colmundo a nivel nacional.
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6: ¿Qué tal, mis amigos? Buenas tardes. ¿Cómo están todos ustedes? Bienvenidos todos, listos, preparados para entregarles el más completo resumen informativo de lo que acontece en la ciudad de Cartagena, departamento de Bolívar, nuestra región Caribe colombiana y el país en general. Ya estamos en Noticias 625.com, lo que otros no dicen, bajo la dirección de don Hernando Vega Mixer, este servidor y amigo Jairo Baena Vargas y la técnica de don Manny Fuentes.
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6: Destacar que se adelantan los trabajos de agua de Cartagena, que está desarrollando 29 actividades clave de mantenimiento, renovación y optimización de la infraestructura de acueducto en el marco de una parada técnica programada que se extenderá hasta el miércoles, mañana 30, y afecta al 40% de la población por 40 horas. También destacamos que fue capturado en el municipio de Turbaco, alias Tasmania, uno de los principales dinamizadores de extorsiones en el departamento del Atlántico. Es señalado de haber participado en 7 homicidios. Este hombre era uno de los más buscados a nivel de la región Caribe colombiana y fue capturado en Turbaco. Destacamos igualmente que la Agencia Nacional de Tierra alerta a campesinos de Bolívar por falsos tramitadores que habrían estafado a más de 3.000 campesinos. El señalado líder de Asociación Campesina registra 23 denuncias ante la Fiscalía. La Agencia Nacional de Tierra reitera que todos sus trámites son gratuitos y no requiere de intermediarios. Líder de una organización campesina tiene 23 denuncias ante la Fiscalía por estafa. Bien, se calienta el cotarro político en Cartagena y ya empiezan los precandidatos a la alcaldía a cuestionar las inversiones que ha hecho el alcalde Dumet Tubay en materia de deportes. Juan Carlos Cárcamo, este es un comerciante del mercado de Basulto y candidato a la alcaldía de Cartagena, le pregunta al alcalde Dumet, ¿dónde está la plata de líder? Y se refiere a un presupuesto cercano a los 55.000 millones de pesos. Y hay muchos escenarios en mal estado y en condición de ruina. Destacamos que el gobernador de Bolívar se unió a las festividades novembrinas de la ciudad de Cartagena. Más de 400 artistas de distintos municipios de Bolívar llegarán a Cartagena en noviembre para participar en una celebración que busca exaltar la historia, las tradiciones y la identidad que une a la ciudad con el departamento de Bolívar. Atención, murió el mayor personaje de la juglería vallenata, el rey del tono menor. Estamos hablando de Nafer Durán. Le decían Naferito. Nació el 26 de diciembre del año 1932, en tiempos en que el Paso era un corregimiento de Chiriguaná. Hoy es un municipio de gran valía para folclor vallenato, donde cada año se celebra el Festival Pedazo de Acordeón en homenaje a su hermano Alejo Durán. Destacamos que Gaula se tomó el mercado de barbacoa allí en el municipio de Magangué para cerrarle el paso a la extorsión de comerciantes que vienen recibiendo amenazas. Desfinanciación del gobierno amenaza justicia restaurativa y advierten organizaciones que respaldan a la JET. Los consejos comunitarios, organizaciones sociales y colectivos territoriales articulados en la ruta del cimarronaje alertan sobre el impacto negativo de los recortes presupuestales a la Jurisdicción Especial de Paz. Convocan a las veedurías internacionales, reivindican la justicia restaurativa como único camino, sin odio, para reparar íntegramente a las víctimas. Atención, las primeras acciones del escudo de las Américas en Colombia. Estados Unidos retiró visas de Euclides Torres y Marta Peralta. cercanos al gobierno de Gustavo Petro. Así lo confirmó el Departamento de Estado ayer lunes. Según su portavoz, ambos socavan los gobiernos electos democráticamente de la región. Este es el producto de una lista, o una larga lista, que envió a los Estados Unidos el hoy presidente de Colombia, Abelardo de las Priellas. Y en ese largo listado también aparece el nombre de Fernando Niño. Es representante a la Cámara y que aspira a la alcaldía de Cartagena. Solo porque se salió del Partido Conservador y está apoyó a Pacto, incluso piensa aspirar a la alcaldía de Cartagena por el Pacto, el señor Abelardo de las Priellas lo metió en una lista para que le quiten la visa y lo metan en la llamada lista Clinton al señor Fernando Niño, quien aspirará a la alcaldía de Cartagena. Destacamos que la actual viceministra de Defensa, la señora Claudia Carrasquilla, irá a juicio por hechos cuando era fiscal en Medellín. La hoy viceministra Carrasquilla fue imputada el 5 de diciembre del año 2024 y posteriormente acusada, además del proceso penal. Carrasquilla enfrenta una actuación disciplinaria de la Procuraduría General de la Nación. Está recién posesionadita, todavía no se ha ganado el primer sueldo, la viceministra de Defensa, y ya tiene que afrontar un juicio. De pronto Abelardo la renuncia, como ha ocurrido en 2 o 3 oportunidades, que ha renunciado por estar involucrados en proceso. También destacamos que 33 y 34 años de cárcel pagarán 2 hermanos por el asesinato a un hombre en Magangué. En medio del crimen, los ahora condenados también hirieron a un animal de compañía de la víctima. Levantaron a machete a un perro. Destacamos que el abogado cartagenero demandó ante el Consejo de Estado el castigo de la CREC por consumos de energía en la costa Caribe y pide frenarlo de inmediato. Se trata del abogado Kevin Clint Arrieta, quien sostiene que la CREC, no tiene las herramientas jurídicas que autoricen un cobro que funciona como un impuesto y que golpea con fuerza a los hogares costeños. Dice que la función de imponer impuestos tiene que ordenarla el Congreso de la República, no la CREC. También destacamos que mujer señalada de obligar a su hija de 11 años a grabar videos para adultos fue asegurada en la ciudad de Cartagena. A otra de sus hijas de 15 años le habría ofrecido dinero para que tuviese relaciones sexuales con varias personas. Son las 12:16 minutos. Hacemos una pausa y ya regresamos.
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6: Bueno, hombre, son más del 40% de la ciudad de Cartagena permanece a esta hora sin el servicio de agua potable. La empresa Aguas de Cartagena desarrolla 29 actividades clave de mantenimiento, renovación y optimización de la infraestructura de acueducto en el marco de una parada técnica programada que se extenderá hasta el miércoles 30 de septiembre y afecta al 40% de la población. La jornada comprende las intervenciones y programas en el proceso de recuperación del servicio con trabajos que se desarrollan desde las 7 de la mañana de hoy hasta las 11 de la noche del miércoles 30 de septiembre. Entre las principales obras se encuentra el empalme de un tramo de reposición de la tubería de conducción de agua cruda hacia la planta de tratamiento a la altura de el barrio Ceballos, Nuevo Bosque. Con esta intervención se pondrá en servicio 200 metros de tubería de 1000 milímetros de diámetro fabricada en hierro dúctil que contribuirá a mejorar la confiabilidad de la infraestructura en el sector donde se registran rupturas frecuentes. Durante la parada técnica también se ejecutarán trabajos en los componentes de conducción, tratamiento, bombeo y distribución del sistema de acueducto como parte de las acciones de mantenimiento y renovación necesarias para fortalecer las operaciones y responder a las necesidades de la ciudadanía. Entonces, esto se dividió en dos grupos. El primer grupo es el de hoy, que la suspensión va desde las 7 de la mañana, o ya se está ejecutando desde las 7 de la mañana, de hoy martes 29 hasta las 3 de la mañana de miércoles 30 de septiembre. El segundo grupo, que es el miércoles 30 de septiembre, tendrá la suspensión desde las 12 de la medianoche, lo que uno conoce como las 12 de la noche, y concluye a las 11 de la noche de miércoles 30 de septiembre. El gerente de la empresa Aguas de Cartagena, el señor John Montoya, esta mañana nos envió un informe sobre cómo están desarrollando las obras. Escuchemos al gerente general de la empresa Aguas de Cartagena.
7: Damos inicio a nuestra parada técnica programada hoy 29 de septiembre. Iniciamos con toda la energía y con todo el optimismo para cumplir 29 trabajos que son esenciales para mejorar nuestro sistema de acueducto de nuestra gran ciudad. Sabemos las dificultades que la comunidad sufre cuando no tiene el servicio de acueducto, pero es necesario para tener un sistema cada vez más robusto, más resiliente y más acorde pues, a esas necesidades que tiene nuestro usuario de tener un servicio de manera continua, con adecuadas presiones y 24 horas al día. Para eso es necesario pues este tipo de paradas. Vamos a hacer algunas actuaciones dentro de esas 29 obras que tenemos nosotros planteadas. Vale la pena resaltar un empalme en el sector de Ceballos de una tubería de 1000 milímetros que que venimos nosotros trabajando ya y que instalamos ya toda la tubería, 210 metros lineales, y que ya es el momento de hacer el empalme, una tubería que trae el agua cruda desde la estación de Albornoz hacia la planta de tratamiento El Bosque, y la cual pues vamos a hacer un desvío que nos permitirá tener un sistema más resiliente. A toda la comunidad, mil gracias por su comprensión, por su entendimiento, y seguimos trabajando para servirle mejor. Hoy tenemos todo el personal dispuesto para poder sacar adelante estas 29 obras que nos ayudarán a tener un mejor sistema de acueducto en beneficio de nuestra ciudad. Muchas gracias.
6: Bien, no es la primera vez que se dan acciones en materia de seguridad contra delincuentes que desarrollan actividades delictivas, valga la redundancia, en la ciudad de Barranquilla y el departamento de Bolívar, y se vienen para pueblos de Bolívar e incluso para la misma ciudad a esconderse. Recordemos que el mes pasado fue asesinado una persona en el barrio San José de los Campanos, que era uno de los delincuentes buscados allá en Barranquilla. También en uno de estos pueblos, creo que en Clemencia, también capturaron a otro sujeto que también vino a esconderse de Barranquilla a la ciudad de Cartagena. Y en las últimas horas, durante el desarrollo de una operación desarrollada en el municipio de Turbaco y en coordinación entre la Armada Nacional y la Policía Nacional, se logró la captura de alias Tasmania. Este hombre es señalado de integrar el grupo criminal Los Costeños, quien se encuentra incluido en el cartel de los más buscados del Departamento del Atlántico. De acuerdo con las investigaciones adelantadas por las autoridades, alias Tasmania sería uno de los principales dinamizadores de extorsiones en el Departamento del Atlántico, y se le atribuye presunta participación en 7 homicidios. Asimismo, al parecer se encontraba en el municipio de Turbaco adelantando acciones para establecer amenazas delictivas contra grupos criminales. Durante el procedimiento fue incautada una pistola traumática y un teléfono celular. El capturado y el material incautado fueron puestos a disposición de la Fiscalía General de la Nación. Es decir, que se nos viene ocultando delincuentes de otros departamentos, de otras regiones del país, acá al departamento de Bolívar. Lo otro es que hay que analizar, porque es que presentan a este tipo como uno de los más buscados a nivel de la costa Caribe, y cuando nos mandan la información dicen que durante el procedimiento se le incautó una pistola traumática. Si un delincuente de esos pesados, como lo están poniendo, que era uno de los más buscados, una pistola traumática es para los pelados estos que andan por ahí atracando. Yo no sé, eso lo pienso yo. Bien, hay un hecho que merece atención, pero mucha atención, especial para el campesinado. Y sobre todo lo tomamos y lo damos a conocer aquí, porque sabemos que nuestra emisora, Colmundo Radio, esta es una emisora que camina en los pueblos. Y hemos destacado que la Agencia Nacional de Tierras encendió las alarmas

0: al presupuesto de más de 55 mil millones de pesos que ha manejado este instituto para mantenimiento de parques y canchas deportivas y obras deportivas, pero en el recorrido que hace este señor Juan Carlos Cárcamos, hay muchos escenarios deportivos en condición de abandono. En un recorrido que hizo por escenarios deportivos en el barrio del Pozón, le preguntó al alcalde por qué la cancha del Pozón se encuentra en ruinas, refiriéndose a la cancha de softball. Afirmó que mientras el líder cuenta con un presupuesto de más de 55 mil millones de pesos este año 2026 para inversión, los barrios se encuentran con canchas destruidas en estado ruinoso sin ningún mantenimiento. Vamos a escuchar lo que publicó este señor Juan Carlos Cárcamo, comerciante en Mercado de Asuntos y precandidato a la alcaldía de Cartagena, sobre la solicitud que le hace a Dumet Tumbay.
1: Cartageneros, ¿dónde están los 55 mil millones que se debieron invertir en el mantenimiento de nuestros escenarios deportivos en nuestros barrios populares de Cartagena? Otro escenario que encontramos en ruina y en abandono en nuestros barrios populares de Cartagena, en donde vive la mayoría de nuestros jóvenes, de nuestros niños, que no tienen escenarios dignos para ejercer el deporte.
2: Lo que sí me duele es que, siendo el barrio más grande de la ciudad de Cartagena, el Pozón, no contemos con un espacio para que los niños, los jóvenes y señoras que estén practicando los deportes, equipos y el fútbol, no tengamos un escenario digno para nosotros aquí en el barrio del Pozón.
1: ¿No es posible que tengamos estos escenarios deportivos en un estado de ruina y de abandono?
3: Alcalde Dumet Turbay y director del IDER, necesitamos de manera urgente una intervención en nuestros escenarios deportivos en los barrios de Cartagena.
0: Bueno, esto es materia política. Estoy seguro que van a salir muchos más candidatos a la alcaldía cuestionando las obras, cuestionando el cemento, cuestionando las inversiones que se hacen en la ciudad de Cartagena, porque de todas maneras, Dumé en los barrios, cuando llega, dice que él es el único capaz de hacer obra, que es el único que ha cambiado la ciudad, es el único que dice que la ciudad brilla. Y ha sacado también un dicho que mismo se creó, que es que Boca Champú. Lo está cuestionando a todos los que están diciendo Boca Champú. Lo que lo están cuestionando, entonces le puso el calificativo de boca de champú. A nivel nacional, en materia política, tenemos que decir que el precandidato o el ex candidato a la presidencia de la República, hoy senador Iván Cepeda, ha cuestionado duramente a el presidente Abelardo de las Priellas en su discurso de el pasado domingo, en la alocución que el presidente hizo, y que cuestionó duramente el tema de las finanzas en que atraviesa el país, el crédito ante el Fondo Monetario Internacional y los recortes que se hacen a la justicia y a muchos sectores sociales. Escuchemos la respuesta del precandidato a la presidencia de la República, y es también líder de la oposición en Colombia, el señor Cepeda, Iván Cepeda.
4: Un saludo cordial. En la noche de ayer escuchamos una nueva intervención por la televisión pública y privada de Abelardo de la Espriella, y quiero hacer referencia a algunos de los temas que abordó. En primer lugar, un anuncio que sin lugar a dudas es de la mayor gravedad y preocupación. El señor de la Espriella anuncia un abundante endeudamiento con el Fondo Monetario Internacional.

0: internacional.
1: Sabemos las consecuencias que trae ese tipo de endeudamiento, puesto que se hace a condición de producir una serie de cambios estructurales en el Estado, privatizaciones y políticas que van a ser, sin lugar a dudas, nefastas para amplios sectores de la población, van a producir empobrecimiento en las capas medias y en los sectores más vulnerables. En segundo lugar, De la Espriella muestra hechos que son propios de la actividad de la fuerza pública y operaciones que se están realizando en el país, no de ahora sino desde hace tiempo, como grandes golpes y a través de espectáculos en los cuales él aparece de una manera absolutamente inapropiada, no como jefe de Estado, sino como parte de una especie de grupo de asalto, armado, con chaleco antibalas, haciendo una especie de despliegue publicitario en torno a hechos que, repito, son absolutamente normales. Presenta las capturas que se han realizado en este mes o mes y medio como si se hubiera producido una especie de crecimiento absolutamente significativo en esa materia, cuando lo que sabemos es que cada mes la fuerza pública captura entre 16.000 y 17.000 personas. Eso ha sido así durante los últimos 4 años, así que lo que está mostrando como un gran resultado novedoso es lo que está ocurriendo normalmente. E igual con un acto de extradición. En el pasado gobierno se extraditaron más de 1.000 personas sin que el entonces presidente Gustavo Petro hubiera hecho de eso un show o un espectáculo como el que vimos hace pocos días encabezado por él. Ni una palabra, en cambio, de lo que se ha vuelto a presentar y que nos genera la mayor preocupación: violencia policial y militar, que solamente esta semana que ha transcurrido deja ya a 2 jóvenes muertos, uno en Ciudad Bolívar por efecto de una intervención de la Policía Nacional que fue captada y documentada de manera audiovisual, e igualmente el asesinato de un líder comunitario en la Macarena Meta. Presenta el discurso de ante las Naciones Unidas como una gran pieza oratoria, cuando lo que escuchamos fue realmente una muy pobre intervención, absolutamente localista, descontextualizada de los grandes problemas que está padeciendo hoy el mundo y el planeta: la crisis climática, lo que tiene que ver con las olas migratorias, la guerra, el narcotráfico.

Pero hay una cantidad de personas que apoyaron a Iván Cepeda, que son en oposición, y que están en el pacto histórico. Nos referimos en el caso de Fernando Niño, que también está en la lista, y se espera pues entonces que el gobierno de los Estados Unidos acoja este nombre o no. Nosotros no hemos visto a ningún señor Niño metido en ninguna actividad ilegal, ni de narcotráfico, ni nada, pero entonces lo están tratando como unas personas peligrosas para la democracia, porque no son de derecha. Personas peligrosas para la democracia. Bien, se puede caer la viceministra de Defensa, la señora Claudia Carrasquilla, porque va a ir a juicio por hechos cuando era fiscal en Medellín. La hoy viceministra Carrasquilla fue imputada el pasado 5 de diciembre del año 2024 y posteriormente acusada. Además del proceso penal, Carrasquilla enfrenta una actuación disciplinaria ante la Procuraduría General de la Nación. Está acusada penalmente y espera que la audiencia preparatoria para ir a juicio. El origen del caso es una denuncia presentada por William Fernando Molina, entonces patrullero de la policía en Valledupar, capturado en julio del año 2015 y procesado por concierto para delinquir agravado y hurto calificado agravado. Molina denunció a Carrasquilla y a cuatro integrantes de su equipo de policía judicial. El punto central de la denuncia son cuatro declaraciones juradas tomadas en cárceles de Valledupar, fecha del 15 y 16 de mayo del año 2014 y el 5 de julio del año 2014, así como el 4 de diciembre del año 2015. Según el denunciante, Carrasquilla aparece firmando como fiscal a pesar de que no había estado presente cuando se realizaron las diligencias. La denuncia sostiene que un investigador ingresaba a las cárceles, recogía las versiones y posteriormente obtenía las firmas de otros funcionarios de la fiscalía en lugares diferentes. El señor Molina asegura que esas actuaciones tuvieron incidencia en

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2: Continuamos en esta integración periodística a través de Colmundo Radio Cartagena y ASB Noticias. Este es Noticias 625.com, lo que otros no dicen. Bien, destacamos que ya estamos en modo fiesta. Ayer la gobernación de Bolívar se unió a las festividades de noviembre en la ciudad de Cartagena y el gobernador anunció que más de 400 artistas de distintos municipios de Bolívar llegarán a Cartagena en noviembre para participar en una celebración que busca exaltar la historia, las tradiciones y la identidad que une a la ciudad con todo el departamento. El gobernador de Bolívar, Yamil Arana Badawi, destacó que esta decisión representa una nueva forma de fortalecer los vínculos entre Cartagena y los 45 municipios del departamento de Bolívar. El mandatario señaló que la unión de Bolívar no solamente constituye desde las obras y los proyectos para los territorios, sino también desde la cultura y las artes, nuestras tradiciones. Los municipios que van a llegar con su folclor a la ciudad de Cartagena en esta fiesta de noviembre, por ejemplo, el gobernador mencionó, desde Talaigua Nuevo van a llegar las farotas, una de las manifestaciones tradicionales más reconocidas del departamento. Desde Sicuco, esto sur de Bolívar, van a participar los enanos de Sicuco, llevando hasta la capital una extensión propia de estas festividades. También dice que desde Mate Bolívar van a llegar el son de negro con sus tambores y danzas tradicionales, entre otros grupos. Se enriquece el tema de las festividades novembrinas. Cerca de 400 artistas van a venir de diferentes municipios financiados por la Gobernación de Bolívar. Y la Gobernación de Bolívar también organiza un evento ahí en la Plaza de la Aduana, un concierto. Ya lleva 2 años consecutivos, imagino que este año también. Bueno, el folclor vallenato está de luto. Porque murió el mayor de la juglería vallenata, el rey del tono menor, Nafer Durán. A Nafer le decían Nafecito o Naferito. Nació un 26 de diciembre del año 1932. En tiempos en que el Paso era un corregimiento de Chiriguaná. Hoy día es un municipio de gran valía para folclor vallenato, donde cada año se celebra el festival Pedazo de Acordeón en homenaje a su hermano Alejo Durán. La juventud de Nafer Durán transcurrió entre labores del campo y la música. Una actividad soportaba la otra. Recuerda a los tiempos en que viajaba a otros pueblos de la región en compañía de su hermano Felipe y Alejo Durán. Llegaban a Mompós, llegaban al Banco Magdalena, entre otros. Eran los escenarios a los que iban en temporada de fiestas, animando encuentros a los que se unían también su tío Octavio Mendoza, conocido como el Negro Mendo. A la casa paterna de Nafer Durán, en El Paso, llegaban con frecuencia músicos reconocidos, pues su papá era un gran acordeonero proveniente de una familia musical. Y Nafer, en la entrevista que le concedió a nuestro colega Edilberto Castillo, amigo de Valledupar, responde sus preguntas sostenido sobre el madero de una vieja mecedora allí en el patio de su casa,

0: y señalaba: aquí colgaba la hamaca Luis Enrique Martínez. Venía todos los 25 de abril para las fiestas del pueblo. Creo que es de los músicos, dice el escritor Edilberto Castillo, el periodista. Creo que es de los músicos más extensos que he conocido. Naferito, dice Edilberto, quien escribió esta crónica, sostiene sobre sus hombros el honor de haber sacado al mundo discográfico a Diomedes Díaz, reconocido como uno de los más grandes exponentes del vallenato en toda la historia. Fue en el año 1976, año en el que también ganó el Festival Vallenato, evento que su hermano Alejo es el primer rey. Es decir, que la familia Durán tiene dos reyes vallenato: Nafet Durán, quien falleció, y también Alejo Durán, que fue el primer rey vallenato. Rey vallenato. En materia de orden público, desde muy temprano, uniformados del Grupo de Acción Unificada por la Libertad de Personas, el GAULA, de la Policía Nacional, se tomaron el mercado Barbacoa, allí en el municipio de Magangué, donde recorrieron locales y establecimientos para hablar cara a cara con los comerciantes sobre cómo prevenir la extorsión. La jornada permitió que los policías escucharan las inquietudes de vendedores y propietarios de negocios mientras entregaban recomendaciones para identificar llamadas sospechosas, mensajes intimidatorios y otras modalidades utilizadas para la prevención de los delitos. Entre frutas, verduras, víveres y el movimiento cotidiano del mercado de barbacoa allí en Magangué, los uniformados reiteraron un mensaje sencillo pero fundamental: ante una amenaza, no pagar, no negociar y denunciar inmediatamente a través de la línea del GAULA 125. Bien, llegamos al final de este resumen informativo de Noticias C25.co, lo que otros no dicen. La técnica es de don Manny Fuentes, la dirección colectiva don Hernando Vega Mitchell y este servidor y amigo Jairo Baena Vargas. Le decimos hasta mañana.
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2: Fuego y quedó gravemente herido, por lo que fue trasladado de urgencia a un centro asistencial. De acuerdo con la información conocida, hasta la finca llegaron los responsables del ataque, entre ellos un menor de edad, quien habría participado en la acción armada contra el exalcalde. Tras el atentado, las autoridades desplegaron un nuevo operativo y lograron capturar a uno de los presuntos responsables. En más noticias nacionales, viceministra de Defensa Claudia Carrasquilla irá a juicio por hechos cuando era fiscal en Medellín. La hoy viceministra fue imputada el 5 de diciembre del 2024 y posteriormente acusada, además del proceso penal. Carrasquilla enfrenta una actuación disciplinaria. Está acusada penalmente y a la espera de la audiencia preparatoria para ir a juicio. El origen del caso es una denuncia presentada por William Fernando Molina, entonces patrullero de la policía de Valledupar, capturado.

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8: Buenas tardes. Con la conducción técnica de Manny Fuentes, Arnulfo Alcázar Álvarez, el Combo Movilla, hacen parte de la trilogía deportiva. 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En contados minutos, inicia el compromiso entre los Phillies de Filadelfia y los Bravos de Atlanta. En la Liga Nacional, los Phillies terminaron con cifra de 88-74. 88-74, mientras los Bravos con 94-68. Los Phillies de Filadelfia tuvieron un averaje colectivo de 2.40. Los Bravos de Atlanta, ese averaje fue de 2.46. En efectividad de picheo, los Phillies tuvieron un ERA de 4.04, mientras que el de los Bravos fue 3.63. Hasta ahora, en los dos ítems, esto lo va ganando los Bravos de Atlanta, en bateo y en picheo. En cuadrangulares, los Phillies batearon 182, los Bravos 204. 204, los Bravos de Atlanta, 204 cuadrangulares. Los lanzadores de Philly propinaron 1.318 ponches a bateadores contrarios, mientras que los Bravos, 1.310. Y si miramos más estadísticas, más números, los Bravos de Atlanta.

0: deben ganar esta serie, de acuerdo a las estadísticas. Y de acuerdo a mi corazón, también debe ganar los Bravos de Atlanta, porque ahí está Didier Fuentes. Arnulfo Alcázar Álvarez, buenas tardes.
1: Muy buenas tardes para ustedes, todos los que nos escuchan hoy, martes 29 de septiembre. Un poquito de lluvia por acá, está serenando, por favor, este sector de Cartagena. Pero bueno, está bien porque está el sol bien caliente y ahora está serenando. Y darle gracias a la naturaleza, a Dios, más que todo por estos cambios climáticos. Eso que están las estadísticas que son verídicas de todos los equipos. Pues están a los Bravos, los Phillies con mejor picheo han ponchado más bateadores. Los Bravos también han ponchado más de 1,000 y pico bateadores. Pero los Bravos tienen la ventaja que batean más que los Phillies.
0: Y mejor averaje y más paliadores, más cuadrangulares.
1: Correcto, correcto. Entonces, esos son dos puntos a favor que tienen los Bravos. Pero, como un juego no se parece a otro y la serie es corta, cualquier cosa puede pasar. Vamos a esperar a ver qué acontece hoy. Ya el juego comenzó a la una. Philly Bravo.
0: Todavía no está el primer lanzamiento. Vean, Nuco. Los Bravos de Atlanta tienen dos jugadores que son, vamos a hablarle si el término beisbolero, que son Mugía, Acuña y Albi, esta segunda base. Estos jugadores prácticamente son los que mueven y ponen a girar al equipo Bravo de Atlanta.
1: Eso es verdad. Cuando Acuña está encendido, ese equipo camina. Eso no es mentira, eso es verdad. Hay jugadores que se convierten en bujía a los equipos y Acuña es uno de ellos. Acuña es como Arraez, donde juega también. Entonces, ¿qué es importante en esto del béisbol? El estado anímico de los jugadores y el cuerpo técnico. Porque eso ayuda mucho al resto del equipo. El estado anímico. Y bueno, hay que observar a través de la televisión los que tengamos o los que tengan la oportunidad de mirar estos juegos, darse un banquetazo bolero, porque no es mentira, es verdad. Es un espectáculo ver el béisbol de Grandes Ligas en directo.
0: Y además, los Bravos de Atlanta tienen un jugador que está en la primera, póngalo usted en la primera base, a Matt Olson, que es el segundo mejor jonronero con 41. El 43, bueno, ahí está peleando ese champion. Y es que Olson con esos 41 cuadrangulares que él ha bateado, ha impulsado 93 carreras. Cuando nosotros hablamos de 93 carreras impulsadas por Matt Olson, quiere decir que siempre que bateaba cuadrangulares, mínimo encontraba uno en la cuadrilla, Nufo.
1: Así es, uno o dos. Y son 93, que eso en Estados Unidos, en la estadística de los señores que manejan MLB, eso pesa mucho en los dueños de equipo. A ellos les gusta el pelotero que produce. ¿Qué es producir? Empujar y anotar carrera. Eso es poco y pocos jugadores tienen esa oportunidad en el béisbol de los Estados Unidos de Norteamérica y cualquier béisbol. No solamente en el de Liga, en cualquier béisbol hay jugadores que no tienen esa oportunidad y los que la tienen son bien remunerados porque hasta premios hay que le dan después del contrato que tienen. Porque eso es así, valoran lo que hacen los jugadores.
0: Permítame, yo hago aquí un paréntesis, porque es que ayer en la tarde me escribieron y me dijeron: ¿te olvidaste de nuestros muchachos que están en ligas menores? Yo no me he olvidado. En clase hay un muchacho nacido en San Andrés, de nombre Manuel James, el lanzador. Tiene 20 años, juega para los Cuts en clase A con el equipo Myrtle Beach. Este Manuel James, en 10 juegos, ha ganado 2. No ha perdido, tiene un ERA de 6.00. Ha estado en 24 innings, 2 cuadrangulares, le han conectado, ha conseguido 17 bases por bola y ha ponchado 26. Ponche por inning. Dayan Frías, que está en Triple A, que yo sé que lo van a invitar para los entrenamientos de Spring Training. Dayan Frías, que está en Triple A en el equipo Columbus de los Cleveland, En 100 juegos ha bateado 304 turnos, conectado 63 y para un average de 207. 43 carreras anotadas, 7 cuadrangulares, 35 carreras impulsadas, 36 bases por bola, 80 ponches que ha recibido y se ha robado 22. A comienzo de temporada, nosotros hicimos comentarios que a Dayan Friar estaban cambiando la forma de batear y él falló mucho en los primeros juegos. Otro jugador que debe estar invitado para los pre-time es Brian Huelva de Montería, que juega en equipo Las Vegas, en Triple A de los Atléticos de Oakland, que en 114 juegos a 403 turnos con estos 210 para 273, la verdad, 74 carreras anotadas, 20 cuadrangulares. Yo creo que 20 cuadrangulares en 114 juegos, Arnulfo, que es un promedio de cada 5.6. Está conectando la pelota cuadrangular. Brian vuelve a 77 impulsadas, 20 cuadrangulares, 77 impulsadas, pues, encuentra con corredores en la almohadilla, 45 hace por bola, buen número, pero se poncha demasiado, 117. Y en ligas menores, Michael Arroyo, en 114 juegos, terminó con un ERA de 2.83. Allí él batió en ligas menores, Michael Arroyo, 18 cuadrangulares. Ya él está en grandes ligas. En 15 juegos que participó este año, con un average de 3.71, 13 hits en 35 turnos, y batió un cuadrangular, Michael Arroyo. Jorge Alfaro jugó en Triple A 62 juegos. Jorge Alfaro tuvo 60 días de incapacidad, prácticamente 2 meses, lo cual no lo dejó tener más participación. 62 juegos estuvo, de 2.33, 52 hits, 2.23 su average. Conectó 15 cuadrangulares, impulsó 51. Gustavo Campero, que en ligas menores batió para 3.13, en ligas mayores batió para 3.64, producto de 4 hits en 11 turnos. Gustavo Campero, incapacitado también en las últimas. No. Francisco Acuña, este muchacho de Barranquilla, está en doble A, ¿no? Juega en el equipo San Antonio de los Padres de San Diego, tiene 26 años, tiene 85 juegos, también tuvo incapacidad de 50 días, que le impidió tener más actividad para un average de 195. Y San Paul Lindan, que juega en clase A para los Yankees, en 23 juegos ganó 3, perdió 9, un average de 5.81 y ponchó en 91 y en un tercio a 106 bateadores.
1: Buen promedio. Buen promedio para ponchar bateadores. Jean-Paul Lignan. Estos son jugadores jóvenes que tenemos en Estados Unidos, en ligas menores y en ligas mayores, pero que el tiempo le va a dar a ellos, les dando la oportunidad de demostrar lo que tienen en su parte físico-atlética para poner números, porque la verdad es esa. Para poner números, porque en el béisbol, quien pone número es que tiene un buen salario y tiene muchas prebendas. O sea, ellos tratarán de mejorar día a día para adquirir la oportunidad de estar en el lenguaje regular del equipo. Porque esa es la idea, esa debe ser la idea y el objetivo. Estar siempre en el line-up, lo que son infielder, outfielder y receptores. Y los lanzadores, cada vez que los llamen, aportar lo que tienen en su brazo, en su talento, para que se tenga en cuenta por el cuerpo técnico. Esa es la realidad del beisbolista profesional en el mundo. Esa. Y si usted no aporta nada positivo, lo bajan a ligas menores y después tiene que trabajar fuerte para tratar de nuevamente llegar arriba. Y eso no es fácil, porque hay mucha gente pidiendo vía, como decimos, puramente pidiendo vía para estar en el punto exacto de manejar las cosas y estar metido dentro del deber, en el no, y tener a los técnicos, al cuerpo técnico en general, pendiente de ellos, Toño. Y señores oyentes.
0: Oiga, Dufo, ¿usted fue a la Liga de Béisbol ayer?
1: No,

0: Es que uno tiene que mirar, conocer al dedillo, detalle. Si tú eres bueno en un deporte, porque tú eres bueno en ese deporte, no vas a ser bueno en el otro. Tú tienes que conocer lo tuyo. Tú bailas y nada en tus aguas. No te vayas a un río que tú no conozcas, porque vas a peligrar. Bueno, partido, vamos a ver si ya empezó. Vamos a ver si ya empezó el partido. Estaba para empezar a la 1:10 de la tarde. A la 1:10 de la tarde ya todo empezó. No, todavía está ahí. Sale, es el lanzador. Sale, es el lanzador. No, ya esto empezó. Turner se ponchó en el primer turno y Schwarber recibió base por bola y corredor en primera base de los Phillies de Filadelfia y está lanzando por el equipo de los Bravos de Atlanta, Keith Schilling. Allí aparece en la lista que tenía el manager Didier Fuete y Tyron Moreno. Tyron Moreno no creo que participe en la postemporada, ¿no? Pero yo una incapacidad de 20 días.
1: Importante.
0: A menos que de pronto voto vayan al final y se vaya por allá de octubre.
1: Ya para esta instancia es bastante, la incapacidad es bastante día.
0: Sí, porque viene después la
1: Toño,
0: Real. Dígame.
1: mañana, el alcalde de Cartagena, con invitados especiales, estará inaugurando Chambacudos, Complejo Deportivo Chambacudos en hora de la tarde. Mañana, miércoles 30. Entonces, hay que ir a observar. Ya lo hemos visto. Hemos visto ya el complejo deportivo número 2, Chambacudos, pero hay que ir, estar más dentro de esta inauguración para observar y poder decir lo que sí que está elegante. Está elegante, un poquito está
0: Sí,
1: elegante, está elegante.
0: Anufo, qué gana usted con estar elegante si usted está apartado, apartado? En una fiesta usted puede ser el más elegante de la fiesta, o la mujer puede ser la más linda, la más elegante de la fiesta, pero si está en un rincón. Esto lo digo con el complejo Chambacú número uno, que usted a cualquier hora que pasa lo ve solo. Amén, que de pronto empiece a llegar la gente después 7 de la noche, 8 de la noche, que tampoco me voy a quedar yo hasta esa hora a observar, ¿no? Pero yo que he estado ahí en el Mall Plaza, y he estado en la mañana, llegó la tarde hasta las 5:30, 6, usted no ve gente allí al nufo, ni practicando fútbol, ni corriendo, ni caminando, ni en la. No sé qué pasa. No sé qué pasa. O es que todavía no le han dado la libertad a la gente que entre a practicar en esos escenarios.
1: Bueno, puede ser, pero lo cierto es que es una gran obra que ha hecho, que organizó, dirigió, permitió con los recursos el alcalde de Dubái, porque no es mentira, en realidad. Pero de todas maneras, hay que estar pendiente a eso. Vamos a hacer esfuerzo, tipo 4 de la tarde, llegar a la liga, pues aquí vamos a retirar un medicamento, porque hoy es el día, hoy es 29. Y
0: Así
1: si no
0: es.
1: cumple todo 29, la voy a buscar los medicamentos.
0: Ya,
1: Pero no.
0: bueno, el jugar al Real Cartagena sin jugar ayer bajó, perdió una posición, o yo en la tabla posición
1: Sí.
0: sin jugar. Y también perdió una posición en reclasificación. Si el Unión Magdalena le gana a Real Cartagena, el Unión Magdalena se le acerca a Real Cartagena en reclasificación. Es que esto no. Esto no es como las cosas cree la gente. Y el Junior, que le ganó en Medellín, ya están haciendo fiesta, que el Junior está clasificado. Tiene que ganar de los 9 que le faltan a 8 juegos y que los demás pierdan todos.
1: Uy.
0: Sí, esto no va a pasar como el Baracá y Getsemaní en aquella época, que el uno tenía que perder los 7 y el otro ganar los 7 y se dieron las cosas ahí. Y terminó el Baracá por fuera, ¿no?
1: Así
0: Hablando de
1: es.
0: historia patria, hablando de historia patria. Bueno, hemos llegado a la parte final. Con la conducción técnica de Manny Fuentes, Arnulfo Alcázar Álvarez, Combo Móvil y quienes habla Antonio Rico, agradece su sintonía. Buenas tardes.
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0: Señoras y señores, buenas tardes, buenas tardes, buenas tardes y bienvenidos a la presente emisión de Noticias al Aire Libre. Hoy es martes 29 de septiembre del año 2026. Ya estamos aquí listos, como siempre, para presentarles a todos ustedes la más completa información a esta hora de la tarde con Manis Fuentes. En la conducción técnica sistematizada. En nuestra planta transmisora está Luis Movilla Caucil. La supervisión general es de Luis Madero Marriaga, sus amigos Freddy Bedoya Ospino, Jorge Alberto Mesa Velázquez y Ricardo Navarro Salgado. Le damos la más cordial bienvenida a esta hora de la tarde. Yo soy Ricky Navarro, soy la voz alegre de los Montes de María. 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
0: Muy bien, el estado del tiempo. Está marcando una temperatura 27 grados para una máxima de 33. En la ciudad de Cartagena, el martes es con tormentas eléctricas poco intensas y lluvias. Probabilidad de precipitaciones 35%. Humedad 66%. Viento 8 kilómetros horas. Noticias al aire libre es periodismo alternativo para el desarrollo de nuestras comunidades. Bien, hoy, como siempre, con noticias importantes, interesantes para todos ustedes en el ámbito local, regional, nacional e internacional, en nuestra emisión central de la 1:30 de la tarde, por aquí por ASB Colmundo Radio, la radio que te acerca. Luego de la más reciente locución del presidente Abelardo de la Espriella, aparece en redes, señoras y señores, en redes y medios alternativos, la réplica del presidente saliente Gustavo Petro Urrego. En otros medios no sabemos por qué. Vea las redes, porque en los medios tradicionales ni cuca, mis queridos oyentes. Escuchamos entonces aparte de la réplica de Gustavo Petro a esta hora de la tarde en ASB Colmundo Radio. Noticias al aire
2: Mire,
0: libre.
2: como réplica al presidente y como aporte a la sociedad colombiana, dada la experiencia que tuvimos como presidente, quiero responder, pero también proponer a la última alocución, dado que lo que hizo en esa réplica el actual presidente es recurrir a la estafa.
3: Estafador.
2: La calumnia es una especie de estafa no solo a la nación, sino a la misma gente, que muchas veces se engaña porque le dicen mentiras, simplemente falsedades. Que es mi deber corregir y de ustedes el de mirar a través de los datos quién tiene la razón.
3: No dejarse engañar.
2: Caer en lo que yo llamo la matrix de la mentira, porque terminamos gobernados por asesinos y narcotraficantes de verdad. Más impuestos a los ricos, a los mega ricos de Colombia, que lo están apoyando, pero al cual el presidente quiere servir simplemente y no a la gente más necesitada. Lo cierto es que a estos, los más ricos de Colombia, les fue bien en mi gobierno y les fue mejor en el gobierno de Duque. Tengo que diferenciar: en el gobierno de Duque se enriquecieron con el dinero público a través de un subsidio inconstitucional que por miles de millones de dólares trasladó el señor Restrepo, actual vicepresidente de la República, a estos sectores con aval del presidente Duque.
3: Eso sí se llama corrupción.
2: Está en el dinero que se sacó del FMI, que se trasladó a los más ricos de Colombia. Ahora quieren repetir lo mismo. Está en el subsidio a la gasolina. Está en el regalo por más de 10 billones que le hicieron a los dueños privados de las EPS, que no se reflejó en servicios, sino en más utilidades de ellos.
3: Cosa que intenté detener.
2: Y que pues están afanados por revivir. Transferencias netas de un dinero que es de todo el pueblo a los más ricos. Y ese es el intento que otra vez el señor Restrepo y el presidente ilegítimo quieren repetir, como si no nos hubiera traído más pobreza, más estancamiento económico. Aquí, pues quiero decirle, ahí es donde está la corrupción. El déficit primario en finanzas, que es un elemento que hay que entender, que de ahí nace el déficit total del país. Si los gastos corrientes son más altos, la deuda financiando con deuda, ese diferencial nunca logramos pagarla, porque está una tasa de interés que es más alta que la tasa de crecimiento económico de Colombia. Esa es una ley contable, ni siquiera económica. Entonces, lo que hay que hacer es recortar el déficit fiscal y bajar la tasa de interés de la deuda. Se vuelve sostenible, no se vuelve problemática. Y gastarla bien, no en subsidio a los ricos, como hizo Duque. Y aquí, en este tema, pues lo que estamos viendo es lo contrario. Abelardo piensa volver al déficit gasolinero. Ya lo habíamos pagado, nos faltaban 4 billones nomás, fácil de pagar. Nos costó 70 billones y ahora Abelardo piensa hacerlo crecer en 10 billones. Eso significa que toda la sociedad, gaste o no gaste gasolina, lo paga, porque a través del presupuesto se paga el déficit. La mayoría del pueblo no tiene vehículo, pues dejar que hacer que ellos paguen esa deuda es perfectamente una corrupción y no se necesita hacer.
0: Bien, muchísima atención. Definitivamente en Cartagena se inician las prefiestas y fiestas de la independencia del 11 de noviembre, la fiesta que nos une. La Alcaldía Mayor de Cartagena, en cabeza del alcalde Domecq Turbay Paz y a través del Instituto de Patrimonio y Cultura de la Ciudad Heroica, extiende la invitación para vivir el primer preludio de las fiestas de independencia del 11 de noviembre con un gran desfile que llenará las calles de música, danzas, comparsas y tradiciones, y que entre otras cosas abrirá el camino para una noche espectacular de celebración en la plaza principal del barrio Canapote, el tradicional barrio Canapote de la ciudad de Cartagena. Después del desfile, la fiesta continúa con un gran concierto junto con Son Cartagena. Mr. Black estará también, Karen Lizarazo y David Pavón, 4 grandes artistas que podrán disfrutarse y que tendrían también la responsabilidad de poner a bailar y a gozar y también a cantar a los cartageneros. Muchísima atención. La gobernación del departamento de Bolívar y la alcaldía mayor de Cartagena se unen para hacer las mejores fiestas de la independencia de la historia. Más de 400 artistas de distintos municipios de Bolívar llegarán a Cartagena en el mes de noviembre para participar en una celebración que busca exaltar la historia, las tradiciones y la identidad que unen a la ciudad con todo el departamento. El alcalde mayor de Cartagena de Indias, Domecq Turbay Paz, destacó la unión institucional con la gobernación de Bolívar para fortalecer las fiestas de la independencia y aseguró que este año la ciudad vivirá una celebración a la altura de su historia y grandeza. Cartagena y Bolívar tienen su historia en común y hoy estamos tomando una gran decisión para celebrarla juntos. La gobernación de Bolívar se vincula a la fiesta de la independencia del 11 de noviembre de Cartagena, enfatizó Yamil Arana Padagüí, que es el dinámico gobernador del departamento de Bolívar. El mandatario bolivarense señaló además que la unión de Bolívar no solamente se constituye desde las obras y los proyectos para los territorios, sino también desde la cultura y las tradiciones. 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Es la una en la tarde, 42 minutos. Nos vamos a una breve pausa. A la vuelta, mi querido Manis, regresaremos con más noticias.
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0: Bien, señoras y señores, seguimos adelante con más información a esta hora de la tarde, a la 1:44, 6:20 de Colmundo Radio, con la mejor programación para que te diviertas, para que la pases bien a esta hora. Vamos con más, mis queridos amigos. Iván Cepeda, senador y ex candidato presidencial del Pacto Histórico, alertó una nueva denuncia por presuntas irregularidades efectuadas en el gobierno del presidente Abelardo de la Espriella. Así como suena, en su cuenta de X, el congresista se refirió a la situación judicial del ex senador Antonio del Cristo Guerra de la Espriella, condenado a 11 años y 5 meses en prisión por el caso de corrupción de Odebrecht. Según señaló el parlamentario, el exlegislador había sido trasladado desde la cárcel de máxima seguridad La Picota en la capital de la República a una guarnición militar de Corozal en el departamento de Sucre. El legislador cuestionó la decisión porque, a su juicio, oígase bien, contradice la promesa del mandatario colombiano, cual es la de eliminar los privilegios penitenciarios para políticos sentenciados por corrupción. Quien escupe hacia arriba, la saliva le cae encima. Tanto que habla de corrupción, mi querido presidente, y ve, mi querido Manny Fuentes. Bien, y muchísima atención, este martes 29 de septiembre, la empresa Aguas de Cartagena inició la ejecución de 29 actividades claves de mantenimiento, renovación y optimización de la infraestructura de acueducto en el marco de una gran parada técnica programada para extenderla hasta el miércoles 30 de septiembre. La jornada comprende las intervenciones programadas y el proceso de recuperación del servicio, con trabajos que se desarrollarán desde las 7 de la mañana de este martes hasta las 11 de la noche del miércoles 30 de septiembre. 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Participamos de la cuarta edición del evento Recicla con Sentido, el cual se desarrolló

0: presuntamente involucrado en un asesinato ocurrido en la ciudad de Cartagena. La decisión judicial se relaciona con hechos ocurridos el pasado 16 de enero en el barrio San Pedro y Libertad, a donde llegó el ahora procesado en una motocicleta y agredió con un arma blanca a una persona que arrojaba en dicho lugar unos escombros. La víctima fue trasladada hasta un centro asistencial, pero falleció por la gravedad de las lesiones. Pruebas testimoniales, señoras y señores, y reconocimientos fotográficos, entre otras labores de inteligencia de la policía, permitieron individualizar a Corpa Flores como el señalado agresor, por lo que fue capturado por la Policía Nacional el pasado 18 de septiembre en el centro de Bogotá, capital de la República Colombiana. El procesado de 25 años negó su responsabilidad frente a los cargos que por homicidio le imputó la Fiscalía General de la Nación. ¿Cómo les parece, señoras y señores? Siempre dicen lo mismo. Después que cometen el delito, niegan presunta participación y no aceptan los cargos. La hora de ASB Colmundo Radio, la radio que te acerca, es la una. La una en la tarde, 49 minutos. Nos vamos a una breve pausa, mi querido Manix. Y de inmediato nos empalmamos con toda la energía del deporte, doctor Freddy Bedoya Ospino.
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6: Buenas tardes, Ricardo. Aquí estamos con toda la información del deporte en el aire libre por Colmundo Radio, la radio que te acerca. Listo, la serie de comodines que arrancarán hoy a las 2 de la tarde en el béisbol de las Grandes Ligas, con el compromiso Phillies de Filadelfia y Bravos de Atlanta. A las 5 de la tarde estarán Medias Blancas en Chicago ante los Astros de Houston. A las 8 de la noche en la Liga Americana, Yankees en Nueva York ante Medias Rojas de Boston. Y también a las 8 de la noche estarán los Cachorros en Chicago ante los Padres de San Diego. Equipos que disputarán comodines para aspirar a llegar a la Serie Mundial del Béisbol de las Grandes Ligas, que ya entró en su recta final. Ya los entendidos han dado sus favoritos en cuanto a los comodines. Entre Phillies y Bravos dan favorito a los Phillies. Entre el equipo Medias Blancas y Astros de Houston dan ganador al equipo de los Astros. Entre Yankees y Medias Rojas de Boston dan ganador a los Medias Rojas de Boston. Y también entre el equipo de Cachorros y Padres dan ganador a los Cachorros de Chicago. Estos son los ganadores que dan los entendidos en las materias, auscultados por periodistas, en cuanto hace a la situación del béisbol de las Grandes Ligas y la serie de comodines, que repito, arranca hoy con el compromiso Philip Bravo en la Liga Nacional a las 2 de la tarde. De otro lado, Bolillo Gómez está seccionado definitivamente.

del equipo El Salvador que venía dirigiendo, todavía está dirigiendo, pero él piensa que lo van a sacar porque perdió ante el equipo de Guatemala 6-0 y él dijo que ese es un marcador sacatécnicos y lógicamente a todos los deben echar, incluyéndome a mí, porque definitivamente este es un marcador bastante pues negativo para las aspiraciones que tenemos de llegar más adelante a una fase victoriosa en cuanto a esa eliminatoria para un mundial. Esto hay que corregirlo porque definitivamente no se puede seguir así. La nómina ya estaba lista desde hace mucho tiempo, la habíamos estudiado, la habíamos analizado y al final el equipo se desmoronó completamente y Guatemala le encajó 6 goles al Salvador, que repito, es un resultado bastante negativo para los salvadoreños, que vienen siendo dirigidos por Bolillo Gómez y que dice que ahí está su carta de renuncia. Él se va si se la piden, porque definitivamente no puede ser que un equipo pierda de esta manera 6-0. De otro lado, hay que señalar que Real Cartagena juega ante el equipo Unión Magdalena en un partido decisivo para las aspiraciones del equipo heroico, cuando viene dando algunos tumbos, unas de cal, otras de arena, pero este puede ser el resurgir del equipo heroico en la ciudad de Santa Marta. Lógico esperar después al Boca Junior acá en el estadio Jaime Morón de la ciudad de Cartagena, porque definitivamente señalamos que el Real no puede perder, no puede perder más como local, porque esto le resta puntos y de qué manera para llegar a ubicarse en las primerísimas posiciones de la reclasificación y también de la tabla general del torneo de la segunda división. Los amarillos tienen lo suyo, tienen también aspiraciones para llegar y lógicamente el compromiso va a ser reñido. De toma y dame, como se dice popularmente en el deporte, básicamente en el béisbol.

0: nosotros mañana, 1:30 de la tarde, si el Señor lo desea y Él siempre lo permite. Buenas tardes, que sean felices. Ricky les dice.
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0: 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En ASB Colmundo son las 2:28 minutos.
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0: 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En ASB Colmundo son las 2:32 minutos.

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1: Este es un avance del sistema informativo de ASB Colmundo Radio. En Noticias Nacionales tenemos que el alcalde Galán sobre nueva fecha de entrega del Estadio de Bogotá. El alcalde de Bogotá se refirió a la construcción del nuevo Estadio de Bogotá, explicando los motivos que implicaron el retraso en las obras y asegurando que próximamente hará una precisión sobre la fecha de su entrega. Así es Renacer, la primera megacárcel del gobierno de Abelardo de la Espreya. Queda ubicada en Sabanas de San Ángel, a 4 horas y media de Santa Marta. Tendrá 60.000 metros cuadrados en un predio de 22 hectáreas y contará con 1.974 cupos. Para nuestra sección de entretenimiento, tenemos de que en la noche 28 de septiembre abrieron nuevas entradas para el concierto de BTS en el estadio Nemesio Camacho El Campín. Los fanáticos de la agrupación surcoreana de K-pop en Colombia tendrán una nueva oportunidad para adquirir una boleta para las dos fechas que tienen en el país. Esto fue un avance del sistema informativo de ASB Colmundo Radio con Laura Martínez.
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2: En el Día Internacional del Café, seguimos haciendo un llamado a la articulación entre los sectores gremiales, estatales, sociales y, por supuesto, académicos en el momento de defender y fortalecer a la economía cafetera como uno de los ejes transversales de la historia del país y de la continuidad en la construcción de tejido social. Por supuesto, el café no ha sido ajeno a las dinámicas de violencia y conflicto armado. Por esa razón, desde el Politécnico Gran Colombiano, hemos puesto la mirada sobre una amenaza que golpea a quienes están detrás de uno de los productos más representativos de Colombia. Este fenómeno delictivo y criminal es la extorsión, una problemática que hemos denominado como la nueva roya de los cafeteros. Y no estamos hablando de un problema menor. Recordemos que en Colombia más de 500.000 familias viven de la caficultura y por eso el estudio del Politécnico Gran Colombiano encuentra que este delito afecta con mayor intensidad a los municipios cafeteros ubicados en territorios históricamente golpeados también por las dinámicas de la guerra y el conflicto armado. Por esa razón, desde el panel que hicimos a nivel municipal y departamental, en donde exploramos Caldas, Risaralda, Cauca, Meta, Antioquia, Nariño y norte de Santander, empezamos a mirar que hay una relación entre las condiciones de seguridad y violencia que rodean su producción,

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En ASB Colmundo son las 3 en punto.

0: En ASB Colmundo son las 3:28 minutos. 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
0: 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En ASB Colmundo son las 3:30 minutos.

0: En ASB Colmundo son las 3:36 minutos.
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0: En ASB Colmundo son las 3:49 minutos.
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0: En ASB Colmundo son las 3:57 minutos. 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
2: Hola amigos, tengan todos muy buenas tardes. Bienvenidos a una nueva emisión de Tribuna Libre de Opinión por Colmundo Radio, la radio que te acerca. 620 kHz, Tribuna Libre de Opinión. Director, doctor Arles Arias Arias. 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
2: Aquí está listo el equipo periodístico profesional de Tribuna Libre de Opinión en su emisión de hoy, martes 29 de septiembre del año 2026. Nos acompaña en Audiomaster Luis Alberto Arnedo Babilonia, Luchito Arnedo, transmisores Luis Eduardo Movilla Caucil, el convicto Movilla. Yo soy Orlando Muñoz Saladén de la Asociación de Locutores Profesionales de Bolívar, egresado de la Universidad de los Libertadores de Colombia. Efemérides bastante grande esta efeméride de hoy, bastante nutrida. Hoy recordamos a un amigo que se partió un día como hoy, Omar Paternina, un gran dirigente de nuestra ciudad, falleció en el año 2015. También hoy registramos el cumpleaños, o el natalicio más bien, de Miguel de Cervantes Saavedra, el gran literato Miguel de Cervantes Saavedra, autor del Don Quijote de la Mancha. Miguel de Cervantes Saavedra nació un día como hoy. Lo mismo que el extinto periodista Eugenio Baena Calvo, nació un día como hoy. En materia musical, Michael Escomanz, nacido en Foggia, Italia, 29 de septiembre del año 1940, está de cumpleaños hoy. Pero les hablo mejor de Nicola Di Bari, está cumpliendo años este portento de la música romántica de la balada, Nicola Di Bari, cumpleaños en el día de hoy. Ovidio Hernández hizo parte de la agrupación Los Astros, falleció un día como hoy, está también de cumpleaños, me lo dice Jonathan Bernet y Beto Castillo. Miki Taveras, uno de los grandes exponentes de la nueva música de la salsa y la música tropical actual. Alberto Pacheco Balmaceda fue rey de la leyenda vallenata, falleció en el año 1983, un día como hoy. También está de cumpleaños, hoy es el natalicio de Miguel Gallardo, una de las voces célebres del canto español de la música romántica. El rey vallenato, Manuel Vega, cumpleaños en el día de hoy. Manuel Vega está de cumpleaños. Lo mismo que Orángel Pangue Maestre, hoy es el cumpleaños de este gran acordeonero. Ha hecho parte también de la historia de nuestro folclore. Miguel Durán, otro de los grandes de nuestra región, falleció un día como hoy en el año 2022. En esta fecha fue fundada la agrupación Los Tigres del Norte en el año 1968. Y entramos con los cumpleaños de nuestra gente querida, nuestros oyentes. En el día de hoy cumple el gran locutor Tony Rosales. Tony Rosales Puello está de cumpleaños en el día de hoy. Brandon Saberman González, hijo de ese gran amigo oyente, don Marcos Saberman, está de cumpleaños en el día de hoy. Igualmente, registramos el cumpleaños de Kellen Paola Bonfante Núñez, hija del Salsa Bonfante en la Gran Manzana. Kellen Patricia o Kellen Paola Bonfante Núñez. Hay fiesta en la Gran Manzana del Barrio España. Felicitaciones. Y está de cumpleaños nuestro colega y amigo aquí de Tribuna Libre de Opinión, Libardo Vival Rodríguez. El gran Libardo Vival Rodríguez, que realiza la sesión Tribuna Vallenata, hoy de cumpleaños. Para usted, Libardo Vival, nuestras felicitaciones, un abrazo fraternal, que siga cumpliendo muchos, muchos años más de vida. Vamos al saludo de los compañeros en la mesa de trabajo de Tribuna Libre de Opinión. Cristóbal López, buenas tardes.
11: Buenas tardes, Orlando, y está disciplinado. Yo sé que nos escucha cada día por los 620 de Comundo Radio. La Fundación CODI lideró exitosamente Brigada Médico Internacional en 2026 en el corregimiento de Pasacaballo. Y felicitaciones a don Libardo Bisbal, el rey del vallenato. Sigue usted, Orlando.
2: Doctor Johnny González, bienvenido, muy buenas tardes.
12: Buenas tardes a la distinguida audiencia, buenas tardes, compañeros. De verdad, un día grato, fresquito, ¿no? Destacando la muerte de Nafer Durán, un gran artista. Y entonces eso me dijo, bueno, vamos a hablar de Takotsubo o síndrome del corazón roto.
2: Así es, mi querido doctor. Así usted lo ha dicho, lo ha expresado. Nafer Durán se fue en las horas de la mañana de hoy. De inmediato, la vuelta al mundo en 120 segundos con Florentino Mesa.
13: Hola, ¿qué tal? Soy Florentino Mesa y esta es la Vuelta al Mundo en 120 segundos. Las fuerzas militares de Estados Unidos preparan la retirada total de sus últimas bases en Irak, poniendo fin a más de dos décadas de presencia armada en el país y consolidando la influencia política y militar de Teherán en la región. El presidente estadounidense Donald Trump desmintió categóricamente haber ofrecido el levantamiento de sanciones a Irán a cambio de concesiones nucleares, mientras la agencia oficial de noticias iraní descartó nuevas reuniones bilaterales pese a las gestiones diplomáticas mediadas por Qatar. Teherán intensificó sus advertencias sobre posibles ataques contra infraestructura estratégica en Oriente Medio, condicionando el análisis de la Casa Blanca sobre la propuesta para restablecer la navegación comercial en el Estrecho de Hormuz. El Consejo de Seguridad de las Naciones Unidas adelanta una nueva ronda de votación para definir al próximo secretario general del organismo en una contienda sin consenso claro entre Washington y Pekín, que mantiene con opciones a las candidaturas latinoamericanas y al diplomático Rafael Grossi. El Departamento de Estado de Estados Unidos revocó las visas de ingreso al fiscal general de Bolivia, así como a jueces, altos funcionarios y empresarios de Colombia, Ecuador y Perú, bajo acusaciones de corrupción y vínculos con el crimen organizado. El huracán Polo tocó tierra como categoría 12 en las costas del estado mexicano de Baja California, generando severas inundaciones repentinas y vientos de alto riesgo para la población en el sector de Las Barrancas. En México, nuevas líneas de investigación en el caso de la desaparición de los estudiantes de Ayotzinapa revelaron una red ilegal de uso de sus teléfonos móviles que involucra a la Comandancia Municipal de Iguala y a servicios forenses locales. Un ataque armado atribuido a enfrentamientos entre estructuras del narcotráfico en Guatemala dejó un saldo de al menos 7 personas muertas, entre ellas 2 mujeres y una menor de edad. Tras su visita a Francia, el Papa León XIV reconoció públicamente que sectores de la Iglesia Católica incurrieron en comportamientos abusivos de carácter sistemático en un contundente pronunciamiento tras reunirse con víctimas del clero. Esta fue la Vuelta al Mundo en 120 segundos.
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2: Mucha atención, la Universidad de Chicago proyecta 2.200 muertes más por calor en Colombia por el fenómeno del Niño. La cifra corresponde a una proyección estadística entre septiembre de 2026 y febrero de 2027. Enero concentraría el mayor impacto y el Caribe el 61%. Atención, el cálculo está en el informe 451.000 at risk. War action can save lives during the Super El Niño, publicado el 22 de septiembre de 2026, y compara esos meses con un año normal. El promedio de 1996 a 2025 por el Climate Impact Laboratorio de dicha universidad. Los 8 departamentos del Caribe reúnen 1.346 de las 2.213 muertes adicionales, el 61%. Atlántico, Magdalena y Bolívar ocupan los 3 primeros lugares de la proyección, mucha atención, mientras que Bogotá aparece entre los 7 territorios con cifras más altas. Atlántico con 480 muertes adicionales, Magdalena con 230, Bolívar 210 muertes adicionales, Córdoba 150, Sucre 130, Santander 120, Bogotá 110, La Guajira 82, Antioquia con 82 y Valle del Cauca con 81 son los 10 territorios que presentarían más muertes adicionales.
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2: Gobierno de Abelardo de la Espriella solicitó al Fondo Monetario Internacional una misión técnica para evaluar la economía colombiana y organizar los planes macroeconómicos de Colombia. En las pocas semanas que llevamos en el poder, hemos tomado contacto con la banca multilateral y con los actores económicos que nos puedan ayudar en estos momentos de grave dificultad, dijo el ministro de Hacienda, Miguel Gómez Martínez.
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2: DANE registra una caída de 7.4% en los ingresos de los hoteles en el mes de julio. Tienen 4.7% menos trabajadores que hace un año. Entre enero y julio llegaron 3.3 millones de visitantes no residentes. Fueron el 4% menos que un año antes. Los ingresos reales de los alojamientos cayeron 7.4% y su personal ocupado bajó 4.7% interanual en julio. Así lo muestra el boletín técnico del 15 de septiembre de 2026 de la encuesta mensual de alojamiento del Departamento Administrativo Nacional de Estadísticas, DANE.
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2: El gobierno del presidente Abelardo de la Espriella aseguró que los pensionados de Colpensiones recibirán normalmente sus mesadas de noviembre y diciembre, incluida la prima de Navidad, pese al faltante presupuestal de alrededor de 5.4 billones de pesos. Escúchelo, Cristóbal López. La ministra del Trabajo, Natalia López Fuentes, explicó que Colpensiones dispone de 35.8 billones de pesos provenientes de recursos de la Nación, pero una parte de los recursos previstos para cubrir todas las obligaciones de este año no habría quedado efectivamente disponible. La ministra sostuvo que los 5.4 billones de pesos habían sido presupuestados durante la administración anterior, pero que su disponibilidad no se habría materializado. Afirmó que se diseñó un mecanismo para evitar afectaciones a los pensionados.
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2: El Departamento de Estados Unidos revocó las visas a Euclides Torres, empresario, y a la senadora del Pacto Histórico, Marta Peralta, y a los núcleos familiares directos. El país norteamericano informó que las restricciones forman parte de las acciones relacionadas con el denominado Escudo de las Américas, una política presentada para enfrentar amenazas relacionadas con corrupción y narcotráfico en la región.
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2: Y el Servicio de Inmigración de los Estados Unidos hizo 7.157 arrestos de colombianos entre enero y julio de este año, 53% más que en esos meses del año 2025. Florida encabezó estos arrestos con 1.103. Nueva York fue la ciudad con más casos en ese periodo, registró 287 arrestos. Las cifras salen de la tabla de arrestos del ICE, que es el Departamento Data Project, que publicó el 24 de agosto de 2026. Las universidades de California y Los Ángeles obtuvieron la información con una demanda bajo la Ley de Libertad de Información de los Estados Unidos.
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2: Y nuevamente, Aguas de Cartagena tiene cerca del 40% de la ciudad sin agua potable. Más de 100 barrios a esta hora tienen cortes de agua, mientras Acuacar ejecuta trabajos para fortalecer el sistema de acueducto entre las horas de la mañana de hoy y de mañana 30 de septiembre, entre las 7 de la mañana y las 3 de la madrugada. De otra parte, Transcaribe, esto que es un desastre en Cartagena, Transcaribe, mantiene abierta la convocatoria para incorporar 150 nuevos conductores para Transcaribe Operador, empresa operadora bajo control de la alcaldía. Los interesados deben ser bachilleres, tener licencia C2 o C3 y acreditar mínimo 2 años de experiencia. Ahora a los Transcaribe les dicen trasvarado, y además de eso les dicen también tras infierno de tanto calor que hacen estos buses.
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2: Centenares de personas acampan en la Puerta del Sol de Madrid para exigir un decreto de vivienda que termine con la especulación y garantice el pleno ejercicio del derecho. El Sindicato de Inquilinas de Madrid advierte de la protesta que esta escalará.
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2: El Comité de Salud de Majubol convocó a una mesa de trabajo a los docentes de la EPS FOMAC para el próximo viernes 9 de octubre. 9 de octubre. No este viernes que viene, sino el próximo más arriba. Viernes 9 de octubre de 2026, en su sede de Majubol, en el centro de Cartagena, entre las 8 de la mañana a las 12 meridiano, asistirán los prestadores de servicio a este Comité de Salud de Majubol.
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2: Declaración política del Comité Ejecutivo Nacional de ACRES, 19 de septiembre de 2026, es la nota editorial de hoy en Tribuna Libre de Opinión a cargo de nuestro director Arles Arias Arias. Esa nota no la va a leer hoy Jairo Maza Rodríguez, van a escucharla en la voz de Orlando Muñoz Saladén. Estas noticias de Cartagena, Bolívar, Colombia y el mundo están siendo analizadas, ampliadas y comentadas por el equipo periodístico profesional de Tribuna Libre de Opinión.
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0: Declaración política del Comité Ejecutivo Nacional de ACRES, 19 de septiembre de 2026, es la nota editorial de hoy en Tribuna Libre de Opinión a cargo de nuestro director Arlex Arias Arias. Dice así esta nota: la Asociación Colombiana de Representantes Estudiantiles de la Educación Superior, ACRES, se ha caracterizado durante su existencia por defender la educación como derecho fundamental, resaltar el papel de la ciencia y la investigación en el avance del conocimiento, participar con rigor en las conversaciones gremiales y promover la organización como herramienta indispensable para obtener nuevas conquistas en el sector. Destacamos los esfuerzos de las distintas representaciones estudiantiles de las instituciones de educación superior públicas, privadas, ITUS y del SENA en todo el país, cuyo liderazgo contribuye a consolidar los propósitos fundacionales de nuestra asociación. Su compromiso merece reconocimiento, pues sus acciones e iniciativas aportan al mejoramiento del sistema mixto de educación superior, estimulan el diálogo democrático en las instituciones educativas y sientan las bases para que Colombia avance hacia la generación de riqueza, el fortalecimiento del tejido empresarial, el acceso a oportunidades de empleo y una mayor competitividad. Durante la campaña presidencial manifestamos nuestra preocupación por los escasos debates sobre educación promovidos por las candidaturas. Consideramos que se desaprovechó una gran oportunidad para analizar alternativas para el próximo cuatrienio, orientadas a fortalecer la financiación de la educación pública y la ciencia, mejorar la cobertura con calidad, combatir la deserción, cerrar brechas en infraestructura, proteger el sistema mixto de educación superior, garantizar la política de gratuidad, reformar el ICETEX e implementar planes de alivio para los deudores, preservar la autonomía universitaria, entre otros asuntos que sufrieron incumplimientos y que siguen vigentes en las actuales deliberaciones en materia educativa. Frente al gobierno de Abelardo de la Espriella, ejerceremos una crítica documentada como parte de la independencia y autonomía que deben caracterizar a las organizaciones gremiales. Ante cualquier medida que implique retrocesos en el reconocimiento de la educación como derecho fundamental o en las demás banderas históricas del movimiento estudiantil, nos opondremos de forma argumentada mediante la movilización masiva, pacífica y creativa, y rechazaremos cualquier forma de violencia para tramitar las diferencias en la sociedad. En lo que va corrido del actual gobierno, expresamos varias alertas. Tras el trágico suceso del terremoto que sacudió varios departamentos el pasado 10 de agosto, no existe claridad sobre los recursos necesarios para atender integralmente las instituciones educativas afectadas. El presupuesto de 2027 contempla varios recortes para educación y ciencia. Se nombró primero a Vivian Morales y luego a Ilva Miriam Hoyos, quienes, además de no conocer a detalle el sector educativo, han planteado posiciones que implican riesgos en materia de libertad de cultos, opinión, autonomía escolar y libertad de cátedra, entre otros derechos. Resulta gravísimo, dado los antecedentes, promover el ingreso de la fuerza pública a los campus y amenazar con vulnerar la autonomía universitaria. También rechazaremos que, con ocasión de los resultados de las pruebas PISA 2025, se responsabilice sin fundamento a los profesores y a FECODE de una crisis educativa que tiene causas estructurales y se utilicen los datos obtenidos para justificar medidas contra la educación pública y la calidad. Para lo que resta de este año, se avecinan importantes retos para esta asociación. Mucha atención. Realizaremos nuestro Congreso Nacional, en el que celebraremos 10 años de aportes a la defensa de la educación como derecho y a la promoción de liderazgos estudiantiles con impacto positivo a la ciudadanía. Invitamos a todos los representantes estudiantiles de Colombia a conocer nuestra asociación y a vincularse a las luchas democráticas que impulsamos con respeto por la pluralidad, la participación y la seriedad en el debate. Hemos presentado la nota editorial de hoy en Tribuna Libre de Opinión a cargo de nuestro director, Arles Arias Arias.
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0: 4:32 Víctor Nayín, Nando Morelos, Álvaro Bru, Raúl Ríos, Luisito Romero, Aloto Marrugo, Jorge Olivares. Nos escuchan los amigos del barrio San Diego de la ciudad de Cartagena. También don Guido Bernet, doña Ed Marín, los padres de Jonathan. Está Mauricio Martín, doña Marta Naya, Raúl Enrique Vergara, Niño el Pensante, Antonio Córdoba Daut, el hombre que mira con los ojos del corazón. Miguel Pérez en el Callejón Lequerica, Eloy Bertel, Edgardo Castro Guardo, Fernando Mendoza Pernet en la Villa, doña Sara Álvarez, doña Blima Bueno, Marta Inés Miranda, Inés Altamar y en Turbaco, don César Caro Yepes, igualmente Andrés Caro Yepes y doña Angélica Castellón. Deportes con Jairo Maza Rodríguez.
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4: Buenas tardes, Noticias Deportes. Hoy es martes 29 de septiembre del 2026. Deportes Noticias de Béisbol. Se inició la postemporada, la ronda de comodines en los Estados Unidos. Primer duelo de comodines Bravos Phillies. Victoria para el equipo de Atlanta, 5-3. La novena de Bravos perdía en la baja de la octava entrada 3-2 ante Phillies. Honrón con dos hombres en bases en la baja de la octava del tercera base del equipo de Atlanta, Austin Reigle, puso a ganar el equipo de Bravos 5-3. Así terminó el juego. Victoria para Bravos 5-3 ante Phillies. Apareció en este primer juego de postemporada por Bravos el pitcher sucreño Didier Fuentes. Llegó en la séptima entrada a reemplazar al pitcher abridor, al zurdo Chris Sale. Dos tercios de entrada lanzó Fuentes. Le batearon un hit. Al final, el pitcher ganador por Bravos fue Dylan Lee. Joan Durán perdió por Phillies. Juego salvado por Bravos para el cubano Raisel Iglesias. Primer juego, victoria para Bravos en la serie comodines 5-3 ante Phillies. A esta hora juegan Astros Medias Blancas. Hoy tendremos Yankees Boston 7 de la noche y también tendremos Padres Cachorro después de las 9 de la noche. A propósito de Yankees Boston, no son buenas las noticias para el pitcher bolivarense Tyron Guerrero, 35 años de edad, lanzador de Boston, que se perderá la serie comodines. Entró a ser parte de la lista de lesionados. Problema muscular le va a impedir a Tyron Guerrero estar en la serie de comodines. Malas noticias para el pitcher bolivarense. En el fútbol colombiano, en liga, a esta hora juegan Pereira-Santa Fe, un partido que está pendiente de la fecha 3. Hoy también sobre las 8:05 de la noche van a jugar Medellín-Millonarios, juego pendiente de la fecha 4. Y mañana también se pondrán al día Nacional y Junior, 8 de la noche. Mañana miércoles, juego que está pendiente de la fecha 3. En liga, esta jornada 12 que terminó hace muy poco, se llevó a tres técnicos. Ya habíamos hablado ayer del profesor Hernandario Herrera, quien había renunciado al Once Caldas después de su derrota del Once Caldas ante el Bucaramanga. Se ha conocido también en las últimas horas la salida ya confirmada por parte de los dirigentes de Jaguares del cartagenero Uber Boder, que deja a Jaguares en el último lugar de la tabla. Otro que se fue después de esta fecha 12 es el señor Oliveros, Sebastián Oliveros, técnico del Tolima, quien ya le pusieron reemplazo. Luis Fernando Suárez llega a dirigir al equipo del Deportes Tolima, una liga que sigue siendo liderada por el equipo del América de Cali. Y en el torneo de ascenso, hoy Real Cartagena va a enfrentar a las 6 de la tarde al equipo del Unión Magdalena en la ciudad de Santa Marta. Ariel Quintana, cordobés, será el central del juego. Real Cartagena es quinto en la tabla de posiciones con 14 puntos de un torneo que sigue siendo liderado por Cundinamarca e Independiente del Valle del Cauca, 20 puntos para cada uno. el rival del Real Cartagena, el onceno Samario, es último en la tabla de posiciones, tiene apenas 7 puntos. El equipo de la Unión Magdalena, que reiteramos, será hoy rival del Real Cartagena en la ciudad de Santa Marta. La tabla de posiciones de la B tiene a Cundinamarca, Independiente del Valle del Cauca, los dos con 20 puntos. Tigres tiene 18, el cuarto es el equipo de Patriotas con 17, el quinto Real Cartagena con 14 puntos, el sexto es el Boca de Cali con 14, el séptimo Atlético, otro equipo bayuno con 14, y el octavo otro del Valle, Palmira con 14 puntos, Quindío tiene 13 puntos, es noveno, a pesar de que Quindío ayer le ganó 1-0 al Bogotá, no le alcanza para meterse al grupo de los 8. Ayer también ganó Palmira 1-0 a Leones, y el duelo vallecucano entre Independiente del Valle y Yorso Marzo fue para el equipo Independiente 4-3. Pasaron a noticias deportivas en Tribuna Libre Opinión con Jairo Maza Rodríguez.
0: Muchísimas gracias, Jairo. Saludos en el Parque del Centenario y en la Avenida Panamá a los amigos Fernando Fuentes, Armando de Ávila, Miguel Murillo, Félix Arroyo, Alfonso Barrios, Felipe Montero, Felipe Guerrero, Dewis Arrieta Terán, Aníbal Herrera Jiménez, Armando de Ávila. Muchas gracias a todos. Los amigos de Sintrofibucar, Antonio Cabarcas Marchán, Edwin Marsilia Jaraba, Evaristo González y Fernando Batista, Asoagro y Credicop, Helen Velilla, William González, Francisco Miranda, Carmelo Medina, Wilson Morales y Vital Berrío, buenos dirigentes, Walter Valle en Bruselas, el Rey Valdelamar, y en el barrio Boston, un grupo nutrido nos escucha a esta hora de la tarde, Rodrigo Jiménez, María Franco, el doctor Roberto Llamas, Freddy Franco, Sisto Barrios, Carlos Miranda Chico, Julio César Velázquez Castro, Sisto Barrios, Judith Enríquez, Rafael y Pedro Zúñiga Castro, Mónica García Peñaranda, Neila Arroyo, Jairo Chamorro, Antonio Castro Beltrán y el Rey del Dominó, el Rey Castro, allí en el barrio Boston. Muchas gracias, compañeros. Noticias de los barrios de Cartagena, Cristóbal López.
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5: Buenas tardes, la nota comunal. La Fundación CODI, organización creada en el 2010 y encargada de liderar los programas de responsabilidad social y empresarial de CODI CI, Sociedad Anónima, realizó éxito la Brigada Médica Internacional del 2026, beneficiando a cientos de habitantes de Pasacaballo y comunidades aledañas. Durante 15 años de trayectoria, la Fundación CODI ha desarrollado iniciativas enfocadas en 4 líneas estratégicas, que son educación, salud, emprendimiento y sostenibilidad económica y ambiental, contribuyendo al mejoramiento de la calidad de vida de comunidades vulnerables a través de diversos proyectos sociales. Y durante el Congreso de la Asociación Nacional de Empresas y Servicios Públicos y Comunicaciones, ANDESCO, que se realizó en Cartagena, la directora país de Veolia para Colombia y Panamá, Judith Vuelvas, de Veolia para Colombia, dijo que la empresa Veolia ha sido una empresa de sostenibilidad en Cartagena, y también habló sobre la problemática que existe o la creación de una empresa pública en la ciudad que sustituya a Veolia. Este proyecto fue presentado por el Distrito de Cartagena y está siendo estudiado por el Consejo de la Ciudad de Cartagena. No cesa, pues, la inseguridad en el barrio, en los barrios de Cartagena. En el barrio El Pozón, sector 19 de febrero, fue ultimado Edilson Jesús Barrio Estrada y Keiner Parra, de 20 años. A este último fue llevado a un centro asistencial, pero horas después, en la madrugada del lunes, los médicos confirmaron su fallecimiento. Esta fue la nota comunal, sigue usted, don Orlando.
0: Muchísimas gracias, Cristóbal López. Ismaelito Atencio, estuvo de cumpleaños. Saludo cordial. César Villegas, Carlos Vergara Mojica, Libardo Ochoa. Saludo cordial también para Jairo de Ávila, Conde y Rafael Núñez en el barrio Bruselas. Viviana Viloria, Duis Villanueva. En Villanueva, Bolívar, Giovanni Ayola, Francisco Caicedo, Irene, Neila, Rodolfo, Alcira Cabarcas, Ramiro Cuadro, Cristóbal Zúñiga, Adolfo Peralta, Manuel Villamil y doña Aida Llamas. También saludos para Antonio Rodríguez Núñez. Y en el sector Los Ejecutivos, a esta hora de la tarde, un desfile espectacular con las banderas de Colombia, de Cartagena y la bandera de La Paz. Lo encabeza una niñita, Sheila Sofía, es la nieta de don Julio Simánquez Morales. Allí va acompañada don Sheila con su querido abuelo. Y también le siguen Santiago Montemiranda, Gustavo Soleno, Pedro Rodríguez, el Jordi Hernández, Javier Barbosa, el Mingo Molinares y todos los amigos del sector Los Ejecutivos en la ciudad de Cartagena. Wilson Villadiego Marrudo.
6: Gracias, Master. Buenas tardes. Nos encontramos acá en nuestro barrio de San Diego, más exactamente en el Hotel Santa Clara, precisamente el segundo día de la jornada del Festival del Vino 2026, donde precisamente ayer se estuvo escogiendo los mejores vinos y hoy sigue la jornada con el cierre en el Día Mundial de los Corazoncitos a nivel mundial, hoy 29 del mes de septiembre del año 2026. Hay corazones rojos, hay corazones negros, y bueno, de todo ahí la viña del Señor. Nuestro invitado es el amigo Kenny Durango, quien es precisamente alto representante de este hotel, quien nos va a dar los pormenores de lo tratado en el día de ayer, los ganadores y lo que viene para el día de hoy con el cierre. Buenas tardes, Kenny Durango.
7: Hola, muy buenas tardes, Wilmar. Gracias por esta invitación nuevamente. Gracias por el apoyo, por acompañarnos en esta festividad del vino aquí en nuestro hotel Sofitel Leche en Santa Clara. Bueno, sí, ayer fue un día estupendo, ya que tuvimos una muy buena acogida, todos los visitantes del sector turístico, tuvimos nuestros personal del hotel, nuestros visitantes, y bueno, sí, efectivamente ayer escogimos nuestro vino blanco y rosado, ya tenemos ganadores. Nuestro proveedor Tannic hizo un doblete, ya que se llevó los dos vinos que van a ser elegidos para vino de copeo para el año 2027 en nuestro hotel Sofitel Santa Clara. Por el lado de vinos blancos tuvimos un vino chileno llamado Casas del Bosque, y es un Chardonnay 100%. Y por el lado del vino rosado tuvimos un vino llamado Obra Prima. Este es un vino rosado que está elaborado a partir de la uva Cabernet Sauvignon y es un mendocino. Entonces tenemos dos grandes exponentes que nos van a representar en el año 2027 aquí en nuestro hotel Sofitel Santa Clara.
6: ¿Qué viene para hoy? Abrimos con el vino tinto, ¿y cuál otro?
7: Efectivamente, Wilmar, hoy tenemos también nuestro día de feria, nuestro segundo día de feria. Ya a las 3 empezamos y para las 5:30 vamos a tener nuestra segunda cata a ciegas para escoger el vino tinto y el vino espumante.
6: Hombre, la verdad es que los felicito. Ayer fue una convocatoria muy, muy, muy, muy buena. En el día de hoy, fíjense, nos metimos muy temprano y todo marcha a buen ritmo, porque apenas estamos iniciando y esto termina a las 9 de la noche. Y la verdad es que le deseamos un éxito, y en el transcurso de la semana estaremos haciendo voces, reportar con los diferentes expositores, los jurados, en fin. Y muchísimas gracias, Kenny Durango. Despídase a nuestros oyentes.
7: Claro que sí, Wilmar. También, como les he dicho, gracias a todos por hacer parte de esta festividad, y los estamos esperando para nuestras próximas actividades, que tenemos cata de vino y tenemos cena en nuestro restaurante 1621. Un gusto y siempre bienvenido. Gracias por el apoyo.
0: Bueno, muchísimas gracias, Wilson, y espérenos por allá para compartir esos vinos. 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Gerente, la gran dirigente Isis Batista. Mi hermano John Freddy Muñoz Saladén está en La Española con todos sus vecinos. Doctor Roberto Guenaga Curi. Y también mi hermano en la empresa Projecting, Alberto Muñoz Saladén. Muchísimas gracias. El cuarteto académico, profesor Carlos Luna con Miguel Luna, César Rodríguez, Eusebio Medrano, Rufino Guerrero, Hernando Gómez Jiménez, la licenciada Magola Ligardo, José Villamil Quiroz. A todos muchas gracias. Y en la Gran Manzana, Fernando Salsa Bonfante, que está de fiesta hoy con el cumpleaños de su hija. Felicitaciones una vez más, están cerradas las calles, hay fiesta total en la Gran Manzana del barrio España. En Basurto, el Negrito Martínez, Consuelo Barraza, Rafael Junior, Eliezer Marimón, Porfirio, Franklin Prada y doña Denis Tinoco Ruiz, al igual que Osvaldo Aguilar, Pacho Rodríguez y el gran dirigente Edgar Blanco. Doctor Johnny González, muy buenas tardes.
8: Buenas tardes de nuevo a la audiencia. Como les decía, el síndrome del corazón roto. ¿Ha escuchado usted, don Orlando, este término a nivel médico?
0: Lo he escuchado en canciones, doctor.
8: Ah, sí.
0: Johnny,
8: bueno,
0: en canciones.
8: Claro que le doy la razón, porque yo también de niño escuchaba que le partieron el corazón. ¿Sí? Entonces, sí hay una enfermedad que se llama síndrome de corazón roto o enfermedad de Takotsubo. Takotsubo, esa es una vasija que en Japón la utilizan para pescar tiburones pequeños, ¿sí? Entonces, por eso se le pone Takotsubo. Se caracteriza porque después de un estado de ánimo, ya sea alto, una crisis emocional, un grado de tristeza muy bajito del estado de ánimo, o una exaltación del estado de ánimo, una alegría que irrumpa en tu economía biológica, te puede afectar. O que te deprimas también por traumas, por todas estas cosas. Tener cuidado. Tiene preferencia por las mujeres en un 80%, ¿viste? El ventrículo izquierdo se abomba y te da todos los síntomas que da un infarto, ¿no? Alteraciones en el electrocardiograma. Te puede dar desmayo, te puede dar pérdida de conciencia y todas estas cosas. Entonces, a cuidarnos. Esa, cuando le decimos no vas para tal parte a la hija, sí, hay que tener en cuenta. O insultar a la esposa, ¿viste? Hay que tener en cuenta, decirle malas palabras. La baja autoestima. Un duelo es peligroso cuando vamos al cementerio y vemos cómo la gente, pues, expresa sus emociones y su dolor de una forma tan bárbara. Por eso muchas veces escuchamos que se fue el esposo y ahí más atrás se fue la esposa, o se fue la esposa y se fue el esposo. Enfermedad de Takotsubo, que vivan las mujeres, que vivan las mujeres, hay que cuidarla. Y esta enfermedad, esta afección, tiene preferencia por ella en un porcentaje alto a nivel epidemiológico, Orlando. Gracias.
0: Muchísimas gracias, doctor Johnny González. Estos importantes consejos en materia de salud para nuestra amable audiencia de Tribuna Libre de Opinión. La zona insular, presente con nuestro buen amigo el Niño Serén. Allí también en la zona insular, Luis Felipe Mercado. E igualmente el gran líder, Heberto Luis Contreras, y doña Magola Ruiz, que ya presenta notables síntomas de recuperación. Muchas gracias. Saludo cordial a doña Magola Ruiz y al gran líder Heberto Luis Contreras. A los colegas de la radio, nuestro saludo cordial. Oscar Mulato, el man de relato, Ángelo Criado, el Johnny Criado, Jorge Gutiérrez González, Lázaro Barrios, Mincho Paternina, Eloy Silva, Carlos Luna Miranda, Gustavo Barbosa Roca, Rafael Puello Olmos, Willy de Oromena, Eloy Silva, Armando Morelos López, ahora dicen el descabezado, Armando Morelos López, Alonso Cruz, Armando Morelos Peña, Florentino Borbúa, Manuel Enrique Lambis Peña, Freddy Bedoya Ospino, Armando Morelos, ya lo dije, Blas Vélez Barrios, Johnny de Ávila, Ángel Gómez Peña, Alberto Medrano, Freddy Bedoya Ospino, Luis Luna y Miguel Canencia, los grandes colegas de la radio. Y de la música, el maestro Nelson Herrera, el Celestial, Quique Señor Olivares, una de las mejores voces de Colombia, Luis Felipe Caicedo, el gran maestro folclorista Juancho Sierra, también Jairo Tobinson, Gustavo Rincón en Arjona y Rafael Cabeza Ortiz, Zongo Zorongo. Nos escuchan Jonathan Bernet Marín.
9: Muchísimas gracias, Orlando Muñoz, de Naturales, a todos los que escuchan la opinión en Común de la Radio que te acerca en el día de hoy, martes 29 de septiembre de este año 2026. Bueno, un día como hoy nacen unos cantantes dominicanos de la música salsa, romántica y merengue, nada más y nada menos, como es Miguel Vinicio Almanza Tavera, más conocido como Miki Tavera, que nació un 29 de septiembre del año 1970 en la ciudad de Santo Domingo, República Dominicana. Miki Tavera es un cantante dominicano de la música salsa romántica y del merengue. Comenzó su carrera artística a los 12 años de edad, creó un grupo musical de rock, el cual se tituló Los Pícaros de Moca. Dos años después creó otra agrupación musical titulada Variedades Musicales. A poco tiempo formó parte de un grupo que tocaba e interpretaba jazz y balada en inglés. Su cantante preferido de su época, como era Leonardo Fabio, José Tito Mateo, Johnny Ventura, Félix Rosario, Juan Luis Guerra y otros artistas más. Estuvo con la orquesta de Wilfrido Vargas con canciones como 13 años y Bachata Merengue, y de ahí se lanza como solista.

0: 16 años de vida para el dominicano, el gran de la música salsa y el merengue, Miquita Vera. Son avenidas musicales para Tribuna de Opinión, informó Jonathan Bernet Marín. Digo usted, compañero en el estudio.
1: Muchas gracias, Jonathan Bernet Marín. Un mensaje solidario y nuestras más sentidas notas de condolencia a Pompeyo Paz, que tuvo un acontecimiento trágico de un nieto esta semana. Estamos esperando la confirmación de las honras fúnebres de su nieto en un hecho trágico sucedido esta semana en el barrio El Pozón de la ciudad de Cartagena. Nuestro gran amigo Pompeyo Paz, nuestras sentidas notas de condolencia. Efemérides musicales en Tribuna Libre de Opinión. Bueno, tenemos hoy un torneo. Suena ahí.
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1: Una voz espectacular. Michael Escomanche, nacido en Saponeta, Foggia, Italia, el 29 de septiembre de 1940, está de cumpleaños. Su nombre artístico, Nicola Di Bari.
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1: Señor, así es. Y aquí está trío sensacional de los años 40, 50, aquella época hermosa. Ovidio Hernández hizo parte de esta agrupación, falleció un día como hoy en el año 1976, trío Los Astros.

0: dicho Dr. Johnny González, eso no sale más. Una obra musical grande en la música romántica, el bolero, han grabado otras orquestas en otros ritmos. Y hoy también registramos otro acontecimiento, el natalicio de una de las voces excepcionales de España, Miguel Gallardo.
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0: Locutor, artista, productor, Miguel Gallardo ya se fue, pero dejó una obra extraordinaria, inconmensurable.
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0: Muchachita y otros temas hacen parte de ese repertorio extraordinario de Miguel Gallardo. Hacerle quita aquí a Libardo, Dr. Johnny González, hoy cumpleaños Orángel Pangue Maestre, uno de los acordeones más exquisitas del vallenato.
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0: Aquí en ese trabajo con Iván Villazón, el Pangue Maestre está de cumpleaños en el día de hoy. El rey de la leyenda vallenata y hace parte de ese gran conglomerado de artistas. Y la noticia hoy, triste, fue el anuncio del fallecimiento de Nafer Durán, ese gran acordeonero hermano de Alejandro Durán. Nafer Durán se fue hoy. Doctor Johnny González, usted tuvo la
3: oportunidad
0: de conocerlo, ¿no?
3: Claro. Mis condolencias a Naferito, hijo de Nafer Durán. Trabaja en la Universidad de Cartagena, gran amigo. Un abrazo para ti. Pero destaquemos, hombre, ese acordeón de Nafer Durán fue el que catapultó a Diomedes Díaz. Lo sacó. Ese chanchullito ahí sonando de fondo. Luchito, por favor, coloca el chanchullito para escuchar un poquito del chanchullito.
0: Vamos a escuchar.

0: nota picadita, ¿viste?
1: Meditación extraordinaria.
2: El gran maestro Nafer Durán, que Dios lo tenga en su santo reino.
0: Paz en su tumba.
2: Felicitaciones a Libardo Bisbal Rodríguez hoy en su cumpleaños, a todos los cumplimentados. Muchas gracias, amables oyentes.
0: El 2030 va a llegar y él va a estar vivo. Felicitaciones, Libardo.
2: Seguimos defendiendo la soberanía nacional.
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10: Las noticias como son. Saludos amigos, bienvenidos a las noticias como son, a esta tertulia de las noticias como son que producimos acá en los estudios de Radio Martí en Miami, mi colega José Luis Ramos y quien les habla, Amado Gil. Saludos.
11: Saludos a todos, sean bienvenidos. Aquí está la tertulia de las noticias como son. Muchísimas gracias por la sintonía.
10: Sí, señor.
11: Por cierto, Amado, antes de empezar el programa, me estaban comentando algunos amigos por allá por la región oriental que hay mucha preocupación. Está el dengue. Dengue está, nunca se ha ido, pero también hay, parece que hay alguna cepa de COVID con chikungunya. Y no sé, es para tratar sobre todo de informarle a las personas que tengan mucho cuidado.
10: Hay un reportaje de Yaima Pardo, nuestra colega aquí en Martí Noticias, que también está hablando de un lugar de creo que de Mayabeque, de la provincia de Mayabeque, de Matanzas,
11: Matanzas, correcto.
10: En San Antonio, no recuerdo la ciudad, y me dijo, nos estaba comentando en la redacción que es crítica la situación que hay también por allá. Así que no es solamente
11: solo
10: Golmín,
11: para informarles.
10: En La Habana, muchísimas dificultades, las enfermedades con la insalubridad, la falta de medicina, la falta de atención médica.
11: Mucha preocupación, sobre todo.
10: Y una de las noticias que tenemos hoy en el programa, de verdad que eriza los pelos, como se dice en buen cubano.
11: Muy bien. Bueno. El régimen cubano sigue en su empeño de reformar la economía sin hacer cambios políticos.
10: Sí, señor. Hay una nota de Pedro Monreal. Porque esto
11: es como
10: esto,
11: que le responde a Marrero,
10: a Manuel Marrero. Claro. Manuel Marrero dijo que esto estaba ya buenísimo, que habían ya el 89% de las 176 medidas, ya tenían un respaldo jurídico, y le dice Pedro Monreal a Marrero, bueno, lo dijo él, yo creo que se lo dijo a Marrero, en la práctica las 176 medidas amplían el mercado bajo la tutela del Partido Comunista y del Estado. O sea, y después les voy a decir más de lo que dijo Pedro Monreal para entender un poco lo que está haciendo el gobierno cubano, que yo creo que está un poco que disfrazando toda la apertura que existe. Pero bueno,
11: hablábamos de preocupación, ponemos también sobre la mesa hoy en la tertulia esta crónica que ha escrito Joanny Sánchez, la directora del diario 14 y medio, ya está en La Habana, pero la ha titulado El químico suma cuerpos desplomados al paisaje de La Habana.
10: Es una nota que publican en 14 y medio. La descripción es terrible.
11: Es una alerta.
10: Joanny sale por San Lázaro, por la calle San Lázaro en Centro Habana, y dice, hay que mirar para arriba para ver el balcón que se va a descubrir.
11: ¿Y en el piso?
10: Y que se va a destruir, a caer. Hay que mirar hacia el piso para los baches, y entre bache y bache, o sea, de vez en cuando te encuentras una persona tirada en el piso. Eso es grave, es gravísimo y triste al mismo tiempo.
11: Y Etexa no compensará clientes por saldo o paquetes de datos perdidos entre apagones y redes caídas. En otras palabras.
10: Nada, si se quedó sin señal, se le fue la luz y no tiene teléfono, paga si quiere para el próximo mes y yo no te reembolso nada.
11: Lo que el viento se llevó, claro.
10: Increíble, Dios mío. Uh-huh. Tenemos a Luz Escobar, periodista del diario digital 14 y medio. Una de nuestras tertulianas se encuentra en Madrid, España. Y desde La Habana, pues tenemos a uno de nuestros más esperados tertulianos, no solamente por su trayectoria, sino por el nivel de análisis. Y me refiero a Dimas Castellanos, el periodista Dimas Castellanos. Así que con ellos dos, con Luz en Madrid y con Dimas en La Habana, Danilo, a
11: Vamos.
10: Tertulia. Luz Escobar, saludos, bienvenida, ¿cómo estás?
11: Luz Beli.
12: Hola, muchas gracias, un saludo para ustedes.
10: Qué bueno. Bueno,
12: feliz inicio de semana para todos los que nos están escuchando. Un gusto compartir siempre aquí el programa, sobre todo con Dimas, que ya le tenemos demasiado cariño.
10: Es verdad, es verdad, es verdad, y un profesional.
12: Le hemos cogido mucho cariño a Dimas.
10: Es verdad que sí.
11: Y Dimas siempre muchos pregunta años. Por ti, claro.
10: Y Dimas siempre pregunta por Luz.
11: Dimas, ¿qué tal?
10: Dimas,
11: ¿cómo
10: saludos.
11: Estás?
13: Aquí, no con Luz, porque Luz está allá en Madrid. Aquí sin Luz, pero bueno, con ella ahí y escuchándola. Muy bien, un abrazo para ella, un abrazo para todos los teleoyente y radioyente del programa, y en especial para ustedes.
10: Gracias, Dima. Dice Reinaldo Escobar, el papá de Luz, Siempre le dice, dime Dimas.
12: Dime Dimas.
10: Dime Dimas.
13: Ese es un jugador de marca mayor.
10: Es verdad, es verdad. Un hombre muy serio también en el periodismo, pero es así, siempre está. Me acuerda, a veces Reinaldo Escobar me acuerda de Raúl Rivero, en paz descanse. Esa forma así de jocosa y irónica de decir todo con ironía. Me encanta esa forma de hablar. Bueno. Pues nos vamos a las noticias.
11: Bueno, el primer ministro de Cuba, Manuel Marrero, informó que del paquete de 176 reformas económicas y sociales aprobadas por el gobierno en junio, actualmente se implementa el 89%, 158, con 197 normas de respaldo jurídico, según reportaron los medios oficialistas. Esas medidas buscan liberalizar y descentralizar la economía cubana en medio de la profunda policrisis que atraviesa la isla desde hace décadas, atribuida tanto a factores internos como externos. El paquete de reformas ha sido criticado por economistas independientes, entre ellos, como decíamos, el experto residente en España, Pedro Monreal, quien sostiene que sin reformas políticas difícilmente la economía o las economías serán efectivas. Las 176 medidas parten de una base estatal que permanece esencialmente intacta, ha apuntado Monreal. Si conserva el control sobre licencias, divisas e insumos, la empresa estatal no compite, raciona. El sector no estatal puede estar autorizado y seguir subordinado. Ceder la gestión de activos públicos sin modificar la base patrimonial, la capacidad residual, la de decisión ni las reglas de acceso tampoco crea paridad, sino tutela sobre el patrimonio estatal. Y agrega Monreal, al concluir un entrenamiento sobre las reformas con los presidentes de grupos empresariales estatales, las juntas de gobierno, el primer ministro declaró que ya se aprecian cambios que impulsan las capacidades productivas y con ello habrá más oferta. Qué bueno que está Dimas hoy aquí para que nos diga si se aprecian de verdad esto, ¿no?
10: Yo antes de pasar a Dimas, yo solamente quiero en el substract de Pedro Monreal, que lo titula Un plan aligerado y rodeado de mercado no equivale a un mercado regulado con planificación estratégica. Hace una comparación con China y Vietnam. Y ya le paso a Dimas. Dice, China y Vietnam siguen planificando, pero el plan ya no sustituye al mercado, orienta la estrategia, la industrialización y el control político sin distribuir insumos fábrica por fábrica. Sus fórmulas, economía de mercado socialista o de orientación socialista, preservan la continuidad política y reconocen el cambio de mecanismo. En Cuba, en cambio, mercado, la palabra mercado no forma parte de la denominación oficial del modelo. Me parece interesante para aquellos que quieren comparar a Cuba con China o Vietnam, en nada se parece, sobre todo por esto, porque no hay mercado, no hay economía de mercado, punto, es todo. Dime, vamos a comenzar con Luz Escobar, adelante, las damas primero.
12: Vale. Bueno, a ver, esto me recuerda un poco los comentarios que estuvimos haciendo aquí la semana pasada. Es el mismo guión, anunciar este paquete, decenas de medidas así que transmiten esa falsa imagen de apertura, de dinamismo. Pero a los cubanos ya las cifras estas no los engañan, tampoco los titulares esos que sacan en Granma, ¿sabes? Yo creo que el análisis que ha hecho Monreal es muy importante porque va al fondo. O sea, el asunto aquí no radica en autorizar o permitir ciertas actividades, sino que el Estado se sigue reservando el monopolio absoluto sobre las reglas del juego, a mantener ellos el control exclusivo sobre el acceso a las divisas, los insumos, las licencias, todo eso lo controlan ellos. Entonces, las empresas estatales al final no están compitiendo, simplemente racionan y lo que hacen es asfixiar al sector no estatal. Hoy en 14 y medio publicamos una noticia de las que te encuentras tú caminando por la calle, una supuesta entidad esta de la que habíamos comentado aquí la semana pasada, de los mercados estos...
10: De barrio,
12: y que la misma gente está insultando a las dependientes diciéndole... ¿Qué mercado de barrio si estos son los mismos precios de las MIPYME, ¿no? Yo creo que el resumen aquí es el que siempre hemos dado. Sin democracia, todo esto es maquillaje.
10: No, el artículo 14 y medio yo lo estuve leyendo. Dice, mercados de barrio a precio de MIPYMES. O sea, ¿qué resolvieron? Nada.
12: Maquillaje, todo es maquillaje, titulares.
10: Sí, nada más. Nada más, o sea, que esa, todo ese cuento de que el mercado de barrio iba a permitirle llevar mayores insumos o mayores alimentos a la población, sí. Nada.
11: Dimas, Monreal escribe, sostiene que la liberalización quedará limitada mientras el Estado mantenga el control sobre las reglas de acceso y decisión. Eso inicialmente. Y después, si pudieras comentarnos esto que dice el señor Marrero, que ya se aprecian los cambios que impulsarán las capacidades productivas.
13: Sí. Sí, ahí radica el quid de la cuestión. Si las cifras esas, los porcientos, como ellos están acostumbrados a dar, las que ha dado ahora el primer ministro Marrero, fuera la primera vez, la segunda vez o la tercera vez que hacen uso de eso, se le podía dar algún grado de credibilidad, de espera o de esperanza. Pero esto es la vez, el número ya infinita realmente de hacer esos anuncios de promesa. Y esto se reduce a lo que plantea Monreal. O sea, cuando empezó en Cuba ese desastre, y ese desastre empezó el mismo día que el gobierno decidió eliminar la propiedad privada y la que quedaba subordinarla a la propiedad del Estado. Todo controlado. Ahí empezaron la desgracia. Y si esa es la causa, que no hay duda de que esa es la causa, y tú no actúas contra la causa, pues naturalmente que todo lo demás es un gran engaño. Mientras no se restituya lo que se suspendió en los primeros años, no habrá posibilidad de mejoría. Tiene que haber, Cuba necesita grandes inversiones, pero las inversiones no pueden venir de Estados Unidos mientras esté la ley Helms-Burton. Para que quiten la ley Helms-Burton, tienen ellos que empezar a desmontar lo que estoy hablando. Permitir partidos políticos independientes, elecciones, gobierno provisional, etcétera, y entonces se desmonta y los norteamericanos podrían invertir en Cuba o los cubanos americanos. Ahora, como eso no se hace, naturalmente los de los demás países que podían hacerlo tampoco lo hacen, y no lo hacen esencialmente porque no hay ningún marco que garantice que después que inviertan aquí van a poder recuperar no solamente utilidades, sino recuperar la inversión original, como le ha ocurrido ya a muchos inversionistas. Y sencillamente eso hace que estemos frente a un Estado fallido. No hay duda de que es un Estado fallido. La última prueba de eso es lo que ustedes estaban comentando ahora de los mercados de barrio. Los mercados de barrio no es más que el Estado cubano se ha quitado ya la responsabilidad o el compromiso que contrajo desde el principio. O sea, yo le doy alimento, le doy escuela, le doy salud, pero ustedes son míos. Entonces quiere que la gente siga siendo de ellos, pero ya no doy ni una cosa, ni la otra, ni la otra, porque no tengo ninguna. Entonces, si ese era el proyecto y ya tú no lo puedes resolver, fracasaste, es un Estado fallido. ¿Y cómo lo refleja? Bueno, con un eufemismo, mercados de barrio. O sea, poner cosas en el barrio ahí al mismo precio de las MIPYMES cuando el peso cubano ya no vale nada y cada día vale menos. Sencillamente, esto tiene una sola causa. Y esa causa, el gobierno no está ya en condiciones de rectificarla porque es demasiado tarde. Resistirán ahí mientras sus maniobras le permitan resistir, pero no tiene perspectiva ninguna. Por eso es que no habrá nada nuevo. No hay ni habrá nada nuevo hasta que no haya un cambio estructural que implica cambio del sistema y cambio del gobierno.
11: Muy bien, vamos. En San Lázaro hay que mirar al mismo tiempo hacia arriba y hacia abajo.

0: hizo un programa una vez dando ciertas estadísticas, pero es uno, dos. Esto debiera ser un programa social del gobierno. Esto debiera ser, para eso están los gobiernos, para luchar contra estas cosas, no para luchar contra la libertad de expresión y no meter preso y ponerle guardia a los periodistas independientes en los bajos del edificio, en las afueras de la casa.
1: Dimas, la nota señala, la calle San Lázaro parece una cicatriz abierta que atraviesa la ciudad desde La Habana Vieja hasta el Vedado. Ahora la escena se repite con otras coordenadas. Tú que transitas la capital, ¿eres testigo de esto también?
2: Sí, así es. La imagen que describe Giovanni es exactamente así. Lo mismo tú la puedes encontrar en San Lázaro que en cualquier otro lugar. Yo lo he visto en muchos lugares ya de La Habana. Lo que pasa es que ninguna manifestación como esta de la droga tiene valor en sí mismo, o sea, tiene un motor que se genera por ella misma, sino que estos son consecuencias, son productos, son derivados de una fábrica de males, que es el sistema. Ahí está la raíz del problema. Entonces, las autoridades, claro que no pueden hacer nada efectivo para eso, no se pueden tomar medidas.

0: yo recibí un crédito. Un crédito, fueron 3 días. Yo recibí un crédito por no tener internet durante 3 días. Me dieron un crédito. Y eso es lo que está, de eso se trata, ¿no? Porque hay mucha gente que se está quejando cuando haya, cuando se va la batería de la torre de transmisión, cuando no trabaja el teléfono fijo, cuando no trabaja el celular. Bueno, ¿y quién reintegra esa falta de servicio? Y Iber Pacheco se comunicó con ETEX y le dijeron, no, no, eso no lo tenemos provisto nosotros.
1: No, no hay mecanismos no, para devolver el saldo.
0: No está previsto. Luz Escobar, contigo.
2: Sí, no, tú estás hablando ya de resarcir un daño colateral, que es el daño de haber estado tantos días sin internet, pero aquí estamos hablando de algo mayor, estamos hablando del daño de que me devuelvas el dinero por lo que yo ofrecí para recibir un servicio que no estoy recibiendo. Pero bueno, yo, esto no es nuevo, debo decir, cuando yo estaba en Cuba, a mí me pasó esto. Lo que pasa es que, ¿qué ocurre? Que esto pasaba de manera puntual, estratégicamente, contra personas que ellos querían dejar sin datos. Yo recargaba hoy y me pasó varias veces que al otro día no tenía ningún tipo de mega porque desaparecieron. Y cuando yo iba a quejarme, ellos lo de siempre, te pelotean, no sé qué. El problema aquí es que esto se ha estandarizado, porque como ya esto es un problema que abarca todo el país y que no tiene que ver con una estructura que apunta a una persona determinada o a un grupo de personas, entonces, por supuesto, no tienen cómo cubrir esto, imposible. Ellos no, porque es un problema de que lo que deberían es dejar la internet gratis, porque, bueno, ya cuando te puedas conectar, conéctate, porque ellos no son responsables de un servicio, no están garantizando un servicio. Yo creo que aquí la gravedad de este asunto es que esto va más allá del dinero, que ya me parece bastante grave. Como han denunciado varias personas dentro de Cuba, entre ellas Berta Soler y Ángel Moya, esto parece más bien una estrategia del régimen para mantener desconectada a la sociedad civil en un momento en que ellos saben que está hirviendo la situación. Es una situación tensa que se ha prolongado más de la cuenta y que creen los que estudian este tipo de fenómenos que va a salir por algún lado. Entonces ellos entendieron el 11 de julio que la conexión entre los cubanos es un arma que va contra ellos siempre, porque se organizan, porque pueden establecer discursos que se posicionan luego en las redes sociales, y ese es el miedo que ellos tienen. Y el objetivo no solo mantener a los cubanos incomunicados, sin luz, sin agua, sin red, es la fórmula que hasta ahora les ha servido para mantener a la gente aislada y utilizar esto como una herramienta de control.
0: Claro que sí. Dimas Castellano, contigo.
3: Sí, no, y además de eso que plantea Luz muy acertadamente, la otra pregunta, porque yo siempre voy a la raíz. ¿Cuántas empresas de telecomunicaciones hay en Cuba? Una, ETESA. ¿De quién es esa empresa? Del Estado. ¿Existe algún mecanismo jurídico, un marco jurídico, cuando yo como usuario sea afectado, que pueda reclamar ante un tribunal, ante una autoridad? No, no existe, porque es que la autoridad es el mismo Estado. O sea, ¿quién tú vas a reclamar? Al dueño de la empresa. Muy sencillo todo, y por eso es que no funciona. Si hubiera otra empresa, pues yo, además de que presentaba una queja, una reclamación a ETESA, pues me iba para la otra empresa. Pero si te vas para otra empresa es que te vas del aire, porque aquí no hay más nada. Eso es todo. Todo tiene una sola raíz. Un Estado omnipotente, omnipresente, e ineficiente e inviable.
0: Claro que sí. Y sin competencia.
1: Absolutamente.
0: No hay competencia, que es lo que estás diciendo, Dimas Castellano.
1: No hay una sola compañía y te hay que morir con eso.
0: Exacto. Y además, es una sola y no hay un marco jurídico para irle arriba a esa compañía en una demanda. No le puedes ir porque
1: es el Estado. Y cuando usted le reclama, le dicen, no hay mecanismo para devolver dinero.
0: Y se acabó todo.
1: Se acabó.
0: Se acabó y váyase para su casa y se acabó todo.
1: Hablando de irse para su casa, nos vamos.
0: Nos vamos nosotros también.
1: Sí, señor. Gracias a Luz Escobar allá en Madrid, en La Habana, a Dimas Castellanos y a ustedes. Regresamos mañana.

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1: Donald Trump acaba de decir que Estados Unidos y Cuba van a llegar a un acuerdo y que, según sus palabras, no cree que sea necesaria una intervención militar. Esta declaración llega pocos días después de que calificara al régimen cubano como un estado fallido en la ONU. El régimen cubano se fue. Y también, pues, que hablara de libertad para la isla. Las palabras del presidente también llegan después de que CBS News asegurara que se estaban haciendo preparativos militares en relación con Cuba. Poco después, un funcionario de la administración dijo a NBC 6 que se estaban realizando preparativos militares, pero descartó que el objetivo fuera el régimen cubano. Por otra parte, el canciller de la dictadura, Bruno Rodríguez Parrilla, respondió que La Habana está abierta al diálogo y a las relaciones comerciales con empresas estadounidenses. Eso sí, ustedes saben que Bruno es condenador. Volvió a condenar el bloqueo, el embargo. Esta es la situación de la que se está hablando hoy por hoy. Y, por supuesto, queremos saber de qué acuerdo se está hablando, se está negociando, quién negocia, qué puede ofrecer cada parte, qué precio tendrían que pagar los cubanos. Vamos a analizar todo esto con quién mejor que con Miguel Cossío, analista político, amigo de esta casa. Miguel, bienvenido.
2: Gracias, Mario, una vez más por invitarme a tu espacio.
1: Miguel, cuando el presidente Trump dice que Estados Unidos y Cuba van a hacer un acuerdo, ¿qué lectura haces de esto y qué mensaje político crees que hay detrás?
2: Bueno, vamos a empezar por lo primero. Lo primero es que el tema de una posible operación o intervención militar en Cuba surge, como tú efectivamente lo pusiste en perspectiva, después del reportaje de CBS News, donde afirma que el Comando Sur de los Estados Unidos estaría apelando a la reserva del ejército de los Estados Unidos en caso de cualquier operación, y dice CBS, según su fuente, en torno a Cuba. No dice Cuba, dice en torno a Cuba. Nosotros descartamos, por supuesto, que no haría falta el empleo de la reserva del ejército si fueran operaciones contra el narcotráfico, etcétera, porque la reserva de lo que se ocupa es del apoyo logístico, es decir, transporte, combustible, todo el tema sanitario, médico, el cuerpo de ingenieros, y no se necesitaría para ello, salvo que haya una operación en pequeña escala, en mediana escala o en gran escala. Entonces, lo que dijo el presidente Trump, primero, es obvio que el presidente de los Estados Unidos no pueda confirmar, salvo que haya una confrontación militar en curso ya muy cerca, no puede confirmar que esta sea una opción. Primero, en medio de un proceso electoral en la carrera de medio término, se echaría por completo incluso a algunos de los de su propio partido, el Partido Republicano. Número dos, el tema de Irán todavía no está resuelto. De nuevo, hoy volvió la postura de los Estados Unidos a plantear de que no llegaría ni aceptaría un acuerdo como el que está planteando Irán sobre el Estrecho de Hormuz. Número tres, y no menos importante, el presidente, es lógico que él tienda a ir a, desde el punto de vista político, a una negociación. No lo ha dicho una vez, lo ha dicho muchas veces. Y en los escenarios que tú y hemos hablado con anterioridad, en el caso concretamente de Cuba, la primera opción es que el cambio venga después o producto de una negociación política entre Estados Unidos y Cuba, cosa que ya sabemos que no hemos visto por la tozudez y la cerrazón del régimen cubano. Número dos, una fisura, una fractura interna del régimen, que no es descartable. Raúl Castro tiene 95 años. Número tres, el asunto de un posible levantamiento popular. Todos los días vemos en las calles y en las noches la gente protestando. Y número cuatro, precisamente la posibilidad de una intervención en una operación militar. Ahora, la pregunta de fondo que tú has planteado, ¿echa esto un balde de agua fría, un cubo de hielo a las aspiraciones, sobre todo de los cubanos que están sufriendo dentro de la isla, no solo quienes estamos en el exilio? Bueno, sí, pero tampoco se ha descartado la opción militar. Mira, lo ha dicho el secretario de Guerra varias veces. Todas las opciones están sobre la mesa. Incluso visitó la base naval de Guantánamo. También el secretario de Estado, Marco Rubio, que apela siempre al camino de la oferta, tienen esta posibilidad. Y lo ha dicho, el cambio necesariamente tiene que implicar la libertad política y la libertad económica. Y él ha dejado el espacio, como es un diplomático, al campo de la negociación. Entonces, el último elemento aquí, para completar la respuesta, Mario, es que yo creo que esto es un juego de estrategia. Yo creo que esto es un juego de ajedrez de presiones políticas. Presionar al régimen castrista, un día decir la posibilidad de una invasión está ahí o de una intervención militar, otro día dejar la puerta abierta. Yo creo que esto forma parte de todo el esquema, porque es cierto que, y se ha reportado, el propio CBS lo reportó, que a principios de este año se hizo exploraciones en las islas adyacentes de Cuba submarinas. Es cierto que han existido desde febrero para acá vuelos de reconocimiento, diferentes tipos de aeronaves, el Poseidón, un dron, el M4, etcétera, de recolección de información electrónica. Todo eso existe. Y el secretario de Guerra lo ha dicho, nuestro trabajo es hacer planes, planes y planes, planes para la contingencia. Entonces, yo lo que creo que Trump aquí está jugando la carta de la presión política. Trump es un hombre que viene del mundo de las negociaciones. Incluso lo hemos visto con Irán, no siempre han sido exitosas, pero yo creo que esto es parte de una presión psicológica, política, un juego estratégico, y vamos a ver de aquí al 3 de noviembre, después del 3 de noviembre, qué pasa. Pero entiendo la pregunta de fondo, si esto efectivamente no corta un poco las alas de las esperanzas a quienes tanto después de 67 años han esperado el cambio y la libertad en Cuba.
1: Hay un tema también aquí con esta negociación. Acabo de ver a Carlos Alzugaray, un ex diplomático cubano.
2: Un ex oficial de inteligencia, digámoslo bueno, tal cual.
1: Lo dijiste tú. Entonces, Carlos Alzugaray acaba de decir, ¿qué tiene Raúl Guillermo Rodríguez Castro que ofrecerle a Estados Unidos? ¿Y quién puede creer en las promesas de Raúl Guillermo Rodríguez Castro si no ocupa un escaño en el buró político, si ni siquiera sabemos cuál es la relación que tiene con los principales jefes militares dentro de la isla? Y yo creo que tiene su punto, en el sentido de que no sabemos qué va a pasar con Raúl Guillermo Rodríguez Castro cuando muera Raúl Castro, si va a mantener el poder que hoy tiene en Cuba.
2: Mira, Raúl Guillermo Rodríguez Castro, su poder no emana de su propia figura, a diferencia de su abuelo. Incluso te diría, a diferencia de su padre, Luis Alberto Rodríguez López Calleja. Luis Alberto Rodríguez López Calleja, su padre, que antes de morir fue ascendido al buró político, lo hicieron general de división, es el hombre que, junto con su jefe Julio Casas, su gran mentor, que fue ministro de la Fuerza Armada de Cuba, arma Gaesa. Y Gaesa lo único que significa es el dinero. Es decir, el origen de esa fortuna de los Castro del ala de Raúl, incluyendo Raúl Guillermo Rodríguez Castro, el cangrejo, procede de ahí. Raúl Guillermo Rodríguez Castro no tiene una fuente propia de poder, porque incluso el dinero que pueda tener, sea en Panamá, tú has reportado que viajó hasta 27 veces a Panamá, junto con Ania Guillermina Lastres Morera, la presidenta de Gaesa. Su poder dentro de Cuba, le temen porque es el nieto de Raúl Castro. Le temen porque alrededor de Raúl Castro hay una serie de generales, tanto en el Ministerio de la Fuerza Armada como en el Ministerio del Interior, que es el núcleo duro. Pero cabe recordar lo que le pasó a Nicolás Ceaușescu en el año 89, en diciembre de 1989, después de la rebelión en Timisoara. Entonces, Raúl Guillermo Rodríguez Castro no va a sobrevivir políticamente, a no ser, la única posibilidad que tiene es que Estados Unidos lo entronice como tal. Uh-huh. Si no hay un poder externo, sea dentro de la propia cúpula gobernante en Cuba o sea del exterior, Raúl Guillermo Rodríguez Castro no tiene una fuente de poder. Ni siquiera su tío Alejandro Castro Espín, ya sabemos lo que le pasó. Entonces, el poder no va a pasar por ahí. Por lo tanto, en ese caso, la posibilidad de una fractura interna es probable, puede ocurrir.
1: Estaba viendo un reporte reciente sobre los intereses de Estados Unidos en el cobalto y en el níquel de Cuba. Y hay empresas norteamericanas que quieren invertir, a pesar de que hay reclamos legales bajo el título 3 de la ley liberal de la ley en Burton. Entonces, ¿qué va a pasar con eso? Es decir, a ese acuerdo es el que se está refiriendo el presidente Trump. Y yo sé que las comparaciones son odiosas, pero estamos viendo Venezuela, estamos viendo Delcy Rodríguez, estamos viendo un acuerdo petrolero que se llevó a cabo con el régimen de Venezuela, en el que Delcy Rodríguez, una corrupta de marca mayor, fue central. ¿Podríamos ver algo similar en Cuba?
2: Mira, no va a ser sencillo. Por la primera razón es una razón práctica. El embargo comercial a Cuba no es una sola cosa, es un conjunto de leyes, empezando la más importante de todo, la ley Helms-Burton, la ley para la solidaridad y la libertad con Cuba, con el pueblo cubano. También está la ley Torricelli. Y hay un montón de instrumentos legales e incluso órdenes ejecutiva que habría que pasar. Por lo tanto, no puede haber un acuerdo violando al embargo norteamericano. ¿Por qué razón? Porque para que haya un acuerdo que contemple, vamos a poner el caso del níquel, Cuba tiene, es el quinto o el séptimo país con la mayor reserva de níquel a cielo raso, es decir, no escondido, a cielo raso. El níquel es un mineral crítico, el cobalto es un mineral crítico, el manganeso es un mineral crítico, crítico porque se usa en todas las altas tecnologías, empezando en las telecomunicaciones. Entonces, para que haya un acuerdo de tal naturaleza, ahora mismo estamos viendo la disputa de dos gigantes, una compañía norteamericana y una segunda compañía, por el tema de quién se queda con lo que Cherrit, que tiene una sociedad, un joint venture con el régimen cubano, concretamente con el Ministerio de Energía y Minas en Cuba. ¿Quién se queda con eso? Entonces, tú no puedes violar el embargo, y para que tú puedas hacer un negocio de esa naturaleza como el que se hizo en Venezuela, que además el propio régimen venezolano de Delcy Rodríguez tuvo que cambiar asuntos en el parlamento chavista, madurista, delcista. Lo tuvieron que hacer para llegar a esto. En el caso cubano, la ley Helms-Burton obliga a que el presidente de los Estados Unidos tiene que presentar ante el Congreso en pleno, quiere decir las dos cámaras, y las dos terceras partes de ambas cámaras, es decir, una mayoría casi absoluta, una mayoría relativamente muy, muy amplia, tiene que presentar pruebas que varios preceptos de los códigos que están contemplados en la ley Helms-Burton, o sea, han sido cumplidos. Por ejemplo, la libertad inmediata e incondicional para todos los presos políticos, la libertad de prensa, la formación, la convocación a elecciones libres, etcétera, etcétera, etcétera. El multipartidismo. Eso, es decir, pueden haber acuerdos donde terceros inviertan en Cuba, no directamente una compañía norteamericana porque violaría el embargo. Ah, pero lo dijo Marco Rubio la semana pasada en la Asamblea General de Naciones Unidas. No puede haber un cambio en Cuba si no hay libertad política, fue lo que primero que dijo, y libertad económica. Entonces, el presidente Donald Trump puede decir, vamos a llegar a un acuerdo, el acuerdo tendría que significar alguno de esos preceptos, libertad inmediata e incondicional para los presos políticos, cambio de régimen político, no es entregarte a ti, a Miguel Díaz-Canel o de Manuel Marrero, no, no, cambios de fondo. No es que se puedan poner, entronizar ahora a Raúl Guillermo Rodríguez Castro, porque el problema de fondo es que si está siendo difícil para el régimen cubano cualquier acuerdo con Estados Unidos, también lo está haciendo para la administración Trump. Esto es una daga de doble punta. Lo está haciendo muy difícil. Mira, aquí hay que decir las cosas como son, Mario. La primera persona que reportó en las páginas de Martín Noticias cuando el Estados Unidos desmintió al régimen cubano de que no había conversaciones fuiste tú. En el texto tú dices que habría un acuerdo, se había ofrecido un acuerdo de en materia energética a través de la privatización. Así después es. El nuevo general amplió eso y había revelado que una de las primeras ofertas en la negociación fue en el tema de la privatización energética en el caso de Cuba. ¿Quiénes rechazaron eso? El régimen, sin duda, pero también el exilio cubano, según lo que ha reportado el nuevo Herald.
1: Así es.
2: De Miami Herald, los exiliados. ¿Y dónde están los tres congresistas? María Elvira Salazar, Carlos Jiménez y el más importante, Mario Díaz-Balart. Estoy seguro que ninguno de los tres va a dejar pasar eso. Esto lo puedo decir porque me lo dijo en público, está grabado. Mario Díaz-Balart me dijo en un programa que tuve que él apostaba su casa, ya me lo había dicho con Venezuela y ocurrió, él apostaba su casa que antes de que terminase la administración Trump, el régimen cubano iba a caer. Yo sigo creyendo eso. Ahora, que es difícil, que hay muchos intereses, sin duda que los hay, Mario.
1: Por cierto, en Venezuela la gente está en la calle, está pidiendo el regreso de María Corina Machado y estoy seguro que María Corina va a regresar y estoy seguro de que la democracia finalmente va a triunfar en los restos, en lo que queda, en los vestigios de ese régimen corrupto que encabezó Hugo Chávez y que después le heredó al narcodictador Nicolás Maduro, que hoy preside la segunda de Venezuela. Nada, gracias, Miguel. Quédate conmigo porque quiero también hablar un poco sobre el tema del espionaje y nuevos datos que salen de los ataques de energía dirigida, de los incidentes anómalos de salud, como le gusta llamarlo al Departamento de Estado. Quédese con nosotros aquí en Martín Noticias. Bueno, una investigación de The Globe and Mail revela que diplomáticos canadienses, escuchen esto porque es muy interesante, habrían recopilado información para agencias estadounidenses en La Habana entre 2016 y 2018, justo en los años en que aparecieron los casos como conocidos, ¿no? Como el síndrome de La Habana o incidentes anómalos de salud, los ataques acústicos de toda la vida. Según este reporte, esa colaboración incluía contactos con la CIA y con equipos satelitales estadounidenses que habían sido instalados en instalaciones diplomáticas canadienses. El gobierno de Canadá lo está negando. Dice que sus funcionarios actúan de forma abierta y dentro de la legalidad. Pero un organismo de supervisión canadiense ya había advertido que este programa estaba operando en una zona gris entre diplomacia e inteligencia. ¿Qué nos dice esta revelación sobre lo que realmente ocurría en Cuba? Y pudo, y esta es la pregunta más importante, esta cooperación convertir a los diplomáticos canadienses en un objetivo. ¿Qué queda hoy de la investigación del síndrome de La Habana? Vamos a analizarlo con Miguel Cossío, un amigo de esta casa y una de las personas que más sabe de este tema. Miguel, bienvenido nuevamente.
2: Gracias, Mario. Gracias por tenerme acá.
1: ¿Qué tan relevante es esta revelación que hace este medio canadiense?
2: Claro, yo te diría que es explosivo. ¿Por qué razón? Primero, porque las propias leyes canadienses en materia de inteligencia y de seguridad prohíben que una revelación de esta naturaleza haya tenido curso. ¿Qué es lo que ocurre? Que también en Canadá, al igual que en los Estados Unidos, en el caso de Canadá hay demandas. Hay que recordar que las primeras víctimas del fenómeno del síndrome de La Habana fueron 24 diplomáticos y oficiales de inteligencia de los Estados Unidos y 20 canadienses y su familia. Entonces, esto lo que viene a confirmar es que, por supuesto que eran el objetivo, lo ha dicho, por ejemplo, Mark Polymeropoulos, un exalto jefe de la CIA, eran el objetivo en lo que se llama un área denegada. ¿Qué es un área denegada en materia de inteligencia? Un área denegada es cuando tanto diplomáticos como oficiales o agentes de inteligencia trabajan en ese país o en ese terreno, no están bajo estricta vigilancia y es bajo el control totalitario de algún gobierno. En el caso cubano, en el caso de Corea del Norte, en el caso de Irán, en el caso de Rusia. Esas son las áreas denegadas para trabajar. Quiere decir que ¿por qué razón los diplomáticos canadienses estaban compartiendo inteligencia si el reporte de The Globe, y yo creo que para publicar algo así tiene que ser sólida, porque están citando dos fuentes? La primera fuente dice que la recopilación de inteligencia la compartía, una de las fuentes le dijo a The Globe and Mail, la compartía con agencias de inteligencia de los Estados Unidos, concretamente con la Agencia Central de Inteligencia, pero también con los llamados aliados, con los cinco ojos. Los cinco ojos son aquellas naciones que el pacto entre Estados Unidos y el Reino Unido después de la Segunda Guerra Mundial en 1946, que son Nueva Zelanda, Australia, Canadá, Reino Unido y Estados Unidos, para vigilar, estamos hablando después de la Segunda Guerra Mundial, al principio de la Guerra Fría, para vigilar y compartir información importante en materia de seguridad hacia sus sociedades. Entonces, ¿por qué sigue persistiendo la Alianza de los Cinco Ojos y cuál es mi hipótesis de por qué estaban en Cuba? Porque en Cuba hay una presencia desde siempre, primero de los soviéticos y después de los rusos, y información de contraespionaje, información de inteligencia, información de contraterrorismo, información de recopilación electrónica de señales. Y la segunda fuente lo que dice es que en la sede o por lo menos en instalaciones de la misión diplomática de Canadá se habían llevado satélites que Estados Unidos lo había proveído. Ese es el reporte. Cierra porque da la casualidad que el fenómeno del síndrome de La Habana empezó masivamente en Cuba, en La Habana, a finales de diciembre del 2016. Y segundo dato, los primeros afectados fueron diplomáticos norteamericanos y diplomáticos canadienses. Entonces, yo creo que ahí es donde está la explicación. El reporte de Globe and Mail apunta a lo que ampliamente se ha hablado. Dos puntos. Uno, ¿quién pudo haber estado detrás de esto? Y de nuevo aparece la mano de la inteligencia militar rusa, el GRU, el temible GRU. Han habido reportajes de la famosa unidad 2955 sobre su posible participación. Y es quien, el candidato ideal, el que tendría mayor interés en aniquilar en un área denegada a posibles rivales. Porque acuérdate que estamos hablando de finales de la administración de Barack Obama.
1: No, dicho sea de paso, y quiero agregar algo ahí de lo que me estás comentando, en estos mismos años hubo una actividad frenética de viajes a Rusia por parte de Alejandro Castro Espín y Zenén Casas Más, el hijo de Zenén Casas Regueiro, quienes hacían parte de este Consejo Nacional o Consejo de Defensa Nacional, una cosa así que se habían inventado. Me llamó mucho la atención cuando estuve investigando sobre este personaje, la cantidad de viajes a Rusia de esa época. Y Canadá, y esto es otro punto también importante para la audiencia, siempre mantuvo las relaciones con el régimen cubano y tenía la capacidad de movimiento dentro de Cuba que Estados Unidos no tenía. Y esto también es algo que retoma esta investigación. Mientras los diplomáticos norteamericanos no podían recorrer la isla en ese momento, los canadienses sí lo podían hacer. Y parece ser que esto era muy valioso para Washington y según la investigación, algunos diplomáticos canadienses habrían instalado estos satélites que habían sido entrados de manera clandestina a Cuba. Y estaban
2: a través de la valija diplomática.
1: Y estaban instalados en la embajada canadiense y en casas también de los embajadores, de los cónsules.
2: Sí, y además cabe recordar también, ahora que mencionas el tema de Canadá, Canadá ha sido históricamente desde los años 60 una plaza en materia de espionaje y de inteligencia de Cuba. Es decir, si tú revisas quiénes han sido embajadores allí, por ejemplo, ahora mismo Rodrigo Malmierca, Josefina Vidal, Carlos Fernández de Cossío. Carlos Fernández de Cossío, el actual vicecanciller cubano, también, y es un hombre del aparato de inteligencia cubano así también, es. Que no lo puede negar. Quizás ahora salga diciendo otra cosa. Entonces, para Canadá y para Estados Unidos era muy importante porque había un proceso, ese proceso de deshielo. En ese momento, Cuba se convierte en un terreno fértil para la operación de inteligencia de ambos bandos, de parte de Occidente y de parte también de los rusos. Los rusos estaban siguiendo Ben Rhodes, sus encuentros secretos en Canadá, y fue a ver a Alejandro Castro Espín junto con Ricardo Zúñiga. Incluso el propio Ben Rhodes lo cuenta en su libro, en La Habana también estaba siendo seguido por los rusos. Es decir, era una competencia. ¿Qué es lo que ocurre? Ocurre que en noviembre del año 2016, un mes antes de que empiecen a aparecer o a reportarse los primeros episodios, la señora Hillary Clinton, candidata entonces presidencial del Partido Demócrata, pierde las elecciones frente a Donald Trump. Entonces, ¿qué pudo haber pasado?

0: desapareció de la vida pública, desmantelaron el Consejo de Defensa Nacional,
1: Y no
0: etcétera,
1: fue más a
0: hasta
1: Rusia. Y no fue más
0: no
1: a
0: fue
1: Rusia.
0: más a Rusia. Que sepamos,
1: Que
0: se
1: sepamos, sí.
0: dedicó a la vida
1: Evidentemente.
0: anfótica, a pasear, a aparecer a partir del 2024 en eventos públicos, etcétera. No es parte de las negociaciones actualmente con los Estados Unidos. Una de mis opiniones es que yo creo que de este lado, Estados Unidos no quiere hablar con Alejandro Castro
1: No.
0: Espín y por una razón muy concreta, creo yo.
1: Y te quería preguntar, Miguel, ¿en qué ha quedado esa investigación del síndrome de La Habana?
0: Bueno, mira, justo antes de dejar el cargo como directora de Nacional de Inteligencia, Tutsi Gabbard publicó dos documentos importantes, o sea, publicó más bien la revisión de dos, lo que se llaman evaluaciones, assessment, en materia de inteligencia que vienen desde la época de Biden. Las dos evaluaciones de inteligencia en aquel entonces lo que arrojaban eran dos hipótesis desastrosas. Uno, que detrás de los famosos episodios del síndrome de La Habana no había ninguna potencia o actor extranjero. Esa fue la primera conclusión. La segunda conclusión que llegó a aquella evaluación de la Dirección de Inteligencia Nacional que presidía Avril Haine era que probablemente lo más plausible era que las víctimas habían tenido estos síntomas, pérdida de memoria, sordera, problemas para caminar, etcétera, debido a condiciones preexistentes de salud. Tulsi Gabbard, antes de irse, desbarató esos dos informes y dejó abierta la puerta sobre la participación de un actor desconocido. No ha ido más. Lo cierto es que el Departamento de Guerra de los Estados Unidos, desde hace un tiempo, ya ha venido trabajando en pruebas de laboratorios con ratones sobre efectos probables con un aparato que compraron, adquirieron y que tenía componentes rusos. Lo compraron por una cantidad, no se sabe cuántos millones, pero lo adquirió la inteligencia norteamericana y el Departamento de Guerra está estudiando en una instalación secreta los posibles efectos para reproducir esa energía dirigida, microenergía dirigida en microondas en ratones y causan los mismos efectos. Entonces, por supuesto, no se han probado en humanos, pero en alguna medida, el régimen de Cuba o alguno de sus funcionarios, empezando por Alejandro Castro Espín, ¿tuvo algo que ver o no? ¿Fue por comisión o por omisión? Es decir, ¿el régimen de Cuba participó directamente en estos ataques contra diplomáticos estadounidenses y canadienses o
1: Dejó
0: no
1: que lo hicieran.
0: participó, dejó que lo hicieran?
1: Yo recuerdo que antes el régimen hablaba del Maine sónico. Ya ni siquiera se atreven a hablar de eso, porque con el tiempo, ahí está, se ha demostrado que todo era cierto. Mil gracias, Miguel Cosío. Gracias a todos. 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Hasta mañana.
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En ASB Colmundo son las 6:01. 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
2: Seis y dos minutos, sean todos bienvenidos a esta su casa, Casa Azul Radio. Hoy Millonarios, después de las 8:05 de la tarde, con servicio aquí de su casa, Casa Azul Radio, visitará al Dino. Hoy Millonarios por los tres puntos, hoy Millonarios. ¿Con qué nómina va a salir? Hoy Millonarios, ¿con qué lateral derecho va a salir? Hoy Millonarios, ¿con qué delantero va a salir? ¿Cuál será su mediocampo? Todo, toda la información aquí, en esta su casa, Casa Azul Radio. Sean todos bienvenidos a esta transmisión, la mejor transmisión de los partidos de Millonarios. Iniciamos esta gran previa de lo que va a ser la visita por la fecha número 4 de Millonarios allá en el estadio Atanasio Girardot, enfrentando a Medellín. 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
2: 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Señor David Barbosa, ¿cómo está? Bienvenido a esta, la mejor transmisión de los hinchas de Millonarios para los hinchas de Millonarios. ¿Cómo está?
5: Señor Camilo Rojas, ¿cómo está usted? Un saludo para mis compañeros acá en la mesa, para todos nuestros oyentes que ya se están conectando con esta transmisión, como siempre, como usted lo hace en el programa de la 1 de la tarde, ahora yo lo voy a hacer en las transmisiones de los partidos, y es invitar a la gente a compartir, a darle like, a reaccionar en las distintas redes sociales, arroba Casa Azul Radio y arroba Casa Azul Radio TV. Y si usted nos quiere escuchar por la app de ASB Radio, por App Store, por Play Store, mejor dicho, nos puede encontrar por muchas, muchas plataformas digitales y obviamente por Colmundo Radio, la radio que te acerca a nivel nacional. Por favor, compartir, porque es un partido, no voy a llamar clásico, pero sí contra uno de los grandes de Colombia.
2: Histórico.
5: Esa es la palabra, sí, señor. Y quiero aprovechar para empezar a saludar a toda la gente que ya se está conectando, a Guillermo Blanco, a Juan Esteban Díaz, Azules Tardes. Vamos por los tres puntos y aprovechar las opciones que se tengan en el área rival. A Julio César Mateus, bueno, o Matius mejor. A toda la gente que ya se está uniendo. Camilo, mire, fecha número 4.
2: Sí, señor,
5: denos. Fecha número 4 hoy, el partido en el Atanasio Girardot, programado para las 8:05 de la noche.
2: 8:05 de la noche, sí, señor. Toda la gente que se está conectando hasta ahora a YouTube, por favor, dejen un like para que esta transmisión pues pueda llegarle a millones de hinchas de Millonarios. Vamos a ganar. Vamos a golear. 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

0: Es que ese cuadrito no, esos cuadritos no. Aunque es cuadrado, ¿no? Cuadrado de cuadrado, porque hoy puede debutar cuadrado. ¿No?
1: Iba a decir gracias como un arquero
0: No ha llegado Richie,
1: retirado,
0: pero ya
1: pero
0: llegaron los
1: sí,
0: chistes
1: no.
0: malos. No, no, yo no estoy diciendo que Richie tenga chistes malos. Mucho menos.
1: No, para nada. Él tiene unos muy buenos chistes.
0: Lo que pasa es que
1: Pero
0: yo.
1: algunos lo entienden, otros como nosotros y la mayoría de la
0: Claro.
1: gente no lo entiende.
0: No, entonces iba a
1: Uy,
0: tocar.
1: pero qué día. ¿Usted se acuerda del chiste de qué día?
0: Ese. El de
1: El de las
0: las
1: entradas.
0: entradas. Ahorita que por favor no lo
1: Uy, no,
0: repita.
1: la rep
0: Un
1: estuvo
0: saludo
1: muy.
0: a. Vea,
1: Vea,
0: apareció el
1: apareció el
0: cantante.
1: cantante.
0: Marc Anthony. Marc
1: Marc
0: Anthony.
1: Anthony.
0: Azules
1: Azules tardes.
0: tardes. Hay
1: Hay
0: que
1: que
0: ir
1: ir
0: por
1: por
0: esos
1: esos
0: tres
1: tres puntos.
0: puntos. Rafael
1: Rafael
0: Vanegas
1: Vanegas
0: dice: buenas
1: dice:
0: tardes,
1: buenas tardes,
0: llegando.
1: llegando.
0: Anoches,
1: Anoche,
0: un
1: un
0: saludo
1: saludo
0: caluroso
1: caluroso
0: desde
1: desde
0: Sogamoso.
1: Sogamoso.
0: Hoy
1: Hoy
0: ganamos
1: ganamos
0: en
1: en
0: Medellín.
1: Medellín.
0: Natalia
1: Natalia González.
0: González. Saludos
1: Saludos
0: desde
1: desde
0: Carolina
1: Carolina
0: del
1: del
0: Norte.
1: Norte.
0: Acá,
1: Acá,
0: como
1: como
0: siempre,
1: siempre,
0: hoy
1: hoy
0: ganamos.
1: ganamos.
0: Eduardo
1: Eduardo
0: Correa,
1: Correa,
0: ya
1: ya
0: conectados
1: conectados
0: desde
1: desde
0: Santa
1: Santa
0: Marta.
1: Marta.
0: Adriana
1: Adriana
0: y
1: y
0: Eduardo.
1: Eduardo.
0: Vamos,
1: Vamos,
0: Millonarios,
1: Millonarios,
0: partido
1: partido
0: clave.
1: clave.
0: Pedro
1: Pedro
0: Antonio
1: Antonio
0: Medina
1: Medina
0: Niño,
1: Niño,
0: Azules
1: Azules
0: Tardes
1: Tardes
0: desde
1: desde
0: su
1: su
0: azul.
1: azul.
0: Dice
1: Dice
0: aquí
1: aquí
0: Marta
1: Marta
0: Rincón
1: Rincón
0: Hernández,
1: Hernández,
0: Azules
1: Azules
0: Jugadoras
1: Jugadoras
0: Tardes.
1: Tardes.
0: Dice
1: Dice
0: Jorge
1: Jorge
0: Londoño,
1: Londoño,
0: dice,
1: dice,
0: hoy
1: hoy
0: ganamos
1: ganamos
0: 3
1: 3
0: a
1: a
0: 0.
1: 0.
0: Julio
1: Julio
0: Junco,
1: Junco,
0: en
1: en
0: Gativo
1: Gativo
0: Azul,
1: Azul,
0: presente.
1: presente.
0: Saludos,
1: Saludos,
0: parceros,
1: parceros,
0: ¿qué
1: ¿qué
0: hubo
1: hubo
0: pues,
1: pues,
0: parceros?
1: parceros? Pues
0: Marta
1: parcero,
0: Rincón dice,
1: dice,
0: al
1: al
0: fin,
1: fin,
0: ¿qué
1: ¿qué
0: posición
1: posición
0: iría
1: iría
0: Cuadrado?
1: Cuadrado?
0: Ya
1: Ya
0: les
1: les
0: vamos
1: vamos
0: a
1: a
0: contar,
1: contar,
0: ya
1: ya
0: les
1: les
0: vamos
1: vamos
0: a
1: a
0: contar.
1: contar.
0: Todavía
1: Todavía
0: no
1: no
0: ha
1: ha
0: salido
1: salido
0: nómina
1: nómina
0: oficial,
1: oficial,
0: ¿no?
1: ¿no?
0: Todavía
1: Todavía
0: no
1: no
0: ha
1: ha
0: salido
1: salido
0: nómina
1: nómina
0: oficial.
1: oficial.
0: Voy
1: Voy
0: a
1: a
0: presentar
1: presentar
0: la
1: la
0: mesa
1: mesa
0: de
1: de
0: trabajo
1: trabajo
0: para
1: para
0: esta
1: esta
0: gran
1: gran
0: previa
1: previa
0: que
1: que
0: tenemos
1: tenemos
0: acá.
1: acá.
0: Hoy
1: Hoy
0: sí,
1: sí,
0: como
1: como
0: tenemos,
1: tenemos,
0: muchachos,
1: muchachos,
0: como
1: como
0: tenemos
1: tenemos
0: un
1: un
0: tiempito
1: tiempito
0: largo,
1: largo,
0: por
1: por
0: fin
1: fin
0: nos
1: nos
0: dejan
1: dejan
0: un
1: un
0: tiempito
1: tiempito
0: largo
1: largo
0: aquí
1: aquí
0: para
1: para
0: el
1: el
0: mejor
1: mejor
0: programa.
1: programa.
0: El
1: El
0: programa
1: programa
0: que
1: que
0: marca
1: marca
0: rating
1: rating
0: en
1: en
0: todo
1: todo
0: el
1: el
0: mundo,
1: mundo,
0: que
1: que
0: es
1: es
0: Casa
1: Casa
0: Azul
1: Azul
0: Radio.
1: Radio.
0: Por
1: ¿Por
0: fin
1: fin
0: nos
1: nos
0: quedan
1: quedan
0: 2 horitas.
1: dos horitas?
0: ¿Y
1: ¿Y
0: sabe
1: sabe
0: cuál
1: cuál
0: es
1: es
0: el
1: el
0: segundo?
1: segundo?
0: ASB
1: ASB
0: Noticias
1: Noticias
0: 6 AM.
1: 6 AM.
0: Para
1: Para
0: estar
1: estar
0: bien
1: bien
0: bien
1: bien
0: informado
1: informado
0: sobre
1: sobre
0: las
1: las
0: regiones
1: regiones
0: Colombia
1: Colombia
0: y
1: y
0: el
1: el
0: mundo.
1: mundo.
0: Señores,
1: Señores,
0: voy
1: voy
0: a
1: a
0: empezar
1: empezar
0: a
1: a
0: saludar.
1: saludar.
0: Señoritas,
1: Señoritas,
0: voy
1: voy
0: a
1: a
0: empezar
1: empezar
0: a
1: a
0: saludar
1: saludar
0: la
1: la
0: mesa
1: mesa
0: de
1: de
0: trabajo.
1: trabajo.
0: Ya
1: Ya
0: saludé
1: saludé
0: al
1: al
0: señor
1: señor
0: David
1: David
0: Barbosa.
1: Barbosa.
0: Otra
1: Otra
0: vez
1: vez
0: lo
1: lo
0: saludo.
1: saludo.
0: Gracias.
1: Gracias.
0: Con
1: Con
0: la
1: la
0: Lotería
1: Lotería
0: de
1: de
0: Bogotá
1: Bogotá
0: y
1: y
0: presento
1: presento
0: a
1: a
0: Sara.
1: Sara.
0: Llegó
1: Llegó
0: el
1: el
0: golazo
1: golazo
0: millonario
1: millonario
0: que
1: que
0: estabas
1: estabas
0: esperando.
1: esperando.
0: En
1: En
0: la
1: la
0: Lotería
1: Lotería
0: de
1: de
0: Bogotá
1: Bogotá
0: aumentamos
1: aumentamos
0: nuestro
1: nuestro
0: premio
1: premio
0: mayor
1: mayor
0: a
1: a
0: 12
1: 12
0: mil
1: mil
0: millones
1: millones
0: para
1: para
0: que
1: que
0: tus
1: tus
0: sueños
1: sueños
0: lleguen
1: lleguen
0: más
1: más
0: lejos.
1: lejos.
0: Además
1: Además
0: de
1: de
0: nuestro
1: nuestro
0: plan
1: plan
0: de
1: de
0: premios
1: premios
0: de
1: de
0: 34
1: 34
0: mil
1: mil
0: millones
1: millones
0: con
1: con
0: grandes
1: grandes
0: ecos
1: ecos
0: y
1: y
0: muchas
1: muchas
0: opciones
1: opciones
0: de
1: de
0: ganar.
1: ganar.
0: Haz
1: Haz
0: que
1: que
0: la
1: la
0: próxima
1: próxima
0: gran
1: gran
0: jugada
1: jugada
0: de
1: de
0: tu
1: tu
0: vida
1: vida
0: te
1: te
0: lleve
1: lleve
0: directo
1: directo
0: a
1: a
0: la
1: la
0: victoria.
1: victoria.
0: Vigilados,
1: Vigilados,
0: pues,
1: pues,
0: salud.
1: salud.
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0: Heidi Natalia, solo Falcao y Cuadrado. Heidi Natalia, solo Millos. Julio Junco, gol de Chaverra. Leo,
1: Leo,
0: 2
1: 2
0: a
1: a
0: 0
1: 0 ganamos.
0: ganamos. Les voy a pedir el favor a toda la gente que se está conectando a esta hora. En YouTube, dele me gusta. Dele me gusta. Ojo.
1: Ojo,
0: Como lo
1: como
0: dijimos
1: dijimos
0: en
1: en
0: el
1: el
0: programa
1: programa
0: de
1: de
0: la
1: la
0: una,
1: una,
0: el
1: el
0: seguidor
1: seguidor
0: número
1: número
0: 17.000,
1: 17.000,
0: ya
1: ya
0: estamos
1: estamos
0: muy
1: muy
0: cerquita
1: cerquita
0: de
1: de
0: los
1: los
0: 17.000,
1: 17.000,
0: va
1: va
0: a
1: a
0: tener
1: tener
0: una
1: una
0: sorpresa
1: sorpresa
0: con
1: con
0: nosotros,
1: nosotros,
0: una
1: una
0: experiencia
1: experiencia
0: con
1: con
0: Casa
1: Casa
0: Azul
1: Azul
0: Radio,
1: Radio,
0: para
1: para
0: que
1: que
0: usted
1: usted
0: pueda
1: pueda
0: decirle
1: decirle
0: a
1: a
0: Barbosa
1: Barbosa
0: lo
1: lo
0: que
1: que
0: quiere
1: quiere
0: decirle,
1: decirle,
0: para
1: para
0: que
1: que
0: usted
1: usted
0: quiera,
1: quiera,
0: porque
1: porque
0: sí.
1: sí.
0: Sara,
1: Sara,
0: Sara,
1: Sara,
0: buenas
1: buenas
0: noches,
1: noches,
0: ¿cómo
1: ¿cómo
0: va?
1: va? Buenas noches, Camilo. Muy buenas noches y a toda la mesa de trabajo. Bien emocionada por el partido. La verdad, estoy a la expectativa de debutar hoy a Juan Guillermo Cuadrado y esperando que sea un resultado óptimo para nosotros, como debería ser.
0: Dice el hermano,
1: Hermano,
0: el
1: el
0: primo
1: primo
0: de
1: de
0: David,
1: David,
0: dice
1: dice
0: Julián,
1: Julián,
0: saludos
1: saludos
0: a
1: a
0: Davidito,
1: Davidito,
0: genio,
1: genio,
0: crack,
1: crack,
0: ídolo.
1: ídolo.
0: Debe
1: Debe
0: ser
1: ser
0: el
1: el
0: primo
1: primo
0: del
1: del
0: hermano,
1: hermano,
0: ¿cierto?
1: ¿cierto?
0: Sí,
1: Sí,
0: porque
1: porque
0: generalmente
1: generalmente
0: los
1: los
0: comentarios
1: comentarios
0: aquí
1: aquí
0: en
1: en
0: su
1: su
0: casa,
1: casa,
0: Casa
1: Casa
0: Azul
1: Azul
0: Radio,
1: Radio,
0: no
1: no
0: son
1: son
0: tan
1: tan
0: positivos
1: positivos
0: para
1: para
0: el
1: el
0: señor
1: señor
0: David
1: David
0: Barbosa.
1: Barbosa.
0: Canapro
1: Canapro
0: e
1: e
0: Integramos
1: Integramos
0: aquí,
1: aquí,
0: a
1: a
0: esta
1: esta
0: su
1: su
0: casa,
1: casa,
0: Casa
1: Casa
0: Azul
1: Azul
0: Radio,
1: Radio,
0: al
1: al
0: señor
1: señor
0: Daniel
1: Daniel
0: Pérez.
1: Pérez.
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0: Señor Daniel Pérez, ¿cómo está? ¿Cómo me le ha ido? ¿Cómo va todo?
3: Buenas noches.
0: ¿Se reflexionó, señor?
3: Sí, sí, señor. Bueno, con lo sucedido, pues fue un desliz que se tuvo. Fue un mal error. Bueno, darle las buenas noches a usted, a la mesa de trabajo, al ingeniero y a los hinchas de Millonarios que hasta ahora se conectan a esta maravillosa previa del Medellín Millonarios, fecha 4, como bien mencionaba, y recordemos que se va a disputar esta fecha por el terremoto sucedido el 10 de agosto, entonces hoy ya se disputa esta fecha y Millonarios ya al jugar hoy se completaría 13 partidos, entonces es importante hoy que Millonarios sume los 3 puntos porque seríamos el equipo que más partidos tiene en el torneo. Entonces los rivales de detrás de Millonarios de la tabla ya se le están aproximando, por ejemplo el rival de Patio hoy sumó de a 3, entonces es importante que hoy Millonarios también sume de a 3 para seguir afianzándonos en la tabla. ¿Hoy jugó ese equipo? Sí, señor.
0: Qué pereza. 6 y 14. Venga, somos muy poquitos likes en YouTube. Muy poquitos likes en YouTube y ya estamos llegando a casi 100 personas en vivo en YouTube. Y todavía apenas 16 me gusta. Por favor. Por favor, ayúdenos. Denle like. Suscríbase. Mire, ya llegó.
4: Es una acción fácil de matemáticas aritméticas.
0: Llegó Ricardo Martínez, que yo, Richie, tengo que decirle que, como se dice popularmente, lo embalé a la 1 de la tarde.
4: Aquí estoy.
0: Seguidor número 17.000 va a tener una experiencia con Casa Azul Radio.
4: Ay, me encanta eso.
0: Ahí está. YouTube? En YouTube, sí.
4: Seguidor, okay. 17, seguidor número 17.000. Bueno, hagamos algo, sí, me encanta eso. Ahí ¿qué está. Se le ocurre?
0: Yo había dicho que una experiencia en el estadio con Casa Azul.
4: Bueno, me gusta. Voy para esa.
0: De una vez. Canapro 6 y 15 y presentamos a Ricardo Martínez.
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0: Señor Ricardo Martínez, ¿cómo está? ¿Cómo va todo?
4: Azul.
0: Si puede repetir el chiste de la vez pasada.
4: Azul es tarde, ¿no? Hoy trajimos nuevos.
0: Bueno.
4: Había una vez. Un pollito que tenía 2 alas.
0: ¿Qué más, Richie? Vio que hoy la hinchada en Argentina se acercó a celebrar los 100 años de un grande, de un histórico, como lo pusimos en nuestras redes sociales, de Alfredo Di Stéfano, allá en Barracas, Argentina.
4: Oiga, debo reconocer que la información nos la dio Felipe Valderrama, que se está convirtiendo en uno de los historiadores más importantes del país, ese legado que dejó. Sí. Don Guillermo, ¿se acuerda usted?
0: Sí, señor.
4: ¿Sí? Pues bueno, martes 29 de septiembre, homenaje a Alfredo Di Stéfano por sus 100 años de nacimiento. Serían 100 años. Plaza Marcelino Champañal de Barracas, lugar donde empezó a jugar, y se descubrirá una placa conmemorativa, o se descubrió una placa conmemorativa. Sí. Bonito todo lo que genera. Estábamos hablando con Felipe que notamos un poco ausente al club, ¿sí? Que hubiera sido bonito también que hubieran tenido un poco más de participación, amigo. Sí. Porque fue uno de los históricos de Millonarios, uno de los que ha escrito en letras doradas la historia de Millonarios.
0: Bueno, ahí está la Casa Azul Radio para cuando se requieran esos menesteres para hacer el traslapo o la unión con el club. Ahí está, nosotros le decimos, Millos, mire que están haciendo esto, por favor, únase, para que, porque fue, estuvo hasta el Real Madrid, ¿no?
5: Sí, estuvo Emilio Butragueño.
0: Sí. Allá. ¿Él todavía hace parte del Real Madrid?
5: Sí, sí, señor. Sí, señor, él hace parte. Mire, en este momento en pantalla está la placa conmemorativa Alfredo Di Stéfano, que ustedes hace un momento mencionaban, sobre su natalicio. Alfredo Di Stéfano, un jugador muy importante, precisamente ayer, siendo el día del hincha de River, también muy importante, ídolo de River Plate, ídolo claramente de Millonarios en esa época dorada, y obviamente también en el tema del Real Madrid, siendo importantísimo e indispensable la saeta rubia.
0: Sí señor, importantísimo, uno de los mejores jugadores, Richie.
4: Ahí estaba la otra placa conmemorativa de ASB Sports.
0: Ahí sí, ahí está.
4: Día de placas.
0: Día de placas, sí señor. Mire lo que dice Eduardo Correa. Felicitaciones, es el mejor programa de hinchas para hinchas embajadores. Natalia González dice, ¿dónde está el señor director? Pues señor, Natalia, ¿quién está? No, mentiras. Un saludo a Andrés Ruiz, que nos debe estar escuchando. Dicen que es trabajo de campo. Yo algún día quisiera saber qué es el trabajo de campo.
5: El que usted hace cuando la gente lo programa,
0: por ejemplo. Por ejemplo. Ah, es trabajar. Está trabajando fuertemente el señor Andrés Ruiz. Red de Paz.

0: Léalo, léalo, señor.
1: ¿Cuál, el de Vicky o el de Julián?
0: El primero, el de Vicky, los oyentes.
1: Vicky, dice Vicky Hugo desde YouTube. Hola, mándenme un saludo, me llamo Vicky. Hola, Vicky. Un saludo de toda la cabeza. Dígale, hola,
0: Vicky. Hola, Vicky.
1: Hola, Vicky.
0: Bienvenida.
1: Bienvenida.
0: Yo, ¿sabe que son oyentes nuevos?
1: Sí.
0: Bienvenida. Ahí está su casa. Acá se hace un radio.
2: Acá se hace radio, tal cual.
0: Julián dice, ¿y la placa de David Barbosa para cuándo? El 30 que mañana le pasen la liquidación, ese día puede pasar por su placa.
1: Gracias.
0: ¿No leyeron el mail?
1: No. Es que, o nos aplican la del técnico del Tolima por
0: llamada. Es que están realizando en Colmundo lo mismo que está haciendo Millonarios.
1: ¿Por llamada?
0: Usted sabe que ya Millonarios está subiendo a sus redes sociales los partes médicos. Aquí están subiendo los despidos. Yo vi a David. No, pero no leí el apellido.

0: Dice Cristian Gerardo, dice Cristian Gerardo, paz. Bueno, paz. Vamos, paz. Dice Alberto, hombre, bienvenido a esta su casa, Casa Azul Radio. Pedro Antonio Medina Niño dice, el mejor jugador extranjero que ha venido a Colombia, Alfredo Di Stéfano. David Montoya, Azules, madrugadas desde La Coruña, España. Tío, es un saludo y vamos Millonarios a ganar. Hombre, David, muchas gracias. Por favor, suscríbase, dele me gusta para que toda la hinchada azul allá desde España, a través suyo, nos empiece a escuchar y esté informado de la mejor información de Millonarios. Dice Jaime Castro, vamos por los 3 puntos. Jimmy Rivera, vamos los Millonarios, vamos a ganar una vez más. Vamos, escríbanos, muchachos, comenten que aquí los vamos a estar leyendo. Vamos a estar leyendo a todos y cada uno de ustedes. Dice Julio Junco, parceros, un dato. Yo empecé en AM Radio escuchando Fantásticos de Verde, Azul y Rojo. Eso era Equidad, Millonarios de Santa Fe, sí, con Pache Andrade.
1: Debo decirle que antes eran Fanáticos de Azul y Rojo.
0: Antes.
1: Salió La Equidad.
0: E incluyeron a La Equidad.
1: Sí. Dice, un saludo para ellos. Y ya dejó de existir antes.
0: Sí, ya dejó. Y encontré en Colmundo el mejor programa de hinchas azules.
1: Ah, muchas gracias. ¿Cómo se llama nuestro oyente?
0: Julio Junco.
1: Julio, Julito. Lo que pasa, Julio, es que en el otro hablaban de los dos equipos. O sea,
0: ya después
1: y
0: de
1: no
0: los
1: eran
0: tres.
1: Hinchas.
0: ¿Sí? Ya después cuando estaba...
1: Acuerdo que había uno paisa. Sí, era hincha del Medellín.
0: Yo me acuerdo que uno de los periodistas que más ha odiado a Millonarios, después llevó allá a La Equidad. La Equidad. Y solo hablaban de La Equidad.
1: ¿Cómo le decían?
0: Mar de envidias.
1: No voy a decir más porque me comprometo.
0: Ay, Dios mío. Dice Brandon Páez, para mí el mejor jugador fue Pedernera por lo que hizo en Millos y el fútbol en Colombia. Bueno, ahí está. ¿Qué me hace falta por presentar? ¿Por presentar al ingeniero? Ya de Millos a morir.
1: Sí.
0: Obviamente.
1: Acá vinimos fue a rehabilitar.
0: Bueno, nos vamos a meter ya en la previa de lo que es la visita de Millonarios al Deportivo Independiente Medellín. Los dos con muchas bajas, hay que decirlo. Si quiere empezamos por el análisis de lo que, ampliar un poco lo que hablamos en el programa de la una, de las bajas que tiene Medellín, el posible 11, yo no sé si ya Medellín sacó 11,
2: no, señor,
0: oficial, y lo vamos a hacer con ASB Noticias ya, 6 AM.
1: Ya sacó el número 12.
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0: Podemos recordarle a la gente, a los millones hinchas de Millonarios, las bajas que hoy va a presentar, hoy tiene el Deportivo Independiente Medellín, que son y muchas.
2: Sí, señor, mire, por lesión, Juan Fernando Quintero,
0: baja sensible,
2: el 10.
1: ¿Tiene una molestia contractual?
2: Con todos los equipos del fútbol.

0: Abierto, pero en nuestras redes sociales o en
1: sí, TikTok. Ahí dice el stream, porfa.
0: Alguien debe tener un micrófono y si lo descubrimos, lo sacamos.
1: Sí.
0: Listo. Por favor, entonces. Capitán, el 10, Juan Fernando Quintero, que es la primordial baja de ellos. Jason Medina, el 9. El 9 titular de ellos.
2: Sí, señor.
0: Daniel Cataño.
2: El,
0: pero
2: es un 10,
0: no,
2: ¿no?
0: Pero él está.
3: Revisa la nómina
0: convocada. Él está.
2: Estaba en duda.
0: Entonces va a quitar a Daniel Cataño.
2: Entra el gol.
0: Hace rato no juega Daniel Cataño.
2: Frank Favara.
0: Sí, una baja importante. Lateral por el costado izquierdo.
2: Por su expulsión en el partido pasado con el Junior, Keiner Klinger.
0: Klinger por expulsión. ¿Ya?
2: Es decir, de las bajas importantes.
0: Importantes. Hay más bajas. Pero digamos que ya no son tan rimbombantes.
2: Sí, ¿no?
0: No
2: son habituales titulares.
0: Habituales titulares. ¿Cuál sería ese posible 11 que va a sacar o va a presentar el día de hoy Independiente Medellín?
3: Chaux en portería.
0: Chaux en portería.
3: Sí, Jayen Palacios como lateral derecho. Centrales puede ir Mantilla, Simarra. Lateral izquierdo, el que está jugando ahí puede ser Sneijder Mena. Normalmente, bueno, antes de la lesión de Juan Fernando Quintero, el jugador Agustín Martegani jugaba en la posición de 8, pero pues ante la lesión, el técnico Amarante Perea pues, lo puede usar en la posición de 10, entonces ahí puede entrar Baldomero Perlaza. Entonces puede estar el doble 5 con Didier Moreno, Baldomero y Didier por derecha. Bueno, por izquierda en este, bueno, por izquierda.
2: Por derecha puede ser Johnny González.
0: Pero era, tranquilo, otra vez.
2: A ver, por derecha
0: en el
2: Johnny
0: doble
2: González.
0: Cinco, Baldomero y
2: Didier.
0: Aunque no sé dónde deje a Loboa, porque Loboa también es revulsivo de Didier. Viendo que Martegani lo va a poner en la función de Juan Fernando Quintero.
3: Exacto.
0: Porque, y hay que decirlo, es el que mejores números tiene con el Deportivo Independiente de Medellín. Por derecha, Johnny González.
3: Johnny.
0: Por la baja de Klinger. Aunque no sé si también esté ese nombre de experimentar a Baldomero por derecha. Porque
1: no,
0: por
1: no,
0: físico
1: no,
0: y edad,
1: no. No, yo creo que muy

0: Sí, fue muy
1: Inicio,
0: bueno.
1: este fue muy bueno.
0: Sí, fue bueno.
1: Cataño, todavía no es ese Cataño que se esperaba.
0: Yo creo que lo que sucede con Cataño es que ya es un jugador que incurre mucho lesión, ¿no? Ya ha caído demasiado en las lesiones. De hecho, en el último ciclo Millonarios presentó eso, que aunque tenía el nivel, las lesiones lo estaban perjudicando mucho. Entonces, yo creo que ese es el caso con Cataño.
1: No sé, yo considero que de las importantes por
0: Por
1: cuestión de
0: cuestión de
1: rendimiento,
0: sí.
1: Klinger, que ha sido habitual titular por derecha, obviamente Juan Fernando Quintero y sensible también la baja de Jason Medina al 9.
0: Sí,
1: Pero
0: esa es
1: esas se
0: sensible.
1: pueden,
0: Esa es
1: esas
0: sensible.
1: dos son bien
0: Yo creo que
1: complejas.
0: es parte de la ofensiva, de la parte ofensiva de Medellín. Hoy está muy diezmada. Está Kliger, que generalmente es un extremo, y por él está dando mucha solución a Medellín. Hoy yo creo que el 10, Martegani, va a tener una función a la que él quizás no está tan habituado, porque él no es un pasador, él es más un jugador que, a mí,
1: Uy,
0: mire que yo lo asemejo mucho a Contreras,
1: me
0: ¿sabe?
1: parece.
0: Sí, a mí me, yo no sé por qué, quizás puedo estar equivocado, yo me he visto varios partidos del Medellín este semestre y se me asemeja mucho el fútbol, viene y pivotea, gana la pelota, fuerte. Tiene buen dribbling, pero pasador, pasador, no, yo creo que ahí va a estar la clave si le ganamos ese medio campo a Millonarios Richie.
2: Pero hoy está
1: A Medellín.
2: Jackson Martínez, ¿no?
1: En la presentación.
2: En la
1: En la
2: presentación,
1: presentación,
2: sí,
1: número
2: señor.
1: 7.
2: Hoy lo van a presentar. Lleva un entrenamiento. No va a jugar hoy, pero ahí se siguen armando los equipos de el fútbol profesional colombiano, Camilo, en la Premier Colombian League. ¿Cómo le parece?
1: Uy, la Liga de las Estrellas,
2: Sí.
1: dice usted.
2: ¿Sabes que se llamaba la Liga de las Estrellas el semestre cuando llegó Falcao? Sí.
1: Ah, ya
2: Llegó
1: no. Ah, ya no, ya
2: Falcao,
1: no.
2: sí. Entonces
1: Claro.
2: ya evoluciona, ya va a ser Premier Colombian League, porque llegó Quintero, llegó Cuadrado, llegó,
1: Jackson.
2: bueno, Jackson,
1: Pues está
2: está,
1: Muriel, está Rodallega, Cuadrado, Juan Fernando. Bueno, sí, Quintero. Retirado
3: muchas.
1: como James, pero no importa.
2: Llegó
1: James.
2: James. ¿Pero llegó?
3: Sí.
0: Ah, mira, aquí nos está diciendo Melanie
1: Melanie
0: Vázquez que está terrible TikTok.
2: Vázquez.
0: Pero horrible.
2: Ok.
1: Pero, o
0: Estoy
1: sea,
0: leyendo literalmente.
1: hay
0: Dice,
1: cosas mejores como Armani.
0: hay dos audios. Uno sobre otro, por si alguien. Dice, por si alguien me puede leer, dice Melanie Vázquez,
2: Sí,
0: que por
2: gracias,
0: favor,
2: Mel.
0: dice Melanie, por favor, pongan a Armani. Bueno,
2: Armani a la selección.
0: muchachos, algo más del Deportivo Independiente Medellín, de acuerdo a su fútbol. Es un equipo que le gusta tener la pelota, no es un equipo tan dinámico, es un equipo que por momentos arma su 4-4 y defiende muy bien. Con Didier Moreno y con Perlaza está quitando mucha pelota, está obstruyendo mucho el juego, está interrumpiendo mucho el fútbol del rival en la mitad de la cancha. Hoy no va a tener a sus laterales más izquierdo y por derecha tan habitual. No va a tener a su extremo, no va a tener a su 10, no va a tener a su delantero. Entonces yo creo que va a tener posesión de pelota, va a intentar quitarle la pelota. Miren, no es un equipo tan veloz, no es un equipo rápido. Yo creo que más por la tenencia de pelota va a pasar el juego de Medellín.
1: Mira, Camilo, que también estuve viendo el compromiso ante Jaguares, el último compromiso que tuvieron ante
0: Ellos lo
1: local.
0: ganaron en condición de local.
1: Sí, señor, estaba
0: ¿Sí?
1: revisando ese. Y es un equipo que recuesta mucho también su ataque, tanto en Martegani como en Montaño.
0: Claro. Que
1: Entonces,
0: Martegani viene, pivotea
1: exacto.
0: muy bien la pelota y entra en el
1: Y tiene
0: circuito del
1: mucho, muy
0: juego
1: buen pisada,
0: y
1: buena pisada,
0: entra,
1: balón.
0: entra. Es que ahí es donde yo digo que se me parece mucho al juego de
1: Usted vio el gol
0: Contreras.
1: del empate del Medellín, cómo la pisó
0: Sí,
1: Lin.
0: sí, sí, sí.
1: Entonces, viendo el partido, el Medellín, como dije anteriormente, recuesta mucho el juego sobre Montaño y también sobre sus extremos. De hecho, en el primer tiempo, tanto Jaylen Palacios por derecha como Montaño por izquierda llegaron bastantes veces al área de Jaguares, e incluso el portero del visitante tapó varias ocasiones. Entonces, Millonarios tiene que tener atención en las bandas. Ya pasa ante Nacional, que lo mencionamos, que tener cuidado con las bandas, con Marlos y con. ¿Y quién fue el que jugó en la derecha de ese partido? ¿Sarmiento?
0: Sarmiento, sí, claro, que
1: Sí,
0: al final
1: señor.
0: termina lesionando a Ureña.
1: Entonces, ahora hay que tener cuidado con eso, en ese sentido, con estos dos jugadores.
3: No, pues yo pienso que el

0: Medellín, digamos, siendo que le podemos ganar en aspecto que Medellín viene perdiendo contra el Junior el partido pasado, en donde tuvo una posesión solo del 36%. ¿Qué pasa? Siento que en ese partido prácticamente ellos no atacaron, y es más, ellos
1: Claro.
0: tuvieron una expulsión en ese partido,
1: Sí.
0: y Junior ganó 2 por 0.
1: Allá es donde yo digo que ellos perdieron 2 por 0, tuvo la posesión de la pelota un 66%, pero al final es un equipo que tiene la pelota, pero no tiene ese pase progresivo,
0: No la
1: no
0: sabe
1: tiene ese plus
0: aprovechar.
1: hacia adelante, porque claramente, pues cuando uno no tiene un jugador como Juan Fernando Quintero, pues obviamente el equipo se va a
0: Sí, claro.
1: resentir. Un pase de Juan Fernando Quintero, mano a mano. Mano,
0: Mano,
1: mire los
0: quiero
1: goles que ha tenido el Medellín este semestre. Pase de Juan Guillermo Cuadrado. Juan Guillermo,
0: Fernando Quintero.
1: Fernando Quintero, perdón. Pase al vacío de Quintero y pone mano a mano al delantero.
2: No, y que también una de las bajas trascendentales es lo que mencionaba Sara, que en el partido ante Junior la expulsión de Keiner Klinger, ¿no? Que
1: Klinger, sí.
2: curiosamente, bueno, voy a tirar acá el dato, gracias, gracias a exjugador, él es nieto de Marino Klinger.
1: Vea pues.
2: Salió
1: Vea
2: la
1: pues.
2: data, entonces ahí es gracias, pero quería dar ese pequeño dato. Hay que
1: Hay que
2: tener en
1: tener en
2: cuenta eso
1: cuenta
2: que la
1: que la
2: expulsión de él
1: expulsión
2: marca tanto, porque
1: de
2: Johnny
1: Johnny
2: González
1: González
2: en
1: en
2: sus
1: sus
2: últimos
1: últimos
2: tiempos
1: tiempos
2: no ha
1: no ha
2: habituado
1: habituado
2: mucho
1: mucho
2: esa
1: esa posición.
2: posición.
1: Mire, nos
2: Mire,
1: escribe
2: nos escribe
1: Daniel
2: Daniel
1: Ruiz
2: Ruiz
1: desde
2: desde
1: la
2: la
1: concentración
2: concentración
1: de
2: de
1: Millonarios.
2: Millonarios.
1: Quintero
2: Quintero
1: juega
2: juega
1: hoy,
2: hoy,
1: no,
2: no,
1: Daniel,
2: Daniel,
1: hoy
2: hoy
1: no
2: no
1: juega,
2: juega,
1: y
2: y
1: puede
2: puede
1: jugar
2: jugar
1: tranquilo
2: tranquilo
1: ahí
2: ahí
1: en
2: en
1: la
2: la
1: mitad
2: mitad
1: de
2: de
1: la
2: la
1: cancha.
2: cancha.
1: Usted
2: Usted
1: puede
2: puede
1: ser
2: ser
1: el
2: el
1: único
2: único
1: 10
2: 10
1: estrella
2: estrella
1: hoy.
2: hoy.
1: Sí,
2: Sí,
1: señor.
2: señor.
1: Su comentario del Medellín, por favor, ya para cerrar el rival y meternos de lleno a lo que va a ser Millonarios esta noche, después de las 8 y 5 de la noche.
2: Ustedes había mencionado 5 bajas importantes, habituales titulares, y que
1: y que
2: además
1: además
2: para
1: para
2: hoy
1: hoy
2: va a
1: va a
2: ser
1: ser
2: una
1: una
2: nómina
1: nómina
2: espejo,
1: espejo,
2: ¿no?
1: ¿no?
2: Un
1: Un 4-2-3-1,
2: 4-2-3-1, donde Martegani ahora va a tener más la función de asistir, de darle movilidad a un Medellín que no es tan fuerte en las bandas o no es tan veloz en las bandas, porque no tiene los jugadores con ese perfil o con esas características. Entonces puede ser esa fase en la que Millonarios se puede destacar mejor, aprovechar a atacar la espalda de Mantilla, ¿sabe? Ese central del Medellín no es muy bueno en el juego aéreo, a pesar de tener un buen prototipo. Y se vio muy mal frente al Junior de Barranquilla, inclusive. Entonces hay que aprovechar también el juego aéreo, atacarle la espalda y muchísima movilidad del 9 que esté el día de hoy, ya sea Leo Castro o Estupiñán. Creo que ahí es donde puede salir la virtud de este Millonarios. Y obviamente, si ya está Steven Vega, Sousa o el caso de Sebastián Viveros del Castillo, darle bastante movilidad porque no, además de no ser un equipo muy joven, quizás no es un equipo veloz al jugar, ¿no? No es un Nacional que es muy frenético a la hora de jugar, de pase a
1: No, este
2: primera
1: no tiene
2: intención. No,
1: esa.
2: este es
1: No.
2: más de posesión de la pelota controlada y no con esa presión alta o con esa línea defensiva arriba.
1: Dápsulas,
2: Gracias.
1: dápsulas. ¡Abaco!
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1: Es hora de Millonarios. Bueno, metámonos en el cuadro azul. Les voy a proponer un ejercicio.
2: Señor.
1: Ustedes nos van a ir dando, me van a ir dando los jugadores que hoy Millonarios no tiene o no puede usar, o los jugadores que se quedaron en Bogotá, ya sea por lesión o por rotación del profe Gamero, y yo les voy dando información de cada uno de esos jugadores. ¿Le
2: Aquí tengo
1: parece?
2: la lista. Sí.
1: Ah, ahorita no vine a. Así fuera para el tema arbitral. Dice, epa. Listo, señor. Entonces, si quiere, empecemos, por favor.
2: Sí, señor, Samuel Martín.
1: Empezamos con Samuel Martín y la información de Samuel Martín la vamos a dar con Bodytech.
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1: Paren todo, por favor.
2: Atención.
1: Atención.
2: Última hora, Jim.
1: Juan Guillermo Cuadrado, titular. Juan Guillermo
2: ¿Cómo?
1: Cuadrado, titular esta noche.
2: ¿Qué?
1: En Medellín, por favor,
5: 11 titular, el arquero.
6: Se activa el post de la Casa Azul Radio. Estoy viendo ya en las redes sociales Juan Guillermo Cuadrado de titular. ¿Cómo le parece, Camilo?
5: No, espectacular. 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Cuadrado de lateral.
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1: 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Con el número 7, ¡epa! Y capitán. Esta noche, Juan Guillermo Cuadrado. No lo dijimos a la una. No lo dijimos a la una.
2: ¿Capitán?
1: Capitán con el 7 contra su ex equipo.
2: No, pero es normal.
1: Juan Guillermo Cuadrado.
2: Normal que Cuadrado sea titular.
3: Es como si le dieran la capitanía a Falcao.
1: Sí. Correcto. Normal. No lo dijimos a la una. Con el 10, Daniel Ruiz.
2: Lo dijimos a la una.
1: Y con el número 13, Francisco Chávez.
2: Lo dijimos a la una.
1: Y el delantero, el killer, el goleador, que también lo dijimos a la una. Teníamos la duda, pero lo dijimos a la una. Con red.

0: Y en punta, con el número 23, el goleador Leonardo Castro.
1: Lo dijimos a la una con la duda, pero lo dijimos a la una.
0: Bueno, disculparán. Pues de 11 le pegamos a 10. Ahí disculparán con la mejor información aquí en su casa, Casa Azul Radio. ¿Cómo la ve, Rich?
2: No, sabe que digo que me sorprende.
0: Sí, a todos, yo creo.
2: Porque pensé que le iba a dar pocos minutos, pero me agrada, porque sabemos de la experiencia de Juan Guillermo, sabemos de lo que le puede aportar y simplemente que tenga un buen partido. Y además que con motivación, Camilo.
0: Sí, con una motivación extra.
2: 20 años después regresa al club donde lo vio formarse como profesional.
0: Y hay que decirlo, donde él había dicho que iba a regresar. Eso también hay que decirlo, ¿no? Porque ahí están las declaraciones de Juan Guillermo Cuadrado. ¿Les gusta el once que hoy propone Millonarios? Ay, qué problema no, con las lesiones, pero imagínense este medio campo, este equipo con, por ejemplo, con Ureña.
3: Con Jomier.
0: Por derecha con Juan Guillermo. Realmente tendríamos un equipazo. Bueno, lo vamos a tener para finales.
3: Con un buen nivel de Sebastián Valencia.
0: Él está levantando, ¿sabes?
3: Con un Rodrigo Contreras recuperado.
0: Con un Rodrigo Contreras recuperado. Si quiere rápidamente, usted me dice, Samuel Martín, los jugadores que Millonarios no tiene el día de hoy, ya nos metemos al análisis de lo que va a ser el partido después de las 8:05 de la tarde.
3: Sí, señor, como veníamos antes de dar la alineación, veníamos con los jugadores que no están convocados, habíamos iniciado con el jugador Samuel Martín.
0: ¿Usted se acuerda lo que le pasó a Leonardo Castro en el partido pasado que no estuvo contra Chico? Un golpe en el tobillo,
4: sí,
0: lo mismo le pasó a Martín. Entonces, muy seguramente, Samuel Martín, si no es para el de partido Barranquilla, que creo yo que va a estar para el de Barranquilla, para el de Fortaleza, aquí en Bogotá, el próximo jueves es ese partido.
3: Sí, señor, en Techo.
0: En Techo, pues ya va a estar Samuel Martín.
2: Narra David Barbosa.
0: Desde Techo, narra David Barbosa.
2: El sábado, frente a Barranquilla, narra David Barbosa.
0: Ah, verdad, Richie, que Richie se va a traernos a Chiras.
2: Sí, señor.
0: Bueno, muy bien.
3: Carlos Sarabia.
2: Le dejo la audiencia arriba, ¿no?
3: Y yo tengo que entregar el equipo clasificado, imagínate.
0: Sí. ¡Qué responsabilidad! Pero cuando usted ha narrado muchos goles, le cuento, señor.
3: Tengo buen...
0: ¿Sabe?
4: Buena cábala.
3: Si dejó con goleada y clasificado
0: debería
3: frente
0: poner
3: a Barranquilla.
0: Dice, cuando usted nombra al narrador de la Casa Azul, dice, positivo, ok. Sería ser farmando ahora, ok.
3: Podemos acabar.
4: Lindo, Camilo.
3: Muchas gracias, Camilo. Podemos pasar musiquita.
0: Dice señor Sarabia.
3: Sí, señor.
0: Sarabia tuvo un problema muscular en el último entrenamiento el día de ayer. Ya acabando el entreno, sufre un tema muscular Sarabia. Que yo creo que el tema de Sarabia se puede ir un mesecito más o menos. Ahí les dejo.
3: Bueno, los otros dos jugadores no convocados con el número 6.
0: No,
3: interrumpo, Daniel. Y lo veníamos analizando, Camilo y compañeros y oyentes. El tema de Sarabia ya es preocupante.
0: Es recurrente, ¿no?
3: ¿Y cuántos años tiene? 20, 21 años.
0: Y es muy preocupante.

0: muy propenso a lesiones. Hay que también decirle a su gran amigo, nuestro gran amigo de todos los hinchas millonarios, Ariel Michalusos, que hay que poner en lupa lo del tema de Carlos Sarabia.
1: Va a haber una reestructuración en cuanto a las divisiones menores, al tema nutricional y al tema médico. Ahí le dejo, le doy esa noticia. Va a ser un cambio millonarios en cuanto a fuerzas básicas, tema de alimentación y el tema médico.
2: ¿Tiene que ver algo Alberto Gamera?
1: No, señor, esa es de la dirección deportiva. Algo que ya viene planeando la dirección deportiva desde principio de año. Estos cambios que están haciendo al interior del club. Yomier Guerrero, pues ese es el señor Yomier Guerrero. Yomier Guerrero, mire que Yomier Guerrero ya está caminando normal, sin las muletas. Ya está haciendo trabajo de fuerza y ya está haciendo fisioterapia. Me dicen que lo ven con muy buenos ojos, que se recupere para las finales. Sería un refuerzo dentro del torneo. El tema de Yomier Guerrero. Igual,
0: hay que el tema de la competición.
1: Sí, no,
2: volver a tomar el ritmo.
1: Pero así es mejor que Samuel y Sara.
0: Y de que es una lesión grave que viene, ¿no? Entonces,
1: de acuerdo.
0: De apurarlo puede suceder lo que pasó con Rodrigo Contreras.
1: Pero es que él no lo operaron, por ejemplo.
0: Okay, sí.
1: No hubo operación. Como si Ginás, como si Leonardo Castro, a Yomier el hueso pegó solito. Yo creo que puede estar más rápido de lo que pensamos. Porque nosotros habíamos dicho, y eso tenemos que admitirlo, que y decíamos que Yomier se perdía el semestre. Ojalá y pueda estar en finales. Sergio Mosquera, ¿seguimos?
0: Sí, señor, número 6, central titular.
1: Rotación, manejo de cargas.
0: Igual que Rodrigo Ureña.
1: Sí, señor.
0: Bueno, estas son las bajas, ¿no?
1: Tenemos también, señor, a Rodrigo Contreras.
0: Que ya, bueno, con Rodrigo que recayó la lesión.
1: Rodrigo que tuvo el desgarro.
0: Sí, señor.
1: Es posible, ya está haciendo trabajo de fisioterapia. Posible, es probable, que si no es para el partido contra Once Caldas, el siguiente partido ya podamos tener a Rodrigo Contreras jugando nuevamente en Millonarios. Carlos Darwin ya se recuperó, hoy está convocado.
0: Suplente para esta
1: noche. Ah, vea, faltó uno, señor. Mateo García.
3: Ah, sí.
0: Sí, señor.
1: Mateo García, una semanita más para Mateo García.
0: Ahora como todos, ¿no?
1: A ganarse el puesto. A ganarse el puesto. Esa es la información de los jugadores que no van a estar el día de hoy. ¿Dónde la escuchó? Aquí, en su casa, Casa Azul Radio. Canapa.
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1: Vean, nos saludan desde Unilago, Bogotá. Lo demás está un poquito complicado de leer, por favor, señor David Barbosa.
6: Saludos para la gente de Unilago, se les acepta un canje. Bienvenidos.
0: Necesitamos computadores.
1: Veo lo que dice la tutaureta, por favor.
6: Se les acepta un canje para hacer el torneo de play que anunció.
1: Oiga, sí,
6: como en el 2012, torneo. David Barbosa.
1: ¿Oh? ¿Oh? ¿Eh? Desde Unilago, Bogotá, saluda a Cirano de Bejarranco, en Turmequé. Todo a sus millonarios, su merced.
6: Oiga, no, un saludo para Cirano, me acordé de los bizcochitos de Cirano, ¿ustedes nunca comieron? No, pues, son muy mileniales.
1: Desde Sopó, también nos saluda Jorge Londoño.
0: La gente ya se está reportando. Andrew, buenas noches, se los dije, Cuadrado debuta con gol.
1: Sí, señor, él lo dijo.
0: Jason Ríos, Azules Tardes desde Tocancipá, saludos a toda la Casa Azul Radio. También aquí nos saluda Juan Esteban Díaz. La mejor información de nuestro Millonarios lo tiene la Casa Azul Radio, es el mejor con sus estrellas.
3: Tan lindo, tan buena.
0: Y dice acá también el señor Daniel Ruiz. Hoy le podemos ganar a Medellín o empatarnos.
1: Pues Daniel, si usted no sabe que es el que va a jugar.
0: No, pero por qué, gente, señor, respete.
1: Ah, es que pensé que señor. Dani es de la desde el camerino.
0: Adrián Sobogal, Millonario le gana al Medellín. Jimmy Rivera, doblete de Leo y gol de Cuadrado. Luis Fernando Romero, Funzazul, un abrazo. Que la gente se nos escriba.
1: ¿Desde dónde?
0: ¿Desde dónde nos está escuchando?
1: Sí.
0: Oiga, pues ya que tenemos una hora de previa, no es por aprovechar que no está el director Andrés Ruiz, que le mandamos un saludo.
1: Sí, señor. Vea, vea, vea, vea este, Carlos Martínez.
0: Carlos Martínez, desde New York. Azules noches, saludos a la Casa Azul Ray.
1: ¿Desde qué parte de New York, Carlos?
0: Es que le tenía esta propuesta.
1: A ver,
0: la gente que nos está escuchando, que nos mande fotico. ¿Desde dónde nos está escuchando?
1: Me va bien.
3: Para interactuar con el público.
0: ¿Al WhatsApp de Colmundo Radio? Sí, genial. Sí. Voy a ponerlo en pantalla. En este preciso momento, si me da un momento, lo tiene en pantalla. La línea azul, 301-555.

0: Noches, Casa Azul Radio, saludos desde Bootlake, New Jersey. Bootlake, New Jersey. Bendiciones y deseándoles, como siempre, una buena transacción.
1: Gracias, Johnny. Gracias a toda la gente que está fuera del país escuchándonos. Gracias. De verdad, muchas gracias por tomarse el tiempo de prender su dispositivo, su computador, su televisor, desde donde nos esté escuchando y poner, sintonizar, ver la Casa Azul Radio.
0: Carlos Martínez, desde Queens. Muchachos, saludos desde... ¿qué? Desde Queens, muchachos, saludos. Ganamos hoy al Medellín. Tomás Otelo, desde Tierra Alta, Córdoba. Hoy ganamos 1-2.
1: Es que el Carlos Martínez es el que nos estaba escribiendo desde New York. Dice, desde Queens.
0: Ricardo Parra, saludos desde Palm Beach. Solo ganar y ganar, desde Estados Unidos. Antonio Perdomo Cuellar, saludos desde Florencia. Millonarios gana 2-1.
1: Oiga, muchísima gente escuchándonos fuera de Bogotá. Mucha gente escuchándonos, viéndonos desde Estados Unidos. Gracias. ¿Sabe también desde dónde nos escuchan? Generalmente aquí en las transmisiones hay una persona que se conecta desde Israel.
0: No, es desde Alaska también.
1: Desde Texas. Y de Japón. ¿Sabe por qué?
0: ¿Por qué?
1: ¿Quién sabe qué pensarán de nosotros? La gente, si hay alguien en Japón, me gustaría saber qué pensarán de nosotros en Japón.
0: Que ya me escribieron desde Texas. Estaban por allá arreglando una Texas. Desde Texas.
1: Qué papelón, de verdad.
2: David,
1: ese fue peor que la eliminación el semestre pasado. Qué papelón. Mira, no. Ay, noticias, por favor. No.
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1: Señor, por favor, sigamos leyendo a los oyentes, que mucha gente nos está escribiendo desde dónde nos están escuchando.
0: Es que casi la aplican.
1: Ve, australianito, dame el blue.
0: Sí, señor. Roberto Moreno, Camilo, desde Kennedy Azul. Andrés Guerrero, saludos desde Coral Springs, Miami, Florida.
1: Después de ese chiste suyo tan malo, papelón de chiste, se nos bajaron 20 oyentes.
0: Ah, yo estoy seguro que Ricardo se hubiera reído.
1: No, pero mañana en la ducha.
0: Ah, sí. Hoy ganamos 2-0 goles de Cuadrado. Vamos, Millonarios, que te quiero ver campeón. Manuela Peña, desde Manut. Uy, perdón. Manuplandia,
1: perdón la ignorancia.
2: Manuplandia,
1: ¿nos están tomando el pelo o?
0: Pues usted no.
1: Manuplandia, bueno, nos están tomando la mano. Para los que no tenemos mucho pelo.
0: Tuta Ureta, desde San Ignacio, Bogotá, jugadores de Millonarios. Un saludo. La Mel Blue, australianita también.
1: De Australia, sí, señor. Siempre conectado.
0: Mario Cantor, desde Wilmot, Florida, Estados Unidos, gana Millonarios. Desde Melbourne, australianito también nos escucha. Ve a este, Converti 76. Aquí estamos desde Buckingham, Canadá.
1: Epa, muchas gracias a los millones, hinchas de Millonarios que nos escuchan por todo el mundo.
0: Mucha gente nos está mandando.
1: A ver, las fotos, ¿quién nos está? ¿Desde dónde? Ya las mostramos, ¿desde dónde?
0: Desde el Coliseo de Sopó.
1: Epa,
0: nos están inscribiendo. Ya voy a mostrar la imagen en pantalla. Y saludos desde el Quiroga, del señor Carlos Eduardo Lozano Bachiller.
1: Desde el Coliseo de Sopó, vea pues.
0: Sí, señor.
1: Muy bien. No lo escuchamos, Rich.
4: Oiga, dijo Coliseo.
1: Sí, señor.
4: Mañana voy a tener una reunión, 8:30 de la mañana.
1: Sí, señor.
4: En el antiguo Coliseo El Campín. Hoy, Movistar Arena.
1: Oiga, yo vi que le quitaron el nombre ya al Movistar Arena.
4: ¿Sí?
0: Sí, hoy le retiraron el Movistar.
4: ¿Sí? Se acabó el convenio.
1: Yo creo que ya se acabó el
4: naming comerciales, ¿no?
1: O sea que usted mañana nos va a traer la primicia de quién va a ser el nuevo patrocinador del Coliseo.
4: Es que no sé, porque la reunión de mañana, ¿sabe para qué es?
1: ¿Para qué, Richie?
4: Para conocer que cerca de 60.000 personas... Uy, dije 60. Uy, perdón. Estarán en el nuevo estadio.
1: 60.000, Richie.
4: ¿Te gusta ese número? A mí me hubiera gustado 80.000.
1: ¿Usted cree que Bogotá
4: hoy sube un dato?
1: ¿Está preparada para 80.000?
4: Es que creo que están haciendo algo mal. Están midiendo el aforo del nuevo estadio comparado con el que está. Okay. ¿Sí? Entonces están diciendo, no, es que en promedio son 18.000. Sí. ¿Para qué hacemos 60.000? ¿Sí? Pero si usted va a hacer esta inversión,

0: Primero, puede tener un diferencial en precios, ¿sí? Que no le da el aforo de 34 mil
1: Claro,
0: personas,
1: le
0: ¿cierto?
1: puede dejar la entrada más económica.
0: Por ejemplo. Segundo, pone en el radar al país para organizar eventos como Copas Sudamericanas, Libertadores, Copas Internacionales y, si tiene 80 mil, una final de la Copa Mundo, ¿sí?
1: Torneo
0: Cosa que
1: como
0: ahora por la
1: la
0: infraestructura del
1: infraestructura del
0: país
1: país
0: no
1: no
0: puede.
1: puede.
0: ¿Pero quiere que le diga algo,
1: Sí,
0: Camilo?
1: señor.
0: Va a jugar la selección
1: Selección
0: argentina. ¿Me
1: argentina,
0: ayuda a Sara con quién va a jugar la selección argentina en esta ficha, en esta fecha, este sábado? Van a jugar en el más monumental.
1: sí, pero es que
0: ¿Sí?
1: es hermoso, se está ahí.
0: 80 mil personas.
1: Sí, señor.
0: La más económica vale $120. Hay entradas hasta de $500. La taquilla que va a hacer la Federación Argentina para ese partido, escuche esto, 13 millones de dólares.
1: Increíble, ¿no? ¿Contra quién es?
0: En un
1: ¿Burkina
0: estadio
1: Faso?
0: de...
1: ¿O
0: No,
1: Bolivia?
0: no hay otro.
1: ¿Bolivia? ¿Contra
0: Contra
1: Bolivia?
0: Bolivia,
1: Bolivia.
0: sí señor.